0: Sí, tenemos a Paco Montalvo el día 22.
1: Qué
0: Y la
1: bueno.
0: verdad es que estamos muy. Yo creo que hemos crecido una cuarta a todos los portajeros. Porque yo por lo menos meterme en la página web de Paco Montalvo y ver a Portaje ahí en el próximo concierto que tiene a nivel nacional en España, en Portaje. Y luego su siguiente concierto es en Londres, que para mí yo creo que es una capital del mundo. Pues yo creo que una cuarta, ¿qué quieres que os diga, no?
2: Qué
1: Pues sí,
2: bueno,
1: hombre,
2: pues
0: la
2: la verdad,
1: verdad
2: en la
1: que
2: misma lista, ver
1: sí.
2: Portaje y Londres, mola.
1: Claro, claro. Sí.
3: Me mola mucho.
2: Bueno, ¿y qué más, María Ángeles?
3: Ay, perdón, que es que me quedo ahí sin escuchar. Bueno, David, te vamos a despedir porque tenemos otras fiestas a otros pueblos, pero quedamos pendientes de volver a hablar contigo cuando se acerque ese concierto de Paco Montalvo y sobre todo el año que viene, si Dios quiere,
0: Cuando queráis.
3: en esas carreras de caballo tan maravillosas que
0: Eso
3: Mané, que
0: es.
3: es de ahí de Arroyo de la Luz, que tiene también unas carreras de caballo preciosas, pero que
0: Sí.
3: Portaje
0: Portaje
3: no,
0: no le queda
3: tampoco
0: atrás.
3: está muy bien, ¿eh?
0: Así es, así es. Pues cuando queráis, aquí estamos.
2: Venga,
3: Muy
2: perfecto, un
3: bien,
2: abrazo.
1: un abrazo.
2: Venga,
3: Un estupendo
2: vamos
3: abrazo.
2: rápido que nos quedan muchas
0: Muy
2: llamadas
0: bien.
2: todavía.
3: Eso,
2: Venga,
3: vamos
2: hasta luego,
3: rápido. ¿Y
2: David.
3: qué os
2: Llamamos
3: parece?
2: ahora.
3: Vámonos a Puebla del Prior. No sé si habéis estado alguna vez en Puebla del Prior.
1: No,
3: Un
1: pero.
3: pueblo que tiene una romería, que a mí me hace mucha gracia, que se llama la Romería de Botós.
1: ¿Ah?
3: Que ya nos contará su alcalde ahora. Pero bueno, ahora están celebrando una fiesta que el nombre es único en Extremadura, que es San Esteban Protomártir. Que yo estaba un poco indagando y no hay ningún pueblo de Extremadura que celebre en concreto este santo. Pero a mí lo que más me gusta de este pueblo es que celebra la fiesta pues, a la antigua usanza. Y una de las cosas que más me encantan, y no sé si no lo tenemos por ahí ya, Genaro Macías, su alcalde, es que empiezan esta noche con una gran pancetada popular en la plaza del pueblo.
1: Pues una manera estupenda de empezar, desde
2: Ostras,
1: luego.
2: Genaro, buenas.
4: Buenas,
2: La panceta
4: placer.
2: es una cosa extraordinaria, eso es ambrosía de los dioses.
4: Muy rica, sí, que sí, muy rica. Levanta
3: Le
4: los
3: habéis dado,
4: muertos.
3: Genaro, por lo que veo este año, bueno, muchísimo protagonismo a la gastronomía, porque tenéis otro gran concurso, que por favor, esto es, vamos, yo creo que el padre nuestro de todas las fiestas de los pueblos, concurso de tortilla y de gazpacho también.
4: Sí, tenemos un concurso ahí de tortilla y gazpacho el domingo, donde participa la gente. Y después del concurso, pues a comer, que es lo que toca. Con el calorcito, un gazpachito fresquito y una tortilla, eso entra a la una, entra de primera.
3: Eso, estaba viendo yo antes vuestra programación y es que es la típica programación al uso que a mí me encanta de los pueblos, porque seguís teniendo otra cosa que es concurso de petanca y cuatrola. Esa imagen que tenemos en todos los pueblos de ese típico bar o esa típica cochera local, donde están sobre todo la gente mayor jugando a la cuatrola, eso es yo creo que insignia del verano extremeño.
4: Sí, este año vamos a hacer un concurso de cuatrola porque me lo están pidiendo la gente, porque aquí hay mucha afición a la cuatrola, y vamos a hacer un pequeño de torneo con 10 o 12 parejas, y luego la petanca, que llevamos toda la vida haciendo la petanca aquí, el torneo de petanca, donde el premio es una paleta de jamón que se lo
3: Oye.
4: comen antes, casi se lo comen antes de empezar la partida, ¿sabes? Es típico aquí del torneo de petanca.
3: Oye, pues por una paleta de jamón yo me espero que aprenda a jugar a la petanca bien, ¿eh?
2: Hombre,
1: Es
2: nos
1: maravillosa la
2: subimos a
1: petanca.
2: donde
1: Yo
2: sea.
1: sigo diciendo que la petanca es un deporte maravilloso. Y
2: Sí.
1: parece, nos reímos un poquito. Fíjate que la practica la gente mayor y tal. Es divertidísimo hacer una. Y lo practica también mucha gente joven, ¿eh? No solamente gente de más
3: Sí.
1: edad,
3: De
1: ¿eh?
3: hecho, bueno, la campeona de petanca de Extremadura, las chicas Rocío, que es de ahí, no sé si la conocéis, de Zafra, aunque bueno, juegan en el club de Burguillo. La chica tiene 30 años y es campeona de Extremadura, o sea que es un deporte que cada vez se da más entre la gente
2: Que tiene una
3: joven.
2: cláusula de rescisión de 60 millones de euros, ¿eh?
1: No, a tanto no.
2: Su contrato.
1: A tanto no llega, pero bueno. En fin.
3: ¿Te imaginas? Bueno, otra cosa que tiene la fiesta de Puebla del Prior y que me parece muy guay también es, Genaro, esa carrera de autos locos.
4: Sí, tenemos una carrera que hace ya 6 años que empezamos, y como siempre tiene buena aceptación y viene muchísimo público a verla. Pues todos los años lo hacemos y hay mucha participación. O sea, estas cosas se sabe que se hace gracias a la colaboración de los vecinos de la Puebla, y no, me gusta mucho porque se ríe la gente, siempre hay algún coche más loco de la cuenta, y luego hay otros coches que son obras de arte.
3: Oye, bueno, te vamos a tener que despedir ya, no sé qué me diga por ahí Mané y Antonio, que nos quedamos poco tiempo, ¿no?
1: Nos tenemos que ir porque tenemos que hacer otra llamada todavía y ya tenemos a los actores aquí tocando la puerta. Así que,
3: estupendo.
1: Venga, vámonos.
3: Genaro,
1: un placer.
3: A todo el mundo a Puebla del Frío, ¿vale?
2: Venga, gracias.
1: Un abrazo, gracias, Genaro.
2: A celebrar San Esteban Protomártir.
1: Eso es. Y ahora nos queda Montemolín, ¿no?
3: Montemolín, venga, vamos a ir ya directos a Montemolín, su alcalde, José Manuel Carbajo, porque es la fiesta del guarrito. Si os gusta comer a vosotros, yo creo que esta fiesta os va a encantar.
2: Sí.
3: Le dan a cada peña un guarrito. Y bueno, cada uno tiene que ingeniársela para hacer el mejor guarrito que sea catado por el jurado y que gane el premio.
2: Oh. O sea, el guarrito entero.
1: Pero encima te lo regalan.
3: Creo que sí. No sé si tenemos por ahí a su
2: alcalde. Vamos a preguntárselo, sí, sí. José Manuel Carbajo. Hola, José Manuel.
5: Hola, ¿qué hay? Muy buenas tardes.
1: Buenas tardes.
2: Cuéntanos cómo es esto de que le deis un guarrito a cada peña.
5: Bueno, pues el guarrito, esta es ya la 22 edición de la fiesta del guarrito aquí en Montemolín. El guarrito no se le da entero a la peña, se le da troceado. Y luego cada peña, bueno, pues se la ingenia con una serie de ingredientes y una serie de toques, que cada uno tiene su toque personal, se la ingenia para hacer el mejor guarrito y llevarse el primer premio.
3: Uh-huh. Y yo te voy a preguntar, ¿cuál es ese secreto para que el guarrito salga bueno? Porque entiendo que es una carne un poquillo compleja de cocinar.
5: El secreto, bueno, pues para que salga el mejor guarrito, el guarrito debe tener entre 10 y 12 kilos. Tiene que ser un guarrito tierno. Claro, porque se cocina con el hueso y todo. Y para que no tenga excesivamente tocino, pues tiene que ser un cerdito pequeñito.
1: Y me imagino que habrá tiempo para hacerlo, para elaborarlo y tal, ¿no?
5: Claro, ¿no? Las peñas empiezan a las 10 de la mañana y a las 3 cuando se saca la prueba para que el jurado valore.
2: ¿Y cuántos guarritos son los que se utilizan?
3: ¿Hay mucho pique por ahí, José Manuel?
5: Perdón, no escucho bien, perdón.
2: Decía que se ve muchos piques, dice María Ángeles.
5: Sí, claro, cada peña quiere ganar, o sea, que los piques existen.
2: Eso es como Master
5: y cada uno, aunque la manera es muy parecida de cocinar, pero el toque personal, bueno, lo tienen como calladito.
2: Pero cada uno, o sea, dais un trocito de guarrito a cada uno, pero ¿cuántos guarritos necesitáis para eso? ¿Cuántas peñas hay?
5: Pues este año estamos unas 20 peñas y hay desde, por ejemplo, hay peñas que tienen 15 personas, pero hay una que tiene hasta 80, o sea que nos juntamos mucha gente ahí en el pueblo.
2: Claro, por eso, ¿cuántos guarritos necesitáis? Porque para dar un trozo a cada uno.
5: Pues guarritos, no lo sé, pero sobre 300 kilos de guarritos o una cosa así. Se reparten, sí.
3: Y José Manuel, si nosotros que no somos de Montemolín fuéramos y quisiéramos ir el sábado por allí, ¿nos daréis un plato de guarrito o es solamente para la peña?
5: Tenemos el ayuntamiento reparte guarrito para los asistentes que no tengan peña, claro. Y que se lleven ese buen sabor de boca.
2: Pues eso es una peña, como los Juegos Olímpicos, que ponen a todos los que no tienen patria, o los que están ahí repudiados o tal, los ponen bajo una bandera como de la ONU o no sé qué, pues podría hacer una bandera para los forasteros, ¿no? Y hacemos todos una peña, ¿no? Peña pues forasteros.
5: Estaría bien. Porque luego también os cuento que dentro de lo que es la programación del día, a las 5 de la tarde, que ya hace calorcita, la gente está, en fin, ambientada, pues repartimos dos pipas de agua para que la gente se moje y se espabile. Y luego aparte después hacemos la fiesta de la espuma. O sea que tenemos una tarde súper entretenida.
3: Vamos, ya queda tarde para irnos el sábado todo el mundo a Montemolín a comer guarrito, por la tarde fiesta de la espuma, fiesta del agua y celebrar las cosas, María Antonio, más nos gustan a los extremeños, alrededor de la comida, ¿eh?
1: Claro que sí.
2: Sí,
5: sí, totalmente.
2: Sí, somos unos españoles atípicos, cuando celebramos, comemos y bebemos. En otras partes de España no se hace.
3: Sí. Hombre, pero aquí con los productos que tenemos, que somos la defensa de España todavía más, ¿eh?
2: No, aquí totalmente.
1: Me gusta eso de la defensa de España, me encanta.
2: Lo que sí, tenemos muy buenos productos, muy buenos productos.
1: Y muy buena boca también, ¿eh?
2: No quiero hacer agravios comparativos con ninguna otra región, pero los productos de aquí son excelentes.
5: Totalmente.
1: Alcalde.
5: La huerta que tenemos que está ahora en su máxima producción, aquí hay huertos, cada familia, es raro la que no tiene un huerto y bueno, sacamos un producto aquí, una hortaliza, vamos, extraordinaria.
1: Esos calabacines, para arriba y para abajo, ¿eh? Pues no hay calabacines. Madre. ¿Por qué se siembran tantos calabacines? Esa es mi duda en esto. ¿Por qué todo el mundo pone tantos calabacines? Porque
2: cocinamos con calabacín.
1: Sí, pero es que todo el mundo te regala calabacines y dice, pero ¿qué pasa? ¿Por qué salen tantos calabacines?
2: Porque se cocina
1: ¿Por qué hay que poner tantos calabacines?
2: O a lo mejor es que nadie cocina con calabacín, por eso los regalan, ¿no?
1: Bueno, no sé.
2: Porque tomates te regalan menos, ¿eh?
1: No, depende también, están riquísimos, en fin. Alcalde, pasadlo bien. Un abrazo.
5: Muchísima, Muchísimas gracias, un abrazo y estáis todos invitados.
2: Un abrazo, viva Montemolín.
3: Gracias.
2: Oye, fenomenal,
1: María Ángeles, jo, qué maravilla, ¿eh? Ya has visto que tú al final eliges los pueblos por los que los eliges, ¿eh?
3: Yo elijo los pueblos por la boca, está claro, ¿eh? Yo elijo los pueblos que nos puedan dar de comer y que podamos pasar el fin de semana comiendo rico y si puede ser como dice la gente de Valde, mejor.
2: Sí que sí. Esa es una ley universal. Eso lo dan en primero de periodismo, ¿eh, María Ángeles?
3: En primero de periodismo,
2: no se perdona una comida de Valde, vamos. No. Que estamos los periodistas que nos cuesta comer caliente, que la última vez que comimos caliente fue cuando nos caímos de bruces al brasero. María Ángeles, un beso.
1: Cuídate mucho, hasta la semana que viene.
3: Chao. Adiós.

0: 12 y 36, vamos a contarles una de Romanos. Bueno, ayer se estrenó Cómicos de Roma en el Teatro Romano de Mérida, un texto de David Mamet con un montón de romanos en el escenario, con algunos rostros conocidos, ¿no? Como el de Fernando Tejero, estaba también Rafa Castejón, estaba Daniel Arias, que están aquí con nosotros, y fue una obra un poquito accidentada. Yo tengo que decir que, como espectador, Fernando Tejero me parece un pedazo de actor, me parece muy bueno, y me llamaba la atención que no tuviera el brillo que uno esperaba, ¿no?
1: Y ya te has enterado.
0: Entonces nos quedamos con la cosa así y tal, y luego ya nos enteramos por qué.
2: Quiero dar las gracias en primer lugar al público, porque ha sido un público maravilloso, un público entregado que en mi caso pues lo he agradecido muchísimo, porque no estaba bien antes de salir, me ha dado una bajada de tensión brutal. Yo soy muy sincero y he estado a punto de caerme 3 o 4 veces en el escenario, y la verdad es que podía haberla disfrutado muchísimo más, y, en fin.
0: Claro, bajo este prisma ya, lo que hay que decir es que lo que hizo ayer Fernando Tejero fue extraordinario, porque hacer ese papel y esa obra con una bajada de tensión, claro, si piensas que estaba normal, diría, pues ¿qué le pasa? No brilla, no tiene energía. Si piensas que estaba mal, el esfuerzo que tuvo que hacer ese hombre fue brutal. Rafa Castejón, buenos días.
3: Buenos días.
0: ¿Cómo estás?
3: Buenos días, ¿cómo estáis?
1: Muy bien.
0: Claro, cuando nos enteramos de esto nos quedamos todos un poco así. O sea, vosotros en el escenario, ¿cómo lo veíais?
3: Bueno, nosotros ya antes de empezar, yo estaba con él porque salimos juntos y entonces ya vi lo que le estaba pasando. Pero bueno, estas cosas suelen suceder, ¿no? Y algunas veces yo he trabajado con un brazo escayolado, con una úlcera epiterizada en el ojo. Hay algunas veces que a mí no me gusta mucho esta cosa del espectáculo tiene que continuar, pero en este caso pues continuó. Y bueno, y todos estuvimos atentos a ver cómo continuaba la cosa y cómo podía estar él y lo que podíamos ayudar, dándole agua. Pero claro, él lleva el peso de la función, no sale de escena en casi los 70 minutos que dura la obra. Entonces, pero bueno, él es un buen profesional y ahí puso todo lo que tenía para sacar la obra adelante. Y sobre todo, yo tengo que dar las gracias al público de Mérida, porque nos sostuvo durante toda la obra, porque empezó ya, se apagaron las luces, empezaron a aplaudir, llevaban el ritmo de la música con las palmas, y desde el primer momento yo lo sentimos toda la compañía con nosotros, y eso también nos ayudó muchísimo, y a Fernando también le ayudó mucho.
0: Eso es verdad, que incluso a mí me sorprendió también, que estamos acostumbrados a ver todas las semanas las obras, ¿no? El público viene muy a favor, y sí, eso ya es maravilloso.
3: Sí,
0: el otro
3: verdad.
0: Día lo comentaba Sobera, cuando salió Sobera,
3: sí,
0: un aplauso,
3: sí,
0: brutal,
3: sí,
0: y tal.
3: Sí.
0: Pero es que esta vez ni siquiera había salido nadie. O sea, se apagaron las luces y antes de que saliera nadie ya aplaudió la gente. Como
1: los conciertos de Rafael, ¿no? Más o menos, como los conciertos
0: En los conciertos de Rafael fue lo de Sobera, que salió Sobera y la gente le aplaudió. Pero aquí no había salido nadie. Apagaron y ya directamente la

0: gente aplaudió de venga, vamos a disfrutar del teatro, ¿no? Que eso es maravilloso.
1: Sí, es una locura. Yo también es una de las cosas que pasan también en un día como ayer y los nervios, ¿no? Y la fatiga, que en este caso la indisposición que tenía Fernando, ¿no? Y son cosas que muchas veces uno y nosotros, cuando sales a un escenario y te enfrentas a un público, intentas, o al menos me pasa a mí y a muchos compañeros que yo conozco, normalizar el curro, ¿no? El trabajo nuestro. Bueno, vamos a salir, venga, vamos a hacerlo, venga, no pasa nada, vamos a remar, que esto es un trabajo, se saca. Pero claro, es que un estreno en el Festival de Mérida no es normal. Y un estreno como el de ayer no es una vivencia normal, porque, bueno, pues son 3.200 personas, es un teatro con una historia increíble, lleno hasta la bandera, es un público con una energía y con una entrega que rara vez se ve y uno vive en sus carnes. Luego es una compadecencia a la prensa, muchísima gente que viene, que te saluda, que comparte contigo qué le ha parecido la función. Entonces es una experiencia muy anormal. Entonces, bueno, yo creo que para lo loco que fue el día y lo sostuvimos entre todos muy bien, es algo de lo que yo estoy muy orgulloso de la compañía que tenemos.
0: Y yo creo que la persona que más disfrutó en el escenario ayer fuiste tú. Visto desde fuera, digo, este hombre se lo está pasando, le da pena irse, no quiere irse, ¿verdad, Rafa?
2: Juventud, divino tesoro.
0: Pero saltaba, se ponía de rodillas. Luego energía, ya cuando ya os ibais todos, ya se vuelve y vuelve, salta otra vez. Digo, este hombre qué pena le da irse.
2: Creo que su padre le dio un consejo, ¿no?
1: Mi padre me dijo, este salto mortal que has dado, no más. Y le dije, papá, es el estreno, muchas penurias hemos pasado, déjame ser feliz. No, pero sí,
0: yo... padre estaba ayer.
1: Entre el público, sí.
0: Su padre, él se llama Daniel Arias, eso, y Manuel Arias.
1: Mi padre hace quesos, ¿no te imaginas?
0: Oye, te juro, Daniel, que había pensado hacer la broma yo, pero digo, no, qué broma más tonta.
2: Pues sí, ya está curado de espanto.
0: Iba a decir, es un importante quesero español, ¿no?
1: Sí. No, pues sí, bueno...
0: Aparte, si ven a Daniel de cerca, o sea, ya se sabe que es hijo de Imanol Arias, pero si le ven de cerca, ahora que te veo de cerca, claro, es que ayer te veía lejísimo.
1: Fernando siempre me dice, y este que parece el Lute con 30 años. El tallo del Lute, divina palabra, la muerte de Mikel. Sí.
0: Es verdad, ya cuando hagan la biografía de tu padre, tú serás tu padre de joven.
1: No, por Dios, ya no más, por favor.
2: Pobrecito, en los ensayos le hemos dado una sí, una sí,
0: cuando sí. Hagan el reborn de Cuéntame, ¿no? Claro, saldrá.
1: No, pero yo me lo pasé muy bien y sobre todo, pues mira, lo disfruté mucho porque mi personaje, Filius, tiene esa cosa que dice Rafa de la juventud, divino tesoro, de él llega a la compañía de Strabo a aportar y a devolver esa frescura y esa ilusión que muchas veces se pierde por el camino y que la juventud tiene tan presente. Y yo he querido jugar conmigo mismo y con mis compañeros a eso, a un personaje divertido, un personaje naif, entusiasta, que de repente se le ilumina la cabeza y se pone a recitar un texto y aunque es muy mal actor, él lo hace con el corazón y se viene arriba. Y eso es algo que luego el público me lo devolvió y la gente que me ha escrito esta mañana, le contaba a Rafa, que nunca me había pasado de que me escribía gente por las redes sociales, oye, hola, ¿qué tal, Daniel? Oye, fui ayer con mi hermana pequeña a verte y nos encantó tu trabajo. O incluso ayer, como que la gente le gustó mucho el personaje y me he levantado como con mucha ternura de, bueno, o sea, el delivery que quería de este personaje y ese entusiasmo ha llegado. Eso me pone muy feliz y creo que fue porque nos lo pasamos bien dentro de la locura que fue.
3: ¿Y ese personaje más agradecido de la obra o no? El tuyo.
1: Bueno, yo creo que todos son muy agradecidos, pero...
2: Hombre, es muy tierno, ¿no?
1: Sí.
2: Es,
0: Y además, como actor, Fernando Tejero es el que lleva todo el peso, pero el personaje de Daniel es el que sobre el que pivota un poco
2: claro,
0: mucha historia, ¿no?
2: Sí, porque realmente es nuestro salvavidas, ¿no? Es el único alumno que tenemos, no es una escuela que esté en un momento muy álgido, y es la única fuente de ingresos que tiene la escuela y la compañía de Strabo, ¿no? Pero también lo que decía Dani, ¿no? De repente es un aire, es un soplo de aire fresco, ¿no? Que entra también en estos dos que están de vuelta ya de todos, que son dos personas mayores ya, que las han vivido de todos los colores y justo ahora están en un momento bajo. Y Dani, el personaje Filius, trae esa, bueno, ese aire, aparte de lo económico, ¿no?
1: Y a mí hay un momento también de cuando al final tenemos una escena justo Rafa y yo donde él me dice que la vida del actor es una vida llena de decepciones, el talento es despreciado, la juventud se esfuma y nosotros mismos nos tiramos toda nuestra vida lamentando las oportunidades que nosotros mismos desperdiciamos, ¿no? Y hay algo también de ese encuentro entre Filius y Pelargón donde él le dice, lo que más me gusta de ti es la visión optimista de la vida que tienes y el entusiasmo que tienes, que es algo que también va mucho con nuestra profesión, con los comienzos, con la juventud, con el ver toda tu vida adelante, imaginar una carrera soñada y proponerte el conseguirlo. Y creo que de eso también habla mucho la obra y la función.
0: El texto es bonito y fíjate, justo donde yo vi que a Fernando ayer le pasaba algo, hay una conversación que no vamos a desvelar, que hay que ir a ver la obra, si consiguen entradas, si no la consiguen, no. Aquí tenemos tres dobles. Nos pueden dejar 699-80-41-30, mensajes. La conversación con Albus, Lupus Albus,
1: sí.
0: En la que cita a Plauto,
1: con Nietzsche Serrano.
0: Se ve que ese monólogo es magnífico, espectacular. Y ahí fue donde realmente nos dimos cuenta que Fernando algo le pasaba, porque ese era un momento espectacular. El texto es precioso en ese momento, que es cuando defiende a los cómicos, ¿no?
1: Sí.
0: Y ahí es donde se notaba. De hecho, a los que vayan ahora en los próximos días van a poder disfrutarlo mucho más, porque es verdad que hay. El texto está muy bien, sí. Claro, David Mamet, ¿no?
2: Claro, es que es un autor que conoce muy bien el teatro, por supuesto, pero conoce muy bien la profesión y el oficio del actor, ¿no? Y de la actriz. Es alguien que ha escrito muchos libros sobre eso. Es verdad que tiene una visión muy particular sobre la interpretación. Bueno, tiene su visión, que uno puede pues estar o no de acuerdo. Pero claro, conoce y conoce la estructura teatral, es dramaturgo, es guionista de cine. Y entonces, claro, de repente ahí se nota que lo que decimos, estamos diciendo mucho estos días, que este texto está hecho como un homenaje, ¿no?, al oficio del actor, ¿no?
0: Sí, sí. Somos actores.
4: Señor, somos actores. Y nuestra vida, en el mejor de los casos, es una serie de engaños. Los actores ni cazamos ni cosechamos. Se nos prohíbe llevar armas. Todo aquel que trabaja duro en la vida nos desprecia. Salvo en algún momento cuando sobre el escenario se nos permite hacerles reír o llorar por compasión. Pero no hacia nosotros, señor, sino hacia esos seres a los que damos vida. Porque por nosotros mismos no somos nada.
0: Este es el momento al que nos referíamos. Sí. Es un momento precioso. Bonito, en la obra, ¿no?
2: Sí.
0: Es un momento
2: sí.
0: que está fenomenal.
3: Y la obra os ha hecho reflexionar un poco, es que me he quedado un poco con lo que decía Dani, ¿no? Sobre vuestro papel como actores en la vida cotidiana. ¿Os ha hecho mucho reflexionar con el texto? Bueno, lo teníais bastante claro ya.
2: No, hombre, la verdad es que es un texto que nos toca bastante porque es sobre nuestra profesión, ¿no? Entonces digamos que las circunstancias previas ya las tenemos hechas durante este recorrido, ¿no? Yo llevo 37 años ya de carrera y entonces sí, este texto te hace a lo mejor pensar un poco en el balance de las cosas conseguidas, de las cosas que no, de los sueños que se han cumplido, los que no, lo que queda por vivir, ¿no? También el tipo de espectáculos que a lo mejor quieres ya o necesitas como artista, ¿no? Pensar menos a lo mejor en lo económico y pensar más en el crecimiento y tampoco no hacer todo porque sí, ¿no? Sino ya buscarle algo que puedas crecer personalmente y artísticamente, ¿no? Todo esto, sí, todo esto nos ha hecho reflexionar durante este proceso de ensayos.
1: Sí, yo creo que desde el primer día que la leímos y que hablamos, todo el elenco, no hay muchos puntos que toca la función. Yo también llevo 37 años de carrera y no. No, pero sí que hay muchos puntos.
2: Ni de
1: que,
2: vida.
1: Hay muchos puntos que toca la función que sí que nos tocan de cerca. Pues habla mucho sobre la precariedad laboral, habla mucho sobre también cuando te crees que tu carrera va a ir por unos derroteros y no va por esos derroteros y a lo mejor te toca hacer callo de una carrera que no es la carrera que soñabas o con unas expectativas que no se han cumplido. Incluso a mí me gusta siempre resaltar, que creo que tiene mucho protagonismo en la obra, la importancia de la suerte y del azar. Muchas veces nosotros, los actores y las actrices, no podemos y no tenemos el privilegio de elegir cuándo desarrollar nuestra vocación y cuándo trabajar. Sí. Tenemos que ser elegidos para. Es increíble porque hay directores de casting con muy buen ojo que les encanta dar oportunidades a gente de todas las edades, de todo tipo de carreras y de bagaje, pero sí que es cierto que hay muchos actores que no pueden elegir y tienen que ser elegidos. Es y lo decía el otro día Fernando, es que a un actor el azar, un encuentro, una noche con una persona, un día una reunión en la que alguien cuenta una anécdota, pues el otro día estuve con Rafa Castejón y sale el nombre, o sea, te puede cambiar la vida.
0: Hay una historia de Antonio Bandera, no sé si le habéis visto contar esa historia, o se la habéis oído contar, en la que precisamente habla de eso, que es espectacular. Él cuenta que ya estaba a punto de irse a Málaga, de volverse a Málaga, porque estaba cansado ya. ya de dar vueltas y vueltas y arrastrarse por Madrid, y ya se iba. Y la noche antes de irse, o no sé, la noche o la tarde antes, fue a despedirse a un sitio, y en ese sitio encontró a un director de teatro que le ofreció un papel porque uno no podía. Dijo, venga, pues lo voy a hacer. Lo hizo y a partir de ahí despegó. Si no hubiera ido esa tarde a despedirse, buscar la historia porque está en redes. Sí, lo cuenta él. Si no, al día siguiente hubiera cogido el tren de vuelta a Málaga y se hubiera acabado. Y
1: muchas veces pasa, ¿no? Claro, muchas veces pasa, de repente te llama tu representante, oye, grábate esta prueba, oye, mañana a las 10:30 de la mañana haces algo, necesito que estés en la oficina de casting de no sé quién, porque se ha caído un personaje para esta nueva película, esta nueva serie o esta función de teatro y necesitan verte ya. Y de repente vas un día, te aprendes un texto en media mañana y de repente, yo siempre digo, a mí, o sea, yo... Fernando Tejero es el que ha elegido el casting joven de los jóvenes que estamos en la función, nos ha elegido él y a mí me eligió, pues estaba buscando a Filius y él te estaba trabajando con un compañero mío con el que yo hice una serie que se llama El Internado a las Cumbres en Amazon Prime Video, y Fernando le pidió el videobook a este chico para otra cosa teatral y en una de las escenas del videobook estoy yo y él ya buscaba a Filius, me vio y le dijo a mi amigo, ¿quién es este? Es Daniel Arias. ¿Cómo? Me buscó en Google, vio un par de cosas que había hecho, vio quién era mi padre, dije, ostras, pues Fernando es muy amigo de Ana Belén, Ana Belén, una de las mejores amigas de Ana Belén es mi madre, habló con Ana Belén, consiguió el teléfono de mi madre, habló con mi madre, consiguió mi teléfono, y yo un día estaba en el rodaje de una película cenando porque rodaba de noche en la Serranía de Cuenca y me llama un +34, un número que no conozco, sí, hola, Dani, digo, sí, ¿qué pasa? Soy Fernando Tejero, y ahora estoy en Radio Extremadura con Rafa Castejón hablando de que ayer debutamos. Entonces dices tú, pero ¿cómo es esta cosa? ¿No? A mí hace 8 meses me dices esto y no me lo puedo creer.
0: Qué bueno. Oye, de todas formas, he visto que llevas muy bien, con mucha naturalidad, lo cual es maravilloso, el tema del peso enorme, claro, de la carrera de tu padre. Tu padre es uno de los mejores actores de este país, pero vamos, y no solo de los mejores, de los más carismáticos, ¿no? Aquí hemos hablado en algunas ocasiones con él, tipo fabuloso. Es una pregunta, sé que es una pregunta muy recurrente, muy tópica, pero es la que toca también hacerte ahora con 25 años, ¿no? ¿Cómo te está afectando a ti eso? ¿Cómo te las expectativas que tienen sobre ti o lo que supone que tú ya camines después de la senda de un pedazo de actor tan conocido y tan querido aquí, ¿no?
3: No, espera, y le voy a dar la vuelta a la pregunta. ¿Qué piensan tus compañeros cuando saben que eres el hijo de Imanol?
0: Pues me caiga, ala.
1: ¿Cómo? Mira,
0: tienes 8 minutos para una.
1: Bien, bueno, en Madrid, 2001, un hospital. Mi madre está embarazada, nazco yo, ¿vale? No, no, bueno, o sea, sí, mira, yo lo llevo con mucha normalidad porque sobre todo ellos, tanto mi padre, mi madre, como mi hermano, John, que es actor, siempre le han dado mucha normalidad al oficio y a la profesión. Entonces, hay mucha gente ahí, ayer sentías presión porque estaba tu padre. Bueno, también vinieron los padres de muchos de mis compañeros y mi padre ayer cumplió el rol de un padre orgulloso que va a ver a su hijo debutar en Mérida, ¿no? Y esto siempre lo han llevado mucho por bandera, el darle normalidad y para mí es que ellos son mis padres ante todo lo demás, ¿no? Y creo que cuando te dedicas a lo mismo sí que hay una cosa... en España y en el resto del mundo, en una cosa muy de Estados Unidos, un repelús por el nepotismo, por los apellidos, por la gente que viene marcada por algo. Pero yo he decidido desde hace ya un tiempo, yo me dedico a esto desde hace 7 años, 8 años, y ya he decidido hace un tiempo desvincularme de eso y centrarme en lo bonito que es haber nacido en una casa donde hay tanto amor por el trabajo, donde hay tanto amor por el oficio y donde tengo unos padres que aman su profesión y que en el momento en el que yo les dije que me quería dedicar a lo mismo, me impulsaron a formarme y a descubrir por mí mismo si realmente era lo que quería hacer. Entonces, cuando lo enfocas desde ahí, te quitas todo el peso del apellido, de tener un padre famoso, de este odio por los nepo babies y los hijos de, y te centras en hacer tu camino, en que yo no tengo por qué ser mi padre, yo tengo que hacer mi trayectoria como buenamente pueda, y te centras en, me voy a quedar con la parte bonita de este pastel, que es qué bonito tener unos padres que se dedican a lo mismo que yo, un hermano, y que aman tanto la profesión, descubres otra forma de ser un hijo de. Por ejemplo, aquí es que es increíble que me hagas esta pregunta, porque Rafa Castejón también viene de una familia de artistas, de actores, de su padre, de su madre, de su hermano Jesús Castejón, gente que ha hecho una vida de este oficio sobre las tablas, con la zarzuela, con el teatro, han actuado, han dirigido, y a mí me gusta mucho cómo lo lleva Rafa, porque él abraza mucho el joder, pues yo me dedico a esto porque lo mamé en casa con mi hermano, con mis viejos, y te quedas con esa parte bonita más allá allá de que luego la gente, tu padre salga, es que eso no importa, te quedas con la parte buena del pastel.
3: Sí, pero la parte yo decía, me refería, y bueno, Rafa, sí, el hecho de que muchas veces, claro, con la trayectoria de tu padre de tantos años, o la de Rafa con tantos años, ¿no? Pues generáis complicidades con actores y tal. El hecho de que esas complicidades o las no complicidades con el entorno familiar, vosotros encontráis esa empatía o no con esos compañeros de trabajo en este momento, un proyecto como este.
1: Sí,
3: por
1: bueno,
3: ejemplo.
1: Y tú también has debido vivir, ¿no?
3: Lo sí, por eso,
1: padre con una carrera sí, y el. Sí.
2: Pero yo creo que en este caso, claro, tenemos ya tanto trabajo en las espaldas que ya vivimos, entras en un proyecto nuevo con actores que no conoces, pero como se está trabajando todos los días también con las emociones, con, ¿no? Enseguida se hace como un, no digo familia porque no es una familia, pero sí se hace una complicidad, ¿no? Donde todos pues estamos a una para sacar adelante ese proyecto. Entonces, lo de seas hijo de quién, o de ahí como que importa menos, ¿no? En este caso con Dani, claro, mi padre trabajó con su padre, mi hermano trabajó con su padre, con su madre, eran amigos, ¿no?
1: Entonces, yo si abro un álbum para ver fotos mías de pequeño, hay fotos de la familia de Rafa en el salón de mi casa, es muy fuerte.
2: Entonces, nosotros lo vivimos y además, como bien decís, ¿no? Y Manol es un actor que la gente le tiene mucho cariño por su trayectoria, por su oficio, etcétera, etcétera. Entonces, es también como, no sé, es un poco como, es verdad que hay algo de la familia del teatro, ¿no? Entonces, esta gente que tenemos, que somos de generaciones de artistas, pues no sé, lo vivimos bien, pero como una cosa normal, cotidiana, como lo hemos vivido desde
1: incluso
2: hace años.
1: Con un toque bonito y,
2: sí, sí,
1: y,
2: total,
1: y
2: total,
1: precioso.
0: Eso. Sí. Esto que antes de empezar la obra, tú eres mi pana. ¿Qué digo mi pana? Eres mi bro, ¿no?
1: Claro, nosotros ayer... Da igual de quién seas hijo. Yo también me cago cuando veo a 3.000 personas, ¿sabes? ¿No?
2: Claro. Yo ayer se lo decía, claro, ¿no? Antes de empezar les decía, digo, hay que ver, por muchos años que lleves la profesión, las mariposas en el estómago el día del estreno
1: y
2: no se van.
1: Dijo Rafa una cosa, dice, bueno, el día que no estén, todo habrá terminado para nosotros.
0: Pues decir,
1: ¿no?
0: El día que dejas de sentir eso...
2: Sí.
1: Nosotros somos... Lo que se hace es como un equipo, como si fuera un equipo de fútbol que sale al campo y se hace una, así lo que dice Rafa, como un equipo donde todos somos uno y todos nos estamos enfrentando a ese monstruo de tres cabezas que es debutar en Mérida. Somos un equipo de fútbol y tengo que decir que y no lo digo por dorar la píldora, pero Rafa Castejón ha sido el míster del equipo en muchos momentos.
3: qué bueno
0: Rafa Castejón, es que a ver, hay que dorar la píldora un poco a Rafa también. Es que Rafa Castejón, igual por nombre, por cara, no tiene la dimensión popular que puede tener Fernando Tejero y Manuel Arias, pero por trabajo, si ven sus trabajos, Silencio en la nieve es una película que me encanta. Y hay muchos trabajos preciosos de Rafa Castejón. Es un, el buen patrón, es fabuloso también. Sí. Claro. Pero hay muchos actores que no tenéis la cara o el nombre, tanta dimensión popular, pero que,
2: claro,
0: que tenéis muchísima profesión y mucho trabajo.
2: En mi caso, yo hago muchísimo trabajo. Llevo 14 años con la Compañía Nacional de Teatro Clásico haciendo los protagonistas de Lope, Calderón, pero claro, es teatro, no es televisión, ¿no? Entonces, dentro de la profesión, pues sí te conocen y te valoran, pero claro, no es una imagen mediática por hacer menos audiovisual, ¿no?
0: Sí, sí.
2: Entonces, bueno.
0: Pero no, eso no pasa nada. Pero viendo a cómicos normales, se nos va el tiempo, claro, es muy importante la complicidad que tenéis los tres, porque sí, toda la obra, decíamos, de claro, pivota alrededor de Fernando, pivota alrededor de los tres, sí, o sea, sois el núcleo, sí, que va moviéndolo todo, ¿no? Y eso es lo que tiene que funcionar, claro, y eso se ve que os entendéis muy bien, que funciona, eso sí traspasa, ¿no?
2: Sí, hemos hecho un buen equipo, la verdad, yo me río mucho con ellos, mucho, mucho, mucho.
1: Nosotros con Fernando no estamos todo el día meados.
2: Sí, sí, es muy
0: gracioso. Sí, los chistes entraron, ¿eh? Los chistes encajaron, sí, ayer funcionaron.
2: Sí, sí, hay muchas cosas nuestras en el,
0: sí,
2: texto,
0: ¿ah, sí?
2: No diremos cuál, pero sí, hemos ido improvisando un poquito y entonces algunos gags,
0: claro,
2: son...
0: La Legión Décima, que aquí es muy importante, hay una calle aquí,
2: claro,
0: Legión Décima.
2: Claro, sí, claro, claro. No, y la figuración que tenemos, que son estupendos, que además están con sus armaduras y sus armas antiguas. Y son unos especialistas.
0: Sí, está muy bien,
1: sí,
0: está muy bien.
1: Yo creo que hemos hecho ahí un buen núcleo y creo que la compañía de Estrabo se vive como una compañía y creo que ahí se ven los ramalazos real, bueno, que tenemos de que somos una compañía nosotros y hemos conseguido eso.
0: Nos vamos, que vais a ir a más. Rafa Castejón, Daniel Arias, muchísimas gracias.
2: Gracias a
0: vosotros. Aquí. Daniel, nos vamos a vivir muchos años, ¿eh?
1: Ojalá.
0: Rafa, y tú también, nos vamos a ir viendo aquí,
2: sí, por favor,
0: por mucho tiempo.
1: La próxima, ¿no?, vez os traigo queso de mi casa.
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1: 1:09 de la tarde, envidia, dice la canción que ha elegido hoy Esperanza Rodríguez para iniciar esta cuarta hora de sol. Esperanza, ¿qué tal? ¿Cómo estás?
2: Hola, Mané, bienvenido. Entras así como de puntillas, sí. Bienvenido, que no sabía, no he mirado en nuestros horarios, no sabía que volvías hoy.
1: Hago un paréntesis en mis vacaciones, por decirlo de alguna manera.
2: Uy, qué bien, parece como los ricos ahí.
1: Tengo vacaciones y he hecho un paréntesis de una semanita.
2: Me voy a dar una vuelta a ver cómo van las obras de los estudios y eso,
1: pues
2: ¿no?
1: Aquí andamos de obra, efectivamente, aquí.
2: Muy bien. Bueno, es lo que pasa en verano. En los pueblos era muy típico, ¿no? Aprovechar antes de las fiestas, lo que pasa que como ahora agosto es fiesta todo el mes, para encalar, para el zócalo, para quitar los santos. No sé, eso, y seguro que
1: cuando venía
2: igual,
1: la gente,
2: ¿no?
1: De fuera, ¿no? Cuando venía
2: eso,
1: la gente, que viera
2: sí,
1: que teníamos las casas arregladas, efectivamente.
2: Totalmente. Bueno, todo bien, ¿no?
1: Todo bien.
2: La verdad que sí. Vale, yo estaba aquí mirando, me he comprado las gafas para ver el homologadas, el eclipse del próximo día 12 de agosto, y es chulo, están homologadas por la Federación de Asociaciones Astronómicas de España, las venden la Asociación Mintaca, Asociación Astronómica aquí de Plasencia, pero es que es muy chula porque además viene con un sello que pone Trío Ibérico de Eclipses 2026. 2027 y 2028. O sea, que no importe, hombre,
1: la inversión,
2: que no te cobren ahí un ojo de la cara, pero sí, yo sé que parte de lo que me cuesta en estas gafas va a esa asociación, ¿no? Que hacen una labor estupenda y bueno, pues bien empleado el dinero, así que he comprado varias.
1: Además, tampoco son tan caras, claro.
2: Claro. Bueno, son 5 eurillos, ¿eh? Pero vamos, que bueno, fíjate, te valen para 3 eclipses.
1: Claro, te sale el eclipse euro y medio. €1.66 más o menos. Y más
2: barato que un café. Bueno, que te cuento así, te adelanto si quieres, si te parece, alguno de los temas que vamos a llevar en esta cuarta hora de sol de jueves. Seguro que te suena la Avenida Martín Palomino de Plasencia, bueno, y la reivindicación histórica de su arreglo.
1: Sí, sí, me suena.
2: Nos vamos décadas atrás.
1: Eso te va a decir, digo, no sé,
2: bueno,
1: si 20 años, pero...
2: Y más, y 3 décadas ya, sí, sí, por ahí anda. Bueno, pues ya se pone en marcha el penúltimo trámite para hacer realidad el proyecto. Teníamos aquí pendientes una conversación con los empresarios de la zona y vecinos. Bueno, ya sabes, la plataforma, la asociación que se creó para reivindicar esa transformación, ¿no?, de lo que era la antigua Nacional 630, creo que eso no llega ni a 2 kilómetros, pero fíjate lo que ha costado, casi 3 décadas. Que nada, que el día 2 se abre ya el plazo se cierra el plazo para presentar propuestas por parte de empresas constructoras y luego ya lo que se tarde, o sea, que ya es que entre una ansiedad, que bueno, que hay muchas ganas. Vamos a hablar de un proyecto muy bonito que es de la Asociación ADEPA, Valle de la Serena, que ha iniciado una campaña de micromecenazgo a favor de la casa vecina, que es la que está a continuación de una antigua casa del siglo XVI que ya el pueblo de Valle de la Serena rehabilitó hace unos años y convirtió en museo, y ahora quieren ampliar ese proyecto cultural con la casa vecina, con la casa anexa que está al lado. Sí, sí, es muy bonito la historia de este proyecto. Nos vamos a dar una vuelta por el campamento urbano de aventuras que se celebra estos días en Mérida y también hemos reservado tiempo para conocer los detalles de la campaña Simbapex, promovida para sensibilizar a la población joven extremeña sobre los riesgos asociados al uso de vapeadores. Con todo eso nos vamos, y a lo mejor alguna cosita más, hasta las 2 de la tarde. Así que si te parece...
1: Te escuchamos.
2: Muy bien. Hacemos esta cuarta hora con el trabajo también de Laura Nieto en producción y en la parte técnica creo que está...
1: Roberto Carlos
2: ahí, muy bien. Gracias, te despido. Hasta mañana.
1: Hasta mañanita. Chao.

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1: Una de la tarde, 13 minutos, por fin se ha puesto en marcha el trámite, bueno, al menos el penúltimo, ¿no? El previo al inicio de la obra de que va a reformar la archifamosa Avenida Martín Palomino de Plasencia. Ya nos acompaña Eduardo Muñoz, buenas tardes.
2: Buenas tardes.
1: Que es el presidente, bueno, portavoz también de la Asociación de Empresarios y Vecinos de Martín Palomino. Y se nos olvida decir siempre Avenida de España, ¿no? Porque sí, son los dos tramos, ¿no?
2: Sí, sí, son los dos tramos.
1: Bueno, pues más de 3 décadas reivindicando el proyecto, 30 años para renovar casi 2 kilómetros de vía urbana. Ahora ya sí, ¿no? Era una asignatura pendiente con la capital del Jerte de varias administraciones gobernadas por Partido Socialista y por Partido Popular, pero ahora ya sí, ya es una realidad. Esto ya está finiquitado, ¿no? Al menos esta parte, luego vendrá otra batalla, ¿no? Pero bueno, es importante, ¿no?, que se haya anunciado la licitación.
2: Se ha conseguido finalmente sacar adelante con mucho esfuerzo por parte de todos y parece que efectivamente ya es irreversible.
1: Eduardo, es una vía y un entorno, el acceso principal por el sur de Plasencia, que se ha ido desarrollando en la trama urbana de una forma no planificada que tras el proyecto de reforma va a ser sin duda un foco comercial, que ya lo es, ¿no? Muy, muy importante, pero aún más.
2: Sí. Eso ya es la realidad de lo que tenemos ahora mismo por el propio devenir de los acontecimientos. Esto eran originalmente zonas donde se implantaban empresas que necesitaban muchísimo espacio y más bien a lo mejor al por mayor o fabricantes o distribuidores, digamos, profesionales y demás. Ha ido mutando y hoy, digamos, mayoritariamente son superficies comerciales que van directas al público. Lo cual ha generado doble necesidad de adecuar estas avenidas.
1: Claro, y además es que lo ha complicado todo, ¿no? Que para poner de acuerdo a todos los propietarios tampoco ha sido un camino fácil.
2: Bueno, no se ha puesto de acuerdo a todos los propietarios porque la Junta de Extremadura tenía una idea de lo que tenía que ser esto, que en lo básico no coincidía con nuestras necesidades. No me quiero precipitar en criticar algo hasta que esté hecho, pero en cuanto a los diseños y demás, nosotros solicitábamos que fuera menos invasiva la obra, digamos, el diseño de lo que va a ser el futuro, y se respetaran un poco más los espacios, y eso lo hemos conseguido a medias. Por otra parte, cada empresa, cada situación es diferente. Hay quien como acabo de decir, depende del público, sus clientes, el público, con lo cual van a lo mejor muchos coches, muchos turismos de particular y demás, otros siguen siendo, digamos, fabricantes o mayoristas que tienen menos tráfico de vehículos. La acera, digamos, de la derecha tiene mucho menos espacio delante de las naves, la acera de la izquierda tiene, saliendo de Plasencia me refiero, tiene mucho más espacio, por lo cual le afecta menos. Entonces, no, también es verdad que nunca se pone de acuerdo a todo el mundo. Esta mañana mismo he estado con uno de los representantes de los vecinos, porque también la Avenida España tiene mucha vivienda ya. Y de las viviendas más antiguas, pues el hombre me volvía a dar la queja de nos van a quitar los aparcamientos, nos van a quitar la terraza del bar, que es lo único que tenemos, digamos, para ir andando desde nuestras casitas. Y yo dije, se ha hecho lo que se ha podido, lo sabían, lo hemos manifestado, y bueno, a lo mejor a última hora todavía se puede conseguir una pequeña adecuación en ese tramo de los bloquecitos que hay antes de la rotonda de la Cigüeña, para que todas las familias que ven ahí sigan contando con un poquito de aparcamiento más y sigan contando con esa terracita del bar, que al final es su día a día.
1: O sea que el proyecto en sí mismo, sobre la marcha, ya ha comenzado las obras, ¿podrían sufrir algún tipo de modificación?
2: Nosotros estamos dispuestos a ello. Eso ya es un tema cuasi legal y que se nos escapa a nosotros un poco de nuestra capacidad de maniobra. Pero yo quiero volverlo a manifestar públicamente para que se tengan cuenta, porque además, por casualidad, esta mañana he estado con uno de los residentes y de la directiva de esa asociación de vecinos, y me volvía el hombre a transmitir la preocupación y los deseos de que eso, donde están los bloquecitos digamos, más antiguo, que sí. se que se le diera un tratamiento un poco extraordinario, especial, para que no les cambiara tanto la vida a los vecinos que viven ahí.
1: Pues claro, sí, es la una colonia barriada, de Guadalupe, ¿no?
2: Es, efectivamente, la sí. colonia de Guadalupe, una barriada que está muy alejada ya de Plasencia y andando no se puede ir a ninguna parte. Entonces ellos, bueno, tienen ahí un bar, tiene una terracita y la verdad es que yo subo y bajo por ahí todos los días y siempre tiene su público. Más los aparcamientos que perdían con el nuevo diseño.
1: Bueno, en definitiva se trata de ordenar el tráfico, el que está de paso, el tráfico local, mejorar la movilidad peatonal, en teoría. Uh-huh. Pero bueno, una red nueva, ¿no?, que evite, por ejemplo, inundaciones de naves industriales, que eso también es histórico, ¿no?, que lleva pasando, ni se sabe, ¿no?, sí, cuando llueve un poco más de la cuenta.
2: Hay necesidades visibles y hay necesidades menos visibles,
1: no
2: es decir, lo que ocurre en el subsuelo, porque hay toda la casuística posible, es decir, desde fosas sépticas, no hay recogida suficiente ya para aguas pluviales, ya hay en unos sitios está medio asfaltado, en otros sitios está en barbecho y hay de todo, se puede recoger de todo. Entonces, la parte importante de la obra no se verá, evidentemente, porque va a estar en el subsuelo, pero solucionará cosas que sí estamos sufriendo, que estamos sufriendo actualmente, digamos, como esto, que es automático. Es decir, es imposible recoger la cantidad de agua de lluvia cuando hay un poco de estas trombas que se producen ya tan habitualmente, y como sí. se va recogiendo de un punto a otro hasta llegar a esa famosa rotonda de las cigüeñas, pues ya es imposible que eso se recoja y se inunda permanentemente.
1: En septiembre se sabrá qué empresa va a ejecutar la obra. Hasta el día 2 creo que hay plazo para que las constructoras opten al proyecto, a realizar el proyecto. El día 4 es la apertura de plicas, bueno, y luego ya todos los trámites que conlleva, ¿no?, este tipo de actuaciones. El proyecto ha salido por 15 millones y medio de licitación base, ¿no?, y un plazo de ejecución de 18 meses. Creo que el pliego contempla, pues eso, puntúa las medidas de la empresa adjudicataria para reducir molestias a negocios y vecinos, que ahora también es una cuestión muy importante porque, claro, estamos hablando de un año y medio de obras, en principio.
2: Uh-huh. Así es. Y son negocios que están todos abiertos y que tiene un índice de ocupación, no lo tengo cuantificado, pero a simple vista, a lo mejor de un 98% de ocupación de locales y de naves. Es decir, que esos negocios van a seguir aquí. El público y los clientes, si son profesionales, que siguen viniendo a estos negocios, van a tener que seguir viniendo. Aunque el que quiera entrar en Plasencia a lo mejor evite ya esta entrada como la habitual que está haciendo ahora y coja otra, que será lo lógico, pero todos estos clientes y todos los profesionales que trabajamos en la zona vamos a tener que convivir con ellos.
1: Eduardo, ¿hay un censo del número de empresas a las que y negocios a las que va a afectar la obra Martín Palomino y Avenida de España?
2: No lo tenemos actualizado, pero en su día pasaban de 200 empresas.
1: Sí. 200 empresas.
2: Sí, es una auténtica barbaridad. Realmente es el mayor nicho de empleo de todo el norte de Extremadura. No hay una concentración de empresas que tengan suficiente, digamos, que hay un número importante de trabajadores y demás en todo el norte de Extremadura como esta.
1: Claro, no estamos hablando únicamente de la vía principal, sino también, claro, de las carreteras que salen radiales y vías de acceso.
2: Sí,
1: ¿no?
2: Hay alguna calle que sale perpendicular, como ramales y demás, aunque sea lo menos, pero sí que hay alguna también.
1: Que o sea, que podemos hablar de incluso de más de 1.000 trabajadores o...
2: No, segurísimo. No sé. Segurísimo, vamos, o sea, segurísimos, pero vamos, a lo mejor sí, sí. Es difícil sin ser riguroso, pero a lo mejor estamos hablando del doble.
1: Vale. Claro, y a eso se le suman los usuarios, clientes y demás, y podemos estar... se supone que la obra irá por tramos, ¿no? Porque, claro, levantar
2: no
1: dos
2: idea,
1: kilómetros...
2: Ni idea. A nosotros no...
1: Claro, todo eso estáis ahí un poco pendientes, ¿no? A ver cómo se va a hacer.
2: Uh-huh, claro.
1: Uh-huh. Vale.
2: Es que las canalizaciones, todo esto que, como hemos hablado, que van en el subsuelo, entiendo que tienen que ir abriendo y cerrando para ir dando el servicio por una parte o por otra a las empresas, pero yo la ejecución la desconozco.
1: O sea, sea que preguntar ahora, por ejemplo, en representación de los empresarios, preguntarte a ti cuándo sería el mejor momento de empezar la obra, pues queda igual, ¿no? Porque de una manera o de otra va a afectar.
2: Como bien has dicho, 18 meses, nos va a coger momentos buenos, momentos malos, porque nos va a coger de todo, desde fiestas a no fiestas, a épocas de más trasiego, a épocas, digamos, más tranquilas, nos va a pillar de todo, porque si me dijera que son 6 meses, podríamos buscar el encaje, pero con 18, en principio, que ya sabemos lo que son las obras, claro, sí, pues nos va a pillar de todo, y si no nos pilla 2 veces, será de milagro.
1: Bueno, después de 30 años, ya que se va a hacer, pues habrá que aguantar el tirón, ¿no?, de las complicaciones que contemple. Pues nada, pendientes estaremos de la primera piedra de esa obra tan deseada, tan esperada en Plasencia, la reforma, humanización de la antigua Travesía Nacional 630, esos casi 2 kilómetros, 1,900 km, avenidas Martín Palomino y España. Eduardo Muñoz pertenece a, es el presidente de la asociación que representa a los empresarios y vecindario. Gracias por atendernos.
2: Gracias a vosotros.
1: Un saludo.

Una de la tarde, 27 minutos. En un momentito estaremos en Serena, en el Valle de la Serena, para conocer pues la campaña de micromecenazgo que han puesto en marcha allí la asociación ADEPA. Antes nos vamos a dar una vuelta por Mérida, sensibilizar y concienciar a la población joven y adolescente sobre los riesgos sanitarios asociados al uso de cigarrillos electrónicos y vapeadores y frenar así la iniciación temprana en el vapeo. Es el objetivo de la nueva campaña informativa.

0: Bueno, algo que además para nuestra gente joven se ve como moderno, inocuo, atractivo, mira, lo va a contar la propia Guadalupe Cintero.
1: El tabaquismo habitual y el consumo de cannabis podríamos decir que está casi en mínimos históricos, mientras que el consumo de vapor está ganando terreno entre nuestros adolescentes y se está situando en máximos históricos hasta ahora. Hablamos de una práctica ampliamente extendida y progresivamente normalizada entre nuestros adolescentes, que existe una baja percepción del riesgo del uso del vapor. La percepción social tiende a presentar el vapeo como algo inocuo, como algo que no hace daño, y el vapear sí que tiene riesgo. Y eso es lo que queremos hacer ver a nuestros jóvenes.
2: Diana, cuéntanos qué es, cómo funciona un vapeador, qué es.
0: Claro, porque que tú ni yo somos consumidoras ni de esto ni de tabaco,
2: Yo
0: entonces,
2: soy
0: bueno.
2: ex fumadora, pero y recomiendo no
0: Y
2: fumar,
0: no,
2: por supuesto, ¿no? A
0: exactamente,
2: estas
0: claro.
2: alturas es una de las mejores decisiones de mi vida. Pero, ¿qué es el vapeador?
0: Pues es una especie de dispositivo electrónico que calienta un líquido que lo transforma en un aerosol. Esto es lo que comúnmente llamamos el vapor y esto es lo que el usuario o la usuaria inhalan. A diferencia del tabaco tradicional, no hay combustión, aquí no se quema nada, por lo que no se produce humo ni ceniza.
2: ¿Y entonces qué calienta?
0: Bueno, pues calienta, atención a las palabritas, propilenglicol y glicerina vegetal. El propilenglicol, cuidado, es el líquido base que transporta el sabor y que simula ese golpe en la garganta. Y la glicerina vegetal es el líquido espeso que está derivado de aceites vegetales que generan esa densidad visual que vemos cuando alguien está vapeando, que es como se dice ahora.
2: Y son componentes que no son inocuos, claramente, ¿no?
0: Claramente, mira, esto lo que hace es irritar e inflamar. Esto, al calentarse e inhalarnos nosotros, bueno, o las personas que lo hacen, actúan como irritantes directos de nuestras vías aéreas, provocan tos, sequedad o broncoespasmos y también, ojo, alteración celular. Esto es que se reduce la respuesta inmunológica que tenemos natural de nuestros pulmones contra las bacterias y los virus al someterse. La resistencia que lleva este vapeador, porque lleva una resistencia que se calienta, al someterse esa resistencia a las altas temperaturas, los compuestos se empiezan a descomponer y generan formaldehído, acetaldehído y acroleína, que lo resumo, son sustancias tóxicas químicas altamente mutagénicas y, ojo, cancerígenas.
2: Y también creo que lleva aromatizantes, claro, huele muy bien, pues es más
0: Ahí
2: atractivo,
0: está,
2: ¿no?
0: hay aromatizantes, ojo, que hay aromatizantes de fresa y demás, pero que también hay aromatizantes de marihuana, en fin, y esto para gente joven. Bueno, estos aromatizantes no dejan de ser compuestos químicos y como decimos son sabores, pero ¿esto qué ocurre? Estos químicos destruyen las células de nuestro tejido pulmonar, también pueden detener su crecimiento y estamos hablando de gente muy joven. Además, todo esto se asocia con la aparición de enfermedades como la bronquiolitis. Por supuesto, también hay vapeadores que tienen de manera opcional la nicotina. En fin. Inhalar ESPE de manera regular este tipo de componentes produce alteraciones físicas y químicas. Los datos son, ojo, apabullantes. Nos lo va a decir la propia Secretaría Técnica de Adicciones del SES.
1: Nos arrojan unos datos apabullantes para nosotros. El 59,8% de los jóvenes extremeños de 14 a 18 años han probado el vapor alguna vez en su vida. El 49,9% de los jóvenes extremeños de entre 14 y 18 años han utilizado el vapor en los últimos 12 meses.
0: Y voy a más,
2: Vaya.
0: porque Esperanza, increíblemente, nosotros hemos pasado de encabezar el ranking del consumo de tabaco de combustión, el clásico tabaco de entre gente joven, a esto, encabezamos el ranking nacional. Escucha.
1: Extremadura es la comunidad autónoma con mayor experimentación de vapeadores entre adolescentes de toda España. En términos sencillos, 6 de cada 10 jóvenes extremeños ya han probado el vapor, una prevalencia que nos sitúa a la cabeza del país y que justifica reforzar de una forma prioritaria las actuaciones preventivas.
2: Entonces, Diana, de qué va la campaña presentada esta mañana. Vamos, ya lo imaginamos.
0: Es una campaña que, por cierto, va a arrancar ya a finales de verano, principios de septiembre. Arrancará también, lógicamente, de cara al curso escolar, al curso académico, porque va enfocado para esta gente entre 14 y 18 años, fundamentalmente también para familias, que no se nos olvide, que también hay que trabajar en casa este tipo de cosas. Y esta

0: La campaña va de desmontar los anuncios que tiene la industria del vapeo. Mira, escucha.
1: Si hemos dicho que 6 de cada 10 jóvenes extremeños ha probado el vapor alguna vez en su vida, esto no es una casualidad. La industria, evidentemente, emplea unas estrategias muy estudiadas para que esos productos se perciban pues como lo perciben los jóvenes, algo moderno, algo inocuo, algo atractivo. Por eso no queremos alarmar, no queremos prohibir, no queremos estigmatizar, queremos prevenir. Y la prevención más eficaz no es la que se impone. La prevención más eficaz para nosotros, y por eso hemos diseñado esta campaña, es la que informa, la que fomenta el pensamiento crítico, la que ayuda a tomar decisiones de forma libre y de forma responsable.
0: Y te digo cómo va a ser esta campaña.
2: Sí.
0: Va a ser a través de contenidos específicos, fundamentalmente TikTok e Instagram, que es donde más se mueven la gente joven, redes sociales en general. También van a contar con creadores y creadoras de contenidos, es decir, con ese tipo de influencers que mueven un montón de seguidores y de seguidoras en las redes. Van a ser imagen de esta campaña. Se van a crear recursos y materiales específicos para que estas personas lo den a conocer. Aún, eso sí he preguntado yo, no se pueden decir porque se están ultimando. Esa pregunta, oye, ¿quiénes van a ser estas personas que tienen tanta influencia? Bueno, de momento se están cerrando esos últimos detalles porque la campaña tiene una financiación de unos 40.000 euros que vienen del Ministerio de Sanidad. Quieren detallar todo y quieren dejarlo todo muy bien atado para que cuando arranque el curso académico se pueda poner en marcha esta campaña, que también se van a escuchar cuñas en Spotify, que también es una aplicación que utilizan mucho los chavales y las chavalas de ahora en día para escuchar medio y por su y para escuchar música, perdón. Y por supuesto, también va a haber anuncios en medios tradicionales, como por ejemplo nuestra radio, nuestra tele. ¿Por qué? Porque, como te decía anteriormente, las familias también se tienen que involucrar en esto. Quizás no sea la mejor opción la prohibición como tal, pero sí el informar, el explicar y, sobre todo, como decimos siempre, la prevención. La prevención es la clave de todo en general.
2: Por supuesto que sí, también en esto puede ser moderno o considerarse atractivo, pero desde luego que todo el mundo sepa que no es inocuo esto
0: no,
2: de
0: no es inocuo. Mira, es que se fragmentan los componentes químicos. Esta mañana me estaba informando un poquito para, bueno, pues para poder explicártelo con palabras más normales, más de andar por casa. Y es que esos pequeños fragmentos se nos alojan, se nos quedan dentro y luego la propia resistencia, como se va calentando, también libera micropartículas de metales pesados. Hablamos de plomo, de níquel, de cromo, de arsénico, todo eso se queda en nuestros pulmones y esto a la larga va a pasar factura.
2: Nada, buscamos el aire puro aquí también. Gracias, Diana
0: Gracias,
2: Calderita,
0: Espe.
2: Por los
0: Un
2: detalles
0: besito.
2: De esta
0: Adiós.
2: Campaña. Un beso, un abrazo.

0: 1:36, nos vamos ahora a Valle de la Serena. Allí la asociación ADEPA ha puesto en marcha una campaña de micromecenazgo. La casa vecina se llama, una antigua casa del siglo XVI que el pueblo del Valle de la Serena salvó en su día de la ruina para convertirla en un museo único, y ahora el colectivo pues quiere ampliar el proyecto. Juan José Minaya es el presidente de ADEPA, Asociación para la Defensa del Patrimonio. Juan José, buenas tardes.
1: Buenas tardes.
0: Resúmenos, por favor, antes de los detalles de este nuevo proyecto, ¿cómo se salvó lo que hoy es el Museo Casa Labriega? ¿Cómo surgió la historia y cómo se materializó después?
1: Pues fue una iniciativa del pueblo, simplemente por salvar el edificio, que estaba protegido como uno de los edificios más antiguos de la población, de finales del siglo XVI, y habíamos intentado por todos los medios que la Administración hiciera algo, porque había entrado en ruinas, y de repente desde la asociación nos planteamos por qué no lo compramos y lo convertimos nosotros en museo para disfrute del pueblo. Y así se hizo, con sacrificio, con mucho trabajo, con donativos, con ventas, también con la solicitud de un préstamo bancario, y luego sí recibimos alguna ayuda para la rehabilitación. Y bueno, a lo largo ya de 20 años después de la inauguración, 21, pues se ha convertido en un emblema de la población y de la comarca de La Serena, el Museo Casa Labriega de La Serena, que nos muestra perfectamente cómo se vivía en nuestros pueblos en esa época.
0: Es un legado especialmente para los más jóvenes, ¿no? Para que sepan cómo era antes la localidad, ¿no? Cómo se vivía. El museo se ha quedado pequeño y ahora el proyecto es salvar la casa vecina, que por eso de ahí el nombre, ¿no?
1: Del proyecto. Efectivamente. Bueno, el museo se completó con una colección etnográfica muy interesante que nos ayuda a entender cómo se vivía en ese tipo de casas en nuestros pueblos y cuáles eran, bueno, a partir de ahí, las costumbres, el patrimonio inmaterial también, bueno, todo está relacionado con el museo, la vida en los pueblos, y casi todas esas donaciones fueron de gente de la población y de poblaciones cercanas, de muchos pueblos alrededor, que fueron donando distintos elementos etnográficos que también tienen gran interés, hasta tal punto que hoy día no nos cabe nada. No nos cabe, y hay cosas de interés que deberían estar expuestas. Siempre hemos pretendido que se pudiera hacer alguna ampliación en algún momento dado, ¿no? Y ha surgido la oportunidad. La casa vecina, justo la casa de al lado, de la parte trasera, está en venta y es también una casa que tiene, aunque está transformada en algunos elementos, pero tiene elementos históricos muy interesantes, como bóvedas de adobe del siglo XVIII, o un antiguo aljibe muy, muy antiguo, claro, que no se conoce por la población. Y bueno, la verdad que
0: he visto que un gran patio inicial, en el vídeo que habéis hecho de recreación, sí, tiene un enorme patio, ¿no?
1: Un enorme patio donde se podría hacer gran parte de la ampliación, aparte de lo que estaría en la construcción actual. Y bueno, se trata simplemente de continuar con ese sueño y de que de darle mayor entidad al museo convertirlo en un legado aún mejor para el futuro. Para las siguientes generaciones.
0: Realizar talleres. Yo es que he visto el vídeo de recreación y me parece tan tan interesante, ¿no? Donde hacer, insisto, talleres sobre los oficios antiguos. Seguir mostrando, ¿no?, la memoria del pueblo a los más jóvenes y a visitantes.
1: Efectivamente, nuestra asociación es muy activa y durante todos estos años hemos hecho jornadas de, hicimos una de antiguos oficios, se hacen talleres, se hacen recreaciones. Pues este fin de semana, el domingo, tenemos un mercado tradicional extremeño a partir de las 8:30, donde la gente vestida con traje regional alrededor del museo, por todas las dos calles que lo rodean, hay un montón de puestos, recreaciones y, bueno, la animación de lo que sería una velada, que era la fiesta tradicional que se celebraba aquí. Hoy se sigue celebrando, pero nosotros el domingo la hacemos recreada en la forma tradicional, ¿no? Recuperando ese patrimonio inmaterial también. Entonces, Eso es algo puntual de este domingo, pero que se realiza de forma habitual a lo largo de los años. La ampliación permitiría que toda esa parte vivida de nuestro patrimonio se haga más fácil. Pues, por ejemplo, con otra actividad que tenemos el día 13, el próximo día 13, que es un concierto candlelight con velas, donde además se va a presentar este mismo proyecto. Algo que normalmente no podíamos hacer, pero que ahora tenemos la oportunidad. Los dueños nos prestan el sitio para el poder espacio. Realizarlo, a pesar de que todavía no está realizada la compra, por eso estamos en la campaña de recaudación, y vamos a poder disfrutar de una velada muy bonita.
0: Ya, te pregunto por último, ¿cuánto dinero necesitáis? ¿Qué plazos os habéis puesto y cómo podemos ayudar?
1: Pues la casa, bueno, por generosidad de los propietarios nos la dejan en 60.000 euros. Tenemos recaudado 20.000 de la asociación, que con mucho sacrificio durante mucho tiempo pues hemos estado juntando para ver si podíamos ampliar de alguna manera por algún sitio o hacer una pequeña segregación de una parte de ese gran patio que tenía. No es posible, entonces, si queremos, la única oportunidad sería comprar la casa. Necesitamos recaudar 40.000, a pesar de que luego la asociación sería cargo del resto de pagos, de impuestos, escrituras y demás. Y sabemos que es complicado. Recaudemos lo que recaudemos, tenemos intención de si hace falta meternos en un préstamo bancario, pero claro, es demasiado sacrificio porque después sería más complejo hacer la rehabilitación, que también va a necesitar una buena inversión.
0: Sí, una cantidad de inversión importante.
1: Claro, efectivamente.
0: Y a través de la asociación Hispania Nostra, ¿no? Creo que es la cuenta a través de esta plataforma.
1: Se hace una campaña de micromecenazgo y directamente entrando en internet, micromecenazgo Hispania Nostra, aparecen las campañas que están activos en la actualidad, en este momento, y allí está la nuestra, que es la última que se ha abierto y que está abierta hasta el día 8 de septiembre. Y a partir de ahí, a través de esa plataforma, se pueden hacer donaciones en el momento a través de pago con tarjeta y una cosa muy importante, como es una fundación de interés público, tiene desgravación fiscal, sí. Efectivamente, hasta un 80%, y el certificado se solicita instantáneamente en el momento de hacer la donación. Y si no, luego pues se tramitaría igualmente. O sea, no habría ningún
0: Es importante
1: problema.
0: Recordarlo, Juan José, porque bueno, pues viene bien que el 80% de los primeros 150 euros, eso sí, ¿eh?
1: 200
0: creo
1: euros.
0: Recordarse.
1: Los primeros
0: ¿cuánto?
1: 200 euros.
0: 200 euros, vale.
1: Sí.
0: Vale, pues desgraban. Que muchísimas gracias, que vamos a estar muy pendientes del proyecto y que ojalá antes de esa fecha límite de septiembre, pues el 8 de septiembre, que día tan importante para nosotros, sí. Para los extremeños, pues tengáis, sí. Hayáis conseguido todo el dinero que necesitáis. Gracias, Juan José Minaya,
1: muchísimas
0: presidente de ADEPA,
1: a vosotros.
0: Por habernos atendido. Un saludo.
1: Adiós, un saludo.

0: Nos vamos a dar ahora una vuelta por la ciudad de Mérida, por el campamento urbano Multiaventuras que se celebra estos días en la capital autonómica, organizado por el ayuntamiento. Allí está nuestra compañera Isa Casilda, imagino que muy bien acompañada. Buenas tardes.
1: ¿Qué tal, Esperanza? Muy buenas tardes. Desde el Colegio Giner de los Ríos, donde me encuentro aquí, se está desarrollando uno de los muchos campamentos de verano que se están celebrando este año por todo Mérida. Y como comprenderás, pues sí, me encuentro muy bien rodeada. Alrededor de 40 chavalines y chavalinas participan en este campamento. Y si te parece, voy a saludar a uno de ellos, concretamente a mi amigo Mael, te sonará, Esperanza, Mael Blasco Carrasco.
0: Ay, sí.
1: Muy buenas tardes.
2: Buenas tardes.
1: Ya sabes quién es, ¿verdad? Es el hijo de nuestros compañeros Juan Carlos Blasco y Consuelo Carrasco. Para mí, mi querida Consuelito, Mael, vaya chaparrón, ¿eh? ¿Te ha caído conmigo por aquí?
2: Sí.
1: Bueno, pero quiero que me cuentes una cosa. ¿Cómo te lo estás pasando aquí en este campamento?
2: Bien.
1: ¿Solo bien?
2: No, muy bien.
1: Muy bien, vale. Cuéntame un poquito las actividades que hacéis a lo largo de la mañana, porque creo que son muchas, ya te he visto participar en alguna de ellas, acabas de tirar tiro del arco, ¿no? Te has tirado de la tirolina, ¿qué más hacéis por aquí? Cuéntame un poquito.
2: Pues, ¿pero lo que hacemos habitualmente o lo que hemos hecho este día?
1: Pues lo que hacéis habitualmente y lo que habéis hecho este día, ¿eh? ¿Así me cuentas más cosas?
2: Pues normalmente primero pasamos lista, luego hacemos juegos que nos proponen los monitores, después merendamos, tenemos un rato libre para jugar a lo que queramos, nos vamos a la piscina, 40 minutos básicamente, y nos vamos al gimnasio.
1: Te están chivando cosas, ¿no? Por aquí.
2: Sí, sí. Y jugamos a lo que queremos sin salir del gimnasio hasta que llegan nuestros padres.
1: Bueno, una mañana muy, muy, muy, muy completita, ¿no? Nos
2: bastante,
1: aburrís
2: sí.
1: Para nada.
2: No.
1: Me decías, yo decía alrededor de 40, tú me decías 39 chavalines y chavalinas estáis aquí reunidos, ¿no?
2: Sí.
1: Os lleváis todos muy, muy, muy bien, por lo que veo.
2: Sí.
1: Y bueno, ¿cuál es tu actividad favorita?
2: El rato libre.
1: Porque haces lo que tú quieres, ¿no? Oye, me ha contado un pajarito de dos piernas que ayer estabas pensando tú en mejoras que deberían...

0: hacerse en la ciudad de Mérida. Ha estado por aquí el alcalde Antonio Rodríguez Osuna, pero oye, creo que ni te ha acercado a él, ¿eh?
1: Porque ya nos íbamos a la siguiente actividad.
0: ¿Y no le has trasladado tus propuestas de mejora?
1: Porque este año no tenía ninguna. Se me habían olvidado.
0: ¿Se te han olvidado las propuestas de mejora que estuviste pensando ayer toda la tarde?
1: Sí.
0: Bueno, pero seguro que se te ocurre alguna, ¿no?
1: Así. Mira, se me acaba de ocurrir una. Mejorar la calle... La calle Proserpina, no.
0: Mejorar las calles en general, ¿no?
1: Sí.
0: Mejorar las calles. Creo que tenías alguna propuesta también de contenedores, ¿puede ser?
1: Ah, sí. Que pusiesen el contenedor de papel en la calle que está al lado, una de las calles que está al lado de Poeta de Ciano.
0: Muy bien, esperemos que Antonio Rodríguez Osuna nos esté escuchando y tome mucha nota de esto, ¿no?
1: Sí.
0: Que, por cierto, le decías a tus amigos, vais a hablar por la radio que nos escucha. ¿Cuántas personas nos escuchan a través de esta radio?
1: Me parece que más de 40.000 millones.
0: Madre mía, ¿eh? Pero qué vértigo, ¿verdad? Hablar para tanta y tanta y tanta gente. ¿Tú querías hablar? ¿Qué me vas a contar? A ver.
2: Me llamo Carlos.
0: Sí.
2: Me estoy divirtiendo mucho en este campamento.
0: Sí.
2: Y también me gusta mucho este campamento porque me tiro de la tirolina, me tiramos con tiro con arco. Y también cantamos canciones, jugamos al ping-pong.
0: Vale, si te parece, vamos a terminar esta conexión, Esperanza. Vamos a seguir hablando, pero vamos a terminar esta conexión. Ves pensando una canción con la que vamos a terminar esta conexión con la cuarta hora del sol, ¿vale? Ves pensando una canción y ahora voy contigo, no te vayas muy lejos. Por aquí, cuéntame, ¿cuál es tu actividad favorita? ¿Cómo te lo estás pasando?
3: Mi actividad favorita de hoy es la tirolina, porque además es súper chula.
0: Me decís mucho, la tirolina, pero ¿nos da vértigo?
3: No.
0: ¿Cómo que no? Por aquí, contadme.
3: Porque al final ya te has tirado varias veces y ya tienes mucha experiencia.
0: Ah, soy experta en tirolina. Yo, la verdad, a mis muchos años no me he tirado nunca. Y la veo, y os veo, y me da un poquito de vértigo. Tú, por aquí, ¿cómo?
3: Yo estoy acostumbrada a la tirolina porque un día me tiré una tirolina de 8 metros.
0: Hola, eso es muchísimo, ¿no?
3: Sí, va muy rápido y...
0: Vamos, que está pan comido para ti, ¿verdad?
3: Sí.
0: Vale, y bueno, venga, tirolina. Tiro con arco. Veo por ahí colchonetas, escalada, ¿no? Después vais a la piscina, que ese es el ratito chulo, el mejor.
4: Tiro de plancha.
5: Para mí no me
0: gusta. ¿Os tiráis de plancha? Pero eso es peligroso, ¿no? ¿No? Sí,
3: también se puede hacer mortales y de todo.
0: ¿Mortales?
3: Ya, eso no nos dejan, pero sí se puede hacer.
0: Entonces no lo hacéis, ¿no? Porque como no se puede hacer...
3: Ya, no solamente nos dejan de bomba y de palillo.
4: Total, en Castilla hago mortales, ¿eh?
0: Bueno, en definitiva, os lo pasáis súper bien, ¿no?
6: Sí, es mejor estar... peor estar todo el día con la maquinita.
0: Claro que sí, aquí os lo pasáis muy bien, estáis entretenidos, estáis con amigos, disfrutando y pasando un poquito de calor ahora, ¿verdad? Que ya aprieta un poquito.
3: Un poquito bastante.
6: Bueno, y también...
0: Bueno, por aquí tengo... Al cantarín. ¿Qué? ¿Qué propuesta tienes?
7: Tengo una canción de Shakira que me la he inventado.
0: ¿Te la has inventado o es de Shakira? A ver, ¿es tuya, de Carlos o de Shakira?
7: Me la acabo de inventar ahora mismo.
0: Vale, entonces solo la vas a cantar tú y tus compañeros te hacen los coros, ¿o cómo? ¿Cómo lo vamos a hacer?
8: Pero si no sabemos el ritmo, ¿cómo vamos a hacer los coros?
0: Bueno, pues eso digo yo, no sé cómo lo vamos a hacer, pero bueno.
7: Un poco de improvisación.
0: Exacto, improvisamos. Carlos empieza y todos le seguimos, ¿vale? Esperanza... bueno, pues fíjate cómo nos vamos a despedir, cantando. Y de la mano de Carlos o Shakira, o no lo sabemos del todo muy bien. Shakira, dicen por aquí, me parece un buen nombre. Venga, vámonos, Carlos.
7: Sol, sol, que este campamento lo hace. Este campamento lo hace todo. Todo.
0: Oh.
7: Como este campamento hace todo, todas las actividades nos cantan. Estas actividades y mis compañeros me ayudan y me hablan.
0: Muy bien, Carlos. Oye, un fuerte aplauso.

0: aplauso para Carlos, que ha improvisado una canción de la nada, ¿eh? ¡Vamos, ese aplauso fuerte! Bueno, Esperanza, pues lo dicho, con este súper aplauso para Carlos, que nos acaba de improvisar una canción, nos despedimos. Yo me quedo por aquí, que como venga, puedes escuchar, pues estoy muy bien acompañada.
1: Un ratito, ¿eh? Claro que sí. Gracias, Isa Calsi, la seguimos.

0: Nos vamos ahora a la localidad pacense de Peraleda del Zaucejo, donde los vecinos han mostrado su respaldo al traslado de la romería de la Virgen de Fátima mediante una votación que se celebró concretamente en el día de ayer. El alcalde de Peraleda del Zaucejo es Antonio González. Buenas tardes.
1: Buenas tardes para todos.
0: ¿Qué ha pasado entonces con la decisión? Que no se ponían de acuerdo, que había controversia y nada. ¿Cuál es el motivo que les ha llevado a hacer esta votación? ¿El tema de la romería, el traslado y por qué y a dónde?
1: No hay ninguna controversia. Hay muchos vecinos que me han hecho llegar a lo largo de los últimos meses la posibilidad de trasladar la celebración de la romería a una zona de ocio que se ha preparado en una finca municipal. Habida cuenta de que el sitio en el que se viene celebrando durante casi 70 años pues es una propiedad privada, y es una propiedad privada donde se pueden hacer unas cosas, otras no, está limitado el espacio, y entonces los vecinos pues han dicho, oye, vamos a intentar cambiar esto. El decreto de alcaldía que yo he hecho es este proceso participativo, una toma de conocimiento de esa opinión.
0: Sí.
1: De esa opinión. Han votado las personas que quieren ese cambio y las personas que no lo quieren. Hay muchas personas que no han votado del censo, habida cuenta de que les daba igual. Esto es una consulta no vinculante, como así lo refleja el decreto de alcaldía que se ha publicado.
0: Vale,
1: es
0: que quede claro, ¿no? ¿No? Sí.
1: Ayer votamos, votó quien quiso y votó lo que quiso. El resultado me imagino que lo sabéis ya, ¿verdad?
0: Sí, lo sabemos. Bueno, pero aún así reunió un buen número de vecinos y vecinas, ¿no?, de Peraleda del Zaucejo. Son 465 habitantes censados y emitieron voto, sí. 175. Oye, no está mal, ¿no?
1: 175, sí. También cogió a mucha gente que así lo transmitieron.
0: Ah, de vacaciones
1: pues,
0: fuera, quizá.
1: Un periodo de vacaciones.
0: Sí.
1: Que llegaban hoy o mañana. Vaya. Para pasar algún día de nuestras fiestas mayores que las tenemos ahora. Uh-huh. Entonces, el equipo de gobierno tomará nota de este escrutinio, de los votos que se han emitido, de los sí que se han dado a cambio de la ubicación, y empezaremos a trabajar en nuevos proyectos para poner la zona de ocio que se llama Pinares de la Traviesa, para ponerlas en valor y ponerlas en actividad con proyectos allí, y ya pues el año próximo con la celebración de la fiesta de la romería.
0: Vale, ¿cuándo es la fecha de la romería?
1: El 13 de mayo, vale. La romería de Fátima.
0: O sea que tienen todavía tiempo, bastante tiempo por delante para adecuar esa zona de ocio, ¿no?, de los Pinares, pues, de la Traviesa.
1: Está adecuado.
0: Ah, el otro día
1: hubo un desayuno allí también y una jornada de puertas abiertas para que las personas interesadas lo conozcan la zona y las posibilidades que tiene. Y muy bien, tuvo mucho éxito, fue mucha gente, desayunamos allí y les enseñamos todas las instalaciones.
0: Vale. Bueno, que no lo hemos dicho, alcalde, que finalmente de la votación, resultado a favor del traslado, 106.
1: Sí.
0: Mientras que 69 votaron en contra, 69, vale, bueno,
1: 69,
0: una amplia mayoría, ¿no? Representativa, sí, claro, bueno, para tomar la decisión.
1: España ganó el Mundial por un gol, ¿eh?
0: No, pero está muy bien, ¿no?, que sí, dé este paso adelante un ayuntamiento pequeño como el suyo y deje la decisión finalmente en manos del vecindario, ¿no?, que sean los
1: sin lugar a dudas
0: vecinos.
1: Eso
0: quienes
1: lo más
0: decidan.
1: Importante, sí. Que en todo el proceso no haya participado nadie del equipo de gobierno, nadie de ninguna representación política, que hayan sido los funcionarios.

0: los municipales los que se han ofrecido a estar esas horas ahí pendientes de la mesa. Y entonces, fabuloso.
1: Pues muy, muy bien. Pues Antonio, final feliz, Antonio González, alcalde de Peraleda del Faucejo, con esta votación para el traslado de la romería de la Virgen de Fátima. Nos quedamos sin tiempos, ya sé, agradecemos a Antonio que haya dejado un momento las fiestas del pueblo, que sabemos que Peraleda del Faucejo está en plenas fiestas hasta el próximo domingo. Que se quedan ahora con la información, la actualidad de la mañana de este jueves aquí en la sintonía de Canal Extremadura Radio. Hasta mañana. Buena tarde.

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Hola amiguis, ¿qué tal? ¿Cómo vais? ¿Listos para un nuevo turno de verano, imagino? Pues vuestros deseos son órdenes para mí. Esta temporada alguien me dijo que mientras a una abuela española le da un auténtico disgusto porque su nieto se ha tatuado, una abuela maorí llora porque su nieto no ha querido hacerse el tatuaje tradicional de iniciación. Y es que lo normal, lo correcto y lo de toda la vida hay que tenerlo muy entrecomillado porque depende de quién lo invoca. No me voy a hacer lo interesante, a mí esto me lo contó el fotógrafo Aníbal Bueno cuando vino a hablar de su libro Marcas en la piel. Esto es lo que nos explicó.

0: Son las 5 y 25 si nos escucháis en directo y hablamos de tatuajes. Y es que desde los mismos orígenes de la humanidad, la autopercepción y la diferenciación de los otros individuos ha formado parte de nuestro propio desarrollo. Todos queremos encontrarnos a nosotros mismos y todos queremos ser identificables. Que nuestra apariencia refleje cómo nos sentimos o qué queremos proyectar. Por eso, sabemos que los tatuajes nos han acompañado desde hace mucho, mucho, mucho tiempo. Ahora que vivimos un momento en el que se han vuelto algo bastante común y accesible para todos, no podemos tampoco dejar de preguntarnos, ¿de dónde vienen? Encontramos ya en las librerías Marcas en la piel, la historia del tatuaje. Su autor es Aníbal Bueno y ya le tenemos por aquí. Hola Aníbal, bienvenido.
1: Hola, buenas tardes.
0: Oye, lo primero que te quiero preguntar, ¿cómo comenzaste con este proyecto? ¿Tenías claro que iba a ser en forma de libro? ¿Se inició de otra manera? ¿Esto cómo se empieza a cocer?
1: Bueno, yo me dedico principalmente a documentar culturas uh-huh. indígenas. Llevo ya 15 años en esto y sobre todo con la fotografía. Y claro, al darme cuenta, ¿no?, que la mayoría de comunidades indígenas tienen algún tipo de marca corporal, tatuajes, piercings, escarificaciones, empecé a investigar sobre los motivos que hay detrás uh-huh. y bueno, todo esto derivó en el libro que se acaba de publicar.
0: Da la sensación un poco de que el tatuaje es una cosa como de ahora, ¿no? Pero ¿de cuándo data el tatuaje más antiguo del que tenemos constancia? ¿Tienes ese dato?
1: Bueno, realmente el tatuaje ha estado con nosotros desde siempre, parece uh-huh. ser, ¿no? El problema es que la piel no se conserva, ¿no? Una vez claro. fallecemos, la piel desaparece. Pero sí hay alguna evidencia, sobre todo en momias o en individuos congelados. Está el caso de Otzi, descubierto en 1991, cuyo cuerpo data del 3300 a.C., ¿no? Y es una momia que presenta muchísimos tatuajes en el cuerpo. Y anteriormente a esto, seguramente también se practicaba porque se han encontrado en tumbas, utensilios de tatuaje mucho más antiguos.
0: Me parece además una cuestión súper interesante porque creo que es un poco reflejo también de, pues eso, de esa sensación un poco de la hora es lo importante, que es como que es algo nuevo, es algo que está de moda ahora, antes no existía, fíjate lo que hacen ahora los chavales, cuando creo que no es una cuestión de chavales, sino que lleva acompañándonos por distintos motivos, eso sí, durante prácticamente toda nuestra historia. ¿Sabemos si hay indicios de tatuajes en todos los continentes, en este pasado, en estos inicios del ser humano?
1: Sí, bueno, para nada es una moda, de hecho.
0: No es una cosa de chavales, de todo el mundo.
1: No. Se podría decir que en Occidente y en la época actual quizá es donde menos se practica. Si miramos al pasado y si miramos en otras localizaciones del mundo, es muchísimo más común. Uh-huh. Hay evidencia de tatuaje en todos los continentes. Por supuesto, en América, en Europa antiguamente también. En la zona de los Balcanes hay una documentación muy antigua acerca del tatuaje. Por supuesto, en la zona de Oceanía y de Asia. Y en África quizás donde menos, pero porque la piel es oscura, la piel es negra. Y el tatuaje destaca mucho menos. En África lo que se ha tendido a hacer históricamente ha sido la escarificación. Es decir, marcas con cuchillo que destacan mucho más en la piel oscura que el tatuaje. Pero aún así encontramos varias tradiciones de tatuaje en el Sahel y en algunas zonas del Sahara que son muy antiguas también.
0: Ahora, claro, con esto que has dicho de que ahora es el momento en el que quizá menos personas llevan tatuajes, o en el mundo moderno, podemos decirlo de alguna manera, te iba a decir al menos que la simbología sabemos que ahora es otra y es diversa. Pero normalmente no es una cuestión nunca ceremonial, ¿no? Normalmente un tatuaje tiene sentido para ti o en determinados colectivos porque sea una seña de determinadas cosas, pero en general es una cuestión personal, ¿no? Pero, ¿qué solían significar los tatuajes? ¿Se han encontrado puntos comunes de por qué la gente se tatuaba entonces, en ese pasado?
1: Sí, es cierto que la tradición más antigua del tatuaje, el significado de la marca solía ser colectivo uh-huh. y ahora es un significado muy individual. Se ha tendido a un significado bastante opuesto. Las motivaciones por las cuales una persona pues se tatúa o se hace una perforación o una escarificación realmente son diversas, ¿no? Pero bueno, yo en el libro las he dividido en cuatro. Está la motivación identitaria, es decir, reconocerse con un grupo, con un grupo social, con un estatus, con una profesión, etcétera. La segunda es una motivación basada en las creencias o las supersticiones. Hay muchos tatuajes que tienen relación con el más allá, con la religión o con algún tipo de superstición, ¿no? Muchos son utilizados como amuletos o como talismanes. El tercer motivo es el compromiso o el sometimiento. Algunos de ellos se hacían para indicar pues, que estabas casado, por ejemplo, el estado civil, o para decir que te comprometías pues con una tribu concreta, o que eras un esclavo. También el tatuaje se ha utilizado para marcar a esclavos. Y el último motivo es el motivo de belleza, que es un poco más abstracto, porque bueno, el patrón de belleza va cambiando, pero en muchas comunidades, sobre todo a las mujeres, se las tatuaba porque se consideraba que ese patrón de líneas o de puntos o lo que fuese las hacía más bellas. Pero bueno, están todas las motivaciones bastante entremezcladas.
0: Me parece súper curioso, primero, precisamente que hablemos de culturas que puedan ser tan distintas, o por lo menos de geografías tan distintas, y que más o menos sí que podamos establecer unos parámetros entre grupos humanos que no se conocieron y que no tuvieron, o que a día de hoy parece que no tienen tanto que ver. Y segundo, me parece increíble que ahora, a día de hoy, lo primero que te dicen es no te tatúes con una pareja, no te tatúes con unos amigos, que eso luego no vuelves a ver a esa persona y luego te lo borras. Y antes era totalmente opuesto, ¿no? Era como una seña de yo pertenezco a este grupo. Me parece fascinante cómo todo esto cambia, esta percepción.
1: Sí, cambia mucho y además, bueno, lo que comentabas al principio, es cierto que el renacimiento del tatuaje en Occidente, que pues ocurre en torno a los 70-80 en Estados Unidos, quizá en Europa un poco más tarde, 80-90, ahí hay una generación, los jóvenes, que comienzan a tatuarse, y una generación de mayores, padres y abuelos y abuelas, que lo ven con malos ojos.
0: Que comienzan a horrorizarse.
1: Claro, yo recuerdo a mi abuela diciendo, ¿pero qué te estás haciendo? Y, sin embargo, en muchas comunidades tradicionales ha pasado el proceso inverso. Por ejemplo, en los Kalinga, en Filipinas, todas las ancianas de 80 y 90 años van con todo el cuerpo tatuado. Y cuando estábamos allí, nos decían con pena que las nuevas generaciones ya no querían seguir esa tradición, ¿no? Entonces, se ve un poco cómo el ser humano, pues al final, funciona de la misma manera, pero claro, una generación trata de oponerse a la anterior y es curioso, ¿no? Esto te abre un poco la mente y decir, bueno, es que esta señora, que podría ser mi abuela, que va completamente tatuada, me dice lo contrario de lo que me decía mi abuela respecto al tatuaje.
0: Totalmente. Y además para ella significaría además esa conexión incluso con lo tradicional, con el con el honrar al pasado, con el honrar esa cultura y esa tradición que venía antes de ella, claro. Y ahora parece aquí quizá tenemos un poco esa idea, ¿no? De que creo que el cristianismo que estuvo tan presente, por lo menos aquí en España, esa idea de, bueno, el cuerpo que Dios te dio, tienes que respetarlo. Tienes muchas comunidades religiosas que se oponen a los tatuajes en sus creencias precisamente por esto, ¿no? Porque Dios te dio este cuerpo, lo hizo para ti, si hay un renacer detrás y tal. Y me parece súper llamativo también que en otros sitios el mensaje sea el mismo, sea el contrario exactamente. O sea, la misma cosa, pero desde la otra perspectiva opuesta.
1: Pero, claro, la percepción, ¿no? Judeocristiana de que hay que cuidar el cuerpo porque es un regalo de Dios, ha hecho que a partir de la evangelización de pueblos indígenas, ¿no? De la actividad misionera, hayan caído en desuso muchas de estas modificaciones corporales. Sin embargo, hay otras que están muy asociadas a la religión cristiana. En Etiopía está el Nikisat, que es un tatuaje tradicional centenario, que está asociado al cristianismo y está compuesto por cruces cristianas que se realizan en la frente y en el cuello. Y bueno, en la zona también de los Balcanes, la tradición del tatuaje va asociada al cristianismo.
0: Pues es que me parece también fascinante. Y sobre todo el tener en cuenta, quizá, como bien hablábamos antes, bien nos comentabas, en Occidente el significado del tatuaje lo asumimos normalmente como algo individual y algo actual. Me refiero que a lo mejor te tatúas algo en referencia a tu familia, también lo puedes hacer, pero es algo como muy tuyo. Pero en otras culturas, a día de hoy, aunque ya estamos viendo, como has comentado, que en ocasiones también esas generaciones nuevas se están rompiendo con eso o están intentando rebelarse de alguna manera, ostras, pero hay sitios, determinados lugares, donde todavía ese tatuaje forma parte de algo tradicional, como aquí lo son otros elementos, ¿no? Y todavía se practica en ese sentido, ¿no?
1: Sí, hay muchas diferencias respecto a lo que hacemos aquí en Occidente. Aquí en muchos casos tú eliges el diseño del tatuaje, lo haces porque te gusta y porque te gusta a ti, ¿no? En comunidades tribales, por ejemplo, podemos hablar de África Central, el diseño no lo eliges tú, el diseño es el que te corresponde según tu clan. Por ejemplo, en la comunidad Yoruba de Nigeria, es el que te corresponde según tu clan. Incluso puede ser obligatorio realizarte el tatuaje para no ser excluido de la sociedad. Así que la perspectiva es muy distinta, claro. En un rito de paso en el cual tú tienes que tatuarte para ser aceptado en la sociedad, que esto también ocurre aquí con las tribus urbanas. Hay algunas bandas callejeras que a los miembros les exigen llevar, sí, como ocurría con los Latin Kings y algunos otros, un determinado tatuaje con el logotipo, con la, ¿no?, como prueba para acceder a esta banda, a veces criminales, a veces no. Y eso un poquito se paso del rito de paso para pertenecer a un colectivo es lo que ocurre en muchas comunidades tribales.

0: Hemos pasado pues de esa colectividad al diseño individual y al diseño muchas veces, ¿cómo decir? Pues carente de mucho significado o también vemos el caso de símbolos que se han, como en el caso del tatuaje tribal, símbolos sí. que se han adoptado de comunidades indígenas, pero que se ha cambiado el significado, ¿no? Y que no significan lo mismo que en su contexto original.
1: Sí, o que se ha extraído totalmente el significado y simplemente se ha quedado sí. lo estético al final. Por ejemplo, me vienen a la cabeza los vídeos, creo recordar que es en Nueva Zelanda, porque están bailando además la jaca, hay políticos y grupos políticos que precisamente están defendiendo esas cuestiones tradicionales, esas tradiciones que fueron borradas con la llegada quizá de los europeos, de otro tipo de cultura que se sentó y que apartó eso de alguna manera y decidió que eran salvajes, ¿no? Y ahora están como en un momento de autodeterminación y tienen esas típicas líneas que van en la boca, cosas que te resultan muy llamativas encontrar a lo mejor en un parlamento o en una asamblea, y sin embargo es que claro, es una cara de esa cultura, de ese lugar que merece esa representación o que es que forma parte de lo que son ellos, de lo que es la tierra, de cómo ha crecido la gente allí.
0: Sí, exacto. Supongo que te refieres a los tatuajes moko de los maoríes en Nueva Zelanda. Es un tatuaje muy característico porque ocupa toda la cara y muy identitario porque cada individuo tenía un patrón diferente. Tanto es así que cuando comenzaron a firmar documentos oficiales, lo que hacían era reproducir el patrón que tenían tatuado en la cabeza, lo dibujaban en el papel como firma, ¿no?, a la hora de firmar documentos. Sí, es muy curioso esto. Claro, aquí en Occidente, sobre todo después del nacimiento de la cultura New Age y los modernos primitivos, se han importado muchos de estos símbolos y de forma vacía se han aplicado a muchos diseños de tatuaje, de colgantes, de camisetas. Y esto, bueno, pues es algo que debato en el libro, ¿no? Tiene muchos detractores, ¿no? El hecho de romper esa simbología original, ¿no? Y de apropiarte de los elementos de otra cultura.
1: Sí, imagino que además el debate está servido, sobre todo cuando nos encontramos versiones tan opuestas, ¿no? Desde ese sentido ceremonial, ese sentido tradicional, ese sentido, podemos decir, religioso, incluso en muchas ocasiones, a el sentido actual que parece un adorno y la gente que precisamente que lo considera un adorno, pues que puede considerar que no hace falta, ¿no? Que como cuántos políticos vemos mostrando tatuajes, por ejemplo, independientemente de que luego los tengan, pero quizá la imagen que tenemos de las personas quizás en cargos de responsabilidad, rara vez encontramos a alguien que tenga tatuajes y los muestre, sean del tipo que sea. Y cuando ocurre, jolín, todavía creo que hay una corriente muy fuerte de personas que consideran que, bueno, no será tan profesional si ha tomado esa decisión, cuando así somos un poco, ¿no?, a veces.
0: Sí, eso está cambiando en los últimos tiempos, se ve, ¿no? En publicidad ahora vemos mucha más gente con tatuajes, bueno, gente joven sobre todo, pero se ven políticos, abogados con tatuajes. Es algo que ha ido modificándose paulatinamente en las últimas dos décadas sobre todo, ¿no? Y sí, la percepción de la persona tatuada ha cambiado mucho. Aquí lo que ocurre es que se va desplazando esta ventana de Overton, lo que es socialmente aceptado, y cada vez las personas que buscan la modificación corporal extrema tienen que irse a extremos más lejanos, ¿no? Porque se van aceptando pues piercings, dilataciones, se van normalizando todo esto. Y los márgenes se van ampliando, sí. A día de hoy en Occidente, en torno al 30-35% de las personas están tatuadas, lo cual es muchísimo.
1: Muchísima gente.
0: Comparamos con décadas anteriores, sí.
1: Sí, además creo que además se puede ver a simple vista alguien que sea un poquito curioso. Solo hace falta que llegue el verano para que si te paras a pensar hace 10 años, ahora prácticamente el lugar al que vayas, lugar donde vas a encontrar a alguien más o menos tatuado, a varias personas. Pero hace 10 años, hace 15, esto no era tan común, que al final está cambiando a un ritmo totalmente acelerado. Pero te quiero preguntar también, Aníbal, ya para terminar. Lo que me llamaba precisamente la atención es este descubrimiento de la cantidad, del peso, de la presencia y de la cantidad de significado que ha tenido el tatuaje en el desarrollo del ser humano, en lugares totalmente distintos, en grupos poblacionales totalmente distintos, en etnias totalmente distintas, que al final se encuentran con estas representaciones o esta búsqueda de la representación. ¿Podríamos decir que la cultura que no quería alterar el cuerpo ha llegado mucho después que la que sí que lo hacía para representar algo?
0: Sí, absolutamente. La alteración corporal ha estado presente desde la prehistoria, desde siempre. Y quizá viene con lo que comentábamos, ¿no? En Occidente, sobre todo, con esa tradición judeocristiana, se considera el cuerpo como un regalo de Dios, a partir de ahí se empieza a no querer alterar el cuerpo. Pero si vamos a sociedades, o sea, si tiramos de la historia, de la prehistoria y de la actualidad, en comunidades que viven en plena naturaleza, ¿no?, de cazadores, recolectores, todas modifican el cuerpo de alguna forma.
1: Bueno, algo que al final vemos constantemente y que tenemos pistas, pero creo que precisamente es tan importante el lugar en el que nacemos y el momento en el que nacemos, que cosas como que nos puedan parecer evidentes no lo son tanto, o cosas que son evidentes no las veamos como tal, como de nuevo encontrarnos con una mujer de 80 años que se apena porque sus nietos ya no se tatúan como lo hacían antes, a una mujer de 80 años que se apena porque sus nietos se ha vuelto a tatuar otra vez y qué menudo disgusto trae, que este niño de verdad cómo está, ¿eh?
0: Absolutamente, absolutamente. Siempre normalizamos lo de nuestra cultura y no nos resulta extraño lo de la cultura ajena. Están sociedades que las mujeres tienen una dilatación de 30 centímetros en el labio, wow, que parece una o sea, algo sorprendente. Y a mí, porque llevaba un piercing en la nariz, me decían, wow, eso tiene que doler. Yo, pero tú estás viendo lo que llevas tú. Te marca mucho el lugar donde naces.
1: Totalmente. Y me gusta mucho que, independientemente de que los que nos escuchen ahora lleven o no tatuajes, sueñen con hacerse uno o odien que sus hijos se hayan hecho uno nuevo, me gusta sobre todo que ese sea el mensaje final, ¿no? Al final, lo que ves a tu alrededor o cómo te tomas lo que ves a tu alrededor marca tus opiniones y sobre todo cómo te enfrentas a las cosas nuevas que aparecen o a las cosas que desconoces. Aníbal, yo por aquí te despido. Recuerdo a nuestros oyentes que si quieren conocer un poquito más de este tema, de la historia de los tatuajes, de su peso dentro de otras culturas y de la nuestra incluso, tienen marcas en la piel, la historia del tatuaje, en todas las librerías. Aníbal, bueno, muchísimas gracias por este ratín.
0: Pues nada, muchas gracias a vosotras.

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1: Ahora entiendo lo de los calores, pero el año que viene, ¿te apetece apuntarte al gym? ¿Estás buscando algún deporte que te ponga a punto cuerpo y mente? ¿Qué sabes del judo, querido escuchante? Seguro que te imaginas un deporte de golpes, moratones y lucha. Y Jorge Palacios, maestro judoka con su propia escuela de judo, nos ha explicado así de bien que no tiene nada que ver con eso.

0: Son las 4:33, si nos escucháis en directo, por supuesto. Y cuando hablamos de artes marciales, nos viene a la cabeza una imagen muy peliculera que, de hecho, solemos tomarnos como verdad. Lo que ya sabemos es que la ficción a lo mejor no supera la realidad, pero sí que la cuenta de forma más limitada y, sobre todo, espectacular. Por eso, aprovechando esta banda sonora y que hoy es el Día Mundial del Judo, hemos llamado a las puertas de la Escuela de Judo Jorge Palacios y ya tenemos aquí al maestro. Jorge Palacios, hola.
1: Hola, buenas tardes.
0: ¿Cómo estás? ¿Cómo se celebra? ¿Cómo celebra un judoka el Día Mundial Nacional Internacional del Judo?
1: Pues nosotros, que básicamente nuestra escuela está orientada a la educación en valores a través del deporte, pues hablándole mucho a los niños de lo importante que es hacer deporte y de la transmisión de los valores que nos dejó el maestro Jigoro Kano, que fue, de hecho, lo que se conmemora hoy es el nacimiento de Jigoro Kano, que fue el hombre que creó el judo.
0: ¡Anda! ¿Y cuándo fue?
1: Pues mira, nació un 28 de octubre, bueno, es algo muy curioso, porque en realidad, a ver, ellos hasta 1872 en Japón se utilizaba el calendario lunisolar, que tenía 10 meses, era diferente. Entonces él nació un día 28 del mes 10. Ajá. Que eso, si lo extrapolamos realmente al gregoriano, sale un 10 de diciembre.
0: Ajá.
1: ¿Vale? Pero, bueno, no me quiero confundir. Perdón, en su calendario sería como un 10 de diciembre. Vale. Pero en realidad, si lo llevan al gregoriano, que lo he dicho mal, o sea, ahora lo digo bien, coincide con el 28 de octubre de 1860. Entonces, este hombre, que era un hombre, bueno, que era pudiente, era de familia bien, entonces tuvo mucho acceso a estudios de idiomas, ciencias políticas, educación, y le gustaba mucho el mundo occidental.
0: Uh-huh.
1: Y de ahí nace, bueno, él quiso quedar su cumpleaños como el 28 de octubre, que podía haber elegido el 10 de diciembre.
0: Podía haberse quedado por el otro lado.
1: Y se quedó con el 28 de octubre. Entonces, hace ya unos añitos, la Internacional de Judo decidió conmemorar ese día como el Día Mundial del Judo.
0: Ostras, ¿y tú crees, como maestro judoka, crees que la gente, porque pensamos, artes marciales, primero... Sí. Un concepto inmenso en el que cabe absolutamente todo.
1: Cosas,
0: y segundo, judo. Ah, sí, eso son lo de los ninjas. Bueno, no tanto. ¿Tú dirías que la gente tiene clara lo que es el judo?
1: A ver, sí y no. Porque la gente que no practica judo, lo que ve es judo en la tele.
0: Ajá.
1: Y el judo que sale en la tele es principalmente competición.
0: Uh-huh.
1: Este hombre no creó el judo para competir.
0: ¿Anda?
1: Era una herramienta educativa para la infancia en Japón.
0: Hola.
1: Entonces, de hecho, él, antes de llamarle judo, era un proyecto educativo que tenía, porque lo que quería era aunar todos los deportes que él veía en Occidente, béisbol, hockey, sobre todo en Estados Unidos,
0: sí,
1: y baloncesto, y traerlo a Japón, pero sin perder la tradición del Japón. Entonces, ¿él qué hacía? Estudiaba jiu-jitsu, que eran las artes marciales que practicaban los samuráis cuando no tenían armas, que es la lucha cuerpo a cuerpo. Y entonces dijo, bueno, pues en vez de que dos peleen y uno muera,
0: vamos a intentar que
1: peleen y marquen puntos de una manera sin agresividad y sin peligro físico.
0: Ah.
1: Y entonces crea un método de educación física basado en la lucha.
0: Entonces, no hay realmente contacto de forma habitual, ¿no?
1: Sí, contacto hay,
0: vale,
1: porque es lucha, pero no valen los golpes.
0: Claro.
1: No vale golpear, es luchar, lanzar al suelo, inmovilizar, controlar...
0: Claro, entonces podemos decir que más bien consiste en eso, ¿no? No es el ganador, no es el que te pega un zurriagazo y te queda cao en el suelo como en otros deportes.
1: Efectivamente, el que crea una sumisión porque derriba al contrario cayendo con la espalda.
0: Claro.
1: Y en el suelo, bueno, hay maneras diferentes de hacer la sumisión, que sería inmovilizar con la espalda en el suelo o practicar luxaciones y estrangulaciones, pero con control.
0: Me gusta mucho que matice, Jorge, lo de con control, porque estrangulación es una cosa que uno se queda un poco,
1: claro,
0: un poco así. Entonces entiendo que también parte de la... Yo esto te lo pregunto como, sí, profunda desconocedora. De hecho, mi vínculo con el judo es nuestra querida Rocío Asensio, colaboradora,
1: hombre,
0: de este programa,
1: hombre,
0: que también va a tu... ¿Cómo se dice? ¿Tu gimnasio, pero...?
1: Bueno, no, a mí me gusta la palabra escuela.
0: Vale.
1: Sí, sí, somos escuela educativa. Entonces, de hecho, en nuestro cartel de la entrada reza educación en valores a través del deporte.
0: Claro, entonces entiendo que parte de la complejidad también está en ese control de la propia fuerza, ¿no?
1: Claro, de hecho, está tan orientado a... O sea, se creó tan orientado a la infancia porque crea mucho autocontrol.
0: Mm.
1: Claro, no estás jugando con una pelota que le puedes dar una patada y no le duele. Estás practicando cuerpo a cuerpo con una persona. Entonces el cuidado de la persona con la que estás haciendo judo es importantísimo.
0: Claro, de alguna manera puede ser que te pensando todo en la parte mental, porque las artes marciales, uh-huh, dentro de lo espectacular de los zurriagazos, sí, hemos dicho, sé que están profundamente vinculadas al control interno y al orden en la mente. Entonces, entiendo que aquí tiene, o se me ocurre por lo menos, que tiene también mucho que ver con ese autocontrol y a esa responsabilización con el daño hacia otras personas.
1: Efectivamente. De hecho, el judo tiene dos principios. Digamos, uno físico, que es el Seryoku Zenyo, que es en japonés, que quiere decir la optimización de la energía. El famoso más vale maña que fuerza. El pequeño puede ganar al grande. ¿Vale? Entonces optimizamos si practicamos mucho para hacer las cosas más sencillas pero que tengan una repercusión más grande, pues menos esfuerzo tengo que hacer.
0: Claro.
1: Y después está el principio filosófico del Jita Kyoei, que es la amistad y prosperidad mutua. Si yo te ayudo y tú me ayudas, prosperamos los dos.
0: Claro, haz, como se dice en internet, no compitas, haz compitas.
1: Efectivamente.
0: Más o menos, ¿vale? En idioma quizá un poquito un poquito menos no sé qué palabra utilizar. Ancestral. Puede ser, nos puede valer. ¿Se puede adaptar el judo a cualquier persona que lo practique? Porque nos comentas que nace como algo especialmente destinado a los niños. Uh-huh. ¿A día de hoy sigue siendo preferentemente para los niños o cualquier persona se puede apuntar?
1: Cualquier persona se puede apuntar y a cualquier edad. De hecho, tenemos alumnado de más de 40 y de más de 50 iniciados por primera vez.
0: Ostras, mira.
1: Sí, que después además, claro, adquieren un gusto por una actividad tan social, tan agradable, que de primeras puede parecer que, joder, voy a salir de allí con moratones. Bueno, pues igual algún moratón sales, pero que jugando a fútbol te vas a llevar también algún moratón. Totalmente. Porque al final es deporte, ¿no?
0: O en tu propia casa haciendo cualquier cosa.
1: Efectivamente.
0: Que el tema también no te... Aunque la meta del judo no sea hacerle daño al otro, uh-huh, no sea ejercer fuerza sobre el otro, uh-huh, de forma descontrolada, oye, es un deporte de contacto, también tenemos que entender que se puede dar siempre una lesión.
1: Claro. Y lo que siempre me transmite la gente adulta que empieza de primeras es que a gusto me encuentro en el grupo, porque todos tienen ese principio asociado del Jita Kyoei, del yo te ayudo, necesitas algo, mira, te voy a enseñar esto, que ahora el profe está ocupado con otra cosa y mira, pues esto lo hacemos así, esto lo hacemos así, tenemos muchos protocolos también. Claro, hay que saludar y pedir permiso para entrar al tatami.
0: Eso te iba a preguntar, porque claro, como además nos hablas de que nace en 1860.
1: Bueno, creo que no nace ahí, pero lo crea en 1882, sí.
0: Sí, cuando
1: a finales del siglo XIX.
0: Claro, como que se vuelve, o se oficializa como deporte, podemos decir, quizá. Aunque sea una serie de prácticas previas y una herencia también de eso, pues ancestral y con una metodología, como que es el momento en el que se oficializa como deporte. Pero entiendo que esa parte previa, esa parte del ritual, más de algo que viene de Japón, que tiene tanta importancia la forma de las cosas.
1: Claro, nos saludamos al empezar la práctica, nos saludamos al terminar la práctica. Nosotros como occidentales, aparte de saludarnos de la forma japonesa, nos damos la mano, nos damos un abrazo, gracias, pues me voy con otro compañero. Para entrar al tatami hay que pedir permiso, la higiene es muy importante, uñitas cortadas de las manos, de los pies, no puedo venir oliendo mal porque estamos pegados piel con piel. Claro, toda esa transmisión al final a los niños les crea unos hábitos pues, que son muy buenos, ¿no?
0: Claro, y también volvemos a lo mismo al respecto al otro, ¿no?
1: Efectivamente, es como, siempre.
0: Ya no solo tengo que venir, no solo me tengo que cuidar yo, sino que también mi compañero que está a mi lado, también mi cuidado repercute en cómo se siente él.
1: Eso es.
0: Me parece súper importante, sobre todo en un momento en el que parece que todo nos invita a que pensemos solo en nosotros mismos. Tú puedes, tú tal, tú cual. Como que siempre ubicamos el yo en el centro de todo cuando realmente somos equipo.
1: Efectivamente, es que al final somos hormigas, somos seres sociales.
0: Oye, Jorge, ¿y tú cómo empiezas con esto del judo? Porque para tener una escuela de judo como tienes, por cierto, en Mérida, Escuela Jorge Palacios, por si alguien quiere enterarse un poquito más de lo que hacéis allí, o incluso dar una oportunidad a esto del judo, pues ahí lo tiene. Pero ¿tú cómo empiezas con el judo?
1: Pues me viene de cuna, porque en mi casa ha estado lleno de trajes de judo desde pequeñito. Ajá. Yo soy el pequeño de cuatro hermanos y el mayor, mi hermano Enrique, empezó a hacer judo pues a finales de los años 80. Perdón, sí, a finales de los años 80. Y claro, yo desde pequeñito he estado viendo cómo mi hermano hacía judo, cómo mi segundo hermano José Manuel se apuntaba a judo, cómo mi hermano Alberto dijo, bueno, a mí me gusta más el karate. Y yo, pues claro, al verlo, pues, era como inercia. A mí me ha venido de casa y al final se ha convertido pues en una forma de vida.
0: Ostras, y me parece además una Me parece un descubrimiento, sobre todo porque creo que volvemos una vez más a centrarnos en lo que conocemos a través del cine, que es muy bonito, muy espectacular. Sí. Pero entiendo que a lo mejor un judoka pues no es la persona que va a buscar la pelea y el conflicto y su
1: Para
0: cuerpo
1: nada.
0: Va a ser...
1: Todo lo contrario. Sí. Si es un judoka realmente que tiene los valores del judo dentro, porque claro, judoka hay de todas las características, como todo en la vida.
0: Ajá.
1: También hay judoka macarra.
0: Claro, de
1: claro
0: todo
1: como, pero como todo. Pero si realmente lleva los valores del judo dentro, si ha practicado judo de verdad desde pequeñito...
0: Si lo ha entendido.
1: Si lo ha entendido, evidentemente siempre va a evitar un conflicto porque ya no... Entre comillas voy a decir, ya nos peleamos suficiente
0: sí,
1: todos cierto. Los días entrenando como para tener que pelearte con alguien. Entonces el diálogo muchas veces es mejor dialogar y consensuar que pelear.
0: Y siempre que se... Primero, ¿cómo es la catalogación? Que no sé si es... Sé que hay cinturones uh-huh. también, no sé si es común a otras artes marciales. ¿Cómo se va avanzando? O sea, ¿con qué empiezas? ¿Con el cinturón marrón?
1: Se empieza con el cinturón blanco,
0: vale.
1: Y entonces el cinturón se va oscureciendo.
0: Ajá.
1: En Japón era blanco y cuanto más lo usaba se iba convirtiendo en negro. ¿Por qué? Porque se ensuciaba. Claro, pasaba el tiempo,
0: claro.
1: Y se iba ensuciando, se convertía en marrón y del marrón al negro, ¿no? En Occidente los niños de los años 50, 60, que es cuando empezó a venir el judo a Inglaterra y a uh-huh. Francia, pues los niños occidentales necesitaban, digamos, como un premio más rápido. Entonces inventaron los colores. Entonces se va oscureciendo con los colores de amarillo, naranja, verde, uh-huh. azul, marrón y negro. Y una vez que ya eres negro, pues ya vas creciendo dentro de esa escala con danes.
0: Vale.
1: El sexto dan se convierte en cinturón blanco-rojo, que ya digamos que es como un doctorado en judo. Y a partir de ahí ya no accedes ya por examen. El séptimo, octavo dan, digamos, son grados honoríficos.
0: Vale, ya es es como lo más alto que puedes llegar,
1: claro,
0: y más allá es
1: claro,
0: un extra.
1: Y más allá ya es un extra, por eso, por méritos, porque tienes una escuela con muchos cinturones negros, porque tienes también campeones de judo, porque tiene la parte de la competición también, uh-huh. Porque aportas al judo a nivel nacional e internacional.
0: ¡Qué chulo! ¿Se te puede preguntar en qué cinturón
1: sí,
0: quedan estas
1: hombre,
0: tú? ¿O eso es secreto?
1: No,
0: o
1: no, para nada. De hecho, si veis mis redes sociales, salgo continuamente.
0: Ya, ¿no? Nada de secreto.
1: Se me ve. Soy blanco rojo, soy sexto dan de judo.
0: ¡Ostras!
1: Y mi hermano Enrique es séptimo dan de judo.
0: ¡Ostras!
1: Y mis otros dos hermanos son cinturones negros, los dos.
0: O sea, que en la vida adulta también habéis seguido más o menos.
1: No, más o menos no. Es que es parte de nuestra vida.
0: Claro.
1: Claro, o sea, eso cuando ya realmente lo interiorizas es como, no sé cómo decirte, el respirar. Yo no puedo estar sin judogi.
0: Creo que al final ese es el eje de las artes marciales, ¿no? Como son en esencia, que incorpores algo a tu vida hasta el punto de que forma parte de tu día a día.
1: Eso es.
0: Qué cosa tan chula, Jorge. Oye, yo por aquí te tengo que despedir porque yo sé que
1: vale.
0: Hay chavalitos que en el Día Mundial del Judo ellos tienen también que dar su clase.
1: Bueno, de hecho me están esperando. Allí mis niños peques con mi profe Dani, que se ha quedado hoy de encargado con los pequeñines hasta que llegue yo. Y nada, como curiosidad...
0: Ay, sí, dale.
1: El Día Mundial del Judo cada año está orientado a una cosa.
0: Ah, vale.
1: Entonces, pues otros años ha sido a la solidaridad, otros años a la amistad, el judo para todos, el judo es un deporte muy inclusivo, uh-huh. ¿vale? Y este año, muy acertadamente, está orientado a la paz.
0: Mira, tan necesario además con tantos conflictos bélicos que tenemos.
1: Efectivamente, que tenemos hoy en día el mundo un poquito al revés.
0: Jolín, pues qué alegría y qué paz me ha dado el judo, Jorge, qué paz me ha dado escucharte.
1: Pues me alegra muchísimo.
0: Pues oye, yo no cierro la puerta a acercarme a la escuela de judo Jorge Palacios.
1: Cuando quieras.
0: Pero sí, si alguien te está dudando en ponerte cara, pues allí vas a estar tú. Y si alguien está dudando en empezar a hacer deporte de contacto, pero de contacto apacible.
1: Efectivamente.
0: Oye, me parece que es una opción maravillosa. Muchísimas gracias, Jorge.
1: A vosotras.
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0: Si os hablo de esas personas que siempre tienen historias dramáticas de amor que contar, que parece que sienten un imán hacia potenciales parejas problemáticas, que siempre lo están pasando mal por amor, ¿o viene alguien a la cabeza? Ay, amigui, es que a todo se acostumbra uno, hasta el amor tortuoso.
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0: En mi opinión, aquí viene la verdadera historia de terror
1: del programa de hoy. El amor tóxico, sí, sí. Y el amor no tóxico, no. Y las relaciones.
2: Qué complicado es llevar todo esto a cabo, ¿eh?
1: Madre mía, es más, casi más complicado que un Smart City, que tiene que tener sí. tantas cosas, tal, porque no te creas que... Y solo hay dos personas, sí, imagínate sí. toda la ciudad, que vaya.
0: Bueno, hoy venimos con buen
2: sí,
0: melón.
2: Sí, abrimos melón. Bueno, un poco es dar respuesta. ¿Sentimos el amor de la misma forma cuando estamos en una relación sana comparado con la forma de sentir el amor cuando estamos en una relación tóxica? En esto del amor creo que llevamos toda nuestra existencia sin acertar. O sea,
1: sí.
2: cometemos errores como época tras época, ¿no? Y hemos tenido amor por conveniencia, como hablábamos antes, sí. ¿no? Con el tema de los padres, el amor basado en la dependencia y no en la elección, el amor sin compromiso. ¿Pero cuánto nos está costando llegar a crear una tendencia con el amor real, con el amor sano, con el amor interdependiente y cuidadoso? Un amor en calma y bueno, parece que la calma a veces es el verdadero problema de que no lleguemos ahí,
0: sí,
2: ¿no?
0: Sí, total.
2: Para entender cómo sentimos el amor necesitamos mirar siempre nuestra historia, tanto la nuestra personal como una historia social. Y bueno, a las últimas generaciones se nos está vendiendo el amor de dos formas. La primera, desde el romanticismo dramático, porque de verdad no me creo que... ¿Cómo es posible que sea tan complicado encontrar relaciones sanas en las pantallas, ¿no? En las televisiones, en Instagram, donde sea. Además, teniendo en cuenta la de hora que pasamos enganchados a series o a películas y en las redes sociales, donde quienes ponen su vida amorosa suele hacerlo también con cierto romanticismo intenso, ¿no? Y mostrando como esa parte súper bonita y divertida de las relaciones.
1: Todo el rato, además. Súper bonita y divertida sí. todo el rato. Es que nos entra sueño, basta. Ya.
2: Y bueno, la segunda forma de vendernos el amor es desde la no vinculación, desde otra parte también tóxica, donde se vive el sexo con una intensidad increíblemente morbosa, y sin embargo la conexión y el vínculo se vive con sufrimiento y con vulnerabilidad, ¿no? Entendiendo la vulnerabilidad, siempre como que acabarás dañado o dañada si continúas en esa relación o si empiezas a querer a la otra persona. Entonces como que se vive la sexualidad muy apartada del romanticismo, cosa que tampoco está nada bien, dependiendo de qué contexto siempre. Pero bueno, ¿cuántas veces una amiga o un amigo nos ha aconsejado que les dejes en visto un par de horas o le contestes al día siguiente, aunque tengas muchas ganas de escribirle? O sea, la sí. cosa es hacerte rogar, y esto lo hemos escuchado miles de veces, ¿no? O el no le solemos, o nos han solido recomendar alguna vez.
0: O si él o ella no te ha contestado en 2 horas o te ha contestado 2 horas tarde, tú el doble.
1: Oye, pero vamos a ver, que a lo mejor estaba trabajando.
2: Claro, exactamente, ¿no? Y además, ya es el ver cómo sentimos ese mensaje que nos llega 5 horas después, tras además saber que ha cogido el móvil porque es que ha subido 3 historias, te ha visto la tuya y es como...
1: Ni siquiera te ha dado fueguito.
2: Exactamente, ni te ha dado fuego ni te ha contestado ni nada, pero de repente... Te escribe un oli, ¿no?

0: o hola, ¿qué tal? O quedamos o lo que sea.
1: Olvídate.
0: Y sientes, claro, sí, y sientes como ese cosquillo en la barriga y ese subido, que además creo que está muy ligada a la frase ya cuando dices, tía, me estoy pillando, me estoy enganchando, ¿no? De esta persona. Y bueno, ese vínculo inestable, ese refuerzo intermitente, al final tu cerebro lo vive como una alerta, ¿no? Como de estar en ese estado permanente de alerta. Y es esta tensión constante y estar en vigilancia, pues si llegan esas señales que te muestren que todo está bien y que le gustas, al final lo empezamos a sentir como un indicador de validación. Es decir, sentir que eres vista por la otra persona cuando te hace caso, sí. Al final se convierte, da igual de qué forma te haga caso. El caso es que a ti te presta atención de alguna manera. Da igual que esté bien, que sea insuficiente, que da igual. Entonces empezamos a ver la validación desde aquí, en vez de validarte desde lo que tú eres, desde lo que estáis creando, sí, y generando, ¿no? Desde esa vinculación.
1: O que incluso aunque no te haga caso, sigue siendo una persona válida, que también vamos a eso,
0: sí,
1: ¿no?
0: Claro,
1: si fuera más guapa,
0: ¿no?
1: Es que no soy suficientemente guapa, suficientemente lista,
0: totalmente,
1: suficientemente interesante, y ahí sacas tu libro, tu pequeño gran libro de los defectos o de los complejos, mejor dicho, y todo cabe, porque como no sabes porque no te hace caso,
0: claro,
1: pues será porque tienes el dedo medio del pie torcido, algo así.
0: Por ejemplo. Y bueno, al final, este estado de alerta permanente en estar vigilando esos signos de validación, ¿no? De si nos hace caso o no, o de si estamos haciendo algo bien o no, hace que estemos todo el tiempo pensando en la otra persona, vigilando qué sube, qué dice, cómo lo dice, y lo que llamamos también como stalkeo, ¿no? Lo que
1: sí,
0: también se suele llamar así. ¿Y cómo vivimos desde aquí el sexo también? Porque parece que en estos contextos vivimos el sexo de una forma muy explosiva, muy pasional, con un deseo súper intenso. Sin embargo, el sexo aquí no se vive tanto desde el placer y desde la vinculación o el afecto por esa persona, sino desde el estoy siendo elegida, ¿no? Y cuando hablo de vinculación o afecto, no me refiero a querer o estar enamorada de esa persona, sino al tener cierto cariño, cierto respeto por lo que tú estás generando también con la persona que tienes enfrente, ¿no? Que a veces esto como que se pierde. Y bueno, se vuelve más un sexo por complacer, que al final esto, ¿no? Un sexo por vinculación o por el afecto, porque te gusta esa persona y también por el amor hacia uno mismo y hacia el otro que tienes delante. Y el sexo incluso para algunas personas puede ser lo que más baje esa ansiedad que sentimos de ese estado de alerta, esa ansiedad por la conquista, que le podríamos llamar, al ser la mayor expresión de atención y amor en las relaciones intermitentes. Al final, en muchas relaciones, cuando tenemos esta intermitencia, lo más claro para lo que más queda la gente o para lo que más te hablan es precisamente para hablar de sexualidad.
1: Sí.
0: Entonces parece que cuando está esto bien se empieza a convertir como en una vara de medir, ¿no? El tema de que te muestre algo que tenga que ver con la sexualidad. Y entonces pues no se puede vivir bien desde aquí, desde luego, el sexo, ¿no?
1: Sí, porque es como porque te hagan caso, es todo,
0: claro,
1: porque me hagan caso. Ni siquiera creo que puedas tener una relación sexual totalmente plena, porque estás como haciéndolo para entretener a la otra,
0: sí,
1: persona y convencer a la otra persona,
0: claro,
1: de que te quiera,
0: de que,
1: o,
0: claro,
1: o de que el vínculo merece la pena.
0: Sí.
1: ¡Qué castigo!
0: Totalmente. Y bueno, el otro día vi un post de María Esclape que comparaba lo que se busca en el amor cuando tienes 20 años y cuando tienes 30, ¿no? Y es que llega un punto de nuestra vida que te quieran desde la intermitencia genera tanto sufrimiento a medio y largo plazo que no nos compensa esa inestabilidad. Y definitivamente no deberíamos sentir el amor de la misma forma en todas las etapas de nuestra vida. Fijaos que tengo la sensación de que maduramos casi en todo cuando vamos pasando de una etapa a otra, menos en la forma de querer a la pareja, ¿no? Uh-huh. Por ejemplo, en la adolescencia es lógico que vivamos el amor desde el estoy siendo vista, porque la adolescencia trata básicamente de eso, de encajar y ser aceptada por nuestros iguales en ese ámbito, ¿no? Entonces es normal vivirlo desde aquí. Pero cuando somos adultos deberíamos elegir desde otro punto mucho más sano. Pero no nos han enseñado a hacer nada de esto, esa es la realidad. Lo curioso es que racionalmente sí que somos capaces de verbalizar qué es lo que ya no queremos y qué es lo que esperamos ahora, lo que sí queremos ahora. Sin embargo, cuando nos ofrecen esa calma, es como que nos sabe a poco, que parece que algo falta, ¿no? Cuando estamos con una persona que nos da esa seguridad, el amor es muy posible que se sienta diferente. Puede que ese cosquilleo dure menos tiempo, es decir, si a lo mejor una relación inestable dura un año, a lo mejor esto dura meses o incluso semanas, ¿no? Cuando ya empiezas a sentir esa seguridad. Es posible que pienses mucho menos en esa persona, que tu deseo a lo mejor no sea tan explosivo, incluso que tienes relaciones con menos frecuencia. El amor sano es más como esa llama que arde constantemente y la tienes que mantener ahí, la tienes que cuidar para que no se descontrole y para mantenerla encendida,

0: pero no es ese incendio que arrasa con todo, ¿no? Que sería un poco... siempre hay un pero en el tema de cómo llevar este amor sano, ¿no? Y el problema viene cuando tú no eres capaz de relacionarte desde aquí por tu historia, es decir, no eres capaz de vivir bien este amor tranquilo, este amor sano, porque aunque tu relación pues eso sea sana y esté construida desde unas conductas sanas con lo que tienes con la otra persona, a ti te han enseñado a sentir el amor de otra manera y te vinculas con el sexo, con el deseo, pues desde esta parte más desde el complacer o desde este apego inseguro, como muchas veces hemos hablado, ¿no? Sí. Y en este punto en el que corremos el riesgo de sentir que el deseo se está apagando, que no tienes la misma conexión que la que tenías con tu ex, que sorpresa, no era conexión, sino ansiedad y adrenalina por la incertidumbre que te estaba generando.
1: Era ansiedad.
0: Ese, claro, ese
1: vínculo, eran mariposas, ¿no? Eran retortijones.
0: Y bueno, al final yo quiero hacer una reflexión y es que cambiar nuestra forma de vivir las cosas hacia un camino más sano, ¿no? Vivir las experiencias, sobre todo en el amor y en la sexualidad, de una forma más sana, cuesta. Y cuesta porque perdemos cosas que puede que nos guste más vivirlas de cierta forma, de otra manera, ¿no? Y es que no todo se puede. O al menos hay cosas que no se pueden todas a la vez. Y tener cosas buenas también supone dejar otras por el camino que precisamente las estás dejando porque estás eligiendo esto. Sí. Y en la vida elegimos cosas que... elegimos o podemos elegir más cosas de las que realmente pensamos, ¿no? Porque muchas veces tenemos esta sensación de que las cosas nos vienen, ¿no? O que las relaciones de repente salen mal por lo que sea, pero joder, es que hay muchas cosas que nos van dando pistas o señales que las vamos dejando de lado porque por esa parte de, pues en este caso de lo que estamos hablando, es que en la sexualidad todo es súper bueno, súper tal, o siento un deseo increíble.
1: Tienes que tener, acabas de empezar una relación, así que tienes que tener ganas todo el rato con la otra persona, y si no es que no te gustará tanto.
0: Claro, exactamente.
1: Pues a lo mejor no. Mejor lo puedes llevar con tranquilidad y con paz y qué bien. Y si no, pues nos damos besitos. Y si no, pues tenemos una conversación súper guay. Y si no, pues nos tomamos unas cervezas. Y no es menos amor.
0: Claro, exactamente, ¿no? Y es que en las relaciones seguramente no encontremos todo. Es decir, creo que en una relación tu pareja no puede ser tu mejor amigo, tu pareja no puede ser tu mejor todo, tu mejor familiar, tu mejor pareja, la persona que estáis siempre, el que mejor te prepara. Es que esta responsabilidad tampoco se la podemos poner a la pareja, ¿no? Y creo que eso nos está pasando ahora mucho. Y hay que elegir. Esa es mi conclusión, mi reflexión de hoy.
1: Que es difícil, pero hay que elegir. Yo para elegir intento elegir lo que me da paz, cada cual.
0: Sí, claro,
1: hay gente que prefiere fuegos artificiales.
0: Sí, y está bien esos fuegos artificiales siempre que seas consciente de que lo otro no lo puedes tener.
1: Claro.
0: O sea, la paz no va a llegar, ¿no? Y ahí hay que barajar qué prefieres.
1: Sí, y en qué momento estás de tu vida. Porque a veces hay ratitos que creo que que te alimenta esa relación tempestuosa que en algún momento se termina y dices, vale, qué divertido fue, pero se acabó por mi cordura.
0: Claro, totalmente.
1: Pues muchas gracias, Luz Callado.
0: Gracias,
1: qué difícil elegir, pero qué bien tenerte aquí para que nos ayudes.
0: Muchas gracias.
1: Que llega el boletín. Nada, volvemos en 5 minutos, no más. Venga, que nos vamos con una que os sabéis, esta cabecita loca. En cualquier caso, yo me piro, vosotros haced lo que queráis. Eso sí, por si acaso, que nos vean. ¡Chaito!

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3: 7 de la mañana, buenos días. Se confirma el primer caso de fiebre del Nilo Occidental de este año en Extremadura. Lo ha contraído una mujer de 86 años, vecina de Don Benito. Ya ha recibido el alta. El SES pide a las 8 áreas de salud de la región que se mantengan vigilantes por si hubiera más casos. 8 de cada 10 infecciones no presentan síntomas.
4: En sitios donde está circulando el virus, donde hay una gran cantidad de circulación viral, los propios médicos ya de atención primaria pues están pidiendo el diagnóstico de virus del Nilo, que antes no lo hacían.
3: Además, un hombre de origen franco-argentino está aislado con su familia en Galicia después de haber dado positivo en antivirus. Le hicieron la prueba en Francia tras cursar síntomas leves. Vino a España cuando ya era asintomático. Y ya están estabilizados los incendios forestales que en la tarde de ayer se declaraban en Arroyo de la Luz y Valdecaballeros. En los dos se ha desactivado el nivel 1 de peligrosidad. Por cierto, la Audiencia de Cáceres impone a un hombre una condena de 2 años de prisión por provocar 7 incendios forestales en Casas del Castañar, en la comarca del Valle del Jerte. Y en cuanto a la previsión meteorológica, hoy continúan los avisos por calor en territorio extremeño. Jesús Teniente, buenos días.
5: ¿Qué tal? Muy buenos días, Luis. Acabamos antes diciendo las comarcas que no están en aviso, que son los Llanos de Cáceres y el sur de Badajoz. En el resto de Extremadura, avisos amarillos por altas temperaturas en las zonas de sierra por superar los 36 grados, que se van a superar, como sucedía ayer, y en el resto por superar los 38, incluso hasta los 40 van a llegar en algunas poblaciones, sobre todo de la zona más oriental del Tajo. Nos referimos a la parte baja del Tieta, al Campo Arañuelo. Todas esas poblaciones son susceptibles de alcanzar los 40 grados por encima de los 38, estábamos comentando, principalmente en el Valle del Tajo, en Las Vegas del Guadiana, también en puntos del norte de Cáceres, que ayer superaban los 38 en algunas poblaciones medias de sierra. Calor generalizado, las temperaturas se mantienen sin cambios, ambiente despejado, en eso no hay cambios con respecto a ayer tampoco, y el viento, al igual que estos días, va a continuar flojo de Portugal. Esto no permite que las temperaturas desciendan demasiado, pero sí que permite que la sensación sea diferente. Por ejemplo, Luis, si tuviéramos el viento de Levante, el viento solano, cambia mucho la situación en este sentido. Y haciendo alusión a lo que comentabas de los incendios, debido a esta situación de altas temperaturas junto con otros factores, el riesgo de incendio empieza a subir a partir de hoy.
3: Gracias, Jesús. En las carreteras, una joven de 19 años ha resultado herida crítica esta madrugada en una colisión entre dos vehículos en Tejeda de Tietar. Hay otros 3 heridos y 3 más, todos leves, en otro accidente cerca de Los Santos de Maimona. Y el parque automovilístico extremeño está cada vez más envejecido, 16,6 años de media, 2 puntos más que la media nacional. Suben, eso sí, las matriculaciones un 12% en el último año. Tiran de esa buena cifra los vehículos eléctricos, ya son más de la cuarta parte del total en la región.
6: Yo creo que tiene mucho que ver el hecho de que las ventas de vehículos electrificados, eléctricos puros, híbridos enchufables, estén creciendo al 70% y supongan ya el 26% de todas las matriculaciones.
3: La Junta destinará más de 14 millones en 2 años a garantizar las conexiones aéreas entre Badajoz, Madrid y Barcelona. Se va a mantener así la continuidad de esas rutas aéreas que son de obligación de servicio público. Y Pedro Sánchez recibe hoy en Lanzarote a 4 ministros para analizar la crisis migratoria de Ceuta. Marruecos se ofrece a recibir a menores marroquíes si se superan las trabas administrativas y judiciales, mientras se habla de otra posible entrada masiva en Ceuta y Melilla, que podría ser hacia el 15 de agosto. El presidente ceutí espera que las fuerzas de seguridad lo impidan y subraya que la prioridad siguen siendo los menores. Es

0: negociable. Atender al menor forma parte de un compromiso con poner el interés del menor con el rango de una necesidad absolutamente prioritaria.
1: Ya han empezado a instalar los sistemas eléctricos, fontanería y otros servicios para el funcionamiento de la futura fábrica de cátodos de litio de Mérida. En la misma ciudad ya ha abierto el yacimiento arqueológico de la ciudad de la infancia. Puede visitarse una domus romana con sus termas y un mosaico en un recorrido accesible. Confirmado el primer caso de fiebre del Nilo Occidental en Extremadura este año, según informa el SES. Se trata de una mujer de 86 años, de Don Benito, que ya ha recibido el alta. Las autoridades sanitarias alertan a las áreas de salud para que mantengan la vigilancia ante posibles casos, ya que el 80% de las infecciones no manifiestan síntomas. Laura Cruz.
2: Para evitar la infección transmitida por la picadura de mosquito, la Consejería de Salud cuenta con un plan de vigilancia y para la detección de casos sería esencial la implicación de la atención primaria. Eva Frontera, veterinaria de la Universidad de Extremadura, subraya que solo el 20% presenta síntomas.
3: Una sintomatología típica como de una gripe, un síndrome gripal, entonces en sitios donde está circulando el virus, los propios médicos ya de atención primaria pues están pidiendo el diagnóstico de virus del Nilo que antes no lo hacían.
2: En 2025 se registraron 39 casos y 5 fallecidos en la región por la fiebre del Nilo. Son sobre todo personas de edad avanzada. Este año, como novedad, el sistema de prevención incluye trampas fijas en Don Benito y Cáceres y una trampa móvil. La OEX también estudia cuáles son las cepas que llegan.
3: ¿De dónde viene? Eso es fundamental. Saber si viene de Europa, que parece que a lo mejor puede ser una cepa algo menos patógena, o viene de una cepa africana.
2: Para evitar la presencia de mosquitos en el transmisor de este virus, se recomienda mantener en buenas condiciones las piscinas, estanques o balsas y procurar vaciar de agua cualquier objeto que esté en espacios abiertos.
1: En Galicia, un ciudadano de origen franco-argentino está aislado con su familia tras dar positivo en antivirus. La prueba se la hizo en Francia tras presentar síntomas leves. Después, indica el Ministerio Español de Sanidad, viajó a nuestro país cuando ya era asintomático. Y hablamos ahora de incendios forestales porque el Plan InfoEx ha logrado estabilizar dos de ellos. Se declaraban ayer por la tarde en Extremadura. El primero en Arroyo de la Luz, el segundo en Valdecaballeros. En ambos se había declarado el nivel 1 de peligrosidad por cercanía a edificaciones aisladas. Ya se ha desactivado, y ya que ambos han evolucionado bien. Todo esto tranquiliza a sus respectivos alcaldes, el arroyano Carlos Caro y la de Valdecaballeros María del Carmen Rodríguez.
4: No era de mucha tensión. La rápida intervención tanto de los bomberos de Diputación como de los efectivos del Plan InfoEx pues estabilizaron el incendio y se desactivó el nivel 1.
5: Está controlado completamente, ya han apagado, están en la fase de refresque para evitar que se vuelva a reactivar.
1: Y la Audiencia Provincial de Cáceres ha condenado a un hombre a 2 años de prisión por provocar 7 incendios forestales en Casas del Castellar, en el Valle del Jerte. Prendió fuego con un mechero en 7 puntos distintos de esa comarca. En mayo del año pasado ardió 1,5 hectáreas de superficie forestal en la que había un castaño singular que sufrió daños. Y los servicios de emergencia han trabajado en las últimas horas en 2 incendios forestales en la provincia de Huelva. El más importante, en Niebla, forzó el desalojo preventivo de las aldeas de Rabo Conejo y Caballón y llevó a activar la fase de emergencia del Plan Infoca. También se registró otro incendio en Villa Blanca que movilizó a medios terrestres y aéreos. Juan Carlos Blasco, buenos días.
6: Saludos, Luis. A esta situación hay que sumar las fuertes tormentas de la tarde pasada en Cataluña y Aragón, especialmente en la provincia de Teruel, con lluvias intensas, granizo y rachas de viento. En la comunidad catalana se registraron decenas de incidencias por caída de árboles, acumulaciones de agua y problemas puntuales en carreteras y líneas ferroviarias. La EMET había activado avisos de tormentas y granizo ante el riesgo de fenómenos adversos en buena parte del noreste peninsular.
1: Y 2 accidentes de tráfico en las últimas horas en Extremadura dejan en total 7 heridos de diversa consideración, entre ellos una joven en estado crítico. Uno de esos siniestros, el que afectaba a esta joven, se producía en el término municipal de Tejeda de Tietar y el otro en el de Los Santos de Maimona.
6: Los vamos a repasar. Esta madrugada colisionaban 2 vehículos en la X-203, en concreto a la altura de Tejeda de Tietar. El impacto se saldó con 4 heridos, 2 de ellos quedaron atrapados dentro de los coches. Uno de ellos, esa joven de 19 años que se encuentra en estado crítico. Hay además un hombre de 32 años grave, una mujer de 33 de pronóstico menos grave y un varón de 30 años cuyo estado es leve. Fueron trasladados a los 4 al Hospital Virgen del Puerto de Plasencia. Además, en la Nacional 630, otro choque también entre 2 vehículos cerca de Los Santos de Maimona dejaba en la tarde de ayer tres heridos leves, dos mujeres de 44 y 46 años y un hombre de 70. Sufrieron diversas contusiones que requirieron su traslado al hospital de Zafra.
1: Y los coches eléctricos ganan terreno en Extremadura. Sus matriculaciones crecen un 70% en el último año, representan ya el 26% del total de las ventas, con una presencia cada vez mayor de las marcas de China. Por otro lado, el parque automovilístico extremeño está muy envejecido.
6: Sí, el 57% de los turismos tienen más de 15 años, uno de los índices más elevados del país. Según el director de comunicación de Facamoto, Raúl Morales, ello eleva el riesgo para la seguridad vial, encarece el mantenimiento de los vehículos y dificulta la reducción de emisiones. El sector reclama planes de renovación con achatarramiento para retirar los coches más antiguos y sustituirlos por modelos mucho más eficientes.
7: Por eso esa insistencia en impulsar la renovación del parque y la descarbonización con planes de renovación del parque que históricamente ha tenido nuestro país y que han funcionado muy bien.
1: Más de 14 millones de euros para garantizar las conexiones aéreas entre Badajoz, Madrid y Barcelona es lo que va a destinar la Junta en los próximos dos años para mantener la continuidad de esas rutas aéreas que son obligación de servicio público y que conectan el aeropuerto de la capital pacense con las dos mayores ciudades de España. Nina Flores.
8: La licitación del contrato para la prestación de estos servicios ya está disponible en la plataforma de contratación del sector público. Las empresas pueden presentar ofertas hasta el 27 de agosto. La inversión exacta, 14.300.000 euros, un 23% más que el contrato anterior. El director general de Movilidad y Transportes es Cristóbal Maza.
9: Consideramos que estas rutas son fundamentales para nuestras empresas, para nuestros trabajadores, para los estudiantes y también para el turismo que pueda llegar a Extremadura. Y lo hacemos en un momento en el que el aeropuerto de Badajoz ha batido récords con más de 57.000 pasajeros en el primer semestre, un crecimiento consolidado en los últimos años. Esta mayor conectividad puede suponer mayor desarrollo, más empleo y una Extremadura mejor conectada.
8: Desde el Ejecutivo extremeño piden al Gobierno central más inversiones en el aeropuerto y flexibilización de horarios para adaptar la infraestructura al crecimiento de la demanda aérea en la región.
1: El presidente del Gobierno se reúne hoy en Lanzarote con los ministros Fernando Grande Marlaska, Margarita Robles, Sira Rego y Elma Saiz para analizar la situación de Ceuta tras la entrada masiva de migrantes la pasada semana. Un encuentro que llega mientras sigue el debate sobre la atención a menores no acompañados y cómo se reparte su acogida entre las distintas autonomías. Marruecos se ofrece a recibir menores marroquíes si se superan los obstáculos administrativos y judiciales que ahora existen. Ese país ya ha condenado a 11 personas por los cruces a la ciudad autónoma.
6: La ministra de Juventud e Infancia, Sira Rego, ha defendido esta noche la cadena SER la legislación actual para acelerar la acogida de menores en otras comunidades autónomas y no concibe que el PP vaya a incumplir la ley allí donde gobierna.
10: A mí no se me ocurre ningún escenario en el que no vayan a cumplir con la ley. La sensación es que es más una cuestión propagandística y de competición con el racismo de Vox o de mantener inquebrantablemente su alianza con el partido ultra.
6: Mientras Vox, el socio de gobierno en muchas regiones, insiste en expulsar a esos menores, lo decía José María Figaredo.
11: Estos menores tienen que volver al país de origen. El país de origen es Marruecos. Todos han venido desde Marruecos. Hay que ir tratándolos uno a uno y hemos visto que en estos días se ha hecho. Pero todavía hay muchos más a los que hay que ir pesando uno a uno.
6: Marruecos está dispuesto a recibir a menores marroquíes no acompañados y sostiene que las dificultades para su retorno se encuentran justamente en procedimientos administrativos y judiciales.
1: Y la Guardia Civil está investigando la organización de otra entrada masiva posible en Ceuta y Melilla. Se barajan varias fechas en torno al 15 de agosto. El presidente de la ciudad autónoma, Juan Jesús Vivas, confía en que de producirse las fuerzas de seguridad lo impidan.
6: Así lo expresaba tras ser recibido por el rey Felipe VI en Palma de Mallorca ayer por la tarde. Agradecido por el apoyo recibido, confían en contar con la solidaridad del pueblo español, pues asegura los ceutíes se sienten amenazados y vulnerables.
12: Amenazada porque la pregunta que muchos ceutíes se hacen es si volverá a ocurrir. Y vulnerable porque se ha puesto de manifiesto que nuestra frontera pues es vulnerable. Nuestra frontera está en manos de un país tercero que además no reconoce la soberanía de Ceuta.
6: Por otro lado, avanzan las labores para identificar a los más de 140 fallecidos. 80 cuerpos han sido recuperados en aguas españolas. Uno ha sido identificado.
1: También se dan pasos para construir la futura fábrica de cátodos de litio de Mérida, con el inicio de la instalación de los sistemas eléctricos, fontanería y otros servicios para su funcionamiento, tareas que desarrolla la empresa cacereña Grupo Incalexa junto al Grupo Render. Y en Venezuela han empezado las conversaciones entre el chavismo y la oposición para emprender el proceso de transición. Ha habido una primera reunión presencial de la que no han trascendido detalles. Mesa de diálogo que auspicia Estados Unidos. Y un asunto más, la ONG Human Rights Watch acusa a Israel de un crimen de guerra por el ataque en el que murió una periodista libanesa y en el que resultó herida a otra operadora de cámara en el sur de Líbano en abril. 8 países musulmanes acusan a Israel de arriesgar el plan de paz para Gaza con sus continuas violaciones. Y vamos ya con la actualidad del deporte. Continúan los partidos amistosos veraniegos de los equipos extremeños. José Antonio Reina, buenos días.
13: Saludos. Este viernes hay 2 amistosos. Desde las 7, el Mérida visita al Leganés de segunda división. El cuarto encuentro de pretemporada del conjunto emeritense se podrá ver a través del canal de YouTube del Club Pepinero. Después, desde las 8:30, Santa María Quintana, duelo entre terceras. En Primera Federación Femenina, Tatiana Fernández pasa a ser segunda entrenadora y vicepresidenta del cacereño. En Segunda Federación, el Badajoz dice haber abonado las cantidades que adeudaba a la FIFA. Según el club pacense, tan pronto como se desbloqueen los derechos federativos, procederán a la inscripción de los jugadores del primer equipo filial y juvenil, pues el resto de sus conjuntos de las categorías inferiores no estaban afectados por la sanción.
1: Fuera de Extremadura, Vinicius renueva por 6 años con el Real Madrid, que hace oficial el fichaje más caro de su historia, el extremo marfileño Diomandé, por 125 millones de euros, más otros 15 en variables. El mediocentro Rodri se decanta finalmente por el Barça, que negocia su fichaje con el Manchester City. Lo ampliamos todo a partir de las 8, pero llega ya el mejor día de la semana. Nuria Labrador, ¿qué tal?
14: Buenos días. Oye, yo seguro que van a tener un buen día hoy, una buena temporada, esperamos, pero bueno, nosotros también, porque sabes, hoy es el Día Mundial de los Faros y el Día Internacional de la Cerveza.
1: ¡Qué maravilla! Y encima viernes, es que, estoy, es que no puede ser más bonito todo.
14: Todo encaja, así es que bueno, brindamos contigo porque sea el mejor día de la semana y te escuchamos en un ratito, a y media.
1: Y esta tarde me tomaré una cerveza a tu
14: Hombre,
1: salud.
14: Claro.
1: A y media estoy por aquí.
14: Ahí brindamos juntos, compañero.
1: ¡Salud!
14: Muchísimas gracias.
1: Chao.
14: Venga, que vamos con el mejor día de la semana.
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14: Bueno, comenzamos brindando a la salud de todos ustedes, que ojalá estén ahí escuchándonos, no sé si atentos, entretenidos, pero sí acompañándonos en estas mañanas, en las que también tenemos el apoyo, por supuesto, de nuestros compañeros, nuestras compañeras en la producción. Tenemos a Laura Nieto y ahí realizando el programa en la parte técnica, nuestra Sara Obreo, que nos va a poner la mejor música folk. Escuchen.
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14: Nos subimos al tren del mejor folclore extremeño.
16: Tren con destino La Carantoña va a hacer su salida.
14: Bueno, tren con destino a las Carantoñas, a Nuño Moral, al Cerezal, al mundo entero desde sus orígenes en Casas del Monte, porque nuestro grupo favorito de la tierra, Ulaga Folk, acaba de conseguir el premio al talento latino como mejor álbum de folk por su álbum A Primera Vista. Y esto hay que gritarlo a los cuatro vientos.
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0: Bueno, es una muy buena, buenísima noticia con la que comenzamos hoy, sin duda alguna, el mejor día de la semana, porque además nos acompañan a esta hora algunos de los protagonistas a los que, bueno, hemos empezado a escuchar. Muy buenos días y enhorabuena, Juan Carlos Centeno.
1: Hola, muy buenos días. Pues muchísimas gracias.
0: Oye, casi que lo vemos como algo nuestro, porque quienes hemos escuchado vuestra música, quienes nos hemos enganchado también con este A Primera Vista, vemos que tenía que conseguir cosas grandes.
1: Bueno, pues tampoco esperábamos este premiazo, porque para nosotros no tiene otro nombre. Súper contentos, súper agradecidos y bueno, y de alguna manera ves que el trabajo de 27 años tiene su recompensa, aunque la recompensa la tenemos del público, que es el premio más importante que podemos recibir, pero bueno, que de alguna manera un organismo internacional, de que estamos hablando de un premio de habla hispana, de Latinoamérica, de España, de todos los países que hablan nuestro precioso idioma, recibir este galardón, bueno, pues es algo que ni en nuestros mejores sueños.
0: Sí, esa duodécima edición de estos premios Talento Latino, que bueno, que tendréis el gusto de recoger ese premio el 5 de octubre, justo después del verano, después de un verano de trabajo, porque en estos días, ahora hablaremos de ello, también tenéis varias citas de las que tenemos que estar pendientes. Pero Juan Carlos, antes de seguir hablando contigo, tengo que saludar a otra de las personas que forma parte de ese equipo maravilloso de Aula Gafoll, como es Lourdes Sánchez. Buenos días.
2: Buenos días, encantadísima de estar por aquí.
0: Oye, qué alegría, ¿no? Como decía yo al principio, de Casas del Monte al mundo.
2: Sí, bueno, fíjate lo que empezó como un proyecto chiquitito y después de tantísimos años nos llega este reconocimiento que para nosotros es la bomba.
0: La bomba para todos. Y sobre todo porque, como bien está diciendo Juan Carlos, el mayor premio para vosotros, por supuesto, ese disfrute del público, pero para todos en general como extremeños, esa labor que hacéis ya no solamente cantando, sino también como referente de música tradicional y también de investigación, de recuperar el folclore.
2: Sí, sí, sí. Nuestra labor siempre es de recuperación, de conservar todo lo que nos han enseñado nuestros antepasados y, bueno, llevar a Extremadura por bandera, eso sí que es lo más importante de este grupo.
0: Hablábamos hace unos meses, en primavera, con Juan Carlos. Entonces, ese tema que escuchábamos hace un momento, La Fermina, llevaba ya varias semanas en el top 1 de esa lista mediterránea, de la global, de la plataforma internacional EtnoCloud, que ya se iba palpando lo que vendría. Pero lo importante cuando estamos hablando de música, de folk, de la tierra, es escuchar un poco de esos sonidos. Así es que vamos a escuchar un poquito de este álbum que tiene una calidad maravillosa. Les recomiendo que lo escuchen muy detenidamente. Y oye, sin miedo a las fieras del éxito.

0: Juan Carlos, todas esas tradiciones que vosotros fundís en esa música, recuperando tradición, voces, mucho tiempo, ¿no? que tenéis y al final el disfrute del escenario, que a lo mejor es esa punta del iceberg que vemos todos.
1: Efectivamente, hay un trabajo de campo en primer lugar, un trabajo de ensayos, de montar canciones. En este caso, Javier, nuestro guitarrista y nuestro alma mater en cuanto a composiciones, pues es el encargado. Las canciones desde que entran el primer día hasta que salen el último van evolucionando, evidentemente, las vas haciendo más tuyas. La música de raíz y tradicional es una música viva, en constante movimiento, donde la riqueza que tiene, tanto cultural como armónica, es increíble. Primero disfrutamos ensayando, que eso es importante,
0: sí.
1: Pero bueno, es un trabajo de campo y de cuarto de ensayo, bueno, pues considerable. Oye, cada uno tenemos nuestro trabajo, vivimos en diferentes puntos y es un esfuerzo, pero como bien dicen, sarna con gusto no pica. Y sí. Desde luego que lo hacemos encantadísimos.
0: Encantados, y nosotros que nos sumamos también a completar ese maravilloso espectáculo que son siempre esos directos. Ahora tenéis varios. Vais ahí a ese festival Iberihuesca, donde se reúne también lo mejor del folk, este martes 11 de agosto. Pero luego, el 15 de agosto ya estáis en Casas de Don Pedro, el 17 en Belvís de Monroy. Yo repaso, por si hay aviso a navegantes para quien nos escuche. El 21 de agosto, ahí vais otra vez fuera a Reynoso y Burgos, estaréis por ahí, también el 22 en Olmedo, en esa corrala del Palacio del Caballero, y bueno, con muchos sones de aquí, y tenemos que decir que incluso me gusta por esa fusión, ¿no?, de las culturas, el folk con el flamenco en estas seguidillas del laurel.

0: Lourdes, no se os resiste nada y en este caso al final se demuestra que el arte es universal.
1: La música es un abanico amplísimo y hay que coger un poquito de cada, hay que saber transmitir, llegar a todos los públicos sin dejar la base. La base nuestra del folk extremeño, pero bueno, el abanico tiene que ser amplio y diverso, porque también es la manera de llegar un poco más a todos los públicos.
0: Bueno, Juan Carlos, ahí estamos escuchando el flamenco también, bueno, con incluso rondas segovianas, ¿no? Con muchas cosas nuestras, muchas cosas de otros lugares, haciendo una música de calidad muy cuidada, ¿no?
2: Bueno, pues la verdad es que intentamos que el abanico sonoro sea lo más amplio posible, pues para que el público no haya ninguna, que cada canción te sorprenda de alguna manera. En este disco además hemos incorporado, como bien dices, tres canciones del cancionero de Agapito Marazuela, que es un cancionero castellano de uno de los mayores folcloristas de la península ibérica, y las seguidillas de Laurel, las que acabamos de escuchar, pues la nota más de la riqueza tradicional, porque el folclore y las raíces tradicionales entendemos que no conoce de fronteras, y las canciones que se oyen en Cantabria, se oyen en Castilla y León, se oyen en Extremadura y se oyen en Cádiz o en Andalucía. Sí. Cada zona lo adapta, evidentemente, a su carácter, a su eje, a su acento, pero como no hay fronteras ni queremos que las haya, creemos que esto hay que divulgarlo, hay que disfrutar con ello, conocerlo y tener una visión muy amplia de la cantidad de riqueza tradicional y cultural que existe en Extremadura en particular y en la península ibérica en general.
0: Hombre, y algo que nos demuestran, y vosotros la sabéis bien, nuestras propias cigüeñas.

0: Estamos diciendo y lo hemos comentado muchas veces que a veces no somos profetas en nuestra tierra. En este caso llega un premio internacional, ¿no? Como mejor álbum folk en esos premios Talento Latino 2026. Hemos hablado en alguna ocasión de esto, Juan Carlos, y esto es importante. Vosotros vais a hacer conciertos aquí. Espero que se sigan multiplicando. No sé si ahora ya que ha salido esta noticia habéis tenido alguna llamada más o estáis ahí, porque tenemos muchas ganas de escucharos.
1: Bueno, la verdad es que la noticia es muy reciente y evidentemente nuestro objetivo prioritario es tocar en nuestra tierra, cosa que hacemos muy, muy poquito. El porqué es un misterio. Sí que es algo en lo que estamos ahí un poco tristes en ese sentido, de que a lo mejor en nuestra tierra no se valore tanto nuestro trabajo como a nivel nacional o internacional, pero bueno, seguro que lo vamos a conseguir. Extremadura tiene grandes festivales y grandes eventos, grandes y pequeños eventos, donde ¿sí? la Oblada Folk puede participar, y para nosotros sería un gustazo, un honor y un orgullo el poder enseñar a nuestra propia gente, bueno, pues por lo que se nos ha valorado fuera, y nosotros vamos a seguir intentándolo.
0: Esperemos por el bien de todos. Bueno, Lourdes, ahí estáis poniendo ese granito de arena para que se nos conozca en el mundo entero, y como decimos, ahora tenéis citas inmediatas, ya estaréis, bueno, pues eso, haciendo maletas. ¿Cómo se vive un poco eso de aquí a allá todo el día, Lourdes? Qué complicado esto de las maletas.
2: Pues sí, la maleta es constante. Este mes de agosto la maleta va a ser constante. Yo creo que va a ser sacar una cosa y meter otra, pero bueno, eso es fantástico para nosotros. Date cuenta que nuestra música, donde realmente se vive, es en el escenario, y cuando el público nos responde, eso ya es un subidón increíble. Pues, y apoyo lo que dice mi compañero, nos gustaría mucho más tocar en Extremadura. La verdad es que es una espinita que tenemos ahí, que nos encantaría sacárnosla, pero bueno, de momento disfrutaremos con este premio muchísimo que nos ha venido, mira, falsa modestia, no, nos lo merecemos.
0: Claro que sí, ese trabajo hay que reconocerlo, y es verdad que al final, como estábamos diciendo, entre todos, es un trabajo conjunto con todo un equipo, incluso que se culmina, ¿no?, con ese público que lo escucha, que lo disfruta. Ojalá tengamos que corregir mucho todas estas fechas. De momento, para Extremadura también tenemos el 15 de agosto en Casas de Don Pedro, el 17 en Belvís de Monroy. Esperamos seguir contando y sumando muchas más. Aviso a navegantes, aquí nos escuche. Y chicos, estoy encantada de madrugar con vosotros, de que nos hayáis acompañado un día más, Juan Carlos Centeno, Lourdes Sánchez. Nos quedamos sin tiempo, pero vamos a cerrar con un temazo. Mucha suerte en todo ese periplo y felicidades. Un besote.
1: Muchísimas gracias, un placer, un besazo.
0: Hasta pronto.
2: Gracias, un besito, chao.

0: ¡Ay, ay, ay, ay, ay! Y esos ratonzuelos también folkis con los que empezamos hoy. Me ha encantado esta buena noticia. Y espero que se vaya multiplicando con otras muchas, las que nos trae siempre a esta hora nuestro compañero de los servicios informativos, Luis Moral. Bienvenido de nuevo, Luis. ¿Qué tenemos hoy para este día?
1: ¿Qué tal, Nuria? Pues tenemos que hablar de asuntos que conciernen a la salud, porque se ha confirmado ya el primer caso de fiebre del Nilo de este año en Extremadura, fiebre del Nilo Occidental. Es una mujer de 86 años, de Don Benito, ya tiene el alta médica. El SES, eso sí, pide a las 8 áreas extremeñas de salud que estén muy atentas por si pudiera producirse más casos. Y es que 8 de cada 10 no presentan síntomas.
2: Donde está circulando el virus, donde hay una gran cantidad de circulación viral, los propios médicos ya de atención primaria pues están pidiendo el diagnóstico de virus del Nilo, que antes no lo hacían.
1: Por otra parte, hay que hablar también de antivirus. Ha dado positivo en este virus un hombre de origen franco-argentino, está aislado con su familia en Galicia. Ha dado positivo, como decimos, le hicieron la prueba en Francia después de que tuviese síntomas leves. Y vino a España ya cuando no tenía síntomas. Sigue mejorando el panorama de los incendios forestales. En las últimas horas se declaraban 2 en Arroyo de la Luz y Valdecaballeros. Ambos están estabilizados. Por tanto, se ha activado el nivel 1 de peligrosidad. Por cierto, que la Audiencia de Cáceres ha condenado a 2 años de prisión a un hombre por provocar 7 de esos fuegos forestales en Casas del Castañar, en un paraje precioso del Valle del Jerte.
0: No se puede permitir
1: bajo ningún concepto. En cuanto a las carreteras, pues tenemos una herida en estado crítico. Una joven de 19 años está madrugada al colisionar 2 vehículos en Tejeda de Tietar, en la X-203, un siniestro que dejaba otros 3 heridos y 3 heridos más, todos ellos leves, en otro accidente, también una colisión en las proximidades de Los Santos de Maimona. Te cuento también que el parque automovilístico de Extremadura pues está cada vez más envejecido. Tiene de media en nuestros coches 16,6 años. Son 2 puntos más que la media nacional.
0: Hay que revisarlos
1: y tener mucho cuidado porque bueno, son más propensos, lógicamente, a tener averías. Eso sí, la parte buena, suben las matriculaciones un 12% en el último año. Y buena parte de la culpa la tienen los coches eléctricos, porque ya son más de la cuarta parte del total de los que se venden aquí
0: nos
1: en Extremadura.
0: Estábamos que no sabíamos muchas veces cuál era el por dónde íbamos a apostar, parece que
1: pues
0: se va estabilizando.
1: Te lo va a contar Raúl Morales, de Facunauto.
3: Yo creo que tiene mucho que ver el hecho de que en las ventas de vehículos electrificados, eléctricos puros, híbridos enchufables, estén creciendo al 70% y supongan ya el 26% de todas las matriculaciones.
1: Sepan también que la Junta va a destinar más de 14 millones en estos 2 próximos años para que se garanticen las conexiones aéreas entre Badajoz, Madrid y Barcelona. Ya sabes que son rutas de obligación de servicio público. Bueno, pues una nueva inyección económica. Pedro Sánchez va a recibir, por otra parte, hoy en Lanzarote a 4 ministros para analizar la crisis migratoria en Ceuta. Marruecos ha ofrecido a recibir menores marroquíes si se superan los obstáculos administrativos o judiciales. Y se habla ya de otra posible entrada masiva en Ceuta y Melilla en torno al 15 de agosto. El presidente ceutí espera que la policía lo impida y dice que la prioridad son los menores.
4: Es innegociable. Atender al menor forma parte de un compromiso con poner el interés del menor con el rango de una necesidad absolutamente prioritaria.
1: Y en cuanto a la futura fábrica de cátodos de litio en Mérida, ya han empezado a instalar los sistemas eléctricos, también la fontanería y otros servicios necesarios para que funcione correctamente. También en la capital autonómica, una noticia destacada, ya está abierto el yacimiento arqueológico de la ciudad de la infancia. Allí podemos ver una domus romana con sus termas y también un mosaico.
0: Oye, eso está muy bien porque así la cantera también conoce todos esos yacimientos. Pero y esto nos enriquece a todos. Luego nos cuentan y bueno, van generando esa cultura que es tan importante.
1: A los chavales hay que transmitirles esos conocimientos.
0: Desde pequeñitos.
1: 2 cositas más. Han empezado las conversaciones entre el chavismo y la oposición para el proceso de transición en Venezuela. Ha habido una primera reunión presencial de la que no ha habido muchos más detalles. Esta mesa de diálogo la encabeza Estados Unidos. Y una más, la ONG Human Rights Watch acusa a Israel de un crimen de guerra por el ataque en el que murió la periodista libanesa Amal Jalil y en el que resultó herida la operadora de cámara Seinab Faraj en el sur del Líbano en abril. 8 países musulmanes acusan a Israel precisamente de arriesgar el plan de paz para Gaza con sus continuas violaciones. Es lo
0: desde
1: que
0: luego, en unos y otros ámbitos, en este caso en el ámbito periodístico, que tienen que estar allí testigos, por supuesto, de lo que pasa, pues para que no haya más desmanes de los que ya estamos viendo.
1: Que son muchos.
0: Que son muchos. Que sí. Luis a 8... Moral, a las 8 te esperamos aquí de nuevo.
1: Lo detallamos todo, claro que sí.
0: Perfecto, a ti y a todo el equipo de informativos. Un buen fin de semana, vamos al lío.
1: Hasta luego.

0: Nosotros sí que queremos quererles cada mañana, que estén ahí, que nos acompañen, y nosotros pues servirles también para que estén entretenidos, ojalá, e informados. Ahora vamos a hacer, como siempre, nuestro viaje en el tiempo favorito. ¿Con quién? Pues con nuestra compañera Beatriz Rosado.
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0: Hoy es 7 de agosto, hace un ratito veíamos que es el Día Internacional de la Cerveza, que está bien tomarse un zumo de cebada para refrigerar este calorcito que nos está llegando, pero esto no es algo nuevo y creo que hoy nos va a encaminar precisamente por este tema nuestra Beatriz Rosado. Buenos días.
7: Buenos días, Nuria. Sí, hoy vamos a hablar del calor y de las altas temperaturas porque en 1946 se registraba por primera vez 43 grados a la sombra en Almendralejo.
0: Oh, madre mía, es que, claro, decimos 43 grados a la sombra. O sea, espérate que nos pongamos un poquito al solete, que nos achicharramos.
7: Bueno, pero esa temperatura, bueno, este verano nos parece de lo más normal aquí en nuestra región.
0: Sí,
7: pensando,
0: sí.
7: Y también estoy segura de que se han alcanzado esos 43 grados a la sombra muchas otras veces desde 1946.
0: Es que según se van registrando, porque claro, las fechas que tenemos es desde que hay registros históricos.
7: Exactamente, pero a partir de ahí, a partir del 1946, yo creo que esa temperatura se ha registrado fácilmente en Almendralejo en verano, pero vamos, seguro. Seguimos hablando del calor y de las altas temperaturas, aunque Nuria por otros motivos. Uh-huh. Un 7 de agosto de 1956, en la ciudad de Cali, en Colombia, se producía una gran explosión que pasó a la historia como la explosión de Cali.
0: ¿Esto de qué va? Cuéntame un poco cómo fue esa explosión.
7: Te voy a contar porque, mira, explotaron 7 camiones del ejército cargados con 42 toneladas de explosivos.
0: ¡Mala madre!
7: 42.
0: Ahí, por el pueblo, por el centro, por Cali.
7: Sí, totalmente. Dejaron un cráter de 50 metros de diámetro y 25 metros de profundidad.
0: Pues hubiera caído un super meteorito, madre mía.
7: La explosión. Fallecieron 4.000 personas y resultaron heridas unas 12.000. Ese estallido provocó un temblor de tierra de magnitud 4,3 en la escala de Richter, como si fuera un
0: terremoto, vamos. Totalmente. Madre mía, no me extraña, esto es la que he liado pollito, sí. ¿No?
7: Hay varias causas, ¿no? Que explican por qué que creen por qué se produjo esta explosión, pero la más certera es que al parecer uno de los conductores de esos camiones estaba fumándose un cigarrillo.
0: Sí, como si cualquier cosa, ¿no? Y unos explosivos, mira, el cigarrete no lo dejó.
7: Y lo tiró. Cuando terminó, él pensaba que había terminado de fumárselo, ¿no? Todavía estaba encendido, lo tiró, y cerca de un camión. Y eso ocasionó pues esa explosión en cadena, y explotaron todos los camiones.
0: Si es que el tabaco no es saludable para nada, y la que puede liar, imagínense.
7: Pues esas 42 tremendo. Toneladas de explosivo explotaron y creó todo esto que te acabo de contar con 4.000 personas muertas.
0: Explosión histórica ahí en Cali, 1956. Tremendo, tremendo desde luego. ¡Qué ritmazo de viernes! Oye,
7: Chimo Bayo, bombas, bombitas. Sí. Bueno, vamos a dejar las bombas, Nuria, mejor. Y viajamos ahora hasta los Países Bajos porque un 7 de agosto de 1917 nacía la espía Mata Hari.
1: ¡Mata!

0: ya sabes que era conocida por sus bailes exóticos. Sí. Y entre sus amantes había ministros, empresarios, generales.
1: Es que era Mata Hari, ya ves. Si no, ella, ¿a quién?
0: Así era como pasaba información del ejército francés al alemán, pero también pasaba información a la inversa. Al final fue detenida en París porque los franceses no llegaban a confiar en ella.
1: Decía, esta chica que tiene aquí esta tejemaneje, no sé yo.
0: Y tras un juicio lleno de irregularidades, pues fue fusilada el 15 de octubre de 1917. Tenía solamente 41 años.
1: Jovencita.
2: Una de las espías más emblemáticas de la Primera Guerra Mundial fue la mítica Mata Hari, que significa Ojo del Día. Nació en Holanda bajo el nombre de Margareta Gertruda Selle y era hija de un fabricante de sombreros. En París se dedicaba a bailar la danza de los velos y enseguida alcanzó fama internacional. Tenía muchos amantes, incluido el heredero de la corona alemana. Al menos eso decía ella.
0: Bueno, así estalló... evidentemente pasa información de un país a otro. Claro, que tenía unos contactos, imagínate.
1: Hombre, tenía todos los que quisiera. Y claro, la tenemos como muy idealizada también cinematográficamente, sí, con Greta Garbo, tal, todas esas películas míticas de Mata Hari. Bueno, ahí vemos esa realidad que al final, pues bueno, terminaba con su vida muy jovencita, pero ya vemos una vida muy intensa.
0: Muy intensa. Bueno, este 7 de agosto también hablamos de ciclismo.
1: Pasarán los años, pero esta es la música de ciclismo que todos se nos viene a la cabeza.
0: Viene el grupo Azul y Negro, es buenísima. Con este no tengo tiempo.
1: Es que es muy rítmica, esto se lo ponen ustedes. Con la bici vamos, se van de aquí, yo qué sé, al Pico Villuerca sin darse cuenta.
0: Seguro. Bueno, en 2017 el ciclista Alberto Contador anunciaba en un vídeo en redes sociales que se retiraba del ciclismo profesional. Uh-huh. Lo haría después de disputar la Vuelta Ciclista a España de ese año.
3: Hola a todos, hago este vídeo para informaros de dos cosas. Una es que participaré en la próxima Vuelta a España a partir del 19 de agosto. Y la segunda es que será mi última carrera como ciclista profesional. Lo digo contento, no lo digo con pena. Es una decisión que he pensado muy bien. Y no creo que haya una despedida mejor que en la carrera de casa.
0: Fue como decimos, en 2017, hace ya 9 años.
3: Estoy seguro que van a ser.
0: Y fue una carrera memorable. Decía que esto fue como decimos en 2017, hace ya 9 años. Y fue una carrera memorable, ya que terminó con una victoria de la etapa en el Angliru.
1: Mítica.
0: Uno de los más emblemáticos, sí, sí, exactamente. De
1: todos América. Recordamos esos momentos de siesta, el Angliru. Porque os gusta esa hora cuando lo pones.
0: Sí, te pones la vuelta a ciclista y te quedas un poquito ahí traspuesto.
1: Sí, sí, bajas un poquito el ojillo a medio gas, pero luego cuando van llegando a los puertos, uy, a ver por dónde están.
0: Sí.
1: Y esos paisajes maravillosos.
0: Precioso, España se ve preciosa, sí.
1: Además que sí. Bueno, pues aquí lo que vemos precioso siempre son estos viajes en el tiempo. Ahora ya saben, el lunes volvemos aquí para contar muchos más. Beatriz
0: claro
1: Rosado,
0: sí. Buen fin de semana.
1: Un besito.

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1: 15 minutitos para llegar a las 8 de la mañana y comenzamos con la voz de Bustamante, porque sí, porque los viernes me toca a mí esto de poner musiquita para mis compis de las delegaciones de nuestro ratino habitual y he dicho, oye, pues qué mejor que hacerlo con Bustamante, que además va a actuar este sábado en Llerena y luego va a ir también a lo largo de este verano. El 22 de agosto, por ejemplo, estará en Valverde de Leganés con su tour inédito. Y empiezo con este tema, con la siberiana, porque parece que habla de Extremadura, pero no habla de Extremadura. Habla de su pareja, ya saben, la bailarina Jana Olina, la que conoció también en Bailando con las Estrellas. Es que yo seguía ese programa y yo les veía esas miraditas, esta cosa. En fin, como las miradas que les echo yo a mis compañeras cada mañana porque me ayudan a tirar pa'lante desde las delegaciones. Charo López, buenos días.
2: Hola, buenos días.
1: Bueno, ¿qué te gusta a ti este tema así tan de corazoncito?
2: Sí, hombre, claro que sí.
1: Está bien, siempre echarse un baile y mejor ahí cantándole al amor que echándole a la lagrimilla. Oye, que ya sabemos que Bustamante un poquito así. Vamos abajo, Nina Flores, buenos días.
3: Buenos días, pues ni idea tenía yo de esta historia de amor.
1: Pues fíjate, es que todo surge, no sabemos dónde. Nosotros estamos deseando enamorarnos del día a día, de la tostada que nos ponen, de ese café al que damos vueltas. Bueno, la cosa es emocionarse con cualquier cosa. En Plasencia tenemos a Esperanza Rodríguez para que nos demuestre que hay un más allá, más al norte. Buenos días.
4: Buenos días, sí. Y enamorarse también del fresquito que hace a esta hora, ¿no? Que no llega el fresquito hasta las 6 de la mañana.
3: No te enamores mucho, que luego viene la ruptura.
1: Efectivamente. Bueno. Y cuando suba un poco la temperatura, nos separamos.
4: Bueno, no sé
1: ya
4: si va por ahí la cosa, pero bueno, más o menos.
1: Ahí. Bueno, y en Mérida tenemos a María Díaz. Buenos días.
5: Hola, muy buenos días.
1: Bueno,
5: yo estoy enamorada del viernes, ¿eh?
1: Ah, claro.
5: Eso te tengo que decir.
4: San Viernes
1: bendito. Aquí todos los días son el mejor día de la semana. Pero mira que es que, claro...
5: Hay unos días más que otro, ¿eh?
1: Es que, claro, es muy difícil decir a quién quieres más, al niño o a la niña, pero es que el niño de los viernes nos sale precioso, ¿eh? A todos. Bueno, hay ganas de descansar un poco, aunque esta radio no para. Y tenemos compañeros que tienen que seguir ahí manos a la obra, con lo cual, ya saben ustedes, sigan conectados con nosotros. Porque además hay mucho que contar, aparte de estos idilios y esta siberiana de nuestro cantante de Bustamante que actúa, ya decimos, este sábado en Llerena. ¿Qué tenemos, por ejemplo, por Cáceres, Charo?
2: Pues mira, yo os traigo dos cositas para hoy y dos para mañana.
1: Muy bien.
2: Esta tarde tenemos una nueva ruta medioambiental organizada por el Ayuntamiento. La quedada es a las 8:30 en Fuente Concejo. O sea, quien quiera empezar el fin de semana dándose un paseíto y conociendo más cosas de las rutas medioambientales que hay en el entorno de Cáceres, pues ya sabe, 8:30 en Fuente Concejo. Pero hoy también tenemos un concierto en los Jardines del Pedrilla a las 10 de la noche con Tony Zenet, que está considerado, como sabéis, una de las voces más sugerentes del panorama musical. Viene con su banda de jazz de fondo y tocará, como siempre, pues distintos estilos y ritmos: tango, swing, flamenco, fado, bolero, en fin, son cubano, copla. Cantará seguramente canciones de su último disco, Las manos y la voz, publicado el año pasado, y el concierto será, pues como decimos, a las 10 de la noche.
1: Así es, que no llegue tarde. No pongas trampa, Charo.
2: Es que en julio ha sido a las 10:30, pero en agosto los conciertos del Pedrilla son a las 10 de la noche.
1: Ha cambiado un poco más tempranito, sí.
2: Claro. Y para mañana, pues más musiquita. Comienza el festival Buscando la Música con conciertos de pequeño formato en rincones del centro histórico. Mañana empieza a las 10 de la noche con Pau Rubio. Y como sabéis, hay que seguir la melodía. O sea que nos van a dar algunas pistas de dónde se va a producir el concierto en las redes sociales del Ayuntamiento. Nosotros vamos paseando por el patrimonio, por el centro histórico, y donde vaya sonando, allá nos vamos y allí vemos el concierto.
1: ¡Ay, como el flautista de Hamelin!
2: Sí,
1: esto me gusta,
2: sí,
1: me gusta.
2: Sí,
1: ahí,
2: sí,
1: que nos enamoren, pistas, que nos enamoren, que estamos por enamorarnos.
2: Sí, sí, nos darán pistas y nosotros vamos por ahí investigando hasta que vemos con Pau Rubio.
1: Muy bien, me gusta.
2: Y luego, y si queremos que los niños hagan mañana un taller muy interesante de los que organiza el Museo Helga de Alvear a las 12, pues tenemos que inscribirlos hoy, por eso lo traigo. Es para niños de 6 a 12 años, el taller se llama Las capas de la memoria, está inspirado en las obras de las artistas Patricia Gómez y María Jesús González, y a partir de papeles, dibujos, texturas y materiales superpuestos, pues van a hacer una composición artística inspirada en las obras de estas artistas.
1: Bueno, pues con mucho arte y así buscando la música, creo que estoy oyendo una flautista por ahí por Badajoz. Nina Flores, ¿qué tenemos?
3: Pues a ver, aquí como cada fin de semana en verano se enciende la ciudad, en el programa de La Ciudad Encendida tenemos esta noche a las 9 en el Camino Cubierto de la Alcazaba una performance con María Gaviro, se titula Flor de Piel, y bueno, pues música y poesía se dan la mano. Mañana dentro también de La Ciudad Encendida, la cita es a las 9 en el Hornabeque de Puerta Palma para un espectáculo de magia familiar, Trazos Mágicos, con Sergio Barquilla. Y el domingo, también a las 9 de la noche, visita guiada, Déjame que te cuente, en el Fuerte de San Cristóbal, además de, ya sabéis, la iluminación especial de 10 a 12 de la noche en los Jardines de la Galera, durante siempre de jueves a domingo. Vamos con más citas, todas ellas musicales. Tenemos esta noche Las Verbenas del López en la terraza del López de Ayala a las 10 de la noche con el grupo Game Over, que lo que nos trae es, pues, lo que a mí me gusta muchísimo, pop rock nacional de los años 80 y 90.
1: Eso que se mueven los pies inevitablemente.
3: Te pones a cantar y dices tú, anda, pues si me las sé todas.
1: Me las sé todas, las tengo ahí en el disco duro.
3: Me las sé todas, esto ya es que tengo una edad, pero bueno. Y luego, eso esta noche, mañana también en el Teatro López de Ayala a las 10, tributo a Alejandro Sanz con Fran Valenzuela, seguro que también no sabemos muchas de esas canciones, y otro tributo mañana a la misma hora, o sea que hay que elegir entre el de Alejandro Sanz o el de Recordando a Chabela, que ofrecerá un concierto de rancheras de este grupo en los Jardines de la RUCAP, también a las 10 de la noche con entrada libre hasta completar la foto.
1: Bueno, ya vemos que hay para todos los gustos, para todos los ritmos, y vamos a ver qué tenemos por el norte de la región, ahí mirando al fresquito. Está ella, Esperanza Rodríguez, cuéntanos.
4: Sí, pues os cuento aquí en Plasencia, por ejemplo, una propuesta que termina hoy, pero que todavía se puede participar. Se trata del programa de verano activo de la Concejalía de Juventud, con talleres de diseño urbano y creatividad, baile, improvisación teatral, cámara y expresión corporal. Es gratuito este programa para jóvenes, pues hasta y 30 y tantos, hoy 30 y pocos, en fin, que se desarrolla en horario de mañana de 10 a 13 horas en la Casa de la Juventud de Plasencia. Y en los pueblos es que es muy difícil.
1: Sería interminable alguna puntita
4: contar,
1: por ahí.
4: Sí, con tantas actividades como hay hoy viernes, sí. ¿No? Y el fin de semana. Bueno, pues por ejemplo, en el Valle del Ambroz, en Hervás, Adenex, celebra un taller de prevención y restauración ambiental divertido, en el que van a dar nociones sobre cómo prevenir incendios desde la acción ciudadana, ¿no? Que esto tampoco está mal, aprender un poquito mientras nos divertimos,
1: sí.
4: ¿No? Bueno, van a enseñar a plantar especies vegetales autóctonas. Es de 5 a 8 de la tarde. Vuelvo hoy con la programación de Palomero, que me encantó ayer lo que nos ofrecían. Sí. Tienen ludoteca, en la que enseñan a customizar ropa, charanga, vaquillas, teatro, verbena y disco móvil.
1: Y
4: siguen
1: guay.
4: Así todo el fin de semana, ¿no? Con propuestas festivas. En Cabezabellosa celebran San Lorenzo con partidas de tute, partidos de baloncesto y fútbol, entre otras actividades, ya digo, hoy y también el fin de semana. Y en Las Urdes hoy finaliza el Festival de Circo y Teatro que hemos venido contando todos estos días, con la magia de Alfred Kobami en Río Malo de Abajo.
1: Bueno,
4: a las 10:30 de la noche, sí.
1: Mucha magia por todos los sitios. Y luego contigo, a partir de la 1, en la cuarta hora del Sol Sale por el Oeste. Ya saben, hay muchos apuntes, hay muchas más cosas. Nos las quedamos en el tintero. Vamos a ver qué tenemos por Mérida, que tenemos aquí a María.
5: Pues
1: María,
5: en Mérida también tenemos varias propuestas para el fin de semana. Comienzo con una para este viernes. A las 10:30 en el Parque de las Siete Sillas se va a proyectar Los Tipos Malos 2 dentro del vigésimo ciclo de cine al aire libre, una película de animación infantil donde no van a faltar las risas. Es totalmente gratuito. Y el fin de semana, para el sábado, a partir de las 9, desde la Plaza Margarita Sirgu, va a partir el pasacalles Horatius et Arcadia Orquestra, una actividad complementaria a ese festival de teatro clásico.
1: Y que es impresionante, ¿eh? Merece la claro. pena también, que muchas veces nos quedamos en las obras, pero la ambientación, todo lo que hay en el
5: que
1: entorno.
5: Que muchísimas actividades paralelas, efectivamente. Este pasacalles le va a rendir homenaje al poeta latino Horacio y va a pregonar su tótem Vive el presente, el tiempo vuela, que seguro que suena más cartón. Carpe Diem.
1: Ajá, sí, sí, yo creo que sí.
5: Y por último...
1: O Hakuna Matata.
5: El domingo, para los más pequeños, tenemos cuentacuentos de héroes y heroínas a las 12 del mediodía en la Plaza de España, que va a ser el turno de Aris y la obediencia ciega.
1: Pues ahí nos quedamos con unos apuntes en Mérida y vamos con algún gazapito del día.
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1: Y bueno, como conviene predicar con el ejemplo y porque tenemos compañeros y compañeras ahí atentas, mi mismidad, que oye, que yo decía y lo sabía yo de buena tinta, ¿cuántos son 5 pesetas?
6: Nadie da duros a 5 pesetas.
1: Bueno, esta señora tiene que repasar, yo no sé si es joven, tú sabes que 5 pesetas, un duro, es lo mismo. Mira, yo miramos todos a María.
5: Yo ahí ya me lío, yo no las he conocido.
1: Estos chicos que son del euro al final no saben, bueno, pues 1 euro, 5 pesetas.
7: Hostia, ¿pero qué ha pasado aquí?
1: Bueno, pues 1 euro, 5 pesetas.
5: Ay, Dios mío, si es
1: redondito,
5: que
1: es este redondito. Redondito, redondito, que vamos, me fui como un torete ahí al trapo, que vamos, si es que es así. Hablo mucho yo diciendo, María no sabe porque es del euro, y María aquí imperterrita.
5: No te puedo corregir, es que no lo sé.
1: Anda que
4: subconsciente. Un euro, 166 pesetas, ¿no?
1: Eso,
4: y bueno,
1: era,
4: con muchos,
1: bueno,
4: céntimos.
1: No sabemos si ya la cosa está. Y bueno, es que claro, las 166 pesetas que nosotros pensábamos de antes, no es el euro de ahora tampoco, ¿eh?
4: No,
1: que no nos
4: tampoco,
1: llevamos
4: no,
1: nada.
4: No, ya no, para nada.
1: Bueno, pues yo digo que si nosotros no sabemos lo que es el euro, las pesetas, tal, ¿cómo van a saber los de fuera dónde está el piornal?
8: Pues hoy nos vamos a ir a pueblos de España que están dentro de un parque nacional. Uh-huh. Empezamos en Cangas de Onís, que está en el Parque Nacional de Picos de Europa, en Asturias. Amanece
1: bien,
8: a las 7:19 minutos. Y en Piornal, en Cáceres, está dentro del Parque Nacional de Monfragüe.
9: ¡Ay! ¡Ay! ¡Ay! ¡Ay! ¡Ay, que me quedo muerta! ¡Ay!
8: Piornal, en Cáceres, está dentro del Parque Nacional de Monfragüe.
9: ¡Ay! ¡Esta tía, de dónde la he sacado!
8: ¡Ay! Amanece a las 7:26 con mínimas de 20 y máximas de 31 grados.
7: Una maravilla.
10: Y lo que tú digas.
1: Y lo que tú digas, hombre, que sí, una maravilla es, ¿eh? Es una maravilla,
4: bueno,
1: Piornal.
4: Como lo de Bilbao, Piornal, están donde... Sí,
1: donde quieren ellos estar ahí, efectivamente. En un sitio y otro, nosotros se los recomendamos, aunque no sepan dónde están. Oye, y voy a ver si me da tiempo a poner un nuevo capítulo, Consu y Luis, Luis y Consu, ahora que eso, que estamos viajando todos para unos sitios y otros, consejos de servicio público.
11: Si tienen pensado ir a Jutlandia, anoten. Si ven a un lobo, no les pueden dar la espalda ni seguirlo. Tienen que quedarse quietos, mirarlo, establecer contacto visual, que dicen los daneses. Si el animal no se va por las buenas, entonces tenemos que agitar los brazos, Luis, aplaudir y gritar para demostrarle que allí la remanda o el que manda
1: somos nosotros. Tomar nota.
11: Si nos ataca, como si fuéramos Tarzán. O poner resistencia, golpearlo, patearlo y usar cualquier cosa contundente que tengamos a
1: mano.
11: Desde el ayuntamiento de una localidad de la zona aseguran que no quieren asustar a nadie, simplemente informar a los turistas, porque así se lo han pedido los comerciantes de la zona. ¿Qué te parece?
7: Pues me parece bastante curioso. Te voy a contar un chiste, hombre.
11: Venga, vale.
7: Al hilo de los lobos. Dos chavales están juntos, ¿no? Y uno le dice al otro, ¿quieres ver al abuelo hacer el lobo? Sí, sí, venga. Pues van a ver al abuelo y dice, abuelo, ¿cuánto tiempo llevas sin hacer el amor? Y dice,
1: Bueno, aquí es que no tienen desperdicio nuestros compañeros, como los disfrutamos también. Y oye, chicas, ya sabéis, si vamos a Jutlandia, ojo, cuidado con el lobo, ¿eh? Hay que ir así, no contacto visual. Esto como si fuéramos camareros, o sea, no contacto visual, ya sabéis lo que es esto. Porque esto nos ha pasado a todos, a ustedes que están ahí también, un besito para los camareros, pero es verdad que están hasta arriba saturados. Y lo del contacto visual,
5: hay que evitarlo.
1: Bueno, chicas, un placer como siempre, pues eso, empezar el mejor día de la semana con vosotros, María, Esperanza, Nina y Charo. Un besito
4: buen
1: grande.
4: Día.
1: Y buen día.
4: Buen día de semana.
1: Así terminamos. También ustedes les deseamos lo mejor. Disfruten de cada momento, porque sí, porque hay que sonreír mucho. Seguro que hay un buen motivo deseando encontrarnos bien preparados. Adiós.

0: Son las 8 de la mañana.
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0: Buenos días. Se confirma el primer caso de fiebre de Nilo Occidental en Extremadura en lo que llevamos de año. Lo ha contraído una mujer de 86 años, vecina de Don Benito, que ya ha recibido el alta. El SES pide a las 8 áreas de salud de la región que se mantengan vigilantes por si hubiera más casos. Y es que 8 de cada 10 infecciones no dan síntomas.
2: El sitio donde está circulando el virus, donde hay una gran cantidad de circulación viral, los propios médicos ya de atención primaria pues están pidiendo el diagnóstico de virus del Nilo, que antes no lo hacían.
0: Deben saber también que un hombre de origen franco-argentino está aislado junto a su familia en Galicia tras dar positivo en antivirus. Se hicieron la prueba en Francia después de cursar síntomas leves. Vino a España cuando ya era asintomático. Y ya están estabilizados los incendios forestales que en la tarde de ayer se declaraban en Arroyo de la Luz y Valdecaballeros. En los dos se ha desactivado el nivel 1 de peligrosidad. Por cierto, la Audiencia Provincial de Cáceres impone a un hombre una condena de 2 años de prisión por provocar 7 incendios forestales en casas del Castañar, en el Valle del Jerte. En las carreteras, una joven de 19 años resultaba esta madrugada herida en estado crítico en una colisión entre 2 vehículos en la X-203 en Tejeda de Tietar. Hay otros 3 heridos de diversa consideración y 3 más, todos leves, en otro accidente de tráfico cerca de Los Santos de Maimona. Vamos a saber ya cómo se transita en estos momentos por las carreteras de la región. Conectamos con la DGT, Daniel González.
3: Muy buenos días, ¿qué tal arranca ya esta jornada? Y por el momento, afortunadamente, no van a encontrar dificultades en ningún punto de la red de carreteras extremeñas. Tráfico fluido y cómodo en todas las entradas y salidas de las capitales de provincia, aunque les pedimos, eso sí, que tengan especial precaución, ya se van a circular en esa carretera A66 debido a esas obras de mejora en los entornos de Mérida y Almendralejo que pueden complicar la circulación, pero por el momento se circula con total normalidad.
0: Pues crece el envejecimiento del parque automovilístico extremeño. Nuestros coches tienen 16,6 años de media, 2 más que la media. Eso sí, las matriculaciones en un 12% en el último año, una buena cifra de la que tiran los vehículos eléctricos, precisamente. Ya son más de la cuarta parte del total en la región.
4: Yo creo que tiene mucho que ver el hecho de que las ventas de vehículos electrificados, eléctricos puros, híbridos enchufables, estén creciendo al 70% y supongan ya el 26% de todas las matriculaciones.
0: Y hablamos ahora de aviones, porque en los próximos 2 años la Junta va a destinar más de 14 millones de euros a las conexiones aéreas entre Badajoz, Madrid y Barcelona. Se va a mantener así la continuidad de estas rutas aéreas, que son obligación de servicio público. La licitación se publica ya hoy en el Boletín Oficial del Estado. Pedro Sánchez recibe, por otra parte, hoy en Lanzarote a 4 ministros para analizar la crisis migratoria en Ceuta. Los Marruecos se ofrece a recibir a menores marroquíes si se superan los obstáculos administrativos y judiciales, mientras se habla de otra posible entrada masiva en Ceuta. Sería en torno al 15 de agosto, también en Melilla. El presidente ceutí confía en que las fuerzas de seguridad consigan impedirlo y subraya que la prioridad siguen siendo los menores.
5: Es innegociable atender al menor, forma parte de un compromiso con poner el interés del menor con el rango de una necesidad absolutamente prioritaria.
0: Es viernes 7 de agosto, Día Internacional de la Cerveza, aunque todavía es pronto para tomarse una caña. Y más asuntos destacados de la actualidad que avanzamos en titulares con Juan Carlos Blasco.
6: Hoy es noticia la futura fábrica de cátodos de litio de Mérida. Han empezado a instalar allí los sistemas eléctricos, la fontanería y otros servicios esenciales para su funcionamiento.
0: En esa misma ciudad ya ha abierto el yacimiento arqueológico de la ciudad de la infancia. Puede visitarse una domus romana con sus termas y un mosaico. El recorrido es accesible para personas con discapacidad.
6: Comienzan las conversaciones entre el chavismo y la oposición para emprender el proceso de transición en Venezuela. Se ha celebrado una primera reunión, un primer encuentro presencial de la que no han trascendido los detalles. Mesa de diálogo que auspicia a Estados Unidos.
0: Y la ONG Human Rights Watch acusa a Israel de un crimen de guerra por el ataque en el que murió la periodista libanesa Amal Khalil y en el que resultó herida la operadora de cámara Zeinab Faraj en el sur del Líbano en abril. 8 países musulmanes acusan a Israel de

0: arriesgar el plan de paz para Gaza con sus continuas violaciones. Conocemos ya las previsiones informativas de esta jornada. Beatriz Rosado, ¿qué tal? Muy buenos días.
1: Buenos días. A partir de las 9:30, Luis, vamos a hablar de los numerosos problemas a los que se enfrentan los productores de arroz extremeños en plena campaña. Estará con nosotros Jesús Manuel Calderón, que es portavoz de la Plataforma Extremeña en Defensa del Arroz. También vamos a profundizar en el nuevo protocolo de certificación del ibérico que esta semana ha aprobado el Gobierno con Francisco Javier García Morato, que es presidente del Consejo Regulador de la Denominación de Origen Protegida de esa de Extremadura. Por lo demás, el consejero de Presidencia ha visitado hoy la empresa de biomasa Sierra de Gata en Cerezo. El delegado del Gobierno se reúne con el alcalde de Casas de Millán tras el incendio forestal. Y el Festival de Teatro Clásico de Mérida presenta esta mañana el apadrinamiento de la representación del alcalde de Zalamea.
0: Vamos a conocer ya la previsión meteorológica. Muchas zonas de la región están hoy en nivel de aviso por calor. Jesús Teniente.
2: Muy buenas, Luis, muy buenos días. Aviso amarillo en toda Extremadura, excepto en los llanos de Cáceres y el sur de Badajoz. Los 38 grados dejan el aviso activado a partir de la 1:00 p.m. en el Valle del Tajo, también en Las Vegas del Guadiana, la Tierra de Barros, La Serena y La Siberia. En el caso de Villuercas y el norte de Cáceres será por superar los 36 grados. Muy fácil en todas ellas superar esos umbrales porque de hecho se repiten las temperaturas que teníamos ayer, que llegaban a rozar y a registrar los 40 en algunos puntos del Tajo. En concreto, en el Campo Arañuelo también lo rozaban en Las Vegas Bajas del Guadiana. Se volverán a repetir esos 38, 39 y 40 grados en esas comarcas, por encima de 37 en prácticamente toda la región. También las localidades más altas del Ambroz y del Jerte, que ayer rozaban los 34 y los 35 grados, día de calor, por lo tanto, ambiente despejado, viento flojo del oeste. Y recordamos lo que hemos dicho hace una hora, mucha precaución porque el riesgo de incendios va subiendo estos días. Hoy se encuentra en casi todas las comarcas y municipios en riesgo alto y muy alto.
0: Vamos a saber cómo estrenamos este viernes en las principales ciudades extremeñas. Badajoz, Nina Flores.
3: Buenos días, tenemos 19 grados a esta hora. La previsión es que alcancemos los 38 de máxima. En crónica local, vecinos de María Auxiliadora piden que se compense en la factura del agua los problemas que han sufrido durante los últimos tiempos, sobre todo durante las obras con continuos cortes de suministro y falta de presión.
0: ¿Cómo está la mañana en Cáceres, Charo López?
4: Buenos días, hasta ahora tenemos unos 19 grados de temperatura y cielo despejado. Y en local, el Ayuntamiento volverá a sacar a licitación el proyecto de la reforma integral de la Avenida Virgen de la Montaña después de que la empresa adjudicataria haya decidido no formalizar el contrato.
0: Continuamos el repaso en Mérida. María Díaz.
5: Buenos días. En Mérida este viernes amanece con unos 19 grados, aunque la previsión es que suban hasta los 38 de máxima. Y en crónica local, el Ayuntamiento organiza una observación de las Perseidas el próximo 11 de agosto, plato previo al eclipse solar del día siguiente. Es una actividad gratuita con inscripción previa.
0: Y terminamos en Plasencia. Esperanza Rodríguez.
6: Buenos días, tenemos 21 grados a esta hora. La temperatura máxima esta tarde alcanzará los 38. Balance muy positivo del martes mayor en Plasencia. Tanto el ayuntamiento como los artesanos y artesanas muestran su satisfacción y destacan la consolidación del lunes menor como jornada de afluencia de público.
0: En deporte seguimos hablando de amistosos de fútbol con acento extremeño. José Antonio Reina.
7: Buenos días, Luis. El Mérida juega hoy su cuarto partido de pretemporada desde las 7 de la tarde ante el Leganés de Segunda División. La cita se jugará en la ciudad deportiva del Club Pepinero a puerta cerrada, aunque el encuentro se podrá ver gratis a través del canal de YouTube del Club Deportivo Leganés. Además, desde las 8:30, duelo entre tercera Santa Amalia Quintana.
0: Miguel Ángel Díaz está a los mandos técnicos. Laura Nieto, una mañana más en producción. Entramos en materia. Se confirma el primer caso de fiebre del Nilo Occidental en Extremadura este año. Según informa el Servicio Extremeño de Salud, se trata de una mujer de 86 años de Don Benito que ya ha sido dada de alta. El SES alerta a las áreas de salud para mantener la vigilancia ante posibles casos, ya que el 80% de las infecciones son, Laura Cruz, asintomáticas.
8: Para evitar la infección transmitida por la picadura de mosquito, la Consejería de Salud cuenta con un plan de vigilancia y para la detección de casos sería esencial la implicación de la atención primaria. Eva Frontera, veterinaria de la Universidad de Extremadura, subraya que solo el 20% presenta síntomas.
9: Una sintomatología típica como de una gripe, un síndrome gripal, entonces en sitios donde está circulando el virus, los propios médicos ya de atención primaria pues están pidiendo el diagnóstico de virus del Nilo que antes no lo hacían.
8: En 2025 se registraron 39 casos y 5 fallecidos en la región por la fiebre del Nilo. Son sobre todo personas de edad avanzada. Este año, como novedad, el sistema de prevención incluye trampas fijas en Don Benito y Cáceres y una trampa móvil. La OEX también estudia cuáles son las cepas que llegan.
9: ¿De dónde viene? Eso es fundamental. Saber si viene de Europa, que parece que a lo mejor puede ser una cepa algo menos patógena, o viene de una cepa africana.
8: Para evitar la presencia de mosquitos en el transmisor de este virus, se recomienda mantener en buenas condiciones las piscinas, estanques o balsas y procurar vaciar de agua cualquier objeto que esté en espacios abiertos.
0: En Galicia, un ciudadano de origen franco-argentino está aislado con su familia tras dar positivo en antivirus. La prueba se la hizo en Francia después de presentar síntomas leves. Y después, señala el Ministerio Español de Sanidad, viajó a nuestro país cuando ya era asintomático. Ana Grajera.
10: El Ministerio pide tranquilidad, informa de que el paciente está en buen estado de salud y que cuando llegó a España ya no podía contagiar. Aún así, continúa aislado y sigue las indicaciones de los servicios de salud pública. La gestión del caso está siendo coordinada por los servicios de alertas sanitarias de España y de Francia. Es de la cepa de los Andes, la misma detectada en mayo en un crucero holandés por la que el barco tuvo que ser evacuado en Canarias y que causó la muerte de 3 personas. El Ministerio de Sanidad francés asegura que, dado que el paciente es asintomático, no estamos ante un virus que haya circulado entre la población.
0: El plan InfoEx ha conseguido estabilizar 2 incendios forestales declarados ayer por la tarde en Extremadura. El primero en Arroyo de la Luz, el segundo en Valdecaballeros. En ambos se había declarado el nivel 1 de peligrosidad por su cercanía a edificaciones aisladas, pero los dos han evolucionado bien y se han desactivado esos niveles de emergencia. Esto tranquiliza a sus alcaldes, Carlos Caro de Arroyo, María del Carmen Rodríguez de Valdecaballeros.
11: No era de mucha tensión. La rápida intervención tanto de los bomberos de Diputación como de los efectivos del plan InfoEx pues estabilizaron el incendio y se desactivó el nivel 1.
12: Está controlado completamente, ya han apagado, están en la fase de refresque para evitar que se vuelva a reactivar.
0: Los servicios de emergencia han trabajado en las últimas horas en 2 incendios forestales que se han declarado también en la provincia de Huelva, Juan Carlos.
13: El más importante, Luis, ha sido en Niebla. Allí obligó al desalojo preventivo de las aldeas de Rabo Conejo y Caballón y llevó a activar la fase de emergencia del Plan InfoEx andaluz. También se registró otro incendio en la localidad onubense de Villablanca, movilizando medios terrestres y aéreos. A esta situación se sumaron las fuertes tormentas de la tarde pasada en Cataluña y Aragón, especialmente en la provincia de Teruel, con lluvias intensas, granizo y rachas de viento. En Cataluña hubo decenas de incidencias por caída de árboles, acumulaciones de agua y problemas puntuales en carreteras y líneas férreas.
0: Y de vuelta a Extremadura, pero sin dejar los incendios forestales, la Audiencia Provincial de Cáceres ha condenado a un hombre a 2 años de prisión por provocar 7 fuegos en casas del Castañar, en el Valle del Jerte.
13: Se trata de un hombre de 50 años que prendió fuego con un mechero en 7 puntos diferentes del Valle del Jerte en mayo del año pasado, de 2025. Se quemó 1.5 hectáreas de superficie forestal en la que había un castaño singular que sufrió daños. La Fiscalía había solicitado inicialmente 6 años de prisión para él, pero tras un acuerdo con la defensa, la pena se redujo a 2 años y fue suspendida con la condición de que el acusado no cometa nuevos delitos en un plazo de 5 años y asista a un curso de prevención de incendios forestales. Deberá indemnizar a los propietarios de las parcelas, al Ayuntamiento y al Plan InfoEx. La cuantía no se ha fijado aún.
0: Por cierto, que la Junta va a realizar el próximo lunes un llamamiento telefónico para cubrir 20 de plazas vacantes de bombero del Plan InfoEx en distintas zonas de la región. La convocatoria va dirigida a integrantes de las listas de espera resultantes de los procesos selectivos de 2024 y 2025 y tendrá lugar entre las 9 de la mañana y las 2 de la tarde para reforzar el dispositivo durante la campaña de mayor riesgo de estos fuegos. Y 2 accidentes de tráfico en las últimas horas en los viales extremeños dejan en total 7 heridos, entre ellos una joven en estado crítico. Uno de esos siniestros en el que se producía esta herida de máxima gravedad se producía en el término municipal de Tejeda de Tietar y el otro en el de Los Santos de Maimona.
13: El más aparatoso ocurría, como dices, esta madrugada en el que colisionaban 2 vehículos, en concreto la carretera X-203, a la altura de Tejeda de Tietar. El impacto se saldó con 4 heridos. 2 de ellos quedaron atrapados dentro de los coches. Uno de ellos, como decimos, es el joven de 19 años que se encuentra en estado crítico. Hay además un hombre de 32 años grave, una mujer de 33 con pronóstico menos grave y un varón de 30 años cuyo estado es leve. Han sido trasladados los 4 al Hospital Virgen del Puerto de Plasencia. Y en el otro siniestro, en la Nacional 630, hubo otro choque también entre 2 vehículos cerca de Los Santos de Maimona. dejaba la tarde pasada 3 heridos leves, 2 mujeres de 44 y 46 años y un hombre de 70. Sufrieron diversas contusiones que requirieron su traslado al hospital de Zafra.
0: Y los vehículos electrificados ganan terreno en Extremadura. Sus matriculaciones crecen un 70%, ya son el 26% del total de esas ventas, con una presencia cada vez mayor de marcas de China. Por otra parte, el parque automovilístico extremeño está muy envejecido.

0: El 57% de los turismos de nuestra región tienen más de 15 años, según el director de comunicación de Faca Unauto. Ello eleva el riesgo para la seguridad, encarece el mantenimiento de los vehículos y dificulta la reducción de emisiones de CO2. Raúl Morales reclama planes de renovación con achatarramiento para retirar los coches más antiguos y reemplazarlos por modelos más eficientes.
1: ¿Qué se puede hacer? Bueno, la receta la tienen clara las comunidades autónomas, que han apostado por renovar su parque automovilístico con planes propios de achatarramiento. Es el caso de Galicia, de Cantabria, del País Vasco, de La Rioja, de Madrid, de Valencia, de Navarra, del país de Baleares. Es un poco la apuesta que hacen los concesionarios.
0: Más de 14 millones de euros van a ir a garantizar las conexiones aéreas entre Badajoz, Madrid y Barcelona. Es lo que va a destinar la Junta en los próximos 2 años para mantener la continuidad de esas rutas aéreas que son obligación de servicio público y que conectan el aeropuerto pacense con las 2 ciudades más pobladas de nuestro país. El Boletín Oficial del Estado, publicado esta mañana.
2: La licitación del contrato para la prestación de estos servicios ya está disponible en la plataforma de contratación del sector público. Las empresas pueden presentar ofertas hasta el 27 de agosto. La inversión exacta, 14.300.000 euros, un 23% más que el contrato anterior. El director general de Movilidad y Transportes es Cristóbal Maza.
3: Consideramos que estas rutas son fundamentales para nuestras empresas, para nuestros trabajadores, para los estudiantes y también para el turismo que pueda llegar a Extremadura. Y lo hacemos en un momento en el que el aeropuerto de Badajoz ha batido récords con más de 57.000 pasajeros en el primer semestre, un crecimiento consolidado en los últimos años. Esta mayor conectividad puede suponer mayor desarrollo, más empleo y una Extremadura mejor conectada.
2: Desde el Ejecutivo extremeño piden al Gobierno central más inversiones en el aeropuerto y flexibilización de horarios para adaptar la infraestructura al crecimiento de la demanda aérea en la región.
0: 8 y casi 17 minutos de la mañana.
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0: El presidente del Gobierno se reúne hoy en Lanzarote con los ministros Grande Marlaska, Margarita Robles, Ira Rego y Elma Saiz para analizar la situación en Ceuta tras la entrada masiva de migrantes la pasada semana, un encuentro que llega en pleno debate sobre la atención a menores no acompañados y cómo se reparte su acogida entre las distintas autonomías. Marruecos se ofrece a recibir a menores marroquíes si se superan los obstáculos administrativos y judiciales existentes.
5: Esa reunión de hoy viernes en Lanzarote servirá para coordinar la respuesta del Ejecutivo ante la situación que atraviesa Ceuta después de la llegada masiva de los migrantes por la frontera fronteriza, como decimos, la zona fronteriza de Tarajal la pasada semana. A este encuentro con Pedro Sánchez acudirán los titulares de Interior, Defensa, Infancia e Igualdad. Uno de los asuntos centrales será la situación de los menores no acompañados. El gobierno ceutí estima que unos 1.100 menores llegaron durante la crisis migratoria y la Policía Nacional ha identificado hasta ahora unos 500. La ministra de Juventud e Infancia, Sira Rego, defendía la pasada noche en la SER la legislación actual para acelerar la acogida de menores en otras comunidades autónomas y no concibe que el PP vaya a incumplir la ley allí donde gobierna.
6: A mí no se me ocurre ningún escenario en el que no vayan a cumplir con la ley. La sensación es que es más una cuestión propagandística y de competición con el racismo de Vox o de mantener inquebrantablemente su alianza con el partido ultra.
5: Algo que subrayaba el popular Elías Bendodo.
7: Creo que le puedo decir, y en los documentos firmados en las comunidades autónomas con gobierno entre el PP y Vox, se habla de que evidentemente la Junta de Andalucía, en este caso, las otras comunidades autónomas, cumplirán la ley en materia de inmigración irregular.
5: Mientras Vox, el socio de gobierno en muchas regiones, insiste en expulsar a esos menores. José María Figueredo.
8: Estos menores tienen que volver al país de origen. El país de origen es Marruecos. Todos han venido desde Marruecos. Hay que ir tratándolos uno a uno y hemos visto que en estos días se ha hecho. Se ha hecho. Pero todavía hay muchos más a los que hay que ir pesando uno a uno.
5: Marruecos está dispuesto a recibir a menores marroquíes no acompañados y sostiene que las dificultades para su retorno se encuentran en procedimientos administrativos y judiciales. El país alawita ya ha condenado 11 personas a 6 meses de cárcel por su relación con esos cruces la semana pasada a Ceuta.
0: Por cierto, que la Guardia Civil investiga la organización de otra posible entrada masiva en Ceuta y Melilla. Se barajan varias fechas en torno al 15 de agosto. El presidente de la ciudad autónoma, Juan Jesús Vivas, el presidente de Ceuta, confía en que de producirse las fuerzas de seguridad lo impedirían.
5: Así lo expresaba Vivas tras ser recibido por el rey Felipe VI en Palma de Mallorca. Agradecido por el apoyo recibido, confía en contar con la solidaridad del pueblo español, pues asegura los ceutíes se sienten amenazados y vulnerables.
9: Amenazada porque

0: La pregunta que muchos ceutíes se hacen es si volverá a ocurrir. Y vulnerable porque se ha puesto de manifiesto que nuestra frontera pues es vulnerable. Nuestra frontera está en manos de un país tercero que además no reconoce la soberanía de Ceuta.
1: Por otro lado, avanzan las labores para identificar a los más de 140 fallecidos. 80 cuerpos han sido recuperados en aguas españolas. Uno ha sido identificado. Además, se ha habilitado una oficina para que las familias puedan presentar sus denuncias por desaparición de sus seres queridos.
2: Nuevo paso hacia la construcción de la futura fábrica de cátodos de litio en Mérida. Ya han empezado a instalar los sistemas eléctricos de fontanería y otros servicios para su funcionamiento. Los trabajos los lleva a cabo la empresa cacereña Grupo Incalexa junto a Grupo Render y forma parte de la primera fase del proyecto que promueve la compañía china Hunan Yuneng en Espacio Mérida. Según informa el diario Hoy, la actuación cuenta con hasta 150 trabajadores y tiene un plazo de ejecución de 10 meses.
1: Ahora se están instalando esos servicios necesarios para el funcionamiento de la planta, como son los sistemas eléctricos, la climatización, la ventilación, la protección contra los incendios y el abastecimiento de agua. Según ha señalado la compañía extremeña, el plazo previsto para completar esta fase sería de unos 10 meses aproximadamente. Durante los momentos de más actividad, las obras llegarán a movilizar a unas 150 personas. La empresa destaca la dimensión técnica y organizativa de una actuación que requiere una coordinación continua entre los distintos equipos
2: Y
1: implicados.
2: las ventas en los mercadillos extremeños han caído un 60% entre enero y junio en comparación con el semestre anterior. La Asociación de Comerciantes Ambulantes de Extremadura atribuye este descenso al auge del comercio online y a los cambios bruscos de temperatura que dicen dificultan la venta y dejan sin salida buena parte del stock. Además, denuncian el alto coste de las licencias municipales, indican desde ACAES que está poniendo contra las cuerdas a un sector ya de por sí castigado. Su presidente es Julián Cruz.
3: Queremos solamente que nos quiten esa tasa excesiva. ¿Por qué? Porque por estar en el Mocho en Cáceres no se puede pagar 1.000 euros, porque no es lo mismo estar en el centro de Cáceres que estar en el Mocho.
2: Pues para mantener a flote empresas, favoreciendo el relevo generacional en empresas familiares, convoca ayudas la Junta para hacer una transición ordenada de sociedades con trayectoria profesional. Recordamos que en la región hay unos 64.000 negocios familiares y generan alrededor de 30.000 empleos.
1: La convocatoria exige que la empresa que opte a la ayuda tenga una antigüedad de 15 años y una plantilla de al menos 7 trabajadores, y que uno de los socios o administradores supere los 50 años y que otro haga un programa formativo. La horquilla de la ayuda por negocio va de los 5.000 a los 10.000 euros. Susana Rodríguez, vicepresidenta de la Asociación Extremeña de Empresas Familiares, habla de las dificultades para el relevo.
4: A la vez que tú estás dentro de una empresa a partir de los 15 años, 20 años, tienes que empezar a planificar a futuro. Es muy complicado, pues bueno, pues porque la juventud ha cambiado, porque las nuevas generaciones, quizás la cultura del emprendimiento o la cultura del sacrificio que tenía el fundador no ha inculcado de la misma manera.
1: Los negocios familiares representan en nuestra región casi el 90% del tejido empresarial y facturan unos 4.500 millones de euros al año. Para apoyar la creación de empresas existe una red de puntos de acompañamiento. Se ha consolidado como una de las herramientas para favorecer ese camino al emprendimiento. Proceso que ha vivido Jaime Villalobos, de Todocampo 365.
5: Siempre se molestan en llamarte y darte sus consejos o informarte de mutuo propio de las ayudas nuevas, que no hace falta que vayas tú a preguntar. Cuando ya tienes una relación más fluida, pues te van ayudando más.
1: Estos puntos de acompañamiento empresarial han contribuido a crear más de 2.200 empresas y negocios en nuestra región y han prestado más de 50.000 asesoramientos.
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2: El Consejo de Europa recomienda reforzar la formación de los vigilantes del Centro de Medidas Judiciales para Menores Marcelo Nessi de Badajoz, todo tras las denuncias por malos tratos registradas durante 2025 por los internos. Según la Junta, constan al menos 3 denuncias. La situación contrasta con las agresiones que aseguran quienes trabajan en esos centros siguen sufriendo los profesionales y los agentes de seguridad. Enrique Pérez, del Sindicato Independiente Progresista.
7: En esos conflictos cotidianos, realmente, ¿no? Pues claro, se producen situaciones de violencia. Tienen que intervenir los vigilantes de seguridad y los menores, pues en algunos casos agreden, se unen entre ellos y organizan motines, y en ocasiones son los menores los que agreden no solamente a los educadores y al resto de trabajadores, sino también a los vigilantes de seguridad.
2: Toca no bajar la guardia y seguir luchando contra la violencia de género. En lo que va de año, 35 mujeres en España han sido asesinadas por sus parejas o exparejas. Es el peor dato de los últimos 5 años en estas mismas fechas. Las dos últimas víctimas mortales son Gloria, una mujer de 44 años en Murcia, y Laura, de 50, en Llanes, en Asturias. En ambos casos, sus agresores quebrantaron la orden de alejamiento. Una lacra

0: que sufren casi 3.000 mujeres aquí en Extremadura, aunque podrían ser más porque muchas no denuncian por miedo, Juan Pérez.
1: Casi 105.000 mujeres en nuestro país están en el sistema Biogen, de las cuales más de 1.000 están en riesgo alto y 14 en riesgo extremo. Estar en este sistema supone tener un cierto nivel de protección, explica Francisco Matito, jefe de la Unidad de Atención a la Familia y la Mujer de Badajoz.
2: Tenemos un sistema que es el sistema Biogen, en donde según la valoración de riesgo que le hagamos y según el nivel que se le dé, le vamos a dar una intensidad más o menos a la víctima de protección.
1: En nuestra región son casi 3.000 las que forman parte de este sistema de protección tras denunciar su caso, un paso que por temor muchas mujeres no se atreven a dar a día de hoy.
2: Porque sabemos de casos que, por desgracia, las tenemos controladas, pero no quieren denunciar por miedo y tal. Eso es fundamental. Porque muchas veces una hermana, un padre, un hijo detecta que su madre está sufriendo ese tipo de agresión y muchas veces vienen aquí a denunciar.
1: Recuerden que el 016 es el teléfono de atención a las víctimas de la violencia de género. Es gratuito y no deja rastro en la factura, aunque se recomienda borrarlo del registro de llamadas.
0: En Badajoz, la Policía Nacional ha desarticulado un grupo criminal que se dedicaba al hurto en distintas tiendas y establecimientos de la ciudad. Hay 5 detenidos. Los sustraídos se cifra en 4.000 euros. Entraban en los comercios con una bolsa que protege lo que va dentro de detectores de alarma. Se llevaron joyas, perfumes, ropa y artículos de óptica. Los detenidos son un hombre y una mujer y sus 3 hijas, una de ellas menor de edad. También han arrestado a un vecino de Orellana la Vieja tras intentar atracar en un estanco de esa localidad pacense. Entró en el establecimiento e intentó intimidar al encargado, que se resistió, huyó, pero lo localizaron minutos después en su casa. Al momento ya de conocer otras noticias de forma más breve.
3: Ya han empezado las pruebas de circulación en la nueva línea ferroviaria entre Elvas y Évora, en Portugal, un tramo esencial para la futura conexión de alta velocidad entre Madrid y Lisboa. Una locomotora y 2 vagones han recorrido la vía alcanzando los 200 kilómetros por hora en los primeros ensayos, un paso previo a su puesta en marcha para tras finalizar las obras y los procesos de certificación de esa estructura.
0: El DOE publica la denegación de la solicitud para explotar el yacimiento San José de Valdeflores en 2 cuadrículas mineras de Cáceres. La Junta rechaza la petición de Castilla Mining SLU porque la empresa no ha completado la documentación exigida y reconoce que aún necesita más trabajos de investigación sobre ese recurso. La resolución, fechada 30 de julio, puede consultarse íntegra en la sección de información pública del SIGEO.
3: Aprobados 2 programas que suman casi 8.200.000 euros para impulsar el empleo y el desarrollo local en Extremadura. El primero, de casi 7 millones, garantiza servicios de orientación y prospección laboral en municipios menores de 20.000 habitantes y mancomunidades, con actuaciones previstas entre julio de este año y junio del que viene. El segundo, con 1,2 millones de euros, financia contratos de práctica profesional en localidades mayores destinados a personas desempleadas con titulación. Ambos programas entran en vigor este sábado.
0: Extremadura gana población y llegó en julio a 1.055.849 habitantes, según el Instituto Nacional de Estadística. Son 2.158 más que un año antes, aumento que coincide con el crecimiento de la población nacida en el extranjero. España, mientras, roza ya los 50 millones de habitantes. Más de 7 millones han nacido fuera de nuestro país.
3: Sube del 40 al 45% la ayuda destinada a seguros agrarios sobre la subvención de la entidad estatal de seguros agrarios para todas las líneas que se hayan contratado este año 2026. La Junta aplicará esta medida a las pólizas suscritas desde el pasado 1 de enero.
0: En Navaconcejo han decretado 3 días de luto por la muerte de Carmen Fernández, concejala de Deportes e Igualdad en ese ayuntamiento. El consistorio ha decretado 3 días de luto, terminará la medianoche de este sábado.
3: Y ha fallecido Felipe Romero Morcillo, quien fuera diputado de UCD por la provincia de Cáceres en la legislatura constituyente de la democracia y consejero de la primera Junta Preautonómica de Extremadura. Tenía 89 años y ha muerto en la capital cacereña. Su funeral se ofició en la tarde de este jueves.
0: Sensibilizar y concienciar a los jóvenes y adolescentes de los riesgos sanitarios por el uso de cigarrillos electrónicos y vapeadores y frenar así su iniciación temprana es el objetivo de una campaña que pondrá en marcha la Consejería de Sanidad en septiembre. Guadalupe Cintero, secretaria técnica de Adicciones del SES.
4: Mientras que la media nacional de uso del vapor alguna vez en la vida se sitúa en un 49,5%, hemos dicho que nosotros estamos en el 59,8%, o sea, 10,3 puntos por encima de la media nacional. Mientras que la media nacional en consumo en los últimos 12 meses está en el 40,8%, en Extremadura estamos en el 49,9%. o sea, 9,1 punto por encima de la media nacional.
0: Uno de cada cuatro españoles sigue fumando a diario. Somos una de las regiones donde más se fuma. Unas 10.000 personas intentan dejarlo cada año recurriendo a fármacos. Cecilio Venegas preside el Colegio Regional de Farmacéuticos.
5: De tal manera que somos pues la comunidad autónoma que está más enganchada al tabaco. Esto es un dato muy triste. Y también tengo que decir que dentro de esto, pues aproximadamente 10.000 personas al año intentan dejar de fumar con tratamientos farmacológicos. De esas 200.000 personas, 10.000. No.
0: Hemos llegado así a las 8:30 de la mañana. Seguimos contándoles noticias en Canal Extremadura Radio, también en Canal Extremadura Televisión. Una joven de 19 años resultaba esta madrugada herida en estado crítico al colisionar dos vehículos cerca de Tejeda de Tieta, y otros tres heridos y tres más, todos leves, en otro siniestro cerca de Los Santos de Maimona. Por cierto, el parque automovilístico extremeño está cada vez más envejecido, 16,6 años de media, 2 puntos más que el promedio del país. Suben las matriculaciones un 12% en el último año, una buena cifra que se atribuye en buena parte a los vehículos eléctricos. Ya supone más de la cuarta parte de los que se matriculan en la región.
6: Yo creo que tiene mucho que ver el hecho de que las ventas de vehículos electrificados, eléctricos puros, híbridos enchufables, estén creciendo al 70% y supongan ya el 26% de todas las matriculaciones.
0: En los próximos dos años, la Junta va a destinar más de 14 millones de euros a garantizar las conexiones aéreas entre Badajoz, Madrid y Barcelona. Se mantendrá así la continuidad de esas rutas aéreas que son obligación de servicio público. El BOE ha publicado hoy la licitación del servicio. En clave sanitaria, se confirma el primer caso de fiebre del Nilo Occidental este año en Extremadura. Lo ha contraído una mujer de 86 años, de Don Benito, ya tiene el alta. El SES pide a las áreas de salud que se mantengan vigilantes por si hubiera más casos. Y es que 8 de cada 10 infecciones no cursan síntomas.
7: En sitios donde está circulando el virus, donde hay una gran cantidad de circulación viral, los propios médicos ya de atención primaria pues están pidiendo el diagnóstico de virus del Nilo, que antes no lo hacían.
0: Un hombre de origen franco-argentino está aislado con su familia en Galicia tras dar positivo en Antalya virus. Le hicieron la prueba en Francia, había cursado síntomas leves, vino a España y cuando ya era asintomático. Y estabilizados los incendios forestales de Arroyo de la Luz y Valdecaballeros, se ha desactivado en ambos el nivel 1 de peligrosidad. Les contamos también que Pedro Sánchez recibe hoy en Lanzarote a 4 ministros para analizar la crisis migratoria de Ceuta. Marruecos ofrece a recibir a menores de su país si se superan los obstáculos administrativos y judiciales. Entre tanto, se habla de otra posible entrada masiva en Ceuta y Melilla, podría producirse en torno al 15 de agosto. Pero la actualidad de este viernes pasa también, Juan Carlos, por Mérida.
3: Sí, Luis, y por dos motivos. Por un lado, en cuanto a la futura fábrica de cátodos de litio, han empezado a instalarse allí los sistemas eléctricos, fontanería y otros servicios para su funcionamiento. También en la capital autonómica ya ha abierto el yacimiento arqueológico de la ciudad de la infancia. Puede visitarse una domus romana con sus termas y un mosaico con motivos marinos. El recorrido es accesible para personas con discapacidad.
0: Y de cara al eclipse de la próxima semana, hay tanta expectación que hasta la DGT ha preparado un dispositivo especial. Se prevén entre 400.000 y 1,5 millones de desplazamientos hacia las zonas donde podrá verse al completo. También se preparan para los efectos del eclipse en red eléctrica. El apagón del sol es energía que deja de producirse, aunque por la hora será limitado. Su director de servicios para la operación es Ricardo Bajo.
8: Será en cierto modo como adelantar y acelerar la puesta de sol a la última hora del día. Llegará cuando la fotovoltaica ya esté disminuyendo su producción, por lo que estimamos que en el sistema eléctrico peninsular el impacto sea limitado.
3: La perra rescatista Luca, integrante de la unidad canina del Consorcio Provincial de Extinción de Incendios de la Diputación de Badajoz, ha muerto tras no superar una intervención quirúrgica. Durante sus 6 años de vida y de servicio, queremos decir, participó en numerosas operaciones de búsqueda y rescate, entre ellas el dispositivo de los bomberos pacenses en Venezuela tras los terremotos de junio.
0: Y el Ministerio de Agricultura concede un premio a un queso extremeño, Cremositos del Zújar, de Arte Serena, en Campanario. Ha sido reconocido como el mejor madurado de oveja. Está bien considerado el mejor queso del año pasado en nuestro país. Tiempo ya para la actualidad local. Empezamos en Badajoz. Vecinos de María Auxiliadora piden que se les compense en la factura del agua los cortes de suministro y falta de presión que han sufrido en los últimos años. Nina Flores.
9: Recientemente han terminado las obras de sustitución de las antiguas tuberías de fibrocemento por nuevas canalizaciones para acabar con las múltiples averías de los últimos años. Desde entonces, asegura el ayuntamiento, no ha habido ningún problema y la presión del agua está adecuada, incluso por encima del mínimo exigido. Pero los vecinos quieren que se les compense por los inconvenientes sufridos hasta ahora. Han presentado una reclamación a través de Facua. Antonio Pozo es uno de los afectados, José Manuel Núñez, presidente de Facua Extremadura.
10: Llevamos sufriendo cortes hace muchísimo tiempo, es inhumano poder vivir así. Yo soy el dueño de un negocio de hostelería y cada 3x4 tenemos problemas. Hemos reunido cerca de 190 firmas y las hemos presentado en el ayuntamiento, no hemos tenido contestación ninguna.
11: Que nos indiquen una respuesta con los aspectos que se le preguntan y si van a tener los vecinos y vecinas algún tipo de compensación por este tipo de situaciones.
9: Y el Grupo Municipal Socialista pide detalles sobre el futuro de los 70 árboles afectados por las obras del aparcamiento de Puerta de Palmas que comenzaron este lunes. Apuntan que la documentación del proyecto incluye 40 actuaciones de retirada o trasplante, pero quieren saber cuáles serán esos árboles, dónde irán y qué pasará con el resto.
0: En Cáceres, el ayuntamiento volverá a sacar a licitación el proyecto de la reforma integral de la Avenida Virgen de la Montaña después de que la empresa adjudicataria, Charo López, haya decidido no formalizar el contrato.
12: Sí, se redactarán pliegos nuevos con modificaciones en las condiciones del contrato para hacerlo más atractivo. El proyecto, con un presupuesto de 2,7 millones de euros, tenía previsto comenzar en septiembre, pero la empresa adjudicataria no ha formalizado el contrato. La actuación contempla la remodelación integral de la avenida, la reorganización del tráfico y la ampliación de los espacios peatonales. Por otra parte, la Concejalía de Cultura vuelve a programar el festival Encuentra la Música con microconciertos en el Centro Histórico. El primero tendrá lugar mañana sábado. Jorge Suárez es el concejal de Cultura.
13: Estamos presentando una forma de vivir la música y disfrutar de nuestra ciudad de una manera diferente, con una programación que refleja además perfectamente el modelo cultural que nosotros estamos trabajando y por el que estamos apostando de una manera muy convencida desde este equipo de gobierno.
12: El objetivo es acercar la música a los ciudadanos mientras pasean y disfrutan también del patrimonio. El resto de conciertos tendrá lugar los días 15, 22 y 29 de agosto y el 5 de septiembre. Y entre los artistas participantes está la cacereña Pau Rubio, el cuarteto Belley Quartet y Kerkus Duo.
0: En Mérida, el ayuntamiento organiza una observación de las Perseidas el próximo martes, 11 de agosto. Es una actividad previa al eclipse solar que tendrá lugar el miércoles. María Díaz.
14: Se trata de una actividad especial de observación astronómica en el entorno del embalse de Proserpina. Esta iniciativa de la Delegación de Turismo Municipal apuesta por diversificar la oferta turística mediante experiencias que ponen en valor el patrimonio histórico, el entorno natural y la divulgación científica. Bajo el título Noche de Perseidas y preparación para el eclipse solar del 12 de agosto, la actividad permite disfrutar de uno de los fenómenos más esperados del verano. Los asistentes disfrutarán de una explicación didáctica sobre el eclipse del día siguiente mientras esperan la lluvia de las lágrimas de San Lorenzo. También aprenderán a observar el fenómeno con seguridad y ofrecerán recomendaciones sobre lugares desde donde observarlo. La actividad es totalmente gratuita, previa inscripción en la web turismomérida.org. El plazo para apuntarse termina este viernes a las 10 de la mañana.
0: Y en Plasencia, balance muy positivo del Martes Mayor. Tanto el consistorio como los artesanos y artesanas muestran su satisfacción y destacan la consolidación del Lunes Menor como jornada de afluencia de público. Esperanza Rodríguez.
15: La concejala de Turismo, Belinda Martín, destacaba especialmente el éxito de la pasarela nocturna del Lunes Menor, una novedad que ha tenido gran acogida.
16: Pues también nuestras raíces que innoven, pero que a la vez pues pudisteis ver que podía haber un traje regional con un traje que nos podemos poner en cualquier momento. Y bueno, pues una mezcla ahí de innovación y tradición que está muy de moda, ¿no? Que está muy de moda.
15: Una fiesta local que no pierde sus rasgos característicos como la artesanía tradicional o los tamborileros, pero que se va adaptando a la actualidad. Recordaba la concejala también la nueva web que se ha puesto en marcha este año. El ayuntamiento sigue apostando porque el Martes Mayor sea declarado fiesta de interés turístico nacional.
0: Y vamos ya a hablar de los pequeños municipios extremeños, de nuestros pueblos. María Díaz, ¿qué tal?
14: Muy buenas de nuevo, Luis.
0: Vamos a empezar en la Sierra de Gata, donde la mancomunidad del Ayuntamiento de Hernán Pérez y el Proyecto Arqueológico Prado Castaño han impulsado la creación de la primera biblioteca especializada en megalitismo nacida en la España rural.
14: La iniciativa, financiada por el Ministerio para la Transición Ecológica, reúne ya 250 publicaciones científicas y divulgativas gracias a la colaboración de universidades, museos e instituciones públicas de España y Portugal. Una actuación que busca demostrar que la cultura y el patrimonio también pueden desempeñar un papel esencial en las estrategias de desarrollo frente al reto demográfico.
0: Cicitex, junto al Grupo de Desarrollo Rural de la Sierra de Montánchez y Tamuja, han instalado 5 antenas públicas de tecnología LoRaWAN.
14: Es un sistema inalámbrico que transmite datos de sensores a larga distancia y con bajo coste. Estas redes mejorarán la cobertura en explotaciones agrícolas y agroforestales situadas en zonas con escasa señal de telefonía móvil. Además, permitirán monitorizar cultivos y apoyar la gestión eficiente del agua en tiempo real.
0: Y nos vamos ahora hasta Cilleros porque allí se celebra estos días el primer encuentro mágico, una actividad que propone ilusión y cultura para toda la familia.
14: Esta primera edición empezó este jueves y se prolongará hasta el domingo con un programa que combina espectáculos de ilusionismo, conciertos, magia y actividades participativas en distintos espacios del municipio. La iniciativa nace con la intención de convertirse en una cita de referencia a nivel regional.
0: Y hoy terminamos en Fregenal de la Sierra, que adelanta su observación de las Perseidas a este domingo.
14: Una cita que desde hace años se organiza para el 12 de agosto, punto álgido para ver las lágrimas de San Lorenzo. La coincidencia en esta ocasión con el eclipse de sol hace que, como decimos, se haya reprogramado. Usue Favo, del Centro de Astroturismo Entre Encinas y Estrellas, organizador del evento.

0: Vamos con la actualidad nacional e internacional que nos trae esta mañana Juan Pérez. ¿Qué tal? Buenos días.
1: Buenos días, Luis.
0: Tras la crisis migratoria que se desató hace una semana en Ceuta, más partidos políticos piden la expulsión de Marruecos en la organización del Mundial 2030.
1: Sí, tras Sumar y Podemos, ahora el grupo parlamentario Vox también rechaza que Marruecos forme parte de la candidatura conjunta con nuestro país y Portugal para organizar ese Mundial en 2030. De hecho, ya ha registrado una proposición no de ley para revisar su participación y para que sea debatida en la Comisión de Educación, Formación Profesional y Deportes. Sobre esta iniciativa, además, se pronunciaba Enrique Santiago, portavoz parlamentario de Izquierda Unida.
2: Hemos planteado ya una propuesta para que esto se debata en el Congreso y para que, hasta que no se garanticen los derechos humanos en Marruecos y no se garantice el respeto a la soberanía española, desde luego se reduzcan este tipo de actividades conjuntas con Marruecos, como es el Mundial de Fútbol.
0: El consejero de Presidencia de Madrid da explicaciones sobre la compra del polémico ático por parte de la comunidad madrileña. Insiste en que se adquirió para ponerlo a disposición de la comunidad y que ya se dieron las correspondientes explicaciones hace meses.
1: Miguel Ángel García ha confirmado que en los próximos días se pondrá a la venta junto a otros 5 edificios para ayudar a las labores de reconstrucción de la Sierra de Madrid afectada por el incendio, y ha responsabilizado de esta polémica a la izquierda y a la ultraizquierda. Ha dicho textualmente que está buscando fantasmas.
3: ¿Por qué se vuelve a hablar de este asunto? Insisto, porque es que no hay otro fantasma que buscar. Se están buscando fantasmas desde la izquierda y de la autoizquierda para poder tapar todas estas vergüenzas que yo estoy planteando y que todos los españoles sabemos, y que no hay sábana, por kilométrica que sea capaz de tapar todo esto. La corrupción de Estado, el nepotismo, ese espíritu autocrático que tiene el presidente del gobierno, toda la crisis migratoria que está viviendo nuestro país.
0: En Venezuela, el chavismo y la oposición inician formalmente la mesa de diálogo para abordar la transición. Ambas partes han suscrito los principios de respeto a la soberanía nacional, negociación de buena fe y búsqueda de beneficios para ese país.
1: También, según recoge el comunicado, se comprometen a una solución pacífica, democrática y constitucional y a la protección de los derechos humanos y políticos de todas las fuerzas. Se trata de una mesa de diálogo impulsada por Estados Unidos que mantendrá hasta el 12 de agosto un primer ciclo de contactos, un grupo de trabajo del que no forman parte ni Corina Machado ni Edmundo González.
0: Nos vamos ahora a Estados Unidos. El presidente Donald Trump ha firmado 2 nuevas órdenes ejecutivas para restringir la ciudadanía por derecho de nacimiento, una decisión que supone un nuevo desafío a la Constitución estadounidense y también a la Corte Suprema.
1: Con estas nuevas normas, lo que pretende Trump es prohibir lo que se conoce como turismo de maternidad, de modo que ninguna extranjera pueda obtener ya una visa de entrada a su país con el propósito de dar a luz. De esta forma, evitará que se tenga que dar la nacionalidad estadounidense al recién nacido de una madre extranjera, algo que ella intentó con anteriores órdenes ejecutivas contrarias a la Constitución española y que fueron tumbadas por la Corte Suprema.
0: Un tiroteo en una escuela secundaria al norte de Bangkok, en Tailandia, ha dejado este viernes al menos 7 muertos, incluido el atacante, y 15 heridos.
1: Es una noticia de última hora, así ha informado el portavoz de la Policía Nacional tailandesa. Según la agencia de noticias Reuters, entre los fallecidos en este instituto de la provincia de Nonthaburi hay profesores y estadounidenses. Según el informe divulgado por una agente de policía, 2 de los heridos se encuentran en estado crítico, sin especificar si son escolares.
0: Y en Oriente Próximo, 8 países musulmanes acusan a Israel de arriesgar el plan de paz para Gaza con sus continuas violaciones.
1: Además, este jueves emitían un comunicado conjunto para destacar los peligros a los que se enfrentan los esfuerzos para alcanzar la paz, incluido el plan del presidente de Estados Unidos en la franja de Gaza, debido a las continuas violaciones que comete Israel.
0: Y la organización Human Rights Watch acusa a Israel precisamente de un crimen de guerra por el ataque que mató a la periodista libanesa Amal Khalil y que hirió a su camarógrafa Zeinab Faraj en una localidad del sur del Líbano en abril.
1: Según esta ONG, a pesar de que la ONU notificó formalmente a las fuerzas israelíes que había periodistas atrapados en el lugar y de que lo comprobaron con drones, casi una hora y media después, la aviación de Israel destruyó el inmueble en el que se encontraban. No solo eso, sino que además obstaculizaron el posterior rescate humanitario con nuevos ataques, el lanzamiento de una granada desde un dron y disparos contra ambulancias de la Cruz Roja, lo que provocó un retraso en las evacuaciones.
0: Y en Portugal celebran estos días un aniversario señalado. 60 años cumple ya todo un símbolo de su arquitectura, el conocido puente 25 de abril en Lisboa.
1: Es todo un emblema desde hace 6 décadas y que supuso todo un reto para la ingeniería por las dimensiones del mismo, un puente que cruzan cada día cerca de 300.000 personas, unos 100 millones al año, ya sea en tren o en coche. La mayoría por motivos de trabajo, cuentan a la televisión portuguesa.
4: Todos los días, ya... há cerca de uns 13, 14 anos.
5: Eu trabalho em Lisboa para aí há 46 anos.
6: 46 anos de ponte?
5: Sim.
7: Vou todos os dias, segunda a sexta.
6: Sempre pela ponte?
7: Sempre pela ponte.
1: 26 personas a diario son las que se ocupan, Luis, de la inspección de este puente.
8: En agosto prepara la tinaja para el mosto.
0: Preparados para hacer mosto y preparados también para el calor que va a seguir arreciando en las próximas horas, Jesús Teniente.
9: Muy buenas, Luis. Van a subir las temperaturas hoy como ayer hasta más de 37 grados, incluso a los 39 y 40. Esos 40 con más facilidad se alcanzarán en el Valle del Tajo, también en las Vegas del Guadiana. Será de forma local, pero los 40 hoy se van a registrar. Estaremos por encima de 37, como estábamos diciendo, en buena parte de Extremadura, incluso por encima de los 35, también en las localidades más elevadas, sobre todo del Ambrós, del Jerte de la Vera y de Villuercas, y en el sur de Badajoz, de Tentudía. Por lo tanto, calor generalizado, por otra parte, calor normal para esta época del año. Estamos en la primera quincena de agosto, lo venimos contando estos días, y es lo que toca. Y esto deja avisos amarillos en todas las comarcas extremeñas, excepto en los llanos de Cáceres y sur de Badajoz. En las del norte de Cáceres, Villuercas y Montánchez, por superar los 36, que acabamos de decir que se van a superar. Y en el resto de comarcas en aviso, por superar los 38, que igualmente estábamos comentando que incluso los 39 y los 40 se pueden registrar de forma local. El día va a estar muy parecido al de ayer, en el cielo, despejado, con alguna nube de evolución, si acaso en puntos del sistema central será poca cosa, y el viento, aunque flojo, seguirá entrando de Portugal. Una situación que se va a repetir durante el fin de semana, aunque el domingo, sobre todo el domingo, ya notaremos, Luis, que bajan las temperaturas.
0: Vamos ya con la información del servicio público. Charo López, buenos días otra vez.
10: Buenos días.
0: Vamos a empezar, como siempre, con el precio de la luz. Llevábamos unos días de bajadas, pero hoy vuelve a repuntar.
10: Sí, hoy el precio medio de la electricidad es de 119 euros el megavatio hora, lo que representa un aumento de más de 9 euros respecto a ayer. Los tramos horarios en los que la luz será más cara vuelven a ser los de la noche y el pico se alcanzará entre las 9 y las 10 de la noche a 215 euros el megavatio hora. El tramo más barato lo encontramos entre la 1 y las 2 de la tarde a algo más de 7 euros.
0: Pues ahí es cuando tenemos que aprovechar para poner lavadoras, por ejemplo. Cuéntanos cómo está hoy el precio de los combustibles.
10: La gasolina a un precio medio de 1,70 euros el litro y el gasoil a 1,82.
0: Bueno, empieza el fin de semana y parece que se moderan, o al menos no suben demasiado. No es mala noticia. ¿Dónde podemos donar, Charo, sangre en esta jornada?
10: Pues hoy se podrá donar sangre por segundo día consecutivo en el Centro de Salud de Azuaga. También podemos hacerlo en el Centro Médico de Navaconcejo y en el Consultorio Médico de Torrecillas de la Tiesa, en todos ellos con horario de 6 de la tarde a 10 de la noche.
0: No dejen de pasarse por allí si tienen oportunidad, porque donar sangre, ya lo saben, salva vidas. Y vamos a hablar de algunas de las ofertas de trabajo que aparecen en el portal Sexpe Emplea.
10: En Montijo se busca camionero. La empresa ofrece contrato indefinido a jornada completa y salario según convenio. En Jerte se necesita ayudante de cocina para las hospederías. Se ofrece contrato de 3 meses y salario según convenio. Y en Almendral se busca profesor de inglés. Se ofrece una contratación fija discontinua en horario de tarde.
0: Vamos a asomarnos ya a nuestra revista digital para conocer los titulares que encontramos a esta hora en esos diarios. Consuelo Carrasco, otra vez muy buenas.
11: Muy buenas, es viernes.
0: Y vamos a empezar, aleluya, llega el fin de semana. Vamos a empezar por nosotros, por canalextremadura.es.
11: Leemos que nuestra comunidad registra su primer caso de fiebre del Nilo.

0: Este año y que el SES lanza una campaña en redes sociales para frenar el consumo de vapor entre los jóvenes. El periódico Extremadura dice: el clima, el efecto Shane y las tasas cercan a los mercadillos extremeños. No levantamos cabeza. Y en el Hoy, Extremadura contratará perfiles técnicos de protección civil para afrontar las emergencias.
1: Y la crisis inmigratoria en Ceuta sigue centrando la atención en los digitales nacionales, ¿no?
0: Equiligua, El País. El gobierno se prepara para el reparto de los menores migrantes con la anuencia del PP. En El Mundo, el gobierno rehúye el refrendo necesario para que Felipe VI pueda cumplir su compromiso de visitar Ceuta. En el ABC, la instrucción que recibieron los agentes fue no actuar, invitar a abandonar Ceuta. Y en La Razón, Pedro Sánchez requisa los móviles de quienes le visitan en la Mareta.
1: ¿Y qué nos traen por último los digitales deportivos?
0: El mercado de fichajes, ya sabes. El Marca, Rodri, el fichaje que condiciona todo el mercado. Y en el Sport, las cifras del fichaje de Rodri, que no se los vamos a desvelar para que compren los periódicos.
1: Estamos cabreados los madridistas con esto de que Rodri se vaya a ir finalmente al Barça y no al Real Madrid.
0: No podéis tener todo, Luis,
1: por la falta
0: Dios.
1: Que nos hace un medio centro, por
0: Pero
1: Dios.
0: Pero si tenéis banquillo para dar y regalar.
1: Bueno, ya veremos.
0: Será por dinero, pero no habéis contratado al otro
1: y,
0: hombre este. Aunque
1: encima
0: no sea
1: renovado a Vinicius, que yo no lo quería ni en pintura, pero en fin.
0: Habla con Florentino.
1: ¿Qué le vamos a hacer? Esto de Mou no me gusta, no me gusta. ¿Qué le vamos a hacer?
0: Ni a ti ni a muchos.
1: En fin, para gusto los colores, vamos al deporte. Hablamos de fútbol, hoy otro partido amistoso del Mérida que sigue preparando el inicio de la competición oficial. José Antonio Reina.
2: Buenos días, Luis. El Mérida juega su cuarto partido de pretemporada desde las 7 de la tarde ante el Leganés de Segunda División. La cita se disputará en la ciudad deportiva del Club Pepinero a puerta cerrada. Es el tercer partido que se juega en estas condiciones esta pretemporada por parte del equipo meritense, aunque el encuentro esta vez se podrá ver gratis a través del canal de YouTube del Leganés. Por ahora, el equipo romano cuenta sus tres partidos precedentes por derrotas, aunque todas ante rivales de superior categoría. Por ello, el técnico del Mérida, Fran Beltrán, dijo el pasado sábado lo siguiente.
3: Y estos rivales te permiten llevarte al límite y, por tanto, corregir antes. Es mejor este tipo de partidos, o jugar contra el Benfica, jugar contra el Al-Nassr, que es mejor perder de verdad que ganar de mentira, digamos, en pretemporada.
2: Además, desde las 8:30 también se juega el duelo entre tercera, Santa María, Quintana. Anoche se disputaron dos amistosos con equipos de tercera, Cabeza del Buey 4, Hinojosa 0 y La Haba 0, Villanovense 9. Este fin de semana hay Copa Federación y muchos amistosos. Las semifinales de la Copa Federación arrancan mañana desde las 8:30 con el cacereño Gébora. Julio Cobos desea estar en la final.
4: El próximo sábado tenemos el partido contra el Gébora. Partido muy importante de Copa Federación. Trataremos de pasar la eliminatoria.
2: Por cierto, el cacereño anunció que traslada sus entrenamientos a Peñillal a encontrarse muy castigado el césped del Estadio Príncipe Felipe por las altas temperaturas, los partidos y los entrenamientos que ya se han celebrado en él. El domingo, desde las 8:30, Villanovense y Castuera jugarán la otra semifinal. La final se disputará el domingo 16 en el nuevo estadio de Zafra, cuyo estado preocupa al club zafrense. José Luis Rodríguez, presidente del Zafra.
5: Un estadio ya con muchos años, más de 50 años, que no ha sufrido reformas importantes a lo largo de estos años posteriores y, bueno, presenta una serie de carencias importantes que nunca se han abordado de la manera que debieran, ¿no?
2: Al margen de la Copa Federación, entre mañana y el domingo se juegan 9 partidos de pretemporada. Los más destacados se disputan mañana. Coria Zamora a las 8 y Don Benito Extremadura y Villafranca Badajoz ambos a las 8:30. Pretemporada aparte, en Primera Federación, el cacereño femenino anunció que su exjugadora Tatiana Fernández pasa a ser vicepresidenta y segunda entrenadora del club cacereño. En Segunda Federación, el Badajoz dice haber abonado las cantidades que se adeudaban a la FIFA. Según el club pacense, tan pronto como se desbloqueen los derechos federativos, procederán a la inscripción de los jugadores del primer equipo filial y juvenil, pues el resto de sus conjuntos de las categorías inferiores no estaban afectados por la sanción. En el ámbito social, el club pacense supera ya los 4.000 abonados. Fuera de la región, tarde muy productiva la de ayer en el Real Madrid, que anunció el fichaje de Diomandé y la renovación de Vinicius. Diomandé, de Leipzig, es el fichaje más caro en la historia del club blanco, que pagó por el extremo 140 millones y firma hasta 2033. Además, Vinicius Junior firmó su renovación hasta 2032. Por contra, el internacional español Rodri Hernández dijo no a la oferta del Real Madrid para decantarse por la del Barcelona, que ahora debe negociar su salida del Manchester City.

0: La ciudad de la infancia de Mérida cuenta con un espacio patrimonial nuevo después de que se hayan inaugurado los restos arqueológicos ayer mismo, este jueves, de una domus romana con termas de uso comercial y un mosaico marino. Cuéntanos, porque esto es muy interesante.
1: Olga Ayuso,
0: muy buena. Sí,
1: ¿sí? Además, la zona está de obra, no se puede aparcar, pero
0: vaya.
1: Sí, muy
0: muchas siempre otras. Hay un pero, ¿no?
1: Siempre hay un pero. Sí, porque es que tanto el centro es un problema. Pero bueno, se han hallado los restos en los terrenos del antiguo cuartel de Hernán Cortés. Realmente es que en Mérida levanta cualquier cosa y sale un reto arqueológico.
0: Aparece lo más grande, claro.
1: Exactamente. ¿Qué han hecho? Pues, como son importantes, se han integrado en el recinto, que se puede recorrer mediante una plataforma de observación accesible, por supuesto, de cerca de 200 metros cuadrados. La estructura se ha integrado en el recinto infantil para hacer compatible la conservación de los vestigios con su visita. Félix Palma es el director del consorcio de la Ciudad Monumental de Mérida.
2: Pues se decidió seleccionar parte de lo que sería una casa romana con una calle, en el que el elemento principal es un mosaico bícromo con elementos marinos muy típicos de espacios termales, que nos está hablando de la presencia de unos baños en esa casa. Entendíamos que era un poco lo más llamativo, lo más ilustrativo.
1: La visita se completa con señalización, paneles interpretativos y pictogramas que explican la evolución histórica del solar y el funcionamiento de los baños romanos. El contenido se ha planteado especialmente también con paneles para que los niños que acuden a la ciudad de la infancia puedan comprender los restos mientras recorren el espacio y que luego se monten en los toboganes. Pues con folclore nos vamos a Zalamea de la Serena, porque lo usan en la obra. Recuerda otra vez, bueno, lo va a recordar a partir del día 20, a su alcalde más universal. Han pasado más de 30 años, se ha batido el récord de inscritos con 725 personas que quieren participar en la representación, así que la renovación está asegurada. Desde un pueblo como Zalamea se presenta al mundo una obra de un dramaturgo que contó como nadie los entresijos del comportamiento humano y de una manera tremendamente moderna. Calderón de la Barca creó a Pedro Crespo, el alcalde justo, que decía que el alma solo es de Dios. La 31ª edición del alcalde de Zalamea se celebra desde los días 20 al 23 y la dirigen Miguel Ángel Latorre y Tamara Carrasco.
3: Nuestra dirección se basa sobre todo en dejar un legado muy claro en lo que es el verso de Calderón. No, eso es inamovible, como muy bien ha dicho José Antonio, pero sí nos hemos centrado mucho en crear más dinamismo, más acciones dramáticas, creando más tensión a través de la acción, la música y la luz.
0: Siempre me ha maravillado a mí, Olga, esto del teatro popular. Tanta gente uniéndose para una obra de teatro.
1: Y además todo el año, porque terminan una obra, esto como los carnavales. A mí me gustan así como las cosas comunitarias.
0: Sí, sí, ¿vale? Está muy bien.
1: Comparsa de carnaval, de no sé qué tal, sí. ¿Sabes? Estas cosas. Pues eso, Zalamea además ya está en la ruta de los pueblos mágicos de España, y es que ¿qué hay más mágico que el teatro? Y que Cancho Ruabano, vamos, que por eso está en la ruta de los pueblos mágicos. ¡Vámonos!
3: Nuestra dirección se basa sobre...
1: No, esto no, ahora otra cosa. Aunque nos gusta mucho escuchar a Tamara Carrasco, que siempre es muy interesante, ¿vale? Pues ellos son los sanguijuelas del Guadiana que han desatado la locura. Yo lo he visto, muchachos, una cosa...
0: No me explico, qué
1: no,
0: éxito,
1: no, o sea,
0: qué barbaridad,
1: pero
0: qué boom.
1: Ha sido una cosa que tú dices, ostras, ¿qué? Pero de pronto en toda España es una cosa así, una cosa loca. Bueno, se han inscrito, esto es fuerte, ¿vale? Casi 30.000 personas para participar en el sorteo de entradas del concierto que tiene lugar el 8 de septiembre. Y el plazo va a estar abierto hasta el día 14, con lo cual por lo mismo son 50.000. Hay 2.990 entradas en total y ponen el broche final a esta etapa de su primer disco. Se ha convertido en uno de los fenómenos musicales del momento. Han llenado hasta en Barcelona, yo qué sé, o sea, un locurón con esta gente. El 20 de agosto se celebra el sorteo ante notario. Les abrazamos desde aquí.
0: Gracias, compañera. Pues nada, con sanguijuelas del Guadiana terminamos este primer tramo de información aquí en Canal Extremadura.

0: mujer de 86 años, un virus más bien, de vecina de Don Benito, ya tiene el alta, pero el SES pide a las 8 áreas de salud de la región que se mantengan vigilantes por si hubiera más casos, y es que el 80% de las infecciones no presentan síntomas.
1: En sitios donde está circulando el virus, donde hay una gran cantidad de circulación viral, los propios médicos ya de atención primaria pues están pidiendo el diagnóstico de virus del Nilo, que antes no lo hacían.
0: Otro asunto sanitario que provoca cierta expectación: un hombre de origen franco-argentino está aislado junto a su familia en Galicia después de haber dado positivo en antivirus. Le hicieron la prueba en Francia después de presentar, de cursar síntomas leves. Vino a España cuando ya era asintomático. Y ya han conseguido estabilizar los incendios forestales de Arroyo de la Luz y Valdecaballeros. En ambos se ha desactivado el nivel 1 de peligrosidad. Por cierto, que la Audiencia de Cáceres ha impuesto a un hombre una condena de 2 años de prisión por provocar 7 incendios forestales en casas del Castañar, en pleno Valle del Jerte. En la previsión del tiempo para hoy, buena parte del territorio extremeño está en aviso amarillo por el calor, Jesús Teniente.
2: Muy buenas, Luis, de nuevo, calor que se va a ver generalizado, y aunque no tengamos avisos en todas las comarcas, sí que las altas temperaturas hoy nos van a acompañar. Las máximas van a superar los 35-36 grados, hablamos también obviamente ya de zonas de montaña, pero incluso venimos contando durante toda la mañana que los 38 y 39 va a ser fácil tenerlos de máxima en las horas centrales de la tarde en el Valle del Tajo, en Las Vegas del Guadiana. En general, en todas las zonas poco elevadas de Extremadura estaremos en torno a los 37-38 y hasta los 40 grados en localidades del Bajo Tietar, cerca del Parque Nacional de Monfragüe también, y en el Campo Arañuelo, y de forma local en Las Vegas Bajas. Por lo tanto, avisos amarillos en todas las comarcas, excepto los llanos de Cáceres, sur de Badajoz, en un día que estará despejado, sin nubes, muy poquitas de evolución que puedan crecer hacia puntos del sistema central, también en Villuercas, va a ser poca cosa en caso de que crezcan, y el viento, como venimos teniendo todas estas semanas, el viento de Portugal, aunque haga calor, ese viento nos favorece, se podría decir, Luis, en la sensación, que aunque tengamos calor no es lo mismo que el viento solano, que es muy diferente.
0: Bueno, pues por lo menos tener menos sensación de bochorno pues es algo. Gracias, Jesús. Les contamos también que una joven de 22 años resultaba herida esta madrugada, herida en estado crítico al colisionar 2 vehículos en la X-203 en las proximidades de Tejeda de Tietar. En ese mismo siniestro hay otros 3 heridos de diversa consideración y otros 3 leves, todos en otro siniestro que se producía cerca de Los Santos de Maimona. Por cierto, el parque automovilístico extremeño está cada vez más envejecido. El promedio son 16,6 años, 2 años más que la media nacional. Suben, eso sí, las matriculaciones un 12% en el último año. Tiran de esta buena cifra los vehículos eléctricos, que ya son más de la cuarta parte de todos los que se matriculan aquí en nuestra comunidad.
3: Yo creo que tiene mucho que ver el hecho de que en las ventas de vehículos electrificados, eléctricos puros, híbridos enchufables, estén creciendo al 70% y supongan ya el 26% de todas las matriculaciones.
0: Y la Junta va a destinar más de 14 millones de euros en estos 2 próximos años a que se garanticen las conexiones por avión entre Badajoz, Madrid y Barcelona. Se mantiene así la continuidad de esas rutas aéreas que son obligación de servicio público. El BOE publica esta mañana ya la licitación. Y Pedro Sánchez recibe hoy en Lanzarote a 4 ministros. Van a analizar la crisis migratoria en Ceuta. Marruecos se ofrece a recibir a menores originarios de ese país si se superan los obstáculos administrativos y judiciales. Mientras se habla de otra posible entrada masiva, que sería en torno al 15 de agosto en Ceuta y Melilla. El presidente ceutí espera que las fuerzas de seguridad lo impidan y subraya que la prioridad a día de hoy son los menores.
4: Es innegociable. Atender al menor forma parte de un compromiso con poner el interés del menor con el rango de una necesidad absolutamente prioritaria.
0: Es viernes 7 de agosto, Día Internacional de la Cerveza. Brindamos con una jarra bien fresquita dentro de un rato, ahora todavía no. Hay más asuntos destacados de la actualidad. Los avanzamos en titulares de la mano de Beatriz Rosado.
5: Hoy es noticia, la futura fábrica de cátodos de litio de Mérida ha empezado a instalar los sistemas eléctricos, fontanería y otros servicios para su funcionamiento.
0: En esa misma ciudad ha abierto ya el yacimiento arqueológico de la ciudad de la infancia. Puede visitarse una domus romana con sus termas y un mosaico, un recorrido accesible para personas con discapacidad.
5: Comienzan las conversaciones entre el chavismo y la oposición para emprender el proceso de transición en Venezuela. Se ha celebrado una primera reunión presencial de la que no han trascendido los detalles, mesa de diálogo que auspicia a Estados Unidos.
0: Y la ONG Human Rights Watch acusa a Israel de un crimen de guerra por el ataque en el que murió la periodista libanesa Amal Khalili, en el que resultó herida la operadora de cámara Zeinab Faraj, en el sur del Líbano en abril. 8 países musulmanes

0: acusan a Israel de arriesgar el plan de paz para Gaza con sus continuas, dicen, violaciones. Roberto Carlos Fedelich está a los mandos técnicos, Laura Nieto en producción. Comenzamos.
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0: Se ha confirmado el primer caso de fiebre del Nilo Occidental en Extremadura en lo que va de año. Según informa el SES, es una mujer de 86 años, vecina de Don Benito, que ya ha recibido el alta. Las autoridades sanitarias de nuestra comunidad han alertado a las áreas de salud para que mantengan la vigilancia ante posibles casos. Y es que 8 de cada 10 infecciones no presentan síntomas. Laura Cruz.
2: Para evitar la infección transmitida por la picadura de mosquito, la Consejería de Salud cuenta con un plan de vigilancia y para la detección de casos sería esencial la implicación de la atención primaria. Eva Frontera, veterinaria de la Universidad de Extremadura, subraya que solo el 20% presenta síntomas.
3: Una sintomatología típica como de una gripe, un síndrome gripal. Entonces, en sitios donde está circulando el virus, los propios médicos ya de atención primaria pues están pidiendo el diagnóstico de virus del Nilo, que antes no lo hacían.
2: En 2025 se registraron 39 casos y 5 fallecidos en la región por la fiebre del Nilo. Son sobre todo personas de edad avanzada. Este año, como novedad, el sistema de prevención incluye trampas fijas en Don Benito y Cáceres y una trampa móvil. La OECS también estudia cuáles son las cepas que llegan.
3: ¿De dónde viene? Eso es fundamental. Saber si viene de Europa, que parece que a lo mejor puede ser una cepa algo menos patógena, o viene de una cepa africana.
2: Para evitar la presencia de mosquitos en el transmisor de este virus, se recomienda mantener en buenas condiciones las piscinas, estanques o balsas y procurar vaciar de agua cualquier objeto que esté en espacios abiertos.
0: En Galicia, un ciudadano de origen franco-argentino está aislado con su familia después de dar positivo en antivirus. La prueba se la hizo en Francia después de que presentase síntomas leves. Después, señala el Ministerio Español de Sanidad, viajó a nuestro país cuando ya era asintomático. Ana Grajera.
4: El Ministerio pide tranquilidad, informa de que el paciente está en buen estado de salud y que cuando llegó a España ya no podía contagiar. Aún así, continúa aislado y sigue las indicaciones de los servicios de salud pública. La gestión del caso está siendo coordinada por los servicios de alertas sanitarias de España y de Francia. Es de la cepa de los Andes, la misma detectada en mayo en un crucero holandés por la que el barco tuvo que ser evacuado en Canarias y que causó la muerte de 3 personas. El Ministerio de Sanidad francés asegura que, dado que el paciente es asintomático, no estamos ante un virus que haya circulado entre la población.
0: Y el Plan Infoes ha conseguido estabilizar 2 incendios forestales declarados ayer por la tarde en Extremadura, en Arroyo de la Luz y en Valdecaballeros. En los 2 se declaró el nivel 1 de peligrosidad por cercanía a edificaciones aisladas. Finalmente la situación ha vuelto a la normalidad para tranquilidad de los alcaldes, el arroyano Carlos Caro y la valdecaballerense María del Carmen Rodríguez.
5: No era de mucha tensión. La rápida intervención tanto de los bomberos de Diputación como de los efectivos del Plan Infoes pues estabilizaron el incendio y se desactivó el nivel 1.
6: Está controlado completamente, ya han apagado, están en la fase de refresco para evitar que se vuelva a reactivar.
0: Los servicios de emergencia han trabajado en las últimas horas en 2 incendios forestales declarados, Beatriz, en la provincia de Huelva.
7: El más importante, niebla, forzó el desalojo preventivo de las aldeas de Raboconejo y Caballón y llevó a activar la fase de emergencia del Plan Infoca. También se registró otro incendio en Villablanca, movilizando medios terrestres y también aéreos. A esta situación se sumaron las fuertes tormentas de la tarde en Cataluña y Aragón, especialmente en la provincia de Teruel, con lluvias intensas, granizo y rachas de viento. En Cataluña hubo decenas de incidencias por caída de árboles, acumulaciones de agua y problemas puntuales en carreteras y líneas ferroviarias.
0: Y la Audiencia de Cáceres ha condenado a un hombre de 2 años de prisión. Esa es la condena por provocar 7 incendios forestales. En casas del Castañar, en pleno Valle del Jerte.
7: Sí, es un hombre de 50 años que prendió fuego con un mechero en 7 puntos diferentes del Valle del Jerte en mayo del año pasado. Se quemó 1.5 hectáreas de superficie forestal en el que había un castaño singular que sufrió daños. La Fiscalía había solicitado inicialmente 6 años de prisión, pero tras un acuerdo con la defensa, la pena se redujo a 2 y fue suspendida además con la condición de que el acusado no cometa nuevos delitos en un plazo de 5 años y así a un curso de prevención de incendios forestales. Deberá indemnizar a los propietarios de las parcelas, al ayuntamiento y al Plan Infoex. La cuantía de momento no se ha fijado.
0: Por cierto, que la Junta va a llevar a cabo el próximo lunes un llamamiento telefónico para cubrir una veintena de plazas vacantes de bomberos del Plan InfoEx en distintas zonas de la región. Convocatoria dirigida a integrantes de las listas de espera resultantes de los procesos selectivos de 2024 y 2025. Tendrá lugar entre las 9 de la mañana y las 2 de la tarde para reforzar el dispositivo durante la campaña de mayor riesgo de incendios forestales. Y dos accidentes de tráfico en las últimas horas aquí en Extremadura dejan en total 7 heridos, entre ellos una joven en estado crítico en el término municipal de Tejeda de Tétar. El otro siniestro se producía cerca de Los Santos de Maimón.
7: Esta mañana colisionaban dos vehículos en la X-203 a la altura de Tejeda de Tétar. El impacto se saldó con 4 heridos, 2 de ellos quedaron atrapados dentro de los coches. Uno de ellos, una joven de 22 años, se encuentra en estado crítico. Hay además un hombre de 32 en estado grave, una mujer de 33 con pronóstico menos grave y un varón de 30 cuyo estado es leve. Han trasladado a los 4 al Hospital Virgen del Puerto de Plasencia. Y en la Nacional 630, otro choque también entre dos vehículos cerca de Los Santos de Maimona dejaba la tarde de ayer 3 heridos leves, 2 mujeres de 44 y 46 años y un hombre de 70. Sufrieron diversas contusiones que requirieron su traslado al Hospital de Zafra.
0: El vehículo eléctrico cobra pujanza en Extremadura. Sus matriculaciones han crecido un 70% en el último año. Ya representan el 26% de ese total de matriculaciones, con una presencia, por cierto, cada vez mayor de marcas de China. Ya son 2 de cada 10 de las que se venden aquí. Por otro lado, el parque automovilístico extremeño está muy envejecido. El 57% de los turismos de nuestra comunidad tienen más de 15 años. El portavoz de Faconauto dice que eso aumenta los riesgos para la seguridad vial, encarece el mantenimiento de los coches y dificulta la reducción de emisiones de CO2. Raúl Morales pide planes de renovación con achatarramiento para retirar los coches más antiguos y reemplazarlos por modelos más eficientes.
8: ¿Qué se puede hacer? Bueno, la receta la tienen clara las comunidades autónomas, que han apostado por renovar su parque automovilístico con planes propios de achatarramiento. Es el caso de Galicia, de Cantabria, del País Vasco, de La Rioja, de Madrid, de Valencia, de Navarra, del país de Baleares. Es un poco la apuesta que hacen los concesionarios.
0: El BOE ha publicado hoy la licitación de los nuevos contratos para las conexiones aéreas entre Badajoz, Madrid y Barcelona. Más de 14 millones de euros destina la Junta a garantizarlas en los próximos 2 años y para mantener así su continuidad. Ya saben que son la obligación de servicio público. Nina Flores.
9: La licitación del contrato para la prestación de estos servicios ya está disponible en la plataforma de contratación del sector público. Las empresas pueden presentar ofertas hasta el 27 de agosto. La inversión exacta, 14.300.000 euros, un 23% más que el contrato anterior. El director general de Movilidad y Transportes es Cristóbal Maza.
10: Consideramos que estas rutas son fundamentales para nuestras empresas, para nuestros trabajadores, para los estudiantes y también para el turismo que pueda llegar a Extremadura. Y lo hacemos en un momento en el que el aeropuerto de Badajoz ha batido récords con más de 57.000 pasajeros en el primer semestre, un crecimiento consolidado en los últimos años. Esta mayor conectividad puede suponer mayor desarrollo, más empleo y una Extremadura mejor conectada.
9: Desde el Ejecutivo extremeño piden al Gobierno central más inversiones en el aeropuerto y flexibilización de horarios para adaptar la infraestructura al crecimiento de la demanda aérea en la región.
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0: Pasan 14 minutos de las 9 de la mañana. El presidente del Gobierno se reúne hoy en Lanzarote con los ministros Fernando Grande Marlaska, Margarita Robles, Sira Rego y Elma Saiz para analizar la situación de Ceuta tras la entrada masiva de migrantes la pasada semana. Un encuentro que llega en pleno debate sobre la atención a menores no acompañados y la distribución de su acogida entre las distintas comunidades. Marruecos se ofrece a recibir a menores marroquíes si se superan, Beatriz, los obstáculos administrativos y judiciales que ahora existen.
7: La reunión de este viernes en Lanzarote servirá para coordinar la respuesta del Ejecutivo ante la situación que atraviesa Ceuta después de la llegada masiva de migrantes por la zona fronteriza del Tarajal. A ese encuentro con Pedro Sánchez acudirán los titulares de Interior, Defensa, Infancia e Igualdad. Uno de los asuntos centrales es la situación de los menores no acompañados. El gobierno ceutí estima que son unos 1.100 menores los que llegaron durante la crisis migratoria y la Policía Nacional ha identificado hasta ahora a más de 500. La ministra de Juventud e Infancia, Sira Rego, ha defendido la SER, la legislación actual para acelerar la conocida la acogida de menores en otras comunidades autónomas y no concibe que el Partido Popular vaya a incumplir la ley allí donde gobierna.
11: A mí no se me ocurre ningún escenario en el que no vayan a cumplir con la ley. La sensación es que es más una cuestión propagandística y de competición con el racismo de Vox o de mantener inquebrantablemente su alianza con el partido ultra.
7: Algo que subrayaba el popular Elías Bendodo.
12: Creo que le puedo decir, y en los documentos firmados en las comunidades autónomas con gobierno entre el PP y Vox, se habla de que, evidentemente, la Junta de Andalucía, en este caso, las otras comunidades autónomas, cumplirán la ley en materia de inmigración irregular.
7: Mientras, Vox, el socio de gobierno en muchas regiones, entre ellas Extremadura, insiste en expulsar a esos menores. José María Figaredo.
13: Estos menores tienen que volver al país de origen. El país de origen es Marruecos. Todos han venido desde Marruecos. Hay que ir cazándolos uno a uno y hemos visto que en estos días se ha hecho. Se ha hecho. Pero todavía hay muchos más a los que hay que ir pescando uno a uno.
7: Marruecos está dispuesto a recibir a menores marroquíes no acompañados y sostiene que las dificultades para su entorno se encuentran en procedimientos administrativos y judiciales. El país alauita ya ha condenado a 11 personas a 6 meses de cárcel por su relación con esos cruces a Ceuta.
0: Bueno, pues la Guardia Civil está investigando la organización de otra posible entrada masiva en Ceuta y Melilla. Sería en torno al 15 de agosto. Se barajan varias fechas. El presidente de la ciudad autónoma ceutí, Juan Jesús Vivas, confía en que de producirse las fuerzas de seguridad lo impidan.
7: Así lo expresaba tras ser recibido por el rey Felipe VI en Palma de Mallorca, agradecido por el apoyo recibido, confía en contar con la solidaridad del pueblo español, pues asegura los ceutíes se sienten amenazados y vulnerables.
14: Amenazada porque la pregunta que muchos ceutíes se hacen es si volverá a ocurrir, y vulnerable porque se ha puesto de manifiesto que nuestra frontera pues es vulnerable. Nuestra frontera está en manos de un país tercero que además no reconoce la soberanía de Ceuta.
7: Por otro lado, avanzan las labores para identificar los más de 140 fallecidos. 80 cuerpos han sido recuperados en aguas españolas. Uno ha sido identificado. Además, se ha habilitado una oficina para que las familias puedan presentar sus denuncias por desaparición de sus seres queridos.
0: Y nuevo paso hacia la construcción de la futura fábrica de cátodos de litio de Mérida. Ha empezado la instalación ya de los sistemas eléctricos, la fontanería y otros servicios para su funcionamiento. Tareas que desarrolla la empresa cacereña Grupo Incalexa junto a Grupo Render y forman parte de la primera fase del proyecto que promueve la firma china Hunan Yuneng en Espacio Mérida, en ese parque empresarial. Según informa el diario, hoy la actuación cuenta con hasta 150 trabajadores y tiene un plazo de ejecución de 10 meses.
7: Se están instalando los principales servicios necesarios para el funcionamiento de la planta, como por ejemplo los sistemas eléctricos, climatización, ventilación, protección contra incendios y abastecimiento de agua. Según ha señalado la compañía extremeña, el plazo previsto para completar esta fase es de 10 meses. Durante los momentos de más actividad, las obras movilizarán a unas 150 personas. La empresa destaca la dimensión técnica y organizativa de una actuación que requiere una coordinación continua entre los distintos equipos implicados.
0: El Consejo de Europa recomienda que se refuerce la formación de los vigilantes del Centro de Cumplimiento de Medidas Judiciales para Menores Marcelo Nesi de Badajoz. Todo tras las denuncias por malos tratos registradas el pasado año por internos. Según la Junta, constan al menos 3 denuncias. Una situación que contrasta con las agresiones que aseguran quienes trabajan en esos centros siguen sufriendo los profesionales y también los agentes de seguridad. Enrique Pérez, del Sindicato Independiente Progresista.
15: En esos conflictos cotidianos, realmente, ¿no? Pues claro, se producen situaciones de violencia. Tienen que intervenir los vigilantes de seguridad y los menores, pues en algunos casos agreden, se unen entre ellos y organizan motines, y en ocasiones son los menores los que agreden no solamente a los educadores y al resto de trabajadores, sino también a los vigilantes de seguridad.
0: Más agresiones. Desde que empezó el año son 35 ya las mujeres asesinadas por sus parejas o exparejas en España. Es el peor dato desde 2021 por estas mismas fechas. Las dos últimas víctimas mortales son Gloria, una mujer de 44 años en Murcia, y Laura de 50 en Llanes, en Asturias, agente de la Guardia Civil. En ambos casos sus agresores quebrantaron la orden de alejamiento. Una lacra que sufren casi 3.000 mujeres en Extremadura, aunque podrían ser más porque muchas no denuncian a causa del miedo. Juan Pérez.
16: Casi 105.000 mujeres en nuestro país están en el sistema Biogen, de las cuales más de 1.000 están en riesgo alto y 14 en riesgo extremo. Estar en este sistema supone tener un cierto nivel de protección, explica Francisco Matito, jefe de la Unidad de Atención a la Familia y la Mujer de Badajoz.
17: Tenemos un sistema que es el sistema Biogen, en donde según la valoración de riesgo que le hagamos y según el nivel que se le dé, le vamos a dar una intensidad más o menos a la víctima de protección.
16: En nuestra región son casi 3.000 las que forman parte de este sistema de protección tras denunciar su caso, un paso que por temor muchas mujeres no se atreven a dar a día de hoy.
17: Porque sabemos de casos que

0: Por desgracia, las tenemos controladas, pero no quieren denunciar por miedo y tal. Pues es fundamental, porque muchas veces una hermana, un padre, un hijo detecta que su madre está sufriendo ese tipo de agresión y muchas veces vienen aquí a denunciar.
1: Recuerden que el 016 es el teléfono de atención a las víctimas de la violencia de género. Es gratuito y no deja rastro en la factura, aunque se recomienda borrarlo del registro de llamadas.
2: Y noticia que acabamos de conocer, según informa Radio Interior, un ciclista ha resultado herido grave en un atropello en Talayuela. La persona responsable de ese atropello ha huido, según informa este medio. Este siniestro se ha producido en un tramo recto y con buena visibilidad en la carretera que conecta Talayuela con Santa María de las Lomas, exactamente a la altura del campo de golf y tan fuertes de un ciclista aficionado de Talayuela. Y en Badajoz, la Policía Nacional ha desarticulado un grupo criminal dedicado al hurto en distintas tiendas y establecimientos. Hay 5 detenidos, los sustraídos se cifran en 4.000 euros. Entraban en los comercios con una bolsa que protege lo que va en el interior de detectores de alarmas. Se llevaron joyas, perfumes, ropa y artículos de óptica. Los detenidos son un hombre y una mujer y sus 3 hijas, una de ellas menor de edad. Ya han arrestado también a un vecino de Orellana la Vieja después de que intentase atracar en un estanco de esa localidad pacense. Entró en el establecimiento e intentó intimidar al encargado, que se resistió. El autor de este atraco huyó, pero lo localizaron minutos después en su vivienda. Es momento ya de conocer de forma resumida otros asuntos de la actualidad.
3: Ya han empezado las pruebas de circulación en la nueva línea ferroviaria entre Elvas y Évora, un tramo esencial para la futura conexión de alta velocidad entre Madrid y Lisboa. Una locomotora y 2 vagones han recorrido la vía alcanzando los 200 km por hora en los primeros ensayos, un paso previo a su puesta en servicio tras finalizar las obras y los procesos de certificación de la infraestructura.
2: El DOE publica la denegación de la solicitud para explotar la mina San José de Valdeflores en 2 cuadrículas mineras de Cáceres. La Junta rechaza la petición de Castilla Mining SLU porque la empresa no ha completado la documentación exigida y reconoce que aún necesita más trabajos de investigación sobre este recurso. La resolución, fechada 30 de julio, puede consultarse íntegra en la sección de información pública del SIGEO.
3: Aprobados 2 programas que suman casi 8.200.000 euros para impulsar el empleo y el desarrollo local en Extremadura. El primero, de casi 7 millones, garantiza servicios de orientación y prospección laboral en municipios menores de 20.000 habitantes y mancomunidades, con actuaciones previstas entre julio de este año y junio de 2027. El segundo, con 1,2 millones de euros, financia contratos de prácticas profesionales en localidades mayores destinados a personas desempleadas con titulación. Ambos entrarán en vigor este sábado.
2: Y Extremadura gana población. Llegó en julio a 1.055.849 habitantes. Según el Instituto Nacional de Estadística, son 2.158 residentes más que un año antes. El aumento coincide con el crecimiento de la población nacida en el extranjero. España, mientras, roza ya los 50 millones de personas. Más de 7 millones han nacido fuera de nuestro país. Sensibilizar y concienciar a los jóvenes y adolescentes sobre los riesgos sanitarios asociados al uso de cigarrillos electrónicos y vapeadores y frenar así la iniciación temprana en el vapeo es el objetivo de una nueva campaña informativa que la Junta pondrá en marcha en septiembre. Guadalupe Fintero, secretaria técnica de Adicciones del SES.
4: Mientras que la media nacional de uso del vapor alguna vez en la vida se sitúa en un 49,5%, hemos dicho que nosotros estamos en el 59,8, o sea, 10,3 puntos por encima de la media nacional. Mientras que la media nacional en consumo en los últimos 12 meses está en el 40,8%, en Extremadura estamos en el 49,9%. O sea, 9,1 puntos por encima de la media nacional.
2: Bueno, pues lo que ha caído es el consumo de tabaco, pero 1 de cada 4 españoles sigue fumando a diario. Extremadura es una de las comunidades en las que más se fuma. Unas 10.000 personas intentan dejarlo cada año recurriendo a fármacos, según el informe de cesación tabáquica. Vamos a la crónica local. En Badajoz, vecinos de María Auxiliadora piden que se les compensen la factura del agua, los cortes de suministro y falta de presión sufridos durante los últimos años. Nina.
5: Recientemente han terminado las obras de sustitución de las antiguas tuberías de fibrocemento por nuevas canalizaciones para acabar con las múltiples averías de los últimos años. Desde entonces, asegura el ayuntamiento, no ha habido ningún problema y la presión del agua es la adecuada, incluso por encima del mínimo exigido. Pero los vecinos quieren que se les compense por los inconvenientes sufridos hasta ahora. Para ello han presentado una reclamación a través de Facua. Antonio Pozo es uno de los afectados. José Manuel Núñez, presidente de Facua Extremadura.
6: Llevamos sufriendo cortes hace muchísimo tiempo. Pues inhumano poder vivir así. Yo soy el dueño de un negocio de hostelería y cada 3x4 tenemos problemas. Hemos reunido cerca de 190 firmas y las hemos presentado en el ayuntamiento. No hemos tenido contestación ninguna.
7: Que nos indiquen una respuesta con los aspectos que se les preguntan y si van a tener los vecinos y vecinas algún tipo de compensación por este tipo de situaciones.
5: Y el Grupo Municipal Socialista pide detalles sobre el futuro de los 70 árboles afectados por las obras del aparcamiento de Puerta de Palmas que comenzaron el lunes. Apuntan que la documentación del proyecto incluye 40 actuaciones de retirada o trasplante, pero quieren saber dónde irán esos árboles, qué pasará con el resto o qué criterios técnicos se aplican.
2: En Cáceres, el ayuntamiento volverá a sacar a licitación el proyecto de la reforma integral de la Avenida Virgen de la Montaña después de que la empresa adjudicataria Beatriz haya decidido no formalizar el contrato.
3: Si la actuación contempla la remodelación integral de la avenida, la reorganización del tráfico y la ampliación de los espacios peatonales. Por otra parte, la Concejalía de Cultura vuelve a programar el festival Encuentra la Música con microconciertos en el Centro Histórico. El primero tendrá lugar mañana sábado. Jorge Suárez es el concejal de Cultura.
8: Estamos presentando una forma de vivir la música y disfrutar de nuestra ciudad de una manera diferente, con una programación que refleja además perfectamente el modelo cultural que nosotros estamos trabajando y por el que estamos apostando de una manera muy convencida desde este equipo de gobierno.
2: Vamos con la actualidad nacional e internacional. Tras la crisis migratoria desatada hace una semana en Ceuta, más partidos políticos piden la expulsión de Marruecos de la organización del Mundial de 2030, el Mundial de Fútbol.
3: Sí, tras Sumar y Podemos, ahora el grupo parlamentario Vox también rechaza que Marruecos se forme parte de la candidatura conjunta con nuestro país y Portugal para organizar el Mundial de 2030. De hecho, ya ha registrado una proposición no de ley para revisar su participación y para que sea debatida en la Comisión de Educación, Formación Profesional y Deportes. Sobre esta iniciativa se pronunciaba Enrique Santiago, portavoz parlamentario de Izquierda Unida.
9: Hemos planteado ya una propuesta para que esto se debata en el Congreso y para que, hasta que no se garanticen los derechos humanos en Marruecos y no se garantice el respeto a la soberanía española, desde luego se reduzcan este tipo de actividades conjuntas con Marruecos, como es el Mundial de Fútbol.
2: En Venezuela, el chavismo y la oposición inician formalmente la mesa de diálogo para abordar la transición. Han suscrito los principios de respeto a la soberanía nacional, negociación de buena fe y búsqueda de beneficios para ese país. En Estados Unidos, el presidente Trump ha firmado dos nuevas órdenes ejecutivas para restringir la ciudadanía por derecho de nacimiento. Esto supone un nuevo desafío a la Constitución de ese país y también a la Corte Suprema. Y en Tailandia, un tiroteo, Beatriz, en una escuela secundaria al norte de la capital, Bangkok, deja al menos 7 muertos, incluido el atacante, y 15 heridos.
3: Así lo ha confirmado el portavoz de la Policía Nacional Tailandesa, según la agencia de noticias Reuters. Entre los fallecidos en este instituto de la provincia de Nonthaburi hay profesores y estudiantes. Según el informe divulgado por una agente policial, 2 de los heridos se encuentran en estado crítico, sin especificar si son escolares.
2: Brevemente, 2 apuntes más. En Oriente Próximo, 8 países musulmanes acusan a Israel de arriesgar el plan de paz para Gaza con sus continuas violaciones, y la ONG Human Rights Watch acusa a Israel precisamente de un crimen de guerra por el ataque que mató a la periodista libanesa Ahmad Jalil e hirió a su cámara Zeinab Faraj en una localidad del sur del Líbano el pasado mes de abril.

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2: Estamos en plena campaña del arroz en Extremadura, la segunda comunidad que más arroz produce en España, solo por detrás de Andalucía. Ahora estamos en una etapa decisiva, que es la de la formación del grano, pero el sector arrastra muchos problemas que hacen que se vea seriamente comprometida su continuidad. Los precios han caído de manera considerable y muchas explotaciones han dejado de ser rentables. Hasta el 60% de la cosecha está bloqueada en los almacenes. Jesús Manuel Calderón, arrocero en la zona de Palazuelo y portavoz de la Plataforma Extremeña en Defensa del Arroz. Buenos días.
3: Buenos días.
2: El mayor sector hablaba de situación crítica, sin precedentes. ¿Cuáles son los grandes problemas que le aquejan?
3: Bueno, pues el problema fundamental es la entrada masiva de arroz de terceros países, de Myanmar, de Camboya, de Asia, que nos tiene totalmente arruinados. Entra masivamente y nuestro Europa es un país perecedero, o sea, consumimos menos de lo que necesitamos, pero está entrando masivamente el arroz de fuera y el nuestro está en nuestros propios almacenes.
2: ¿Cómo les afecta el desplome de los precios?
3: Pues el desplome de los precios, imagínese que todo está encareciendo, ¿de qué manera? Y nosotros estamos por debajo de los costes de producción, vamos, muy por debajo de los costes de producción. Y ahora con la subida de los insumos, pues imagínate dónde estamos.
2: ¿Hasta qué punto se ha perdido la rentabilidad?
3: Pues ha perdido, siempre que se produce a pérdida, pues el cultivo no es rentable. Y ya digo, estamos a pérdida con los precios de antiguamente. Imagínese con el encarecimiento del gasoil, de los fitosanitarios, de los abonos. O sea, estamos muy por debajo de los costes de producción. Esto es ruinoso.
2: Un negocio ruinoso en estos momentos. ¿Cuál es la variación de precios que sería necesaria para recuperar la rentabilidad?
3: Pues lo mínimo, cubrir los costes de producción, que estaría en torno a unos 500 euros tonelada. Y ahora mismo estamos en 365 euros tonelada. Nosotros hace el primer año que se nos permitió sembrar, después de la sequía, estaba la tonelada a 66 céntimos, o sea, la tonelada a 660 euros, el redondo, y a 520 el largo, o sea, 52 céntimos, y ahora mismo está en 365 euros redondos, o sea, 36 céntimos, y 250 los largos. O sea, es totalmente ruinoso lo que tenemos encima de la mesa.
2: Otro lastre es el bloqueo de la cosecha en los almacenes, ¿no?
3: Efectivamente, debido, insisto, a esa entrada masiva del arroz de terceros países, que nosotros mucho pedimos a la Administración que se mire por nosotros, puesto que a nosotros se nos utiliza de moneda de cambio con esos terceros países en tratados comerciales, y ellos son los que nos plantean el problema y ellos son los que nos tienen que plantear la solución. Esto es pura y dura política en la cual nosotros nos vemos inmersos. Nosotros en el campo hacemos lo que podemos, medianamente bien, y luego ya el tema de despacho, el que nos tengan arruinado de esta manera.
2: Hablaba de la competencia desleal de importaciones de países asiáticos como Myanmar o Camboya. ¿Están sometidos a muchos menos contribuyendo cláusulas de salvaguarda para protegerse de alguna manera ustedes sobre esta competencia que llega de fuera, ¿no?
3: Claro, nosotros estamos en total desventaja, tanto laboral como sanitaria. Laboral, evidentemente, nosotros cumplimos con nuestros trabajadores, como con todo lo que se nos demanda desde la Administración, y allí en estos terceros países hay semiclavitud. Luego, con el tema de los fitosanitarios, a nosotros se nos prohíben muchas materias activas que allí están permitidas. No es lógico que entren aquí de esa manera, libremente, cuando a nosotros se nos exige una trazabilidad que ellos no para nada hacen.
2: Otro foco habitual de preocupación, lo aludí hace un instante, son las plagas. ¿Está haciendo mella en esta campaña la pudenta del arroz?
3: Bueno, la pudenta aún está por curarse porque, bueno, está el arroz en plena ahora, digamos, floración. Hay según variedades. La pudenta de momento no se ve.
2: Hemos perdido esa comunicación con Juan Jesús Rincón, o sea, con Jesús Manuel Calderón. Jesús Manuel, adelante. Está hablando de la pudenta, ¿no? Que de momento parece que no se nota en este momento de la campaña.
3: Efectivamente, de momento no hay mucha evidencia de que haya pudenta. También estamos teniendo un tiempo muy favorable para la pilicularia, para que no haya pilicularia, porque la verdad están las mañanas, se mueve todas las mañanas el aire y bueno, y está viniendo un tiempo muy favorable para la buena formación del arroz.
2: Y ayer se detectó el primer caso del año de virus de Nilo en Extremadura, una mujer de 86 años de Don Benito. ¿Les han comunicado algún protocolo para combatir el mosquito que lo transmite en los campos de arroz?
3: No, nosotros no tenemos ningún protocolo. Evidentemente intentamos protegernos lo que podemos porque sabemos que en el mosquito está el problema. Pero no tenemos ningún protocolo de actuación.
2: Pues Jesús Manuel Calderón, muchas gracias por atender la llamada de Canal Extremadura.
3: ¿Puedo hacer una reivindicación?
2: Adelante, adelante.
3: Pues nada, nosotros pedimos a la ciudadanía que cuando consuma arroz nacional, o sea, que ponga en el etiquetado, que debería ser claro que no lo es, el origen de este arroz, que consuma arroz nacional, porque de no ser así, nosotros nos veremos abocados al abandono del cultivo en Extremadura, un cultivo tan estratégico y prioritario aquí en Extremadura, del cual vivimos muchas familias y pueblos enteros, directa o indirectamente de él, y por favor, consuma producto nacional, que será el bien para nosotros, y para que podamos seguir tirando para adelante y vivir de nuestro cultivo.
2: Pues hecha esa reivindicación, esa queja, Jesús Manuel, muchísimas gracias por atendernos.
3: Gracias a vosotros por darnos voz.
2: Y esta semana el Gobierno ha dado luz verde a un protocolo con nuevas normas de control aplicables en todo el país que van a reducir los trámites para productores y empresas del sector ibérico. Va a empezar a aplicarse en abril del año que viene porque se ha fijado un periodo de adaptación de 9 meses. De ese asunto y de la situación general del sector, de sus problemas, sus reivindicaciones y también sus fortalezas, vamos a hablar ya con Francisco Javier García Morato, que es presidente del Consejo Regulador de la Denominación de Origen Protegida de ESA de Extremadura. Señor Morato, ¿qué tal? Buenos días.
4: Hola, buenos días.
2: Ese protocolo incorpora... herramientas pues digitales para...
4: Sí, la verdad es que no soy García Morato, sino soy Morato. García Morato era el aviador que tuvo...
2: Ah, perdón, bueno, Francisco ya. Javier Morato, disculpe.
4: Nada,
2: disculpe, hecha esa aclaración. Decía, el protocolo incorpora herramientas digitales para seguir el recorrido de los productos, permite recurrir si una certificación es retirada. ¿Qué utilidad pueden tener para las explotaciones y las industrias acogidas a esta denominación de origen?
4: Bueno, a ver... El protocolo de certificación, como a que se refiere, es un protocolo que mejora mucho el anterior, ¿no? Mejora sobre todo en lo que es el sistema de trazabilidad. Pero bueno, y lo que hace también es, clarificar lo que es el entendimiento de la norma de calidad del ibérico, para que todos los actores, todas las entidades de certificación, así como también los operadores, pues tengan una referencia clara de cómo cumplir las normas de calidad, que son, bueno, pues efectivamente las que rigen en este país, en este momento, con esta trazabilidad tan transparente, ¿no? También, ¿por qué no decirlo?
2: ¿Se trata de alguna forma de aumentar la confianza de consumidores y operadores? ¿Cree que se conseguirá? ¿Habrá garantías de que el producto mantiene esa calidad y esa trazabilidad?
4: Sí, sin duda alguna. Cada día más, ¿eh? Porque, bueno, el sector, precisamente desde la interprofesional y también, evidentemente, de las denominaciones de origen y especialmente la de Extremadura, que es la que me ocupa, pues realmente estamos detrás siempre de esa transparencia, esa trazabilidad y ese mantenimiento de la calidad y cada día buscando pues subir ese escalón que cada día hay que tener en la cabeza para darle a nuestros consumidores pues, el mejor producto posible, ¿no?
2: Vamos a repasar de forma breve la situación del ibérico extremeño. ¿En qué punto estamos? ¿Está siendo un buen año?
4: Sí, la verdad es que sí. Le tengo que decir que para las dos partes del sector, que son la parte ganadera y también la parte industrial, bueno, pues el ganadero tiene unos precios que yo creo que son históricos. No ha habido, yo no recuerdo nunca los precios en los que se está moviendo el cerdo. Y luego, bueno, por la transformación al producto, pues también se ha tenido un incremento de precios. El producto final, el jamón y los productos en general terminados del ibérico, han subido y, bueno, el consumidor pues acepta evidentemente porque no son sustituibles, ¿no? El

0: como el jamón ibérico, y los productos del cerdo ibérico no sustituyen ningún otro producto, ¿no?
1: ¿Cuáles son hoy, al día de hoy, esas cuestiones que más preocupan al sector? ¿Subida de costes, rentabilidad de explotaciones, relevo generacional? ¿Qué es lo que más les preocupa?
0: Bueno, lo que más preocupa siempre es que el consumidor siga confiando, ¿no? Y para eso trabajamos, por lo que decía antes, para eso trabajamos todos los días, ¿no? En darle más transparencia, darle más aumentar la calidad en la medida de lo posible, y esa es nuestra tarea, ¿no? Para que, ya te digo, los consumidores pues tengan las máximas garantías posibles.
1: ¿De qué forma esperan que las administraciones respondan a las cuestiones pendientes que tiene el sector? ¿Qué es lo que más urge?
0: Bueno, de verdad que las administraciones pues trabajan en el tema de las administraciones siempre es más lento de lo que quisiéramos, pero vamos, estamos siempre en contacto con ellas y con un entendimiento, yo creo que interesante, ¿no? Y eso pues hace que tengamos confianza en que cualquier modificación o cualquier mejora de los procesos pues están siempre abiertos al diálogo y desde luego a ponerlos en valor si es necesario, claro.
1: Brevemente, ya vamos terminando. ¿Cuáles son los puntos fuertes de la denominación de origen que usted dirige? ¿Qué virtudes la distinguen?
0: Bueno, yo creo que eso es una cuestión que lo sabemos todos, ¿no? Es la calidad por encima de todo. Nuestro producto, sobre todo el jamón ibérico de bellota, pues tiene unas características que están por encima del resto de jamones de la norma de calidad. Y a eso me refiero porque tiene unas exigencias mayores, ¿no? Tiene más tiempo de estancia el cerdo en el campo, con lo cual come más tiempo bellota, repone más, y luego, bueno, pues evidentemente la raza y todas esas cuestiones de todo lo que lleva consigo el cerdo desde que entra en el campo, en la montanera, hasta que sale, pues tiene unos controles, como digo, unos controles muy importantes, y luego, bueno, pues la industria tradicional de Extremadura tiene pues eso, tiene esa habilidad de hacer un producto lento pero con unas calidades que ya digo son difíciles de mejorar en cuanto al producto de bellota de la norma de calidad.
1: ¿Y cómo se presenta el futuro de nuestro sector ibérico?
0: Pues el futuro yo creo que es alentador, es un momento estratégico del sector del ibérico, porque además se están abriendo muchísimo las puertas al exterior también. Estamos haciendo muchísimas campañas de promoción y de comunicación del producto a nivel nacional, como no puede ser de otra manera, pero también a nivel internacional. Y entonces, bueno, pues se están abriendo puertas, sobre todo ahora mismo, más en la carne, la carne fresca, pero claro, en esa inercia pues también va incluido pues también los productos curados, y para terminar pues con un buen jamón, que también, ya digo, se están haciendo campañas muy importantes. Entonces, bueno, pues yo creo que ese es el futuro que tenemos que ir mirando, y desde luego alentar también a nuestros consumidores más jóvenes que coman este producto, que el jamón ibérico tiene muchísimas propiedades, y las iremos viendo porque se están haciendo estudios muy importantes de todas esas bondades que tiene, no solamente el disfrute de comer jamón, sino también de las bondades que tiene para la salud.
1: Pues Francisco Javier Morato, presidente del Consejo Regulador de la Denominación de Origen Protegida de Esa de Extremadura, muchísimas gracias por compartir con nosotros este análisis de la situación del sector ibérico.
0: Muy bien, muchas gracias a vosotros. Que tengáis buen día.
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1: Hoy en el paseo que cada día nos damos por nuestras zonas de baño, nos vamos a asomar al bar de la piscina natural La Presa, en Castañar de Ibor. Desde allí nos escucha la propietaria de ese establecimiento, Guadalupe Gómez. ¿Qué tal? Buenos días.
2: Hola, buenos días.
1: Bueno, ¿qué se va a encontrar el visitante que se acerque a esa piscina natural?
2: Bueno, pues lo que se va a encontrar es pues una zona de baño, una piscina que tiene cascadas, tiene un puente, sobre todo para los niños. Pues tiene zonas que cubren, zonas que no, tiene las típicas canchos para poder tirarse. Bueno, muy divertido, un poquito de todo.
1: Pues veo que es interesante, porque es diferente a otros espacios de baño. ¿Qué hace especial a esta piscina natural?
2: Sí, es como más natural. Está un poquito más natural, no es piscina como tal, es un poco más asemejante pues al río.
1: Y la comarca de los Ibores, con el geoparque, entre otros muchos alicientes, ofrecen un paisaje realmente único. Hay que verlo para hacerse una idea de lo bonito que es aquello, ¿no?
2: Sí, sí, sí. Estamos rodeados de montañas, muchos olivos.
1: Bueno, eso
2: pero
1: todo.
2: Hay un paisaje muy bonito.
1: Paisaje bonito, mucho arbolado y monumentos, formaciones geológicas de hace muchísimos siglos. Vamos a mirar ahora a vuestro bar. ¿Qué es lo que ofrecéis allí?
2: Nosotros, bueno, tenemos una carta bastante amplia, pero la especialidad desde hace muchísimos años es el cochinillo asado en horno de leña.
1: Suculento.
2: Pero luego la carta pues muy amplia. Hay arroces, hay pescados, hay carne.
1: ¿Qué es lo que más gusta del menú a vuestros clientes?
2: Bueno, pues es que lo que te digo, que nos conocen sobre todo por el cochinillo asado en el horno de leña. Eso es el top.
1: Lo más rico de todo, ¿no?
2: Sí.
1: Bueno, ¿el que va repite?
2: Sí, sí, sí. Hay gente, hay clientes que vienen, bueno, pues todos los años. Desde distintos sitios de aquí, de la comarca.
1: O sea, que es toda una garantía de éxito. El que va, pues siempre vuelve porque le gusta mucho lo que ve. Guadalupe, ¿qué mensaje lanzarías a la gente para que se acerque, primero, a ver esa piscina natural y, segundo, a daros una vueltecita por vuestro bar para comer algo y beber algo fresquito?
2: Bueno, pues que si quieren pasar un día agradable, pues que nada, que pueden disfrutar un poquito de todo, pues eso, pues de un ambiente agradable, de comer bien, beber bien, refrescarse. Bueno, pues un día completo.
1: Pasar un día estupendo de verano. Guadalupe Gómez, propietaria del bar La Piscina, de la piscina natural La Presa, en Castañar de Ibor. Muchas gracias por atendernos.
2: Bueno, se llama El Chiringuito, no se llama...
1: Ah, se llama El Chiringuito. Pues nada, todos al chiringuito, entonces.
2: Chiringuito.
1: Gracias, Guadalupe.
2: Vale. Bueno, pues nada, gracias a vosotros. Un saludo.
1: Vamos a coger de nuevo los periódicos. Consuelo Carrasco, buenas de nuevo, ¿qué tal?
3: Muy buenas, Luis.
1: Vamos a contarles que la caña de cerveza, qué buen día, porque hoy es el Día Internacional de esta bebida, pero no atraviesa precisamente su mejor momento. Los inhumanos, me encanta.
3: Sí, la caña, lo sabía, la caña de España, Luis. Ese vaso de entre 200 y 250 mililitros, bueno, en Euskadi 350, porque los vascos...
1: A todo lo grande, ¿no?
3: Pues efectivamente, las cañas allí son cañones, tiradas desde un grifo que, como dices, anda en horas bajas. Según parece, la hostelería ya no quiere servirla ni en las terrazas ni en las barras. Prefieren formatos más grandes. Desde la patronal cervecera recuerdan que la caña es un referente cultural en nuestro país, que se disfruta normalmente en compañía, en la barra... Y las cantidades grandes se suelen beber en mesa y con comida, no con una tapita de chichinabo. Leemos que si tú pides una caña en un bar y te sirven, por ejemplo, una jarra, están infringiendo tu derecho como consumidor. Por eso,
1: tú lo que has pedido es una caña, no una
3: efectivamente,
1: jarra,
3: hay que tener en cuenta, además el cliente siempre lleva razón,
1: siempre.
3: Aunque no siempre sea así. Tengan en cuenta que antes de que le sirvan, tienen que saber qué formato va a ser y cuánto dinero les va a costar. Por cierto, hay investigadores que aseguran que si se retirara la

0: caña del mercado, se reduciría el consumo de alcohol en España y se combatiría algo la obesidad. Esto mismo es lo que ocurrió en el Reino Unido. ¿Por qué? Porque allí varios pubs británicos hace 2 años dejaron de servir pintas y la gente bebió menos. Y para que los ingleses beban menos, ¿cómo está la cosa?
1: Sí, sí, tremendo.
0: Bueno, ya veremos qué futuro le espera a la caña. Luis, por cierto, el nombre parece que proviene del tubo por el que sale esta bebida desde el barril al grifo.
1: Ah, esto no lo sabía, mira.
0: Sí.
1: Interesante.
0: La graduación alcohólica está entre el 5 y 10%, pero hay una que se lleva la palma. Flipa. Snake Venom, escocesa, tiene un 67,5% de alcohol.
1: Esto es absenta pura, ¿no?
0: O sea, qué esto barbaridad. No para tomarte una caña. Con un chupito ya vas. Que
1: ya vas colocado.
0: Y una curiosidad más para festejar, como dices, ese Día Internacional de la Cerveza. Sepan, señoras y señores, que las primeras cerveceras fueron las mujeres.
1: Por algo sería, porque algo tiene el agua... Cuando lo bendicen, pero la cerveza también.
0: ¿La
1: bendita cerveza, que sería...
0: ¿Te imaginas?
1: Yo sí, la bendigo. Bendiciones a la cerveza, qué rica está. Todavía es pronto, pero ya me están dando ganas de tomarme una esta tarde. No me lo pierdo. Gracias, compañera. Le echamos un trago al deporte. Y hablamos de fútbol porque este fin de semana vamos a conocer los finalistas de la Copa Federación. José Antonio Reina, buenos días.
2: Saludos. Este fin de semana hay Copa Federación y muchos amistosos. Las semifinales de la Copa Federación arrancan mañana desde las 8:30 con el cacereño Gébora. Julio Cobos desea estar en la final.
3: El próximo sábado tenemos el partido contra el Gébora. Partido muy importante de Copa Federación. Trataremos de pasar la eliminatoria.
2: Por cierto, el cacereño anunció que traslada sus entrenamientos a Pinilla al encontrarse muy castigado el césped del Príncipe Felipe debido a las altas temperaturas, los partidos y los entrenamientos que ya se celebraron en el domingo. Desde las 8:30, Villanovense y Castuera jugarán la otra semifinal. La final se disputará el domingo 16 en el nuevo estadio de Zafra, cuyo estado preocupa al club zafrense. José Luis Rodríguez, presidente del Zafra, nos dice que están en contacto permanente con el consistorio en este sentido.
4: Eso lo llevamos haciendo no solo porque se nos haya designado la sede, ¿no?, de la final de la Copa de Federación, ¿no? Pero bueno, sí ha sido ya un poco la gota, ¿no?, que ha colmado el vaso. Nosotros agradecemos al Ayuntamiento de Zafra los esfuerzos que han hecho el año pasado con lo que es la renovación del césped.
2: Al margen de la Copa Federación, entre mañana y el domingo se juegan 9 partidos de pretemporada. Los más destacados se disputan mañana: Coria Zamora a las 8 y Don Benito Extremadura y Villafranca Badajoz, ambos a las 8:30. Ricardo Durán, jugador del Villafranca, nos habla del amistoso de mañana ante el Badajoz.
5: Lo importante es trabajar, coger concepto, que la gente, da igual el rival que sea, porque tenemos claro que cuando viene un Badajoz, un Extremadura, la gente tiene más motivación y se esfuerza más, pero bueno, hay que mantener el respeto a todos los rivales, y para mí creo que es igual de importante un partido contra el Torremejía, contra Fuente de Canto, que contra el Badajoz, contra Extremadura, porque la pretemporada está para eso y nos tenemos que fijar en nosotros antes que el rival que sea.
2: Pretemporada aparte, en Primera Federación, el cacereño femenino anunció que su exjugadora Tatiana Fernández pasa a ser vicepresidenta y segunda entrenadora del club cacereño. En Segunda Federación, el Badajoz dice haber abonado las cantidades que se adeudaban a la FIFA. Según el club pacense, tan pronto como se desbloqueen los derechos federativos, procederán a la inscripción de los jugadores del primer equipo, filial y juvenil, pues el resto de sus conjuntos de las categorías inferiores no estaban afectados por la sanción. En el ámbito social, el club pacense supera ya los 4.000 abonados. Fuera de la región, jornada muy productiva la de ayer en el Real Madrid, que anunció el fichaje de Diomandé y la renovación de Vinicius. Diomandé, del Leipzig, es el fichaje más caro en la historia del club blanco, que ha pagado por el extremo 140 millones y firma hasta 2033. Además, Vinicius Junior firmó su renovación hasta el año 2032. Por contra, el internacional español Rodri Hernández dijo no a la oferta del Real Madrid para decantarse por la del Barcelona, que ahora debe negociar su salida del Manchester City.
1: Las citas teatrales de este viernes pasan por Mérida y Alcántara. 2 clásicos, uno reciente de David Mamet, el otro de Calderón de la Barca. Hola, Ayuso, muy buenas.
6: Muy buenas. El de Calderón de la Barca es, como no, en el Festival de Teatro Clásico de Alcántara, con Casa con 2 puertas, Mala es de guardar, de Verbo Producciones. Dirige Fernando Ramos.
7: Pasan muchas cosas muy seguidas y en muchas partes del escenario. Quiero decir, vamos de una cosa a otra, no hay un solo oscuro, ni un solo oscuro, ni un solo segundo musical en el que, bueno, vamos a cambiar una puerta, o vamos a cambiar un mueble de sitio, vamos a ponerlo aquí y allá. No. Se hace todo a la vista, porque todo es un scroll absoluto, y no te puedes parar ni un momento porque te pierdes.
6: Es una comedia de enredo donde los amores y desamores se suceden, llevados por los equívocos. En Mérida hay dos citas. La terraza del Centro Cultural Alcazaba ofrece 50.000 pesetas, que recrea el estreno de La Medea de Margarita Xirgu. La dirige Javier Llanos y Raquel Bazo da vida a Matilde Muñoz, periodista en la revista Crónica, que acude en junio de 1933 a cubrir el estreno de Medea en el Teatro Romano de Mérida. Javier Llanos.
8: Y que es algo que ya merecía y necesitaba el festival, que era una obra de teatro que hablara sobre el propio festival, sobre el propio proceso de creación del festival, porque todos sabemos, sobre todo los que estamos muy, muy apegados al festival, a la parte del peristilo, es decir, la parte quizá más lúdica o más oculta también en muchas ocasiones, que el festival da oportunidad de saber muchas cosas en torno a lo que es la realidad de la profesión teatral, de la cultura en general y sobre todo de la historia de España.
6: Será a las 9 de la noche y en Mérida, Cómicos de Roma con Fernando Tejero, Rafa Castejón o Daniel Arias. Entradas agotadas, dos días seguidos llevan.
9: Por favor, somos tan inocentes en política como un niño en el vientre de su madre.
10: Si es como dices, no sabéis nada de nuestra deshonra.
9: Yo intenté
11: ¿Vuestra
9: decírselo.
11: Deshonra?
9: No sé absolutamente nada, salvo vuestra carrera interminable de glorias marciales. ¡Oh, poderoso azote de
11: Frigia!
9: ¡Oh, poderoso azote de Frigia!
10: Y sois los únicos en toda Roma que ignoráis nuestra primera derrota.
9: ¿Primera derrota? No.
11: Sí, Estrabo, sí.
9: La décima legión africana fue derrotada.
11: Bueno, lo has dicho en el monólogo, Estrabo.
9: ¡El niño es tontito!
6: Hornachos, además, se reivindica en su 13º Festival Morisco como orgullosa heredera de un rico legado cultural. Hay obra, Desterrados los moricos de Hornachos, que va a ser la cita principal de un programa de actividades que incluye música, artesanía y muchas cosas más. Pero también, cita importantísima de hoy, se inaugura en Marvao, en Portugal, el Festival de Cine Periferias, con una programación internacional que une cine, cultura y territorio. La gala inaugural tiene lugar a las 9 de la noche, hora portuguesa, 10 hora española, en el Castillo de Marvao. Se va a proyectar 18 buracos para el paraíso del director portugués João Nuno Pinto, que va a acompañar al público durante la presentación de la película. Y nos vamos con Cenet. Demasiado tiempo. ¿Qué voz más bonita tiene este hombre? Va a estar en los conciertos del Museo Pedrilla de Cáceres a las 10 de esta noche.
1: Pues la voz de Cenet, que podrán escuchar y podrán verle a él también esta noche en Cáceres, nos acompaña con este bolero en este tramo final de información. Feliz fin de semana.
6: Feliz fin de semana.

0: Llegamos así al final de este tramo de información en Canal Extremadura Radio y Televisión. Ya saben que la actualidad continúa en la radio, en la tele, en todas nuestras plataformas y ahora en nuestros boletines horarios. Pasen un estupendo fin de semana.
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1: Son las 10. Buenos días. Una joven de 22 años se encuentra en estado crítico tras sufrir un accidente de tráfico. El siniestro se producía esta madrugada entre dos vehículos en la X-203 a la altura de Tejeda del Tietar. El impacto se saldó con cuatro heridos,

0: Información que leemos en Radio Interior. Y miramos ahora al campo porque la campaña del arroz estos días está floreciendo la planta y la variedad más temprana se está empezando ya a cargar de grano. Según el presidente de la plataforma en defensa del arroz en Extremadura, Jesús Calderón, las plagas de momento están respetando el cultivo, pero están sembrando a pérdidas, pues producir un kilo de este cereal les cuesta 500 euros y la industria les ofrece un 27% menos, algo que es insostenible. Son declaraciones en nuestro informativo Primera Hora.
1: Lo mínimo, mínimo, mínimo, cubrir los costes de producción, que estaría en torno a unos 500 euros tonelada. Y ahora mismo estamos en 365 euros tonelada. Nosotros hace el primer año que se nos permitió sembrar, después de la sequía, estaba la tonelada a 66 céntimos, o sea, la tonelada a 660 euros, el redondo, y a 520 el largo.
0: Y el calor extremo y la caída histórica del nivel de los ríos está complicando las exportaciones de grano desde Ucrania hacia la Unión Europea y otros mercados. Los bajos niveles del Danubio limitan la salida del cereal y reducen los cargamentos diarios. Por lo tanto, se elevan los costes de transporte para los productores y comerciantes ucranianos, notándose en el precio final. Juan Carlos Blasco.
2: Este problema afecta a una de las principales vías alternativas usadas por Ucrania para sacar grano después de los ataques rusos contra infraestructuras y barcos en los puertos del Mar Negro. El descenso del nivel del agua en el río Danubio impide la navegación de barcos de mayor capacidad. Por eso, solo pueden utilizarse embarcaciones con menor carga y el volumen de cereal que sale cada día se ha reducido. Las exportaciones ucranianas buscan mantener las ventas hacia la Unión Europea y otros destinos, pero las dificultades están aumentando los gastos de transporte y reduciendo los beneficios de los agricultores. Ucrania es uno de los grandes proveedores mundiales de cereales y sus exportaciones tienen influencia en los mercados internacionales. Por ahora, no hay datos que indiquen problemas de suministro aquí en España, aunque las limitaciones en las salidas pueden afectar a los movimientos comerciales y a los costes. Los comerciantes esperan que las lluvias puedan permitir recuperar los niveles de agua del Danubio en las próximas semanas.
0: Gracias, Juan Carlos. Y la ciudad autónoma de Ceuta sigue viviendo una situación delicada. Ya son 82 las personas fallecidas en el intento masivo de entrada. Hace apenas media hora se ha reunido por videoconferencia el presidente del Gobierno y los ministros de Defensa, Interior, Inclusión y Juventud e Infancia para coordinar la respuesta. Según las cifras oficiales, permanecen en territorio ceutí más de 1.000 menores, pero la barriada del Príncipe ha censado alrededor de 5.000 en medio de toda esta crisis humanitaria. Este viernes registrará las solicitudes de comparecencia de Fernando Grande Marlaska, José Manuel Álvarez, Margarita Robles y Félix Bolaños. Y antes de los deportes, les contamos que acabamos de conocer que la mujer de 22 años que resultaba herida con pronóstico muy grave se encuentra ingresada en la UCI del Hospital Virgen de la Montaña de Plasencia. Sigue en estado crítico, según informa el SES. Además, un varón de 32 años está ingresado también en este hospital, pero con pronóstico grave. Otro de 33 con pronóstico menos grave y otro ha sido ya de alta, un varón de 30 años. Recordamos que estas cuatro personas resultaban heridas en un accidente que se producía en la X-203. Se veían dos vehículos implicados a la altura de Tejera del Tietar. Es una información que, como les decimos, acabamos de conocer. La joven de 22 años sigue en estado crítico, ingresada en la UCI del Hospital Virgen de la Montaña de Plasencia. Vamos ya con los deportes. José Antonio Reina, buenos días.
3: Saludos. El Mérida juega su cuarto partido de pretemporada desde las 7 ante el Leganés de Segunda División. La cita se disputará en la Ciudad Deportiva del Club Pepinero. Será el tercer choque a puerta cerrada, aunque hoy se podrá ver gratis a través del canal de YouTube del Leganés. Por ahora, el equipo romano cuenta sus partidos por derrotas, todas ante rivales de superior categoría. Además, desde las 8:30, duelo entre terceras. Santa Amalia Quintana. Anoche se disputaron dos amistosos con equipos de tercera: Cabeza del Buey 4, Hinojosa 0 y Lava 0, Villanovense 9. Fuera de la región, tarde productiva en el Real Madrid, que anunció el fichaje de Diomandé y la renovación de Vinicius. Diomandé, del Leipzig, es el fichaje más caro en la historia del club blanco, que pagó por el extremo 140 millones y firma hasta 2033. Además, Vinicius firmó su renovación hasta 2032.
0: Es todo. Nueva cita con la información cuando sean las 11.
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10:10 de la mañana. Es viernes, es 7 de agosto y ya están aquí los del sol.

0: Los sanguijuelas del Guadiana, Mané, que no veas la que están montando con el concierto gratuito del día 8 de septiembre en el Teatro Romano de Mérida, ¿eh?
1: Yo ya me he apuntado.
0: Yo no sé cuánta gente va ya. Va de largo por encima de 10.000. Y fíjate que hay 3.000 asientos.
1: A ver, es que es muy fácil, no tienes que hacer nada. Es como las entradas nuestras del sorteo del Festival de Teatro, como apuntarte. Sí, sí.
0: Y además, como es el gran concierto ya de fin de gira de este que le ha llevado por todos sitios a cantar y tal. Pues la verdad es que estamos todos deseando ir a verlos, claro. Uh-huh. Sí, sí, es una cosa maravillosa. Y sobre todo es maravilloso cómo han logrado agrupar el sentimiento de la España rural, ¿no? Como vayan por donde vayan, la gente va a sus conciertos y escucha sus canciones un poco como los chavales que le han puesto voz a lo de, oye, que queremos elegir si podemos quedarnos en nuestro pueblo, ¿no? Uh-huh. Que quiera salir, que salga, pero que no salga por obligación. Lo decimos porque tenemos en la mano un escrito de Manuel Campo Vidal, en el que dice cosas como, por ejemplo, un bombero forestal exhausto de entre los miles que se juegan la vida cada verano por 1.200 euros al mes, lo explicaba gráficamente. Mi abuelo fue pastor y mi padre agricultor. Yo apago los incendios en aquellos prados y bosques donde ellos trabajaban. Es parte de lo que dice en un texto que titula El rural exige un pacto de Estado. No podemos estar más de acuerdo con Manuel Campo Vidal, que ya saben ustedes que es colaborador fijo discontinuo del Sol Sale por el Oeste. Manuel Campo Vidal, buenos días.
2: Macho, gracias, buenos días. Eso de colaborador fijo discontinuo.
1: Sin retribución, ¿eh? Sin retribución, claro, lo hablamos claro. ¿Eh?
0: Es honorífico, es un cargo honorífico.
2: Muy bien, muy bien. Un placer hablar con vosotros.
0: Claro, eres un poco ya, pues eso, una de las voces, ¿no?, conocidas que defiende todo lo que significa la vida rural, tan abandonada y tan perdida en muchos casos. Desde aquí, desde el Sol, desde luego, es una de las batallas claras, y desde Extremadura, vamos, desde Castilla y León, desde Asturias, desde Galicia, desde el Alentejo, con la gente con la que estábamos hace poco, también igual, todo el interior de Portugal, en realidad, ¿no? Uh-huh. Estamos en un momento crítico, Manuel, y claro, al hilo de los incendios y de todo lo que se está hablando sobre el campo abandonado, parece que haría falta un electroshock gordo y no lo damos, ¿no?
2: No lo damos, y además vamos contra el reloj, porque la situación era grave hace 5 años. Hay indicios muy interesantes, es verdad, de emprendedores, de acuerdos que se están haciendo, de algunas grandes empresas que por fin miran al mundo rural. Es positivo, pero es tal la caída en la demografía que si lo dejamos 10 años o lo dejamos 15 años, va a ser muy difícil de recuperar. A mí me interesa mucho esa referencia que has hecho ahora al Alentejo, porque tenemos siempre muy pocas referencias de lo que está pasando en Portugal, y vuestra posición en Cáceres pues es un observatorio privilegiado para ver que probablemente muchos problemas son comunes.
0: Uh-huh. No, totalmente. Es un problema del centro de la península y sobre todo del oeste peninsular, ¿no? Pero no es solo nuestro caso. En Portugal, lógicamente, la gente está en el sur, en el Algarve, y luego Lisboa y Oporto, ¿no? Pero el centro tiene un problema también grave de despoblación y de abandono.
2: Así es. Bueno, yo creo que esa España rural, y supongo que ese Portugal rural, no quieren perecer. Y quieren reaccionar, pero necesitan, tú has utilizado, me parece apropiado, la palabra electroshock para decir vamos a recuperar de golpe mucho tiempo. Por ejemplo, con relación a los incendios, lo que planteaba este bombero es que es dramático. Mi abuelo era pastor, mi padre era agricultor, yo apago ahora los incendios en aquellos bosques, en aquellos prados que ellos trabajaban. Hombre, pues es el mejor dibujo gráfico de lo que supone esa tragedia. Y además esa tragedia, que se comete aquí un error, muchas personas pueden creer que es solo para los pueblos, no es verdad, es para las ciudades, porque las ciudades viven del oxígeno que se produce en todas partes, pero particularmente en la zona rural, viven de los alimentos que vienen todos de la zona rural, de los animales que crecen y se preparan, digamos, para el suministro de la cadena alimentaria en el mundo rural. Por lo tanto, es una batalla del conjunto del país. Por eso hay que reclamar un pacto de Estado que implique a todos los partidos, y si se quieren quedar fuera los que defienden que aquí no hay cambio climático, ese cambio climático que yo decía en mi artículo, que cualquier viejecita, cualquier abuelita de cualquier pueblo con sus palabras es capaz de contarnos qué pasa con el cambio climático. Y sin embargo, hay gente aquí que lo niega constantemente. Parece que no tengan en la memoria ni los incendios, cada año más graves, cada año más virulentos. Si quiere alguien quedarse fuera, que se quede. Pero yo creo que la inmensa mayoría de la población y de las fuerzas políticas tienen la responsabilidad de firmar urgente ese pacto de Estado.
1: Fíjate, aquí en el programa muchas veces, no, Manuel, hablamos de la importancia de las palabras, ¿no? Me acuerdo de ese debate que no se hizo solamente en España, sino en todo el mundo hace ya una década, sobre cómo le llamábamos a la situación de emergencia climática, por decirlo de alguna manera, y antes se llamaba calentamiento global, y creo que ese término es mucho más preciso que el de cambio climático, debido a que a ese movimiento negacionista sobre el cambio climático, ¿no? que cualquiera luego fácilmente te intenta desmontar de alguna manera, ¿no? Pero el hecho del calentamiento global como tal, como concepto de lo que está pasando, es innegable, porque eso sí que es innegable, nadie puede poner más pero. O sea, antes también llovía poco, antes había procesos de lo que tú quieras, pero el calentamiento global como tal, eso ya sí que es
0: evidente. Y luego ha habido un cambio de perspectiva importante en este tema, porque antes se decía: salvemos el planeta. Y luego ya nos dimos cuenta que el planeta no necesitaba que lo salváramos, que el planeta va a estar aquí más caliente o más frío. ¿Os acordáis cuando se ponía aquello de no planet B, ¿no? No hay planeta B. Hasta que ya nos dimos cuenta de, oye, no, que es que no hay que salvar al planeta, lo que hay que salvar son las especies que viven en este planeta, porque si hay mucho calentamiento, el planeta seguirá aquí. Los que lo tendremos más difícil seremos nosotros.
2: Sí, es verdad que probablemente el término calentamiento global sea más descriptivo y, por tanto, más eficaz frente a los recalcitrantes que lo niegan todo. Pero bueno, lo importante que hay que hacer es llegar a acuerdos, es establecer alianzas. Y ahí, además de los partidos políticos todos, o por lo menos todos los que quieran de verdad servir a la ciudadanía y no a otros intereses, que ellos sabrán cuáles son, es muy importante las personas que quedan fijas en el territorio. Yo he hecho unos documentales, se llaman Firmes en el Territorio, porque ahí quedan los ayuntamientos, quedan las diputaciones, queda la gente de correos, queda gente de los bares, queda la gente de las gasolineras, quedan los agricultores, por supuesto, los ganaderos, los transportistas, todo eso es absolutamente fundamental, una alianza entre todos estos sectores, porque esto es un desafío tan grande que no lo vence solo un líder, no lo vence solamente un movimiento, una sola organización. Y ahí, Antonio, un programa como el vuestro y tantos programas que hay pues en las radios, en las televisiones, incluso las personas que tienen una web o las personas que tienen un periódico digital por toda España son fundamentales, porque nos corresponde, yo creo, a los comunicadores agilizar esa respuesta, unir y dar cuenta de las prácticas positivas que se están haciendo en unas provincias o en otras, llevarlo desde esta comarca, llevarlo a la otra, porque esto tiene que ser un movimiento absolutamente generalizado y además muy urgente, porque lo planteaba al principio, vamos contra el reloj, porque si no se nos come más rápidamente la caída de la población, pues por razones naturales, aunque la esperanza de vida se alarga en España, pero bueno, acaba finalmente produciéndose el deceso de miles y miles de personas mucho más rápidamente que las soluciones que se ponen. Yo estoy esperanzado, a pesar de todo, porque veo que hay gente joven y no tan joven que quiere ir a vivir al mundo rural, porque es más sano, porque es más tranquilo, porque produce menos ansiedad, porque es mejor para las enfermedades mentales, para prevenirlas, y así sucesivamente. Pero yo pido que realmente haya un acuerdo general, un pacto, y que lo haya pronto, no que se deje pasar.
0: Pues en eso, desde luego, sí que soy yo pesimista, ¿eh? Porque es que ni está el pacto ni se le espera. Y además, desde luego eso, claro, la clase política, tiene que verlo. Pero además estamos en una especie de romantización de lo rural, un poquito primavera, ¿no? Un poquito como demasiado ingenua, ¿no? No sé si has visto, Manuel, ese anuncio de una compañía de seguros en la que aparece un hombre que se queda tirado con el coche en la carretera y se queda enganchado en un pueblo y le llaman Wall Street porque estaba con su traje y con su móvil todo el día. ¿No has visto ese anuncio?
2: No.
0: Pues
2: no,
0: le
2: no.
0: Llaman, Wall Street, ¿qué hace? No sé qué, Wall Street. Y entonces el hombre, pues poco a poco descubre lo bonito que es ir a bañarse al río y bailar los domingos en la plaza. Y entonces al final del anuncio le dicen a los mecánicos, oye, ¿cuándo arregláis el coche de Wall Street? Dice, no, no, si lleva un mes arreglado. Y él sigue aquí en el pueblo y tal, ¿no? Y entonces, bueno, los modos de vida habituales de una compañía de seguros muy conocida.

0: Zidane, ¿no? Ese anuncio que se está poniendo ahora en la tele, vamos. Uh-huh. Pero claro, no deja de ser una romantización del mundo rural, sí, y no una defensa real, ¿no?
1: Sí, bueno, yo creo que todas las aportaciones son buenas. Probablemente eso se pase de romántico, bueno, está bien. Pero aquí lo importante es que haya gente que esté dispuesta a ir a vivir al mundo rural. Y yo que me doy vueltas por España, porque no hay, no digo semana, pero no hay mes que no haya ido a dos o tres provincias distintas por hacer conferencias. He estado en Murcia recientemente, he estado en Teruel, he estado en Huesca, en el caso por vacaciones y en la fiesta mayor de mi pueblo, como voy todos los años a Camporrens. Y veo mucha gente dispuesta a irse a vivir al mundo rural, que antes no la había, porque ahora hay otra visión de la jugada. Yo creo que en general, desde el COVID, empezó a verse el mundo rural de otra manera, porque es más fácil pillar una infección en una estación de metro de Madrid o en un autobús en cualquier ciudad de España que no realmente en un pueblo. Y la estadística sí lo demostraba, los casos se produjeron sobre todo, en todas partes sí, pero sobre todo en las ciudades. Hay una disposición, y yo creo, y es el llamamiento que hacemos, que los partidos políticos tienen que dar la cara y tienen que firmar. Estoy de acuerdo contigo que es el peor momento, polarización máxima, etcétera. Pero yo planteo una cosa ahí un poco atrevida. Me han escrito varios alcaldes ya que han leído esos artículos, que el mismo que has leído tú, que se publican en 22 periódicos en España, en el que digo, oiga, Cáceres o Huesca o Soria o Segovia o León o cualquier provincia con una presencia de la agricultura y del mundo rural importante, tienen diputados en Madrid, senadores, ¿no? Sí. Bueno, pues si en todos los ayuntamientos de esas provincias se piden una moción, que haya un pacto de Estado, digo yo que estarán inquietos los que aspiran a ser renovados el año que viene cuando haya elecciones, o senadores o diputados. Por lo tanto, si los ayuntamientos aprueban mociones diciendo sí, queremos un pacto de Estado, y a ver quién se queda afuera. Ya sé que hay gente que se queda afuera, pero está bien que se retraten, ¿no, Antonio? Porque, sí, al fin y al cabo, esos no están en la jugada. Y la jugada está en la defensa, como dices tú, y no solamente en ver las cosas de un modo romántico.
0: Claro, esa es la cuestión, y eso es lo que desde el mundo rural se pide, ¿no? Ahora, claro, estamos en la negociación de presupuestos y están las diferentes comunidades autónomas pidiendo el apoyo, y está la eterna cuestión de ¿financiamos por habitante o financiamos por extensión y por concentración? Claro, Extremadura pide, lógicamente, que se financie por extensión de kilómetros, ¿no? Porque si se financia por habitante, siempre le estamos dando más a los que ya más tienen.
2: Yo entiendo que eso es complicado, pero yo me acuerdo de una conversación que tuvimos con Revilla, el presidente de Cantabria, y él daba una, que no quiere decir que está fuera de la solución, ¿no? Decía, pero tendremos que ver los servicios que queremos financiar y cuánto cuesta en cada sitio. La movilidad de los niños al cole no es lo mismo en Madrid que en Aragón, por ejemplo,
1: por supuesto,
2: ¿no? Entonces, no, ¿por qué no detectamos cuáles son los servicios que queremos financiar de esta manera? ¿Cuánto cuesta? Y a partir de ahí, chicos, da igual que haya 5 que 7.
1: Vale, todos somos iguales. Yo comprendo que es difícil establecer todos esos criterios para aplicar los presupuestos, pero yo voy al problema de fondo. El problema de fondo es que la España urbana tiene que dar respuesta al mundo rural. Que las políticas por el mundo rural normalmente se hacen en la carrera de San Jerónimo o la Plaza de la Avenida Española, que es donde está el Senado, y por lo tanto se hacen en las ciudades y no con el sabor y el conocimiento que hay en los pueblos. Así que hay que desplazar el centro de gravedad de todo eso a las provincias, y ahí hay unos diputados, Cáceres, Badajoz, Salamanca, Zamora, sigue para arriba, León, Orense, Lugo, etcétera, etcétera. Toda esa gente tiene que sentir una presión popular. Y eso yo solo veo, es atrevido por mi parte plantearlo, pero bueno, por parte de los ayuntamientos. Los ayuntamientos, hay gente, probablemente en su día, algunos de los diputados y senadores, que son, como dice el presidente de la Diputación de Jaén, Paco Reyes, dice, es que son voluntarios, es un voluntariado político. Hay unos que están en Médicos Sin Fronteras y otros que están de concejales en su pueblo o de alcaldes. Un respeto, porque esa gente está dándolo todo por la comunidad. Bueno, esa gente merece pues que haya unos acuerdos, unas unanimidades y un clamor popular, porque lo que hemos visto es que los partidos políticos que están a la greña lo están sobre cualquier cosa, pero nunca discuten nunca hay discrepancia.

0: instancias sobre soluciones para el mundo rural, entre otras cosas, porque no se lo plantean.
1: Sí, y luego el tema está en que, claro, mientras estamos discutiendo, la realidad es tozuda y sigue avanzando, ¿no? Los demógrafos llevan décadas anunciándonos la España en la que nos estamos convirtiendo y en la que nos vamos a convertir cada vez más. Ya nos dicen por activa y por pasiva que vamos a ser el país más viejo del planeta junto con Japón, que las
0: Eso es.
1: familias son cada vez más verticales que horizontales, porque en lugar de haber muchos hermanos, lo que hay, ya vive es el bisabuelo, el abuelo, el hijo del abuelo, el tío, en fin, pero
0: Exacto.
1: eso, o sea, es una realidad que está ahí, que es muy tozuda y que nos está cambiando la fisonomía del país. Y mientras estamos mirando para otro lado o tirando los trastos a la cabeza, pues eso sigue avanzando, ¿no?
0: Bueno, yo creo de todos modos que hay que ponerse en marcha. Ahora hay que disfrutar de las fiestas del verano.
1: Sí, claro, porque eso lo decimos cuando los pueblos están a rebosar, están hasta arriba
0: Claro.
1: ahora.
0: Claro, y hay un movimiento de simpatía, digamos, muy muy importante. Y pobres alcaldes y concejales, porque se desborda y no hay agua suficiente, y todos los problemas de que de pronto pues hay poblaciones, bueno, pues 180 como tiene mi pueblo en el Pirineo, Campos Reis, y ahora seguramente pues somos 300. Y en todo caso, eso dura unos meses, perdón, unas semanas solamente, a veces puntualmente unos días. Pero el curso comienza en septiembre, y hay que plantear entonces que en este curso se pueda volver a hacer. Entre otras cosas, yo veo por qué hay elecciones pronto en España, simplemente porque tocan el 27, y por lo tanto hay candidatos, y los candidatos tendrán que estar atentos a si se les ha pedido en su provincia que apoyen ese pacto rural, y si lo han hecho o no lo han hecho. Y si no lo han hecho, pues se les tiene que tener en cuenta, por lo menos me parece que es lo razonable.
1: Sí, y si no, al pilón, como se ha hecho toda la vida en el pueblo, ¿no? Le tiramos al alcalde al
2: ¿De qué
1: pilón,
2: pueblo eras tú,
1: y si
2: Antonio? ¿De qué
1: no,
2: pueblo
1: hombre,
2: eras
1: toda la
2: tú?
1: vida, el diputado que la llama, al pilón,
2: No,
1: directamente. Le
2: no,
1: corremos a gorrazos por el pueblo, que es lo que se ha hecho toda la vida, hombre, ¿no?
2: ay, Dios.
1: Manuel Campo Vidal, que nada, te hemos enviado el anuncio del Wall Street para que lo veas.
0: Oye, muchas gracias.
1: Un
0: Muchas,
1: abrazo y
0: no lo había.
1: muchísimas gracias.
0: Encantado, un placer siempre hablar con vosotros.
1: Un abrazo.
0: Hasta pronto.

0: Madre mía, como nos tuviéramos que poner a correr a gorrazos a gente, no había gorra para tanta gente.
1: Eso es, ni pilones, ni pilones.
0: No había gorra. No hay pan para pa tanto chorizo ni gorra para tanta gente, ¿no? Hola, Consuelo, ¿qué tal? ¿Cómo estamos?
2: Muy buenas, de viernes. Me lo has quitado de la boca lo de los chorizos.
0: Y sí, pan. Y lo sí. De la gorra también, ¿no?
1: La gorra, la de Caja Rural, ¿os acordáis de la gorra de Caja Rural?
0: Sí, no. Hombre, el día de Extremadura, el día de Extremadura, todo el mundo con su gorrina allí, ¿no?
1: Bonito eso, ¿eh?
0: Exactamente. Bonito,
2: ¿pero gorra tipo visera o qué tipo de gorra?
0: La gorra tipo visera, ¿no? Blanca, con la visera verde era, ¿no? Sí, había una que era con la visera verde.
1: Eso, y luego la camiseta de la Expo. Y de Enclave 92, ¿no os acordáis de eso?
2: No,
1: tú por aquí
0: no, Consuelo no haya nacido todavía en el 92.
1: No, en el 92.
0: No haya nacido todavía.
1: En 1492, claro. Vale, pero a partir de ahí.
2: De hecho, fui yo la que dio el botellazo a la niña, la pinta de la Santa María.
0: Para ¿ah, sí? Hombre, qué bien, qué bien. Tú despediste a Colón allí en...
2: Sí, Cristóbal, qué gran hombre.
0: Qué gran hombre, sí, wow. Sí.
1: ¿Dónde estará,
0: tú
1: ¿dónde
0: le llamabas Cris, no?
1: Sus huesos.
2: ¿No? Sí, Cristo, llamabas Cristo.
0: Cristo le llamabas. Cristo. Fue un Cristo y no Cristo, bueno, aquello.
2: Sí,
0: ¿cómo ha ido la semana de noticias?
2: Bueno, no es todo mal, fíjate, para lo que está siendo la cosa. ¿Sí? Para ser agosto. Sí. Hay veces que es que tienes que escudriñar ahí y no acabas de pillarlo.
0: Sí.
2: O sea, pero bueno.
0: No, pero hay noticias, ¿eh? Sí, ha habido una noticia de Rodri, ¿no?
1: El fútbol, no, pero es que
0: el
1: la
0: balón
1: noticia...
0: El balón de oro del Mundial, ha habido una noticia, ¿no?
2: Sí, sí, sí.
1: Pero ha firmado ya...
2: encantado porque no va al Madrid, es por eso, básicamente.
0: Yo, sí, hombre, un poquito de gracia me he hecho, ¿para qué te voy a engañar? No, yo quería que viniera al Atleti, pero si no venía al Atleti, pues
2: no
0: por lo menos...
1: Ya estuvo, ¿no? Ya estuvo en el Atleti, ¿no?
0: Estuvo,
1: ¿y
0: sí,
1: por qué
0: sí,
1: se
0: sí.
1: Fue? Porque le pagaban más allí en otro lado, ¿no?
0: Me parece que eso tuvo una ligera influencia, la saca que le pusieron. Vino el Manchester City y le dijo, vamos a ver, ¿cuántas sacas quieres?
1: Y para adelante, ¿no?
0: Y le trajo todas las sacas.
1: Bueno, miente.
2: En fin,
0: y
2: bueno.
0: Y nada, y ahora se vuelve para acá, ¿no?
2: Pues nada, estupendo.
0: ¿Qué más?
2: Menudo trajín tienen. Vamos a irnos a Italia, ¿os parece lo primero?
1: Italia, la Italia.
0: Siempre me parece una buena idea Italia.
2: Vamos a hablarles de un hombre mentiroso que ha construido un falso teatro y ha llegado a vender entradas para que lo pudieran visitar.
3: Es mentiroso ese hombre, es mentiroso. Es mentiroso ese hombre.
1: Se llama Pinocho, ¿no?
2: No, se hacía llamar Franz von Resenfranz.
0: Hombre.
2: Pero se llamaba Franco Maloso.
1: Maloso,
2: podéis
1: maloso.
2: Reír y sacar chistes del apellido porque narices tiene.
1: Maloso de...
2: ¿Maloso cuando se
1: ¿De un oso malo o
0: hombre,
1: de...?
2: Maloso, de maloso.
0: Pero tiene nombre del malo de los dibujos animados, ¿no? Franco Maloso.
2: Por Franco Maloso, hombre, ya te lo digo yo. Me lo imagino con una pistola de cañones recortados.
1: Oh.
2: 69 añitos tiene la criatura y construye un falso teatro de época romana.
0: Sí.
2: Lo hace en el noreste de Italia, en una colina de Arcugnano.
0: Pero un teatro entero.
2: 5.000...
0: Tamaño...
2: Podéis buscarlo en internet.
1: ¿Y cuánto tiempo se ha quedado
2: 5.000 metros cuadrados.
0: Madre mía.
2: Levanta las gradas con piedras superpuestas que parecen antiguas, pero que no lo son porque las ha envejecido.
1: Cartón piedra.
2: Las columnas falsas de cemento.
0: Ese hombre ha hecho un puy de fu.
2: Las estatuas de yeso, incluso un estanque artificial también. Bajo el graderío, alucinante.
0: ¿Te había dado un premio por eso, más que...?
1: Y pensaba que eso iba a colar.
2: Coló. Lo peor es que coló, mané. Anfiteatro Marítimo Berico Porto di Gliangeli, se llamaba. Bueno, la gente decía que databa del siglo IV después de Cristo.
1: Sí.
2: Que tenía restos romanos, restos griegos, incluso del Neolítico.
1: ¡Madre mía!
2: Imagínense ustedes. Las entradas para verlo, 40 pavos.
1: Bueno, ya cualquier cosa vale 40 pavos.
0: Es un teatro entero. Estoy viendo la foto, es un teatro entero.
1: Bueno, sí, mira, sí. Yo,
0: ¿lo ha hecho él solo?
2: Sí.
1: ¿Dónde has dicho teatro? ¿Cómo era? Teatro divinín con la...
2: ¿no? Con que pongas teatro Maloso o Arcugnano en Italia.
1: Maloso.
0: Madre mía, pero es un pedazo de teatro.
2: Una monstruosidad. Pana, también nos dijo.
0: ¿Tenía que haberle dado un premio por esto?
2: No. Pues 10 años han estado en los tribunales y la justicia le ha condenado al señor Maloso a 2 años y 4 meses de prisión por delitos urbanísticos. No se puede levantar un teatro así como el que... Pues no. Y contra el patrimonio cultural.
0: Esto con Julio César no pasaba. Con Julio César hubiera sido más fácil.
2: Su abogado dice que es que no quería mentir y no quería engañar porque era tan evidente que era falso que su intención no era engañar a la
1: quería
2: gente.
1: Quería poner un pou de fou, pero no se le olvidó ponerlo.
0: Bueno, ¿Y ahora quién se queda al teatro? ¿Tiene que devolverlo?
2: No, tiene que devolver la colina a su estado natural, porque lo hizo en una colina.
0: Se ha hecho un
2: Valdecañas
0: ahí ahora.
2: Sí, las cañas. La caña lo dejamos para el final. Tiene que volver la colina a su estado natural, que lo sepáis.
1: Sí, pues no sí. Lo va a conseguir.
2: Ojito con lo que construís en vuestro pueblo, ¿eh?
0: O sea, que va a costar más ahora tirarlo que...
1: Como Valdecaña.
0: Como Valdecaña, sí, sí.
2: Básicamente. No, el gordo es Arcuñano, lo mismo.
1: No, el gordo es en Valdecaña.
0: Pues ya te digo,
2: pues
0: yo
2: digo que...
0: que
2: el gordo es a Valdecaña, es como Arcuñano.
1: Ah, vale, vale.
0: Pero
1: vale,
0: que esto al final va a ser un atractivo turístico, pues si es un pedazo de teatro.
2: No, pero es que tiene que...
1: Eso es como el cuadro de Borja, de la señora esa, ¿no?
0: Al final es un atractivo turístico.
1: Ya pronto, ¿no? Hace...
0: ¿Quién?
1: La señora. La señora, el Cristo, ¿no? La señora murió. La señora murió, sí.
2: El Cristo murió hace más años.
0: Pues nada, descanse en paz.
2: Bueno, que seguimos de viaje, si os parece.
1: Venga, venga.
2: Cogemos el tren bala. 15.000 kilómetros. Nos vamos a Japón para contarles cuánto duerme, lo poquito que duerme la pobre mujer, la primera ministra nipona.
4: No me diga usted que no tengo palada para vivir como un señor. Si pudiera usted lograr el vivir sin trabajar, no iba a serlo igual que yo. Que no, que no, que me corten la cabeza si yo vuelvo a Currela. Porque yo sé que esas cosas, porque yo sé que esas cosas no se pueden aguantar.
0: Tenemos que sacar el disco de la sección de Consuelo, ¿eh?
2: Sí, sí, estoy en trámite ya.
0: Un disco doble.
1: Pero eso es muy viejo, Antonio.
0: De Japón solo conocía... Claro, yo de Japón solo conocía al ministro de Interior.
2: Pero la primera ministra, ¿sabéis que la comparan con Margaret Thatcher?
0: Sí, el ministro de Interior es Nikito Nipongo.
2: Nikito Nipongo, efectivamente.
0: Claro.
2: Esta mujer se llama Sanae Takaichi.
1: ¡Anda!
2: Conocido por
1: de la Takaichi de toda la vida. Vida.
2: Bueno, pues ha publicado un mensaje en redes sociales esta buena señora en la que dice que desde que empezó el mes de julio dedica los fines de semana a estar en su casita repasando documentos, hasta la madrugada. Y por la tarde, el poquito libre que le queda, lo dedica a coserse los bajos de las faldas, los botones de las chaquetas y a limpiar el baño de su casa. ¿Cómo que no se lo cree nadie? Básicamente.
0: Claro.
2: ¿Qué le han contestado en redes sociales? Ostras, pues contrata a alguien, Sanae.
0: Claro.
1: No, pero le gusta hacer las cosas a ella. Claro.
2: Y hay quien dice, ¿estás mintiendo, primera ministra? ¿Por qué? Pues porque ha caído su popularidad desde que la eligieron. Y habrá dicho, pues ahora hago como que plancho, que no le gusta nada planchar.
0: Sí, y como que coso botones.
2: Como que coso botones. Y entonces a ver si sube un poquito la popularidad. Y la comparan, además de con Margaret Thatcher, por sus políticas de hierro, porque Iron... plancha y sale una imagen suya planchando tiki tiki tiki tiki.
0: Iron es hierro y es plancha.
2: Efectivamente. Y dice que duerme.

0: cada día entre nada y 3 horas.
1: Bueno, por eso tiene los ojos así, por eso tiene los ojos así.
2: Pero algo tiene que dormir, ¿no?
1: 3 horas.
0: Pero es como mucho. Como, es que tiene mucho documento.
1: Así, así las decisiones que toma. Cuando tú no descansas, tomas decisiones.
2: Hay que dormir bien.
1: Claro,
0: efectivamente. Vosotros lo sabéis porque dormís poco.
1: Claro. No. Hombre,
2: hay que cantarlo de Shana, Shana y.
0: Cuito de rana.
2: Shana, Shana y.
0: Sana, sana, culito de rana.
2: También. No, pero de ya es una S más Rajoy.
0: SH.
2: Shana, Shana, culito de rana.
0: Que nos vamos a quedar en Japón, si os parece. Si no,
1: ah, Japón,
0: también.
1: Bien, parece bien, Japón. Sí.
2: Yo tengo muchas
1: Japón.
2: Ganas de ir.
1: Mira que está lejos.
2: ¿Has ido a Japón?
0: No.
2: Es que está muy lejos.
0: Japón, ya
2: aunque
0: te
2: dice
0: digo.
2: Juan Carlos Acosta que los que dicen que están lejos son... Ellos lo dicen España. De nosotros. Claro.
0: ¿Tenéis peluches?
1: En casa hay, sí.
0: Bueno, pues si vais a Japón, llevaos peluches.
3: Sí. Yo tengo un perrito que se llama Peluchín. Chin, chin. Y cuando le acaricio, él se pone muy feliz.
2: Me parece a mí que esta hablaba de otro perrito, ¿eh?
0: No.
2: Esta, el perrito
0: escucha.
2: Peluchín de esta era distinto, ¿eh?
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0: Peluchín, chin, la cantante es la Chilindrina.
2: Sí, esta hablaba de otro
0: perrito. ¿Os acordáis de la Chilindrina? El Chavo del Ocho.
1: Chavo del Ocho, sí. Sí. La Chilindrina.
0: Pues es la Chilindrina.
1: También, claro.
2: Esta canción valdría para cantarla en el cabaret, porque yo creo que el perrito que acaricia es otro, ¿eh?
0: Que no, hombre, que no, que es un perro.
2: Sí.
0: Bueno, vale. ¿Por qué os tenéis que llevar peluches a Japón? Porque en Japón los peluches van al spa.
2: ¿Ah?
0: ¿Cómo os quedáis? ¿Ya podéis ir recogiendo los peluches de vuestros hijos?
1: Sí. Y no entiendo.
0: Porque hay un fenómeno en Japón que se llama Nuikatsu. Y tú tienes un peluche, los otros en redes sociales con él, vamos, como si fuera algo más que un muñeco. Es un amigo.
2: La actualización del Tamagotchi. ¿Te acuerdas de los Tamagotchis?
0: Yo, claro, regalé a mis sobrinos Tamagotchis, sí. Que siguen habiendo, por cierto. Carísimos, también te digo.
2: Sí.
0: Bueno, se hizo famoso el año pasado un macaco que se llamaba Punch. ¿Lo habéis visto? Que su madre lo rechazó.
1: Uh-huh. Y, ¿de peluche te refieres?
0: No, macaco de un
2: zoológico
0: japonés.
2: Sí, a ese macaco sí lo he visto. A ese
0: que
2: sí.
0: Se abrazaba a un peluche de un orangután.
2: Sí.
0: Vale, ¿qué pasó con el orangután de Punch? Pues que se guarreó tanto que sus cuidadores se lo quitaron y le dieron otro nuevo.
2: Sí.
0: Y Punch se cabreó, lógicamente.
2: Pues quería el suyo.
0: Quería el suyo. Pues esto no hubiera pasado si lo hubieran llevado a una empresa japonesa que se llama Cleaning Yomanusan.
1: ¿Y por qué poner el nombre en inglés, siendo japonés? ¿Sí?
0: Porque sabes que los japoneses son muy de poner nombres en
2: inglés. Toma, Cleaning Eastwood.
0: Eso está bien. Bueno, pues esta empresa se dedica a cuidar los peluches. No es una lavandería, ¿eh?
1: Vale.
0: Trata 10.000 peluches al año. Tú llevas el peluche, lo lavan, echan espuma, lo masajean. Ojito, ¿eh? Lo cepillan con sumo cuidado. Y no es una tintorería porque a lo mejor hay un rasguño que hizo vuestro hijo o vuestra hija. Y yo quiero conservar eso como recuerdo. Pues eso lo respetan.
2: ¿En qué momento de la noticia decimos lo de que nos estamos agilipollando? ¿Esperamos y lo decimos al final?
0: Esperamos, sí, porque el mundo se va a acabar más pronto que tarde. Lo sabemos todos, ¿no?
2: Vale.
0: Bueno, pues eso, que hay mucha gente, por eso decía que si vais a Japón, llevéis a los peluches, que con la excusa de los peluches, pues se va a Japón. Y después de visitar el país, o lo que visite, recoge el peluche de vuelta ya limpio y perfumado.
1: A mí me parece bien que haya gente dedicándose a eso, porque por lo menos no están haciendo el mal.
2: Sí,
0: hombre, claro. Dile a una docena de personas, da trabajo.
1: Claro, y a los demás nos dejan tranquilos. ¿Sabes? Ellos que se dediquen a hacer esas mierdas y nosotros luego ya...
0: Pues, no, es un trabajo respetable como el que más.
1: El que hace el masaje, sí, digo el que lleva el peluche.
0: Ah, bueno,
1: o sea, el
0: sí,
1: que hace el masaje me parece un listo, una lista espectacular.
0: Con
1: vamos,
0: su
1: o sea,
0: dinero...
1: Me parece, vamos, yo le doy el premio al emprendimiento del año.
2: Premio, no.
1: Impresionante, o sea, vamos.
2: Porque,
1: o sea,
2: claro, pues luego
1: yo
2: porque el masaje no solo da delante del dueño, ¿no?
0: No.
2: Se lo dice, no le da un masaje tremendo, está un spa.
0: No, vamos al coche.
1: Claro. Al coche.
0: A esos gestos que hacemos todos y todas y que nos puede suponer una buena multica. Pedro, dale.
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2: Hemos rescatado un microsurco del desván, ¿no?
0: Es una canción preciosa.
1: Sí.
0: Vamos
1: sí.
0: Con las multas.
1: Multas.
0: Que nos pueden cascar. Si se os ocurre dar un
2: antes
0: beso...
2: Antes de que suene casquilla el gramófono...
0: Si dais un beso, un abrazo o un auchuchón a quien va conduciendo...
2: Sí.
0: 80 pavos. Os pueden cascar.
2: Pues a los del otro día del coche en Málaga.
0: No, eso.
2: A esos les han sacado bien, ¿no?
1: ¿Había explicado lo del coche en Málaga?
0: No, no he tenido necesidad de verlo. Me lo he imaginado.
1: No ha visto el vídeo.
0: Increíble.
2: Ah, un tipo conduciendo y una tipa encima de él, lo que viene siendo con el fornicio.
0: Relaciones sexuales. Bueno.
1: En directo, funcionando, ¿no?
2: Funcionando.
1: El coche no estaba parado.
2: Sí, en la autovía. Y la gente grabándoles. Y luego ya salga la cabeza por el.

0: la ventanilla y saluda.
1: Sí.
0: Mientras está, pero sigue con el chingli.
1: Sí, no sé, es que...
0: El chingli, chingli.
1: ¿A eso cuánto les cae más o menos?
0: En el guaca guaca.
2: No quiero saberlo, no quiero saberlo, no quiero saberlo. 80 euros.
0: Pues eso empezaron así, que si un besito, que si un besito, y mira, me he liado, me he liado.
2: Si los agentes de tráfico interpretan que no prestáis la debida atención al volante, pues eso es lo que pasa.
1: Sí.
0: Claro.
2: Si conducís con poca ropa en verano y mucha en invierno, si tipo
0: el problema
2: abrigo,
0: no era que estuvieran con el fornicio, el problema es que al estar ella encima, le tapaba la visión a él, ese era el problema. Si se hubiera echado ella a un lado, no pasaba nada.
2: Don R. que R.
1: Vamos a ver, venga, entonces,
2: conducir
1: si vas con poca
2: con
1: ropa.
2: Poca ropa, sí. Tipo chancla sin camiseta o mucha, un abrigo de bisón,
0: sí.
2: También, entre 100 y 200 euros.
0: ¿Ves? Sí. Es que...
2: Porque dificulta la conducción, no tiene nada que ver con la pareja.
0: O sea, no te puedes pasar ni de poco ni de mucho.
1: Término medio está la virtud.
2: Hablabais de la visera o un gorro, que pueda ser interpretado
0: pues
2: como
0: me parece
2: que
0: fatal que no puedas ir conduciendo con un abrigo de bisón.
2: Porque no, los que tú tienes.
0: Como decía Goma Espuma, no, me compré un abrigo de bisonte.
2: El claxon, ¿para qué utilizas el claxon?
1: Yo para cuando voy veo, os veo por la calle y hago para que me saludéis.
0: Yo como Beetlejuice, yo lo utilizo como Beetlejuice.
2: Yo saludar.
0: ¿No habéis visto lo de Beetlejuice? Cuando dice mierda de maqueta. Pues igual.
2: Pues 100 euros.
1: 100 euros 100 por euros. Utilizar el pito
2: cuando
1: mal.
2: Cuando no sí. Sea por una emergencia. 100 euros. Lo de me cago en la leche. Mal. Hola, fulanito. Mal.
0: O sea, lo de llego a tu casa y venga, pito para que bajes. Nada.
1: Eso también está castigado.
0: Lo de sacar el codo por la ventanilla, eso por lo menos 300 euros.
2: No hemos llegado.
0: Eso 300 euros, por lo menos.
2: Sí, comer o beber. También. Comer o beber, porque es que, claro, hay gente que incluso desenvuelve el bocata,
1: vale,
2: se prepara y...
1: ¿Queréis que hablamos un periodo de reflexión sobre esto?
2: Ver,
1: o sea, todo eso me parece bien, pero es que los coches actuales te ponen una pantalla allí para que veas Netflix al mismo tiempo.
2: Una cosa absurda.
1: Claro.
2: Incoherente.
1: Entonces,
0: comer con un bocadillo en una mano. O sea, llevar un bocadillo en la mano, en una mano, y un cubata en la otra, o sea, también no sé por qué lo penalizan.
1: No, por eso, pero no entiendo.
2: El brazo colgando por la ventanilla.
0: Eso.
2: También.
0: También.
2: Che.
1: ¿300 también?
2: No, entre 100 y 200.
0: Ah, entre 100 y 200.
2: Solo. Si aprovechas un atasco o un semáforo para pintarte, como hacéis vosotros normalmente, la raya del ojo.
1: Sí.
2: También
1: está sancionado.
2: Está sancionado, que lo sepan ustedes.
0: Oye, la raya, es un buen momento para pintarte la raya del ojo.
2: Subimos los precios. 500 euros, 6 puntos menos del carnet por tirar una colilla. Que manda narices tirar colillas y cualquier otra cosa por la ventana.
0: Eso no puede ser.
2: ¿Eh? Por favor. 600. Si estáis un poco graciosillos, cruzáis un charco de agua. Ahora no, porque no llueve. Y salpicáis al peatón que vaya por la acera. 600 euritos.
1: Bueno.
0: Madre mía, es tremendo, ¿eh?
2: Y como la veis el coche en plena calle, en lugar de esperar a que llueva... También. Esto depende del ayuntamiento, de cada localidad.
1: Ah, bueno,
2: por cierto.
1: Sí. Bueno, sí, depende del ayuntamiento.
2: Bueno, y como estamos hablando del coche, si
0: bien. Pues no... mirar, el otro día pillaron a uno, le pusieron. Llevaba todo mal, lo único que te llevaba bien es que el coche era suyo. Pero no llevaba carnet, le habían quitado
2: la
0: los
2: ITV.
0: Puntos, la ITV, nada, cero, cero. Lo único que te llevaba bien es que el coche era suyo.
2: Bueno, y por supuesto, vamos a cerrar.
1: Venga,
2: cambiamos
1: cerremos.
2: De tercio, pero hablando de coches, hoy es el Día Internacional de la Cerveza y tenemos que lamentar que la caña no está en su mejor momento. A dúo, estáis cantando.
1: Otra cerveza.
2: ¿Sois de cañas?
0: Hombre,
1: sí.
0: Somos españoles.
1: A ver.
2: Españoles, caña.
0: Somos españoles. ¿A qué quieres que te gane y qué caña quieres que te pida?
2: A mí no me gusta la cerveza. No. Soy española.
1: Porque tú eres de Ribera del Duero,
0: bueno,
1: tú eres de vinito.
2: No, tampoco me gusta el vino.
0: Tú es que eres del reino de Castilla la Vieja, entonces... Claro.
2: Madre, pues sí que tú eres viejuno, ¿eh?
0: Claro, por eso. Pero es que en Castilla la Vieja
2: más allá
0: no.
2: De 1492.
0: Más allá.
2: Bueno, caña.
1: Caña.
2: Esa bebida entre 200 y 250 mililitros es eso en el resto de España, porque en Euskadi pueden ser hasta 350.
1: Sí, yo sé.
2: Los vascos son vascos.
0: Bueno, en Euskadi vale. Se piden una litrona y es un chiquito.
2: Efectivamente. Bueno, pues dice que la hostelería ya no quiere servir cañas.
1: No.
2: No. Prefieren servir raciones más grandes de líquido elemento.
1: Claro.
0: Sí que sí.
2: ¿Por qué?
1: Lógica.
2: Aparte porque sale más
1: claro.
2: Caro para nosotros, claro.
1: Claro.
2: Pero si tú pides una caña en un bar y te sirven, por ejemplo, una jarra,
1: sí.
2: Pues están infringiendo tus derechos de consumidor. No, no te rías, man, esto es una cosa muy seria. Porque tú pides una caña y te plantan una jarra, una pinta, un tercio. No, hombre, no.
1: No, hombre,
2: dime,
1: no.
2: Yo te he pedido esto, sírveme esto y además tengo que saber lo que voy a pagar. Que esa es otra.
0: Claro, y dime qué cantidad de cerveza viene en la caña, para que yo lo sepa.
2: Que eso también había que... ¿Os habéis dado cuenta de que en las botellas de refresco cada vez viene menos?
0: Sí.
2: Que hemos pasado claro. A nada.
1: Todo.
0: Claro,
1: todo
0: tiene que poner... Las vasitos de caña tienen que venir con las rayitas esas que vienen de un decilitro, dos decilitros.
2: Bueno, pues en el Reino Unido hicieron una prueba unos cuantos pubs y eliminaron las pintas. Entonces, la gente empezó a beber menos cerveza, porque no había pintas. Entonces, aquí dicen que si en España se elimina la caña, la gente beberá, beberéis menos cerveza y resolveremos un poquito el problema de la obesidad.
0: Esto sí que es un tema.

0: Grabi, no lo de Ceuta. ¿Se han visto las comillas, no?
1: Sí,
0: yo,
1: sí,
0: cuando
1: sí,
0: digo
1: sí,
0: estas cosas me da una, cuando digo estas cosas me da un miedo que no se entienda.
2: Una colleja, una
0: porque
2: colleja.
0: Tal y como están las cosas.
2: Una colleja.
0: Oye,
2: bueno,
0: las pintas, es que yo no sé si la gente tú no bebes pintas. Tú sí has bebido una pinta, ¿no? Es que la pinta, no os imagináis el vaso que es, ¿eh?
1: Claro.
0: O sea, yo me acuerdo, me tomé unas pintas en The Cavern, en Liverpool.
2: Tengo este...
0: Madre mía, pero la...
1: Me traje de Muni una jarra de 3 litros, que es maravillosa.
2: ¿Una jarra de 3 litros?
1: Sí, es como la copa, es como un, como la copa de la UEFA antigua de cristal, así que la tienen ahí. Cuando gana el Bayern de Muni la copa de la liga suya o lo que sea, se la beben allí y tal.
2: Para regar las plantas.
1: Y claro, fui allí y es que me enamoré. En fin,
2: ¿qué le bueno, que terminamos con tres datos. Se llama caña, ¿por qué? Por el tubo que sale de esta bebida desde el barril al grifo. ¿Eso lo sabíais?
1: Sí, claro. Una
0: caña, por supuesto,
1: ¿no?
0: Sí,
2: no, bueno,
0: sí.
2: Hay gente que no lo sabe. ¿Qué pasa?
0: Bueno, pues no, yo pensé que era porque te llevas la caña.
2: Graduación alcohólica.
1: Sí.
2: La cerveza con más alcohol.
0: De teniente coronel para arriba.
2: Snake Venom, escocesa, ¿habéis probado?
0: No.
1: No.
2: ¿Cuánto alcohol tiene esta cerveza?
1: 14.
2: 67,5%.
1: Eso no es una cerveza, es otra cosa.
0: Son whisky, son una cerveza, vamos.
2: ¿Y quiénes fabricaron las primeras cervezas en este planeta nuestro que se va a ir al galito?
1: Los mesopotámicos.
2: Las mujeres.
1: Ah, bueno, mujeres mesopotámicas. Venga.
2: Mujeres, al fin y al cabo. Bueno, pues con una caña me voy, ¿eh?
1: Adiós, mujer.
0: Un abrazo. Vamos a relajar un poquito, Consuelo. Gracias.

0: lo hemos hecho en el orden correcto. Primero una cervecita y ahora ya al spa, ¿no? Directamente. Hola, Carol, buenos días.
1: Buenos días, Carol.
2: A todas, a todos.
1: Ay, Dios mío.
0: Esa cara, esa cara. Tú no eres de cañita, ni de cervecita, ni nada, ¿no? Es que nos ha hablado Consuelo de...
2: Yo soy de vermut.
0: De las cañas. Ay, qué rico. La gente elegante, es que la gente elante es lo que tenéis.
1: Bueno, no empezáis, que hay que retomar un poco la sección de inteligencia corporal, de que ya la semana pasada yo me lo perdí, pero ya sé que estuvisteis hablando de bienestar, del sistema nervioso, de cómo influye todo esto, ¿no? Y nada, bueno, está aquí de nuevo Carol, otra vez, Carol Martín, terapeuta somática. ¿Qué tal?
2: Muy bien, con muchas ganas de seguir compartiendo con todos los oyentes este cachito que tenemos a la semana de conocimiento sobre el propio cuerpo y el bienestar. Así que encantadísima de estar aquí.
0: Vale, hablamos del estrés. La semana pasada es uno de los grandes temas, ¿no?, que hay. Y nos quedamos con una idea fundamental. No siempre tenemos los recursos suficientes para hacer frente a todo lo que nos pasa, ¿no? O sea, nos vemos superados.
2: Totalmente. Estuvimos hablando un poquito del estrés adaptativo y el estrés que se cronifica y entonces empieza a tener, bueno, pues síntomas, sintomatología, nos empieza a pasar factura. Y hay una cosa que hoy quería como traer y añadir, ¿no?, a todo lo que estuvimos hablando en la semana anterior. Y es precisamente que a veces pensamos que el estrés solo tiene que ver con los factores externos, ¿sí? Obvio. Mm-hmm. Obvio, ¿no? O sea, nos va a pasar factura tener una situación familiar disfuncional, nos va a pasar factura tener una relación de pareja que a lo mejor sea asimétrica, donde sintamos invalidación, etcétera. Puede ser que nos pase factura un entorno laboral tóxico, ¿no?, donde sintamos que no se nos dignifica o no está bien remunerado. Bueno, en fin, factores múltiples. También tenemos que tener en cuenta que el estrés también puede estar producido a nivel físico. O sea, si yo le privo de sueño, si yo estoy sobreentrenando, hago más ejercicio del que mi cuerpo puede asimilar y recuperarse en condiciones óptimas, también estoy generando estrés en mi cuerpo, ¿no? Y luego tenemos un concepto que es el que se habla muy poquito y es el de la capacidad que tiene cada persona para sostener los estresores cotidianos. Y aquí es donde yo esta semana quiero poner un poco el ojo, ¿vale?
0: Aquí quieres poner el acento.
2: Sí.
0: El estrés.
2: Sí. Y además, con un concepto que quizá no todo el mundo conoce y es el de la ventana de tolerancia. ¿Vosotros lo habéis escuchado esto alguna vez?
1: No. Ventana de oportunidad, nos habíamos quedado así, pero ventana de tolerancia.
0: Yo la ventanilla única es la que conozco.
2: Ventana de tolerancia.
1: ¿Qué es la ventana de tolerancia, entonces?
2: Pues es un término...
0: Esa está cerrada, en España está cerrada.
2: Sí, ¿verdad? Bueno, bueno. Sí. No abramos melones.
1: Luego voy a hablar yo de la ventana. Luego voy a hablar de la ventana.

0: Vale.
1: Sí, la ventana de tolerancia es un término de un psiquiatra, Dan Siegel, que nos comunica de alguna forma que a través...
0: El hermano de Steven Siegel, ¿no?
1: Sí, coinciden con el apellido, exacto. Sí. Así nos es más fácil recordarlo, ¿no?
0: Pero da menos mamporros esto, ¿no?, que el otro.
1: Sí, este va a otros lugares un poquito más complejos. Entonces, esta ventana de tolerancia nos habla del rango óptimo que cada persona tenemos para tolerar las situaciones, pues eso, de estrés cotidianas, ¿no? Los desafíos, los conflictos, las emociones. En ese rango óptimo que cada persona tiene, podemos estar en una situación conflictiva sin abrumarnos, sin desbordarnos y, muy importante, sin desconectarnos, que mucha gente dice o siente, no, puedo con todo. Fijaos que el término dice tolerancia, que muchas veces...
2: Sí, que parece lo mismo, pero no lo es.
1: Que muchas veces confundimos, ¿no? Y todos, yo creo que la gran mayoría, estamos acostumbrados a aguantar y no somos conscientes de que hay que parar un poco antes de llegar hasta ahí, ¿no? Pues entonces la ventana de tolerancia nos habla un poquito de esto. ¿Cuál es ese rango óptimo de cada persona para poder lidiar con lo que siente y con lo que está sucediendo en su día a día sin desbordarse?
2: Vale, ¿y eso cómo se traduce en el día a día? ¿Cómo vemos? ¿Cómo se entiende?
1: A mí me gusta mucho poner un ejemplo que creo que todos vamos a entender fácilmente, que es imaginarnos una botella, un recipiente, un cuenco, ¿no? Si yo imagino mi rango óptimo o mi ventana de tolerancia como una botella de agua, vamos a imaginar, podemos entenderlo muy bien. Esa ventana de tolerancia representada por la botella es el recipiente, mi cuerpo, mi sistema nervioso, que va a tener un tamaño. Y hay personas que van a tener una botella de 5 litros, otras personas van a tener una botella de 1 litro y otras personas a lo mejor tienen una botella,
0: un chupito. Estaba pensando yo, sí. Yo conozco alguna que tiene un chupito.
1: Sí, sí. ¿Qué va a ocurrir? Que ese recipiente yo lo voy a ir llenando de desafíos cotidianos, ¿no? Me levanto, tengo que ir al trabajo, 2 horas, la niña con fiebre, el jefe que no para de presionarme, mi mujer que me pide no sé qué, se me ha pinchado una...
0: O mi marido que da el coñazo, en fin.
1: Y ojo, a veces también nos abrumamos por cosas muy buenas, ¿eh? Cuando nos pasan cosas muy buenas, a veces la gente tampoco tiene la capacidad, hay personas que no tienen la capacidad de asimilar todo eso bueno que le está ocurriendo, ¿eh? O sea, que no solo tiremos por lo negativo, sino también todo el rango.
0: Te toca la lotería y tú te vienes abajo.
2: No, pero mira, el otro día, no se me acuerdo con quién lo abordamos, pero gente, por ejemplo, que había aprobado unas oposiciones, había tenido un largo recorrido, un esfuerzo gordo y tal, y se encontraba en una situación como de...
1: Que no sabe asimilar.
0: Gente que se jubila. El otro día, Cándido nos decía, justo este bombero que después de 40 años se había jubilado, y decía, yo pensé que lo iba a llevar peor porque tengo compañeros que lo han llevado muy mal. Han tenido que ir al psicólogo porque han sufrido de repente un bajón gordo de reajuste de su vida, ¿no?
1: Sí, sí, aquí hay otros matices, pero venimos a hablar de lo mismo, ¿no? ¿Qué capacidad tengo yo para asumir, tolerar, procesar todo eso que me está ocurriendo? ¿Vale?
0: Sí.
1: Entonces vamos a imaginarnos que esa botella va a tener un tamaño y va a depender de múltiples factores. Pues mi historia de vida, mis traumas previos, el registro que tiene mi sistema nervioso respecto a los apegos, la seguridad que yo siento, los contextos, ¿no? ¿Qué contexto vital tengo ahora mismo en mi día a día, en mi vida?
0: Sí.
1: Y todo eso va a hacer que mi botella sea más... la botella, entendámosla por la ventana de tolerancia, ¿vale?
2: Sí, sí.
1: Tenga más o menos capacidad. Esto va a ser importantísimo. Pero más allá, imagínate que esa botella es flexible. Yo, si he dormido esta noche muy mal, porque ha hecho mucho calor, porque la niña tenía fiebre, como decíamos antes, porque estoy más cansada o más cansado de lo habitual, esa botella, que a lo mejor tiene de normal 5 litros de capacidad, hoy va a tener 4 litros, ¿vale? Porque está condicionado por el momento presente. Entonces, lo más importante es que la persona que tiene 5 litros de capacidad, ¿por qué es? Pues porque tiene los recursos internos necesarios para afrontar los estresores. Y esos recursos vamos a imaginarnos que fueran como pequeños agujeritos que le vamos haciendo a la botella para que, según yo le voy echando el líquido, va saliendo un poquito. Y nunca rebalsa, nunca se va a sobrepasar la botella, ¿no? Nunca se va a llenar del todo, que ahí es donde entraríamos en el estoy aguantando y no tolerando. Ahí es donde yo estoy por encima de lo que mi sistema, de mi cuerpo, puede tolerar. Y aquí empiezan los problemas.
0: Claro, y ahí, por ejemplo, llega la hiperactivación, ¿no?
1: Pues puede venir hiperactivación, es decir, sensación de ansiedad, de irritabilidad, de agitación.
0: O al contrario,
1: exacto. Fatiga crónica, sensación de bajo tono, incapacidad, agotamiento. Sí, o sea, vamos a empezar a sentir y el cuerpo nos avisa. Es que el cuerpo nos avisa todo el tiempo. Otra cosa es que queramos escucharlo.
0: Vale. Y esto, claro, ahí tienes que entender lo que te está pasando para poder gestionarlo, ¿no? Y cómo hacemos, claro, cómo le ponemos ahí unos sensores que nos avisen y que nos...
1: Claro, no es fácil.
0: Que nos lo detecten y que nos digan lo que es, porque muchas veces no lo sabes, ¿no?
1: No, no es fácil. No es fácil porque no nos educan en estar presentes en lo que sentimos, ¿no? De hecho, hay algo fundamental y es que en la sociedad occidental en la que nos hemos, bueno, educado la mayoría de los que estamos escuchando esto, pues se prioriza siempre a la mente antes que el cuerpo, ¿no? Le hemos puesto en un trono a esta corteza prefrontal, que hoy es maravillosa y tiene todos los beneficios, pero no es aislada. Tenemos otras partes que se comunican entre sí, ¿no? Que son el cerebro límbico, el sistema nervioso, etcétera. Aquí hay una cosa que me encantaría como añadir, si nos da tiempo hoy, que es el plano de las emociones. Antonio Damasio, que es un gran neurocientífico portugués, decía que las emociones utilizan el cuerpo como escenario. No hay nada que podamos pensar o sentir que no pase por el cuerpo. Cualquier emoción, cualquier pensamiento, primero lo vamos a experimentar en el cuerpo. Otra cosa es que no tengamos la capacidad para poder sentirlo.
0: Claro, es que el problema, y lo hemos hablado otras veces, es eso de pensar en que somos mente y cuerpo. O sea, no somos mente y cuerpo, es un todo.
1: Es un todo.
0: Está junto.
1: No somos compartimentos aislados, está todo en constante comunicación entre sí. Sí, yo creo que podíamos como plantear un pequeño ejercicio para las personas que nos están escuchando, para nosotros mismos, ¿qué os parece?
0: Bien, venga.
1: Importante sí que quiero recalcar que estos son ejercicios sencillos, prácticos para la cotidianidad, para el día a día, para lo que estamos sintiendo, pero si alguna persona tiene un historial traumático, está pasando por un duelo, una crisis vital importante, por favor, siempre acompañado de un profesional, ¿vale?
0: Claro.
1: Más allá de esto, si os parece bien, os voy a invitar a todas y a todos los oyentes y vosotros que estáis aquí conmigo que escuchéis un momentito qué está pasando en vuestro cuerpo. Para un momento, no hagas nada, solo observa. ¿Tienes los hombros elevados hacia las orejas?
2: Ya he ido corrigiendo.
1: ¿Tienes la mandíbula apretada? ¿Estás respirando demasiado rápido? ¿Tienes la mente acelerada? Quizá estás sintiendo que de repente hay un nudito en el estómago del que no te habías dado cuenta. No trates de cambiar nada, solo observa lo que estás sintiendo. Y solo si puedes, trata de relajar los hombros, soltar la mandíbula. Haz una exhalación larga. Deja que el aire salga con lentitud, más lento. Y ya está. No hagas nada más, solo date cuenta de cómo te estás sintiendo en este momento. ¿Qué tal?
0: Fenomenal. Si van conduciendo, no lo hagan, ¿eh?
1: Sí, también. Relaja los hombros.
0: ¿Sí?
1: Relaja la mandíbula.
2: Los hombros ha sido decirlo, Carol. Y
1: sí.
0: La verdad es que la mandíbula a veces no te das cuenta y estás apretando
1: el
0: ahí.
1: El estómago también, encogido. Sí. Entonces, os propongo que hagáis este ejercicio en casa. Os pongáis una micropausa diaria, una alarma en el teléfono, 2-3 veces al día. ¿Cómo estoy? ¿Qué siento? ¿Qué está pasando en mi cuerpo? Y poco a poco y por repetición, vamos a ir conociéndonos mejor.
0: Carol, muchas gracias.
1: A vosotros, un placer.

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1: Son las 11, buenos días. El vicepresidente de la Junta y consejero de Desregulación, Servicios Sociales y Familia, Óscar Fernández Calle, reitera que usará todos los medios a su alcance para evitar la acogida en nuestra región de los menores migrantes no identificados que llegaron hace una semana a Ceuta. Asegura además que la presidenta María Guardiola apoya esta postura en cumplimiento del pacto de gobierno al que llegaron ambas formaciones. También reclama a Marruecos negociar la devolución de los menores no acompañados y acogidos en nuestra región. Son declaraciones en Antena 3.
2: Nosotros vamos a cumplir el pacto, vamos a cumplir la ley y estoy segurísimo que la señora Guardiola y el Partido Popular también lo van a hacer. Vamos a utilizar todos los medios políticos, todos los medios legales, todos los medios administrativos que tenemos para que no se lleve a cabo este reparto de MENA.
1: Mientras continúa hasta ahora la reunión telemática del Gobierno, presidida por Pedro Sánchez, que ha convocado a varios ministros para abordar la situación en C.

0: crítico tras sufrir un accidente de tráfico. Otras tres personas han resultado heridas en ese mismo siniestro: un hombre de 32 años en estado grave, una mujer de 33 menos grave y un varón de 30 que ha recibido ya el alta hospitalaria. Todos fueron trasladados al hospital Virgen del Puerto de Plasencia. Recordamos que este siniestro se produjo la pasada noche entre dos vehículos en la X-203 a la altura de Tejeda de Tietar. Dos de los heridos tuvieron que ser excarcelados de los vehículos. Y acabamos de conocer que el asesinato de una mujer el pasado 21 de julio en Benavís, en Málaga, se investiga como crimen machista. Con el avance de las pesquisas, se ha constatado que el autor y la víctima fueron pareja en el pasado, aunque ahora serían compañeros de piso. El hombre detenido habría confesado el asesinato en un diario durante su huida hasta que fue interceptado. Recuerden que el 016 es el número de atención a las mujeres víctimas de la violencia machista. Es gratuito y no deja huella en la factura telefónica, pero sí hay que borrarlo del listado de llamadas salientes. Y seguimos con más asuntos porque la Junta destina casi 8,2 millones de euros a dos programas para reforzar el empleo y el desarrollo local en Extremadura. El primero, con casi 7 millones, asegura servicios de orientación y prospección laboral. Nos lo cuenta Juan Carlos Blasco.
1: Ese primer programa, el de orientación y prospección laboral, supone casi 7 millones de euros y se dirige a municipios menores de 20.000 habitantes y a mancomunidades que ya prestaban servicios de desarrollo local. Quiere reforzar la búsqueda de oportunidades laborales y el apoyo al tejido empresarial en zonas con menor actividad económica. Las entidades deberán realizar 200 horas de atención por cada 8.500 euros recibidos y destinar al menos el 70% de los fondos a costes laborales del personal técnico. Las actuaciones podrán desarrollarse hasta junio que viene. Para municipios de entre 500 y 20.000 habitantes, se garantiza un mínimo de 17.000 euros, mientras que los de menos de 500 habitantes recibirán 8.500. El segundo programa, dotado con 1.200.000 euros, financia contratos de práctica profesional en municipios de más de 20.000 habitantes. Está pensado para personas desempleadas con titulación y busca facilitar su primera experiencia laboral en servicios municipales, reforzando así su empleabilidad y su vinculación al territorio.
0: Y esta semana el Gobierno ha dado luz verde a un protocolo con nuevas normas de control para los productos ibéricos. Normas aplicables en todo el país que van a reducir los trámites para productores y también empresas del sector. Empezará a aplicarse en abril del año que viene porque se ha fijado un periodo de adaptación de 9 meses. El presidente del Consejo Regulador de la Denominación de Origen Protegida de esa de Extremadura, Francisco Javier Morato, apunta que se trata de seguir ganando calidad, pero también apunta en la transparencia de todo el proceso para aumentar la confianza del consumidor.
2: Dejado sobre todo en lo que es el sistema de trazabilidad. Y lo que hace también es clarificar lo que es el entendimiento de la norma de calidad del ibérico, para que todos los actores, todas las entidades de certificación, así como también los operadores, pues tengan una referencia clara de cómo cumplir las normas de calidad, que son, bueno, pues efectivamente las que rigen en este país, en este momento, con esta trazabilidad tan transparente, ¿no?
0: Vamos ya con los deportes. José Antonio Reina, buenos días.
3: Saludos. Este fin de semana conoceremos los finalistas de la Copa Federación, cuyas semifinales arrancan mañana desde las 8:30 con el cacereño Gébora. El domingo, a la misma hora, Villanovense y Castuera jugarán la otra semifinal. La final se disputará el domingo 16 en el nuevo estadio de Zafra. Fuera de la región, el internacional español Rodri Hernández dijo no a la oferta del Real Madrid para decantarse finalmente por la del Barcelona, que ahora debe negociar su salida del Manchester City.
0: Calderón de la Barca estará esta noche muy presente en el Festival de Teatro Clásico de Alcántara con la obra Casa con dos puertas malas de guardar, de Verbo Producciones, dirigida por Fernando Ramos. Es una comedia de enredo donde dos amores y desamores se suceden llevados por los equívocos. Así nos despedimos. Próximo repaso, la actualidad cuando sea las 12.
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0: 11 minutos pasan de las 11 de la mañana. Hemos entrado directamente hoy con Manuel Campo Vidal y no hemos dicho nada de las tres entradas dobles que tenemos para mañana sábado, para ir al teatro. Aunque ya no tenemos tres, ya solo tenemos una doble para dar. Pero bueno, una doble también está bien, ¿no?
1: Ya, pero es que ha habido gente que con toda la ilusión del mundo ha mandado su audio y no se ha dado cuenta de que la vía más fácil es charlar con nosotros en un ratito.
0: Sí, se han dado cuenta porque lo llevamos diciendo toda la semana, lo decimos desde el lunes, pero al final dos personas han querido participar en la sección de la 1 menos 20 más o menos. Para agradecer a nuestro entorno cercano, a nuestra gente querida, por algo concreto. Hoy los dos mensajes son de amistad. Y van a dedicarle unas canciones y van a hablarnos un poquito de la importancia de la amistad en sus vidas. Y esas dos personas pues ya tienen dos entradas dobles, una cada una.
1: Efectivamente, ¿no? Y luego pues haremos el sorteo al final de la, como siempre, al final.
0: Y luego haremos sorteo
1: un poquito antes de la una.
0: Sí, a la una
1: ya escuchemos los
0: y luego ya pues lo decimos a la gente del festival. Mañana a las 11 menos cuarto es la obra. Bueno, todos los días a las 11 menos cuarto.
1: Eso no tiene...
0: Pero las entradas que nosotros entregaremos serán para mañana sábado. 11 menos cuarto. Sí. Va a ser mucho mejor la de mañana que la que vimos el miércoles.
1: Sí.
0: Porque ya vieron que Fernando Tejero estaba un poquito indispuesto. Aún así, el tipo aguantó muchísimo. Y desde luego, bajo ese prisma, lo que hizo fue espectacular. Porque estando con una bajada de tensión, a punto de marearte, aguantar allí. Claro, nosotros veíamos que a veces era como que se le olvidaba el texto, que no estaba muy... que no le ponía energía.
1: Sí.
0: Luego, claro, cuando nos enteramos de lo que pasaba, pues...
1: Claro, lo dijo Daniel allí y Rafa, ¿no? Decía, estábamos poco todos como muy pendientes, ¿no?
0: De qué momento le podía pasar algo
1: y de cómo ayudarle en eso. Un trabajo en equipo, maravilloso.
0: Imagínate que se desmaya allí mismo, se cae, ¿no? O algo, la que se lía. Bueno, el caso es que va a ir a mejor eso. La temperatura va a ser excelente, ¿no?
1: Sí. 6, 9, 9, 80,
0: este 40, sábado 50. Hay fiesta, levantas una piedra en el campo y hay fiesta, y hay una orquesta tocando, o sea, hay fiestas por doquier.
1: Pues espérate la siguiente.
0: Y el siguiente
1: ya
0: te cuento.
1: Del 15.
0: Pero en general yo hablaba con un amigo de un pueblo pequeño y me decía, este mes de agosto vamos a quemarlo todo. Bueno,
1: no es el mejor verbo.
0: Vamos a gastarlo todo, ¿no? ¿Sí? Todos los recursos los gastamos, los empleamos este mes.
1: Sí.
0: Y en septiembre se acabó. Ya, ala, vuelve a dar tranquilidad.
1: ¿Has comprado ya los libros del niño o no?
0: Claro, hombre, sí, sí.
1: Ah, vale, sí me gustaba.
0: Tratado de filosofía, todo.
1: No, por eso es bueno comprarlo antes de que llegue, porque si no en septiembre está a dos velillas.
0: Está peneque con la estaca. Cuando baja por el libro, sale peneque con la estaca. ¡Ah! Y te da estacazo. Toma.
1: Madre mía.
0: Venga, que entramos en el tiempo de cuenta más.

0: Bueno, por cierto, luego tenemos que llamar a Pedro Pastor para que nos cuente qué ha pasado con eso de no tener visado de entrada a Estados Unidos. Por lo visto no es que no se lo hayan denegado, sino que tenía una gira y se lo retrasaban y al final ha tenido que decir, oye, mira, no puedo hacer la gira porque no me da tiempo con el visado. Uh-huh. El tema de ir a Estados Unidos ahora está peliagudo. David Carretero, ¿qué tal? ¿Cómo estás?
1: Y el año pasado ya ni te digo, que yo lo sufrí con mi hijo.
0: ¿Sí?
1: Que tenía que revisar las redes sociales, que tenía que estar pendiente. Y, por ejemplo, el año pasado no llegamos y este año sí vamos a llegar.
0: O sea, el año pasado iba tu hijo a Estados Unidos a estudiar,
1: sí,
0: y no pudiste...
1: A estudiar y a jugar baloncesto y no pudimos porque eran los visados. Bueno, mi hijo que necesitaba uno especial para estar todo el año como estudiante y hacer los estudios. Uh-huh. No es el mismo que el de viajero, uh-huh, que es por 3 meses. Se podía, sí, haber utilizado ese, irte, venirte en Navidades.
0: ¿Y eso,
1: pero
0: constante...
1: como estaban las noticias con Donald Trump metiendo a gente en la cárcel de Salvador y
0: imagínate,
1: con la
2: ICE, no es la mejor,
1: ¿no?, con la policía ICE.
0: ¿Tu hijo tiene la piel muy blanquita o más oscura?
1: Bueno, es extremeño, es blanquito, pero cuando nos da el calor, pues, y nos da, pues ahora está negro como un tizón.
0: Pues, que no le dé el sol ya más y que vaya todo lo blanco que pueda, ¿eh?
1: Sí, sí.
0: Porque
1: sí,
0: como la piel oscura, ya sabes que en Estados Unidos la cosa está complicada, ¿eh?
1: Sí, sí, sí.
0: Pero ya este año sí que se va a ir.
1: Este año sí, este año para el día 21 lo hemos conseguido.
0: Ah, bueno, ya tiene la visa y todo.
1: Sí, sí, tiene la visa, que nos ha costado. La verdad es que ha tardado bastante tiempo en que nos den cita, pero después ha sido súper rápido. Fue el jueves y el martes ya llegó el visado y hemos sacado los vuelos y ya...
0: ¿Y te revisan todo antes de
1: todo
0: de ir ahí?
1: Tiene,
0: la familia, las redes sociales.
1: Lo más curioso es que hemos tenido que ir al notario para certificar que tenemos el dinero para costear su vida durante un año allí. A exámenes de inglés, o sea, algunos amigos, yo lo comento, y dicen, no es como Ceuta, ¿no?, que pasas y lo tienes, ¿sabes? Allí te miran mucho, mucho, y además...
0: Ya has tenido que llevar un documento del banco diciendo el dinero que tienes para que...
1: Al notario, ¿eh?
0: Sí,
1: y el notario,
0: claro,
1: firmarlo.
0: Claro,
1: ¿eh?
0: Pero el notario llevarle algo del banco, el notario, claro, te da, oye, claro, dime el dinero que tienes. O sea, tengo que decirle, el dinero que tú tienes en la cuenta, o sea, que ese dinero va a ir para que él esté un año allí.
1: Bueno, para ir no, lo que te dice es que tú lo tienes, porque
0: lo tienes
1: 40, 50 mil euros en el banco y le tienes que llevar el extracto al notario. El notario lo certifica, ¿vale? Además es con una posta de La Haya, no sé. O sea, que no es un trámite sencillo.
2: Eso es un trámite que no era siempre así, pero que en los últimos años, cuando desde la llegada de Donald Trump, no sé si en la vez anterior o en este año, se ha hecho así. Y
1: sí,
2: claro, es la manera que tienen, el filtro que tienen de garantizar que el que va de fuera tiene recursos suficientes.
1: La postilla de La Haya y después exámenes de inglés ha sido algo. Y después también, lo más importante es que necesitas una invitación del instituto de allí, donde vas a estudiar, que te ficha, puede ser por temas académicos o temas deportivos, que te lo tienen que mandar y a partir de ahí...
0: Porque él va a estudiar...
1: Ciencias de la salud.
0: Pero ¿sería último año de high school? ¿O?
1: Sí, sí, como un ciclo formativo aquí superior,
0: ¿sí?,
1: ¿sabes?
0: O sea, ha terminado este año la PAU.
1: Él ha terminado un ciclo formativo sanidad,
0: vale,
1: de grado medio.
0: Vale.
1: Y ahora pasa a uno superior.
0: Y empieza el primer año, lo hace allí.
1: El primer año lo hace allí, no sé, ahora me coges... No
0: y luego
1: sé,
0: si
1: no,
0: le va bien el deporte, pues igual...
1: Vaya mejorando. Allí es bastante caro estudiar, lo único, claro, que si vas con beca o académica o deportiva, está bastante...
0: Porque va con una beca este año.
1: Sí, sí, él va con una beca. Allí...
0: Claro, luego si en el baloncesto le va bien, claro, y si le becan, claro, y sigue... Porque si no le becan, tienes que ir empeñando ya el riñón, ¿no?
1: Sí, sí. ¿Sabes? Y si se va es por una experiencia y para que progrese, si no, hijo, vente que...
0: Digo, aprovechalo bien.
2: Claro. Vamos, que la tienen que enchufar bien allí, porque
0: sí,
2: si no,
0: vamos,
2: la enchufa bien...
0: Que le estoy viendo el primer fin de semana con el casco vikingo puesto, con la pelotita y los vasos rojos estos, y el que meta la pelotita bebe chupito, vamos, ya le estoy viendo allí.
1: Bueno, que se centre, que tenga tiempo para todo, pero que se centre.
0: Pero que vaya a los entrenamientos.
1: Que vaya a no, él es muy disciplinado, la verdad es que...
0: ¿Sí?
1: Que...
0: ¿Y qué juega en baloncesto? ¿De qué?
1: Escolta. Él se dedicaba a muchos juegos, ¿no?
0: ¿Se le da bien o no?
1: 92, sí, la verdad es que se ha estado en el Bosco este año, ha hecho buenos números y está en progresión. Y la verdad es que es muy contento y sobre todo que vive una experiencia buena, sí, que sí, conozca otro país. El inglés lo lleva bien, pero que lo perfeccione, que haga muchos contactos.
0: Pero él va a jugar allí, pero todavía no es la liga universitaria.
1: No, todavía no, es la
0: de la liga universitaria. La liga universitaria estadounidense ya es durísima, ¿eh?
1: Sí, pero hay diferentes niveles.
0: Sí,
1: igual,
0: sí, claro,
1: que decía aquí, o Liga EVA, depende de la, sí, conferencia donde estés. Él va a Nueva York, O sea que es una conferencia fuerte, que está bastante bien, pero después a partir de ahí hacerlo. Pero
0: bueno, a ver qué tal.
1: Sí, sí, sobre todo. Oye,
0: pues
1: la experiencia.
0: Tráetelo antes de irse, a ver si la convencemos.
1: A ver si la convencemos.
0: Vale. A ver si anima la semana que viene y hablamos de.
1: Venga, se lo digo y a ver si lo convencemos.
0: Una experiencia espectacular, ¿no?
1: Súper bien, súper bien.
0: Sí, sí, sí. Muy bien. Bueno, pues luego le preguntamos a Pedro Pastor, pero Pedro Pastor no va a ir.
2: Pedro Pastor. Ahora nos explicará por qué exactamente. Bueno, ok, hemos venido a hablar de otra cosa. Hemos venido a hablar de las. Hay nuevas ayudas.
1: Sí.
2: Hay nuevas ayudas a autónomos, ¿no?
1: Hoy vamos a hablar de emprendimiento. De no solamente de las ayudas, que son importantes, pero sobre todo de todo el tema de ideas, que una vez que tienes una idea, ¿cómo la pones en marcha?
2: Vale, estamos hablando de ayudas nacionales, autonómicas.
1: Autonómicas. Pero vamos a hablar de todo.
2: Vale.
1: Entonces, como siempre hemos hablado, Mané y Antonio, que os veo últimamente con ganas de montar.
2: Sí, estamos ahí. Bueno, el último día se me quitaron las ganas luego ya cuando explicaste las cosas.
1: Bueno, pero por ejemplo, tienes una idea. Vamos a empezar por las ayudas que puedes tener. Bueno, pues en principio, si has estado trabajando y estás cobrando tu paro, vale, pues lo primero que puedes hacer es capitalizar tu paro. ¿Eso qué es? Tú tienes derecho a paro durante unos meses. Tienes dos maneras de hacerlo. Vale, importante, si estás trabajando y dejas de trabajar, no puede ser por una baja voluntaria. Baja voluntaria es que tú te vayas. No, tiene que haber un despido o un fin de contrato.
2: ¿Y eso que había antes, que esto se sigue haciendo? ¿Eso que tú llegabas a un acuerdo con la empresa y decías, oye, despídeme porque es que si no, no hay manera de esto, a ver cómo lo hacemos? Eso,
0: para cobrar el paro, ¿no?
2: Claro. Eso se hacía.
1: Yo como asesor laboral te puedo.
2: Tú no lo recomiendas, pero eso existe. O sea, habrá gente que lo haga, ¿no?
0: Porque estas tú las sabes todas, claro. Te han tocado de todos los colores, claro. Vivimos en España, no seamos tampoco hipócritas.
2: Sí, pero
0: es el país del lazarillo.
1: Pero no se puede hacer.
2: Pero hay inspecciones. Me imagino que la administración sí estará pendiente de. O sea, o se hace muy bien o si no, puede tener un problema, ¿no?
1: Claro, o sea, imagínate, a nosotros nos han planteado, no, despido a mi trabajador y después ese trabajador trabaja para ti como autónomo. ¿Vale? Donde todos sus ingresos dependen de la anterior empresa. Sí. Donde utilizan los medios de las empresas y donde está organizada por la empresa. Eso huele.
0: Los falsos autónomos que se llaman.
1: Claro, ¿por qué? Porque al final tienes otra ventaja y entramos. ¿Sabes? Que es la tarifa plana. Tú, el primer año que trabajas como autónomo, en vez de pagar los 300 o 400 euros que pagamos los autónomos por trabajar, pues tienes una tarifa plana de unos 86 euros durante el primer año. Y el segundo año, si tienes unos ingresos menores al salario mínimo interprofesional, unos 1.400 euros, tienes el segundo año, también tienes tarifa plana. A partir del tercer año, ya no, ya tienes que pagar los 300
2: euros. Pero yo estoy en la tienda con mi cuñado, David, y entonces allí yo ya he aprendido bien cómo se hacen las cosas en la empresa y yo le he dicho a mi cuñado, me voy a ir yo por libre, pero échame una mano, tío, porque es que yo me voy a ir, no voy a montar la tienda aquí contigo, pero la voy a montar en otro pueblo de al lado y tal. Ya me has enseñado todas las cosas, me ayudaría mucho que me despidieras. Porque eso me va a ayudar, eso digamos que es fácil, ¿no?
1: No se puede hacer.
2: Vale.
0: Pero escucha, si le va a despedir y él va a montar su propio negocio, eso sí, ¿no?
2: Sí, no, pero no, fraude. Claro, sí, no, si es fraude para la seguridad social, entiendo, ¿no?
1: Él, en teoría, tienes que pedir tu baja voluntaria.
0: Y no cobras nada.
1: Y no cobras nada porque te va.
2: Claro.
1: ¿Se hace? Pues se hace.
0: Claro, pero si te despiden, lo que ganas es que tú tienes paro y puedes agrupar todo el paro. Y además de agrupar todo el paro, pedir la ayuda de autónomo.
1: Pedir la ayuda
0: de
1: autónomo.
0: ¿Se suma eso?
1: Sí, claro. Pero espera un momento. Puedes pedir todo el paro, pero también puedes compatibilizarlo. ¿Cómo lo compatibilizas? O sea, tú puedes montar tu negocio y durante 9 meses estás de autónomo y cobras el paro. ¿Qué es lo que pasa? Si tienes un paro superior a 9 meses, de 20 meses, vas a perder todo lo demás. Entonces te conviene capitalizar el paro. Para capitalizar el paro tienes que presentar una pequeña memoria de inversión diciendo dónde te lo vas a gastar. Eres un electricista y necesitas comprar un coche, herramientas, pues todo eso lo adelantas a tu paro, o sea, lo adelantas, lo capitalizas y lo usas para eso. Después tienes que justificarlo con factura y con pago.
2: Claro,
1: con
2: los pagos que has hecho. Normalmente cuando te despiden tienes ahí un poquito de tiempo para ir a organizar los papeles. Muy poco tiempo, ¿no? Si quieres cobrar el mes siguiente, ¿no?
1: No,
2: pues yo me acuerdo una vez que cuando...
1: No tienes tampoco... O sea, no te vas a dormir, pero una vez que te han despedido, el certificado de empresa ya va telemáticamente al SEPE y tú te presentas allí. Lo primero es solicitarlo, Uh-huh. Y una vez que
2: no
1: esté...
2: No, pero me refería, por ejemplo, imagínate, yo estoy en una empresa y me han despedido. Yo no me lo esperaba. Yo no me lo esperaba y me han despedido. O todo bien, todo legal y tal, no sé qué. Entonces, claro, ¿cuánto tiempo tengo para ir a una asesoría como la tuya o otra cualquiera para ordenar un poco mi futuro? Me explico. Porque yo digo, va, voy y como no sé muy bien lo que voy a hacer, voy y hago los papeles para cobrar el paro. Y ahora me doy cuenta, cuando estoy cobrando 2 meses el paro, de que igual lo mejor hubiera sido capitalizarlo.
1: No hay problema, lo eso, puedes capitalizar no, cuando
2: en cualquier quieras. Momento. O sea, no, claro. Es una cosa que una vez que decidas las vías, ya tienes que ir con ella.
1: Es vale. Más, lo primero que tienes que hacer es solicitarlo. A ti te han despedido.
2: Sí.
1: En una semana, en 15 días, tampoco hace falta ir el día siguiente. La semana siguiente vas y solicitas tu paro, porque no puedes capitalizarlo. O sea, no es decir, solicita mi paro y ya no puedes capitalizarlo. No. Tú solicitas tu paro, es lo primero.
2: O sea, tienes que ir primero a que eres solicitante de empleo, eso sigue siendo así, ¿no? Sí. Y luego ya solicito también la prestación.
1: Porque imagínate que te dicen, por cualquier requisito, no, es que no tienes derecho, entonces no puedes capitalizarlo. Uh-huh. Lo primero es tener derecho a cobrar el paro. Sí. Y después ya o capitaliza o compatibiliza.
2: Uh-huh. Vale,
1: por ¿vale? Eso. Entonces, lo primero, si te han despedido, el paro. Compatibilizarlo o capitalizarlo.
2: Vale.
1: Segundo, se pide la tarifa plana durante un año y si puedes, dos. Uh-huh. Y tercero, entramos a las nuevas ayudas que se han publicado, que no son nuevas, sino es que terminó el anterior decreto y empieza la nueva. Uh-huh. Muy importante, lo que hemos estado hablando antes, muchos emigrantes que tenemos ahora en los pueblos, que vienen, que están pensando...
2: Sí, que han pasado, por ejemplo, con el proceso de regularización, por ejemplo.
1: No, o emigrantes, sí. Yo a mí, por ejemplo.
3: No, el proceso de regularización es para gente que ya estaba. O sea, ya estaban aquí y ya estaban haciendo lo que hacían.
1: No, pero no digo inmigrantes, digo emigrantes, gente de Badajoz, de Barcelona, de Madrid y todo eso, que están visitando ahora su familia.
2: Vale,
1: tienen pensado emprender. A mí me ha pasado con un primo mío, que está haciendo páginas web en Cataluña, y le he dicho, ostras, aquí tenemos estas ayudas, porque estas ayudas no están en todas las comunidades. Yo tengo conocimiento en Andalucía, pero creo que en Madrid y en Barcelona no hay estas ayudas para emprender. Entonces, pueden afincarse aquí si pueden hacer ese tipo de negocio, ¿vale? Ya sea online o ya sea coger un bar, coger un restaurante. Esas ayudas, si estás empadronado aquí, se pueden coger y son bastante importantes. Estamos hablando de cuantías para las mujeres de 9.000 euros desempleadas, ¿vale? Para hombres 7.500, menores de 30 años o mayores de 45, y 6.000 euros. Pero a más, también te dan para de 960 euros para pagar la tarifa plana del primer año. Y para algunas mujeres también te pagan hasta los 2 años. Eso por estar de alta de autónomo durante 24 meses consecutivos. Pero si estás más de 2 años y llegas hasta los otros 3 años, son 2.500 euros más. Y si estás en poblaciones menores de 5.000 habitantes, son 1.000 euros más. Entonces estamos viendo de cuantías bastante importantes. ¿Y eso se cobra? Sí, se cobra. ¿Cuánto se viene tardando? Pues no hay nada fijo, pero en 4 o 6 meses lo puedes conseguir.
3: ¿Y luego otro pide Hacienda?
1: Vamos a ver, eso
3: porque
1: siempre...
3: Porque luego hay jaleo con estas cosas, ¿no? Que te doy 1.000 de ayuda, pero me tienes que dar luego 1.500.
1: Sí, el 20%. Pero yo se lo digo a muchos de mis empresarios. Jo, es que yo no la pido, porque imagínate, me dan 10.000 euros, pero yo me quito 2.000 euros. Digo, no hay ningún problema. Tú me la pones a mí, yo te pago los 2.000 euros. Tú me das los 10.000 euros y yo te pago los 2.000 euros. Me quedo con 8. Joder, qué listo eres. Digo, no. Estamos claros que de la cuantía se lleva algo. Entonces no pido la ayuda. ¿Cómo no vas a pedir la ayuda? Si se te queda. El 80% claro. Mínimo se te queda.
2: Claro, dices, ¿por qué vas a dejar de pedir una ayuda de 1.000 euros porque tenés que pagar 200? Sí, pues ganarás 800. Claro, ¿verdad? Que tú puedes pensar que ibas a ganar 1.000, pero sí, no.
3: Como el jugador este de baloncesto que se ha ido ahora al Dubai, ¿no? El del Barcelona.
2: ¿Qué ha pasado? ¿No?
3: Ha pagado 1.000.000 de euros para rescindir su contrato. Uh-huh. Pues lógicamente va a sacar unos cuantos más yéndose a Dubai, ¿no? Claro. Es solo echar cuentas.
1: ¿Cómo se llama? Senghelia.
3: Eso.
1: Lo he visto esta mañana en el Geo. ¿Sabes? Entonces, esas ayudas, tenerlos en cuenta. ¿Vale? Pero después vamos más allá. Está muy bien tener estas ayudas. Entonces ya me lanzo. Cuando tengas una idea, es muy importante evaluar esa idea, que en tu cabeza puede ser muy chula, pero al final, ¿qué necesidad estamos resolviendo? Para eso es bueno pues hablar con tu asesor de confianza. He tenido esta idea. Hay gente que se cree que la idea es todo, que es mi tesoro, ¿sabes? Entonces, no, la idea hay que sacarla. Nosotros hace 11 años montamos una asesoría, la cosa más normal del mundo. ostras, un sector que no es nada innovador en principio, porque imagina aquella época que tú mirabas asesoría y veías el hombre mayor con los libros. Nosotros quisimos darle una vuelta, porque bares hay muchos, y ve uno al lado de otro, y uno está vacío, otro está lleno. Entonces, la idea es importante, tienes que darle, pero después, lo que hablamos en el último, el empresario, la filosofía, la idea, a qué público quieres llegar, es totalmente diferente. Asesorías hay muchas, pero son totalmente diferentes, y cada una tiene que buscar su mercado. Entonces, cuando todos empezamos por la idea, ostras, me he pensado en hacer este tema, ¿sabes? Pues primero, ¿qué necesidad estás viendo? Y después también vamos a tener ideas baratas, por así decirlo. Que muchas veces, no, yo quiero montar una almazara. Perfecto. ¿Cuánto vale una almazara? ¿Qué inversión tiene? No, es que tengo ayuda. Olvídate. Empieza por vender aceite. Compra y vende aceite. Y crea tu marca. Busca a tus clientes. Busca todo ese... que eso es más barato. Es que pierdo más margen, porque si yo fabricase ya, pero es que la inversión es mayor. Y una vez que tengas esa clientela, esa marca, ese tal, pues ahora sí creas la almazara, porque de tanto que vendes te quedan sin producto. Señores, vamos a empezar con ideas baratas. Y ahora, con internet, inteligencia artificial, es que puedes lanzar el producto, ver si llega o no llega, y después crear el producto. ¿Entonces estás engañando? No, no estás engañando. Estás testando el mercado. Y ahora se puede testar de una manera muy barata. Y también me pasa eso, son muchos conceptos, vamos a tener un presupuesto también. Hay gente que empieza y dice, vale, yo voy a tener esta idea, tenemos el presupuesto, vale, ¿y tú de qué vas a cobrar? ¿De dónde vas a hacer? Porque cuando tienes un negocio y abres un bar, dentro de ese presupuesto tendrás que comer durante 3 meses mínimo. Crear un presupuesto, lanzarlo y ver cómo funciona. Nosotros, cuando montamos la asesoría, mi socio puso un dinero y yo puse un dinero. Y le dije, Alberto, hasta donde llegué, se llegó. Por supuesto, las empleadas van a cobrar, estos son los gastos que tenemos, y cuando se acabó, no hay más. Llevamos 11 años, pues ahí está. Pero si se hubiese acabado, porque las ideas hay que iniciarlas, pero hay que matarlas también si no funciona. ¿Sabes? Porque nos metemos en préstamo, seguimos con el negocio y decimos, no, es que tengo que pagar. Es que si no lo matas, cuanto más sigas con ese negocio, más deuda vas a tener. Entonces, he dicho muchos conceptos, pero creo que vamos a empezar.
2: Está claro. No, y me han sacado un montón de temas para todavía que nos quedan de verano. El último día, por ejemplo, podemos hacer las cosas que no se tienen que hacer. Eso lo podemos hacer. O sea, lo que hacen las empresas malas. Y que nos cuentes un poquillo cómo...
1: Vamos a hacer los polémicos. Eso, polémicos.
3: No, te dice lo del último día porque ya no le ves hasta el último día a Mané. O sea, ya Mané se va y...
2: No, pero hay otro tema que también me ha surgido.
3: Que, por cierto, el último día será en septiembre. O sea, siempre tenemos la primera semana de septiembre, ya tendremos esta última sección y ahí nos despediremos. Aunque luego ya en invierno recuperemos la sección de BNI y ahí ya iré pasando.
2: Sí, pero una cosa que colación con lo que estábamos hablando antes de lo que se quedaba Hacienda. Un día tenéis que explicar bien, porque hay mucha confusión con eso, con cuando dices, no, yo como paso de tramo, me aplican un tramo más y entonces no gano ese dinero. Eso es absurdo, ¿no?
1: No, suele pasar.
2: Pues eso entonces tendrás que aclararlo.
1: Sí,
2: porque...
1: lo tenemos que aclarar, y ahí viene muchas veces la pregunta típica que me hacen, ¿cuándo paso de autónomo a sociedad? Porque en autónomo, la persona física, los impuestos que se pagan es de forma progresiva. Muchas veces, cuando hablamos de los jugadores de baloncesto o de fútbol, es que la mitad del sueldo se lo queda Hacienda, y es verdad. ¿Por qué? Porque va en tramos progresivos. Y muchos crean sociedades porque el tramo es del 25, del 23, 21 y es fijo. No llega a eso.
3: Que ahí es donde vienen luego los temas con Hacienda, los que tuvo Xabi Alonso, Cristiano, tal. O sea, no es que ellos no estén pagando impuestos, es que hay ingeniería financiera y Hacienda les dice, vamos a ver, vamos a estudiar esto aquí y tal, no sé qué.
1: Claro, por eso...
3: Xabi Alonso ahí...
1: Eso es lo que yo digo, ganó.
3: Claro, o sea, ahora que se habla de que a Vinicius le van a renovar por 24 millones limpios...
1: A ver...
3: Quiere decir que hay un sistema ahí de empresas y de no sé cuánto, y al Madrid le costará 40 o 45 o 50
1: lo que
3: cuesta.
1: Lo tiene. Es igual que hablamos siempre. El trabajador, a mucho trabajo dicen, no, es que yo cobro 1.500 euros. A mí me llegan 1.500 euros, sí, pero mira tus seguros sociales. Mira el bruto y mira los seguros sociales, porque a tu empresa, si cobras 1.500, mínimo le está costando 2.000, 2.200 euros.
3: Bueno, vamos a hablar con Pedro Pastor, que ya está por ahí. Muy bien, que nos cuente pues lo de Estados Unidos. Mira, aunque podías asesorarle tú, que sabes cómo lo ha hecho.
2: Ya ha pasado ese camino.
3: ¿Quieres saludarle? Bueno, y, sí, ya claro que tienes la experiencia.
1: A ver qué le ha pasado.
3: Vamos a darle, venga.

0: Mira, Batallitas del Abuelo, yo recuerdo cuando Pedro Guerra compuso aquella canción en la que cantaba lo de cuando Pedro llegó, ¿no? Al nacimiento de Pedro Pastor. Uh-huh. Y ya hace unos añitos de eso, ¿no? Estas son las cosas que te van haciendo viejo en la vida. Pedro Pastor, buenos días.
1: No, por favor, esa canción es a su hijo. Mi tío Pedro tiene un hijo que se llama Pedro.
2: Ah, o sea, no era a ti, Pedro.
0: Pues
2: era tu primo.
0: Me ha traicionado el recuerdo, porque yo pensaba que en el recuerdo que la canción se la había hecho a ti.
1: Yo soy un poquito más viejo.
0: Oye, Pedro, que estamos encantados de saludarte siempre. Le hemos pedido, mira, justo tenemos una sección con la asesoría Cuenta Más de Mérida, don David Carretero, que está aquí con nosotros.
3: Buenas.
0: Le hemos pedido que se quede. Bueno, eso sí que estoy aquí.
3: Sí, además me encanta su música.
0: Pedro, le hemos pedido que se quede porque él va a enviar el 21 de agosto a su hijo a Estados Unidos a estudiar un año.
3: Sí,
0: es jugador de baloncesto y va a ir, bueno, cuéntalo tú.
3: Sí, es jugador de baloncesto, va un año ya a estudiar y el año pasado, por ejemplo, nos pasó, me imagino que algo similar a lo tuyo, nos llegamos por las restricciones, por todo lo que tienes que pasar para el tema de visado, no sé cuánto tiempo vas tú, pero el mío con estudiante era bastante complicado y este año hemos empezado muchísimo antes, nos ha costado, pero por lo menos lo hemos conseguido.
1: Ole. Pues que a ver, que disfrute y que aprenda. Igual no es el momento más dulce para los Estados Unidos, pero siempre para un chaval imagino que es una oportunidad.
3: Sí, pero es duro.
1: Brillante, ¿no? Poder salir de casa y ver otra manera de entender, vivir otra manera de entender el mundo y además hacerse, o sea, trabajar la autonomía, ¿no? Que supone dejar la casa de los padres.
0: Claro, en tu caso, claro, tú ibas a hacer una gira por Estados Unidos y no es que te hayan denegado la visa, pero se retrasaba y no llegaba.
1: Ellos utilizan sus herramientas legales para, si no quieren que vayas a hacer una gira, pues ellos tienen sus marcos legales y jurídicos para hacerlo. Nosotros pedimos y solicitamos el visado en febrero, además pagamos el visado express, que son $7,000 más, porque el visado de trabajo de Estados Unidos es algo muy caro. Y nada, estuvieron esperando hasta el final y cuando quedaban 2 días para nuestra cita con el consulado, estaba todo bien, nosotros los abogados nuestros estadounidenses habían mandado todo perfecto y estaba todo bien. Y el viernes cuando íbamos a recoger el consulado, pues el miércoles nos envían una citación, o sea, una carta por correo postal a los abogados, que no te la, además si les llamas para que te la digitalicen, no lo hacen, para que no sepas lo que es y no puedas empezar a cubrirte las espaldas. Y llegó después de nuestra cita y nuestra entrevista en el consulado, y cuando llegó era un requerimiento extensísimo, absurdísimo, que según va las palabras de los propios abogados, de las miles de peticiones que ellos envían cada año, casi nunca se ven enfrentados a un requerimiento tan profundamente absurdo, ¿no? Porque quiere decir, si algo no se puede negar es que yo soy músico, que tengo una carrera de hace 15 años, que he recorrido el mundo con mis canciones, que tengo cientos de personas que me vienen a ver pagando una etiqueta a cada concierto, etcétera, etcétera, etcétera, ¿no? Y ponía en duda hasta eso prácticamente, ¿no?
0: Y claro, el tema es que no hay pruebas, digamos, pero me parece bastante claro que te han revisado ahí tus declaraciones, tus redes, todo lo tuyo, y han dicho...
1: Perdón.
0: No, eso, que supongo que, bueno, que tú eso lo tienes claro.
1: Bueno, yo no voy a emitir conjeturas al aire, quiero decir, ellos se meten en tus redes sociales cuando pides un visa de trabajo, eso lo sabe todo el mundo. Sí. Yo soy un perfil de música que hablo de las cosas que me duelen y de las injusticias y las atrocidades que suceden en el mundo que me atraviesan, y claramente yo soy un defensor de que Palestina debería ser un territorio libre y un territorio ocupado por Israel desde hace décadas, como llevamos cantando siempre. Y está claro que obviamente antes de ayer Marcos Rubio salió diciendo que ha habido un cambio en los visados y que quien defienda a Palestina no va a entrar a Estados Unidos. Quiere decir, pues puedes atar dos cabos, lo puede hacer todo el mundo que tenga dos dedos de frente. Lo que pasa es que yo no puedo nombrarlo, porque a mí no me dicen, oye, es que te hemos cancelado porque tus ideales políticos no concuerdan con nuestra línea de pensamiento y no queremos dejar entrar artistas que estén hablando de esto. Yo no puedo decir eso, y no lo voy a decir.
0: Claro. Uh-huh. Pues como revisen los programas de radio, no voy a visitar a Estados Unidos en mucho tiempo, ¿eh?
3: Hay que tener cuidado. Que tener cuidado.
0: Creo que revisa solo... Oye, yo en redes no lo he puesto, pero por la radio lo he dicho unas cuantas veces.
2: Sí, y entonces, Pedro, ahora, claro, se da por cancelado todo. Me imagino que el dinero, por lo menos, del visado hecho te lo devolverán o no.
1: Mira,
2: ¿tampoco?
1: Eso no lo sé, la verdad. Los 13.500 euros que hemos puesto para el visado, pero en dólares... No sé si no lo devolverán. Lo que sí seguro que no me devuelven es el dinero de los vuelos, los alojamientos que no me ha dado tiempo a cancelar a tiempo, el dinero de los integrantes de mi banda a los que les hemos tenido que pagar porque les hemos cancelado una gira con 2 días de antelación. Eso seguro que no me lo devuelven.
2: La historia es tremenda porque, claro, ahora estamos hablando de mucho dinero y claro. Y los compromisos que tú tenías adquiridos también allí en esa gira con las empresas de allí, claro, también no sé tampoco cómo se gestiona. O sea, que al final...
1: No, que lo que yo me gané un concurso público, si esto es lo más loco de todos.
0: Ostras.
1: A mí, una organización sin ánimo de lucro de los Estados Unidos me eligió entre cientos de propuestas artísticas de España y de Portugal, solamente con otros 4 grupos artísticos nos eligieron para darnos unos fondos públicos del gobierno de los Estados Unidos para que hagamos una gira. Esto es lo más paradójico de todo, porque yo por mi propio pie no hubiera ido a Estados Unidos.
0: O sea, encima,
1: como no he hecho nunca.
0: El propio gobierno de los Estados Unidos era el que te pagaba.
2: Esto lo ha escrito los hermanos Marx, ¿eh? Esto es los hermanos Marx, seguro.
1: Esto
0: es la parte contratante de la primera parte.
1: Es exactamente así. Porque además yo llevo unos 12 años girando fuera de mi país, he recorrido mucha parte del mundo, he hecho giras por Latinoamérica cada año, yo elijo a los lugares a los que voy y nunca elegí Estados Unidos. Cuando una amiga nuestra que nos llevó a Memphis a tocar el año pasado a la universidad y funcionó muy bien el concierto, nos presentó a esta convocatoria pública que se llama Mid-Atlantic Arts, o sea que lo quiero buscar. Resulta que nos seleccionan y ella nos llama y nos dice, oye, mira, no se ha avisado de esto, pero es presente.

0: y les han seleccionado. Yo también podía haber dicho, oye, pues no me da la gana, pero dije, hostia, qué guay. O sea, yo ahora mismo hay un dinero para que podamos hacer una gira por Estados Unidos, por teatros guays, por festivales de jazz, por esas programaciones culturales de verano al aire libre interesantísimas. Y dijimos, hostia, qué bien, qué regalo del cielo, ¿no? Y al final ha sido una condena, ¿no? Quiero decir, es que es muy paradójico, ¿no? Porque además la opinión es gratuita y hoy, como la noticia pues se ha extendido, pues hay comentarios de todo tipo, ¿no? Pero la realidad es que no sé, hemos sido seleccionados por una organización sin ánimo de Estados Unidos que trabaja con fondo público del gobierno estadounidense y ellos son los que nos han patrocinado esta gira, que luego nos han puesto trabas administrativas para que tengamos que cancelar en último momento y al final hemos perdido bastante pasta, bastante tiempo, ha habido bueno, mucha convulsión también en la banda y en cómo lo gestionábamos y además hemos perdido agosto, que es un mes muy valioso para nosotros como músicos, en el que hemos dado muchas negativas a muchos programadores de festivales, de ciclos culturales aquí en España, que nos han ido llamando a lo largo del año para contratarnos en agosto, claro.
1: Claro, o sea, y eso.
0: Entre ellos, por supuesto, conciertos en Extremadura, claro.
2: Claro,
1: que esa parte no, claro, no había quedado yo en eso, que eso también es lo que llamáis el
2: viene
1: coste de
2: con
1: oportunidad, ¿no?
2: claro.
1: Claro, eso también es una pérdida enorme, ¿no?
0: Hombre, y en este año que no sé qué es nuestro mejor año desde que somos músicos y nos está yendo genial, estamos vendiendo más entradas que nunca, el show está precioso y la verdad que teníamos bastantes propuestas para agosto, naturalmente, ¿no? O sea, que por eso te digo que al final es una paradoja en la que nos hemos visto envueltos, que ha sido una condena en vez de un regalo, una virtud como iba a ser, pero ya está, quiero decir, eso, nosotros hemos hecho lo que podíamos hacer, que es presentar todo bien, presentarlo todo a tiempo. Demostrar la viabilidad de este proyecto y la experiencia y el éxito que siempre ha tenido, y ya está. Que si, ¿con quién nos vamos a meter nosotros? Pues si hay un trabajador de inmigración que ve nuestra propuesta y dice, esta gente, pues les vamos a molestar, pues vale,
1: Y
0: ¿qué vamos
1: esto,
0: a hacer?
1: Pedro, en Estados Unidos, que es el país de las demandas, ¿no podéis demandar al gobierno de los Estados Unidos por daños y perjuicios?
0: No tengo ni la menor idea.
1: Eso
0: Pero
1: sí,
0: bueno,
1: porque ahí que lo
0: gracias por la idea,
1: demandan
0: lo
1: todo, ¿no?
0: estudiaré.
1: No, claro, porque
0: No, no.
1: tú
0: Ya,
1: puedes decirles que por la forma en que han trabajado y tú tienes todos tus papeles en regla, que
0: No,
1: te han causado un perjuicio enorme, ¿no?
0: no, ellos estudian dentro de su, o sea, actúan dentro de su legalidad.
2: Yo creo que, Pedro, lo que sí te han quedado pocas ganas ya de hacer nada por ahí, ¿no?
0: Pues en
2: Ya,
0: realidad, fíjate.
2: ya tenías pocas, ¿no?
0: No, creo que todo lo contrario. Creo que lo que esto que hace es ensanchar. Hay gente que me escribe que iba a venir a vernos y que no nos puede venir a ver. Y que por supuesto no está alineada con la forma de actuar impunemente en el planeta que está haciendo su presidente, ¿no? Entonces yo creo que lo que nos da es todavía como más fuerza para decir, en verdad, a nosotros no nos van a callar. Si no vamos a Estados Unidos, no pasa absolutamente nada porque no hemos ido hasta ahora. Y yo he vivido la música desde que dejé el instituto. Entonces quiero decir, no necesitamos a los Estados Unidos y eso podría decir, pues no vamos. Pero yo creo que es todo lo contrario, es decir, ¿no queréis que vayamos? Pues ahora vamos a intentar ir de todas las maneras.
2: Uy,
0: Sí, claro.
2: ¿no?
0: Ese ya que se ha metido al final el zapato, si les molesta, pues que, bueno, pues por lo menos vamos a incordiarles
2: Sí,
0: más.
2: lo que pasa es que lo vas a tener que
1: Lo
2: hacer
1: que
2: un
1: pasa
2: poco
1: que.
2: con mucho.
1: No, no, y la partida de póker, claro, tienes que poner otro montón ahora en la mesa.
0: Bueno, nosotros estamos trabajando los abogados están trabajando en responder el requerimiento. Porque es tan absurdo el requerimiento que es facilísimo desmontar. Otra cosa es que luego encuentren otras trabas. Pero las trabas que nos han puesto ahora es que son muy fáciles de demostrar. Ah, mira, es que no ha habido un papel que en el que. Porque nosotros hemos sido nominados este año los premios de la Academia de la Música y el año pasado, los premios de la Academia de la Música Española. No, es que no tenéis ningún justificante de. Vale, pues ya está, pues llamamos a la Academia de la Música Española que nos den un justificante para este tipo. Es que es así de absurdo, ¿sabes? Son unas listas públicas. Bueno, pues venga, pues las listas de discos más vendidos. Estamos en la lista de discos más vendidos cuando salen nuestros discos, te las enseño. Yo qué sé, ¿sabes? O sea, hay tantas maneras. Hay tantas entrevistas escritas, vídeos, conciertos, o sea, que es muy fácil de desmontar su requerimiento. Lo que pasa es que en vez de enviártelo hace 3 meses, te lo envían 2 días antes de tu cita en el consulado para que tú no tengas tiempo, claro, sí.
2: Juegan con el tiempo. Entonces lo puedes preparar, pero al final se pasa el tiempo y no.
1: Sí, la verdad es que vivimos tiempos en los que, claro, todo esto, Pedro, lo estás analizando, claro, desde la lógica y desde un sentido común, y es que esto no tiene lógica, ni esto no tiene ni pies ni cabeza, ¿no? O sea, lo que están haciendo
0: Bueno.
1: son barbaridades. Todas las historias que nos llegan de ICE, ¿no? De la policía esta
0: Sí,
1: de
0: sí.
1: Trump, y bueno, el propio Trump es que es un personaje es una caricatura, es una cosa que jamás pensaríamos haber visto un presidente así, ¿no?
0: Bueno, y los que nos quedan, ¿eh? Que sí, que el mundo, o sea, que el nuevo mundo que estamos descubriendo está llegando, está recién empezando, quiero decir.
1: Sí, sí. Pero además
0: el pensamiento crítico se está mermando mucho cada vez más, sí. Y naturalmente el ejercicio de las nuevas tecnologías y la utilización que estamos haciendo de ellas y cómo nos estamos, cómo estamos picando de su anzuelo y estamos adquiriendo como propios discursos que hace 15 años eran absolutamente impensables. Y eso está pasando en todo el mundo.
1: Claro. Y luego además, claro, si te significas aquí, luego estamos con lo de las etiquetas y las izquierdas y las derechas y no sé qué, y no son posicionamientos de ese tipo. O sea, criticar el genocidio de Israel es una cuestión de derechos humanos. O sea, hay un pueblo, hay 2 millones de personas a las que las están masacrando vilmente. Uh-huh. Y eso no es una cuestión de ser izquierdas o de derechas. Eso, pues lo mismo que denunciar el holocausto, ¿no? O sea, no tienes que ser ni judío ni tienes que ser tampoco alemán. Tienes que ser humano, exactamente. Es que es una cuestión así de básica, ¿no?
0: Sí, lo que pasa es que luego, en referencia con lo que dices, hay un juego muy peligroso y es que ahora parece ser que ser de derechas está guay, que ser de izquierdas no. Quiero decir, que aquí cada uno que tenga su ideología y que la defienda como puede, como quiera.
1: Claro.
0: Y no, tampoco vamos a caer en esa trampa de que ahora tengamos que esconder nuestras ideologías. Sí. Yo soy un personaje público porque soy cantante y he construido una carrera de cantautor y de compositor y de músico, también escribiendo unas letras que hablan de cosas muy concretas. Que nadie se vaya a alarmar y se vaya a llevar las manos a la cabeza porque yo pueda defender una manera de pensar o una ideología en mis redes sociales, en mis conciertos, en mis entrevistas o en mi discurso cotidiano.
1: Sí, decir. Como decía el otro día Miguel Ríos en ese vídeo que se hizo tan viral, ¿no? Tú no sabías a qué concierto venías, ¿no?
0: Claro, si tú eres un pijo de Marbella desubicado, pues vete a ver otra banda, no te vayas. Yo entiendo que claro, que es lo que dice la gente, ¿y para qué va a tocar el Starlight? Pues porque la han llamado. Han llamado al Starlight y es un pedazo de escenario que hay en Marbella y Miguel Ríos va como va a todos otros lugares a los que le llaman y le apetece ir. Claro, pues no sé, que no se desubique la gente, que no se crea con la potestad de poder decir en un concierto qué puede o no puede decir un músico porque han pagado una entrada. Es que claro, es que ese es el declive social al que estamos llegando. O sea, que la gente se cree con la potestad de que porque ha pagado una entrada para un concierto puede ser el juez que dictamine lo que ese artista puede decir en su concierto. Faltaría, coño. Quiere decir que no podamos decir lo que nos dé la gana en nuestros conciertos. Uh-huh. Y si no te gusta, pues no vengas. Es que es así de sencillo, ¿sabes?
1: Claro. Y eso es todo, eso es así. Y por supuesto que uno puede ser de izquierda, de derecha o de lo que le dé la gana. Pero una cosa es eso, una cosa es la ideología que uno tenga y otra cosa es que si un gobierno muy poderoso asesina a 35.000, a 50.000, a 100.000 personas, niños, mujeres, indefensos, eso es un asesinato. Tú puedes ser de derecha, de izquierda o de lo que tú quieras, o hacer el pino en un eucaliptus, sí, pero es un asesinato. Es que no, las cosas se llaman como se llaman, ¿no?
0: Sí, lo que pasa es que hay discursos políticos o ideologías políticas que están alineadas con la masacre que está cometiendo el genocidio que está cometiendo Israel, y eso lo vivimos en España. Hay declaraciones de Abascal, hay declaraciones de Ayuso defendiendo públicamente el genocidio de Israel. Quiero decir, entonces, por supuesto que esto debería trascender la ideología, porque no tiene nada que ver. Pero la realidad es que hay ideologías, o por lo menos hay líderes o caras públicas de ciertas ideologías que defienden el genocidio que está cometiendo Israel. Bueno, y por supuesto, ahí tienes a Donald Trump, día sí, día también. Claro, incluso diciendo que eso va a regir las políticas migratorias de su propio país. Pues bueno, pues entonces, por supuesto que entiendo lo que quieres decir, pero tampoco seamos ilusos, ¿no?
1: Bueno, que vas a seguir trabajando para poder ir a Estados Unidos, ¿no?
0: Bueno, ya está, es lo que te he comentado. Los abogados están haciendo, yo estoy recabando la información que nos están pidiendo, la que yo pueda recabar, y ahí estamos. Yo tengo una gira para el año que viene, la gira era este año y el que viene. Yo tengo una gira incluso más extensa para el año que viene, que era la segunda mitad de la ayuda esta que ganamos, y esa gira está cerrada. Incluso hay muchos escenarios de este año que nos quieren posponer para el año que viene. Entonces, bueno, nosotros la gira la tenemos, ahora tenemos otro año entero para conseguir el visado y ya está. Y la conclusión es esa. Si lo conseguimos, genial. Si no lo conseguimos, pues muchas gracias. A mí no se me van a caer los anillos por no ir a los Estados Unidos porque no se me han caído nunca.
1: Esto es el mito de Sísifo, ¿no? Ha subido la piedra a la montaña, te la han tirado y venga, ahora empieza otra vez a subir la piedra a la montaña, ¿no?
0: Bueno, supongo que una carrera independiente como la nuestra siempre ha sido un poco así, en general, ¿no?
1: Sí, sí. Oye, Pedro Pastor, pues nada, estamos encantados siempre de saludarte, aunque en este caso haya sido por una noticia de este tipo, pero bueno, la carrera es muy sólida y vas a seguir funcionando fenomenal, estamos seguros. Muchísimas gracias por atendernos y ojalá que se solucione esto y que el año que viene puedas girar por Estados Unidos o por donde te dé la gana.
0: y a lo importante que es en lo territorial, en noviembre estamos en el Gran Teatro aquí en Cáceres. Para quien nos quiera escuchar.
1: Ah, perfecto, noviembre Gran Teatro, pues estupendo.
0: Sí, no sé qué día, el 20 y pico, no sé qué día exactamente ahora mismo.
1: Ah, pues cuando llegue noviembre hablamos y lo recordamos.
0: Estamos allí. Yo no van a llegar las entradas hasta noviembre, pero lo recordamos igual.
1: Sí, por supuesto. Pedro, pues muchísimas gracias, un abrazo.
0: Un abrazo muy grande, gracias por el espacio.
1: Un abrazo. David, muchas gracias. Y nada, dile a tu hijo que se venga y ya ves cómo está la cosa.
2: Venga.
1: Y que no diga nada raro, ¿eh? No. Y cuidado con las redes sociales. Que ponga, viendo pajaritos en el campo. Mira el amanecer, qué bonito. Esas cosas tiene que poner. Playing basket, que ponga playing basket y ya está. David, muchas gracias.
2: Gracias a vosotros.
3: Adiós, David.

0: ¿Pero qué ven mis ojos? ¿Quién es este hombretón que tenemos aquí con nosotros?
1: Buenos días.
0: ¿Cuánto tiempo?
1: Hace
0: David
1: tiempo
0: López
1: que no vine por aquí. ¿Qué
0: Buenos
1: pasa?
0: Días.
1: ¿Qué tal
0: David
1: el verano?
0: López Rey, ¿qué tal estás?
1: Pues mira, aquí estamos.
0: ¿Qué tal estás en este verano?
1: Esplendoroso, como siempre.
0: Sí. Todos comentando que las temperaturas están siendo maravillosas porque nos dejan dormir por las noches, ¿verdad?
1: Sí, sí, porque empezamos el verano dando atizando caña, ¿eh?
0: Oh, sí, sí.
1: Acordaos ese junio.
0: Le echaste una firmita al brasero ahí.
1: Madre
0: bien
1: mía,
0: echado, ¿no?
1: Vino Lorenzo con ganas de la guerra. Pero chico, luego ha sido la segunda quincena de julio y lo llamamos de agosto, que bueno, hace un calor, pero como digo, bastante llevadero, los 38, 39, los 40, pero en fin, bastante llevadero y sobre todo por las noches, claro. Esa bajada de las temperaturas, sales por la mañana y bueno, se puede andar, se puede hacer ejercicio, puedes darte un paseo, desayunar aire a las casas, etcétera. Así que bueno,
0: oye, te tienes que venir el martes. El martes por la mañana tienes que venir o te llamamos por teléfono.
2: A ver,
0: el martes.
1: Yo no vengo, me voy.
0: Bueno, pues te llamamos, ¿no? Ver, y nos lo cuentas. El martes es un día importante.
2: ¿Qué se te ocurrió?
0: El miércoles es el eclipse. Entonces, el martes, pero ya durante toda la semana son las Perseidas. Las Perseidas, el gran día de las Perseidas es el día del eclipse, o sea, es de miércoles a jueves.
1: De miércoles a jueves, sí.
0: Miércoles a jueves. O sea, ese mismo día, a las 8 vemos el eclipse, 8 y media, ¿no? 8 y cuarto, me parece que es.
1: Ahora un poquito antes del atardecer.
0: Por ahí, y luego nos quedamos por la noche a ver las Perseidas. Pero claro, estamos muy pendientes de si va a haber o no va a haber nubes, ¿no?
2: Es la nota. Da igual, pero si luego está todo oscuro, ¿no? Un eclipse, ¿qué más da? No se verá
0: sí, pero
2: nada.
0: Pero
2: ¿no?
0: Si tú tienes nubes, no lo ves. Hablamos con Carlos Javier Rodríguez, que van a hacer esa experiencia con Iberia preciosa de volar por encima de las nubes. A ellos les va a dar igual, no se les va a nublar.
1: No tiene problema.
0: Pero a nosotros sí, ¿no?
1: Bueno, por ahora pinta bien. Estuve viendo los modelos ayer mismo y por ahora pinta bien. La nubosidad se quedará en puntos del sur de la península, del Mediterráneo. Por ahora, todo lo que es el centro, Extremadura, puntos del norte, por ahora pinta bien. Aunque eso de las variables es más difícil de modelizar, son muy, muy complicadas.
2: Se mueven mucho.
1: Se mueven demasiado. La física que tienen dentro es bastante compleja. Pero por ahora pinta bien. Lo iremos siguiendo.
0: Es que se están organizando un montón de actividades relacionadas con las Perseidas y el eclipse.
2: Pero
0: de
2: hecho, no se puede ver bien.
0: El Ayuntamiento de Mérida ha organizado una actividad para el martes próximo en Proserpina. ¿Vale? Sí. A las 10 abrían el plazo. Bueno, pues en minutos se han acabado las plazas que había ahí. Y como es ayuntamiento, van a salir por todos lados. Bueno, en Fregenal, entre Cienas y Estrellas. El lunes llamaremos a José Luis Quiñones, en Fregenal. Por todos sitios.
1: Está todo el mundo revolucionado.
0: Exactamente. Y cuanto más al norte, mejor, porque están más cerca de la totalidad, ¿no? La totalidad, recordemos que va a ser por Zamora, Burgos.
1: Entra de lo que es Galicia, Asturias, recorriendo Burgos, Palencia, Valladolid, Guadalajara, Castellón, hasta Palma de Mallorca. Esa diagonal, esa línea diagonal. Es la que.
2: Pero,
1: la
2: mamá, ¿qué me estoy perdiendo?
0: ¿De qué?
2: O sea, el eclipse, hay un sol, hay algo que pasa por delante del sol,
1: la luna. Y por esa franja que digo, de Galicia hasta Castellón, es donde justamente se va a ver la luna posicionada delante del sol.
2: Vale.
1: Aquí en Extremadura, como estamos un poco más hacia el sur, lo que veremos va a ser todavía una franja luminosa por el borde inferior.
2: Ajá.
1: Y, por ejemplo, Francia y Reino Unido la verán, en cambio, por el borde superior. Pero esa franja que digo, de Galicia hasta Castellón, se pondrá justamente y será cuando se haga de noche, cuando se posicione uno sobre el otro, digamos, aparentemente.
2: Y como diría mi abuelo, ¿y qué ganamos con eso?
1: El espectáculo.
2: Pero es oscuro, es de noche.
0: Se hace la noche en el día.
1: Se hace la noche. Mi abuela vivió

0: El eclipse del año 12, yo creo.
1: Wow, ese que bueno, claro, en Toledo y en Navalmoral se veía muy bien, claro.
0: Se supone y que mi se abuela nos contaba que se hizo de noche y que incluso las gallinas se fueron a los gallineros, el gallo empezó a cantar, los animales, claro. Las mulas, o sea que repercute en lo que es.
2: Y el año que viene en Cádiz será por la mañana.
0: Y el año que viene es por la mañana.
1: Y es que hay tres seguidos iguales, ¿no?
2: Hay tres seguidos.
1: Yo este año me los voy a perder, pero ya...
0: ¿Por qué?
1: No, porque ya vosotros lo veis bien y ya no decís para el año que viene, ya lo tengo yo ya.
0: ¿Pero tú lo puedes ver desde aquí?
1: Pero yo no, pero es que tampoco le veo mucha...
2: ¿Te has comprado las gafas o no?
1: Sí, las tengo.
2: Que por cierto,
1: fui a lo de la 11.
2: He leído en el periódico de Extremadura que está habiendo un negociazo brutal con ventas de gafas.
1: Pero si en la 11 te las daban gratis.
2: Bueno, pero también con ventas de tumbonas o sillas para ir al campo, para no sé qué, todo, para todos los utensilios.
0: Hablando de las gafas, que estén homologadas siempre. Sí, sí. Y el otro día me dijeron el cristal de soldador no sirve. El cristal de soldador para ver el eclipse no sirve, no está homologado, no filtra al 100% la radiación ultravioleta. Así que a lo mejor las gafitas y homologadas.
1: Que son las del cine,
2: las de la 11.
0: Las de la 11, sí. Como bien decíais, los vendedores de cupones las vendían, las ponían a la venta. Sí. Y te venían las ópticas, creo que también hay ópticas que las...
2: Sí, y también en una gran superficie que empieza por Carre, también las vendían.
0: También las vendían.
2: Sí, yo no sé si sigue habiendo todavía o no, pero... Pero vamos, que de todas formas también, como somos un poco todos peliculeros,
0: sí.
2: Pero vamos, en fin, que esto para que los que lo estudian y lo ven y tal, bien, pero los que no, estás allí sentado.
0: Sí, está un espectáculo gratuito que te ofrece la naturaleza. Sí.
1: Espero que eso dure un minuto, ¿no?
2: Vamos, pero que lo importante va a ser...
0: El máximo un minuto, minuto y medio, no mucho más.
2: Lo importante va a ser las neveritas con la cerveza y eso,
0: sí,
2: que vea la gente.
0: La excusa para
2: el
0: quedar.
2: El pincho de tortilla,
0: la excusa
2: esas cosas.
0: Para quedar.
2: Pero ya veréis las carreteras de Castilla y León del Norte, las de Asturias, no sé qué, todo lleno, claro.
1: Como la
2: todo.
1: Vuelta ciclista, ¿no?
2: Como la vuelta ciclista, sí, sí, sí. A ver.
1: los coches aparcados en la
2: Como el anuncio allí. Ese de los vampiros de las gafas, ese que están los vampiros mirando con gafas de sol arriba, pues igual va a ser.
1: Qué bueno.
0: Hay que disfrutarlo.
2: Sí, yo creo que va a ser un poco como la vuelta ciclista, que por cierto, luego la vuelta ciclista viene Pogachar, esa hay que ir a verla también.
1: Sí.
2: Sí, sí,
1: pero por aquí no pasa, ¿no?
2: El más grande de todos los tiempos.
1: ¿Pero pasa por aquí, por Extremadura? No,
2: por Extremadura.
1: No.
2: ¿Qué cosa importante de España pasa por Extremadura,
1: hombre,
2: Mané?
1: Pues, David López Rey.
2: David, una cosa importante de Extremadura.
1: No, no estoy de acuerdo.
2: ¿Giras importantes nacionales?
1: No, estoy de acuerdo.
2: ¿Cuántas giras importantes nacionales o cosas importantes nacionales pasan por aquí?
1: Este año no habrá cuadrado, pero no estoy de acuerdo. Hay matices. En eso que dices hay matices.
2: Sí, ha pasado una vez la vuelta, pero poco. No sé cuál es el recorrido.
1: Si quieres ir a Mogachar, lo más cerca que tienes es Cortegana, aquí en Huelva. O sea, que bueno, te bajas para abajo.
2: Pues al eclipse nos vamos para arriba y a Pogachar nos vamos para abajo.
0: Venga, solucionados. Estamos en la mejor posición del todo.
2: Y ya está.
0: Y la mejor.
2: Tenemos fiesta. Bueno, la semana que viene hablamos entonces.
0: Venga, ya me está liando.
2: Bueno, ya lo negociamos con tu representante.
0: Eso es.
2: ¿Vale?
0: ¿Cuántos ceros a la derecha?
2: Venga, Vinicius, que te dejamos ahí.
0: Adiós, chao.
2: Llegamos a mediodía. Nos queda todavía mucho más sol, ¿eh?
1: Sí, sí, sí.
3: No ha habido ninguna vivienda afectada, ningún vehículo.
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5: Son las 12. Buenas tardes. El Gobierno central estudiará las denuncias presentadas por los vecinos de las zonas afectadas por el incendio que quemó más de 1.300 hectáreas en Casas de Millán para determinar si esa zona se encuentra gravemente afectada y podrían, por lo tanto, recibir ayudas. Así lo ha asegurado el delegado del Gobierno en la comunidad, que ha visitado esta mañana esa localidad cacereña. José Luis Quintana se ha reunido con el alcalde de Casas de Millán, que ha explicado que siguen evaluando los daños. Hay una oficina móvil de la Guardia Civil en la plaza de la localidad en la que ya se han recogido 90 denuncias. No se han quemado ni casas, tampoco vehículos, pero se han perdido muchos olivos, que es el medio de vida principal de este municipio. Escuchamos a José Luis Quintana y a Mario Cerro.
3: No ha habido ninguna vivienda afectada, ningún vehículo tampoco, y ni ha habido ninguna desgracia de ningún tipo personal. Yo creo que esa parte, lógicamente, es satisfactoria en este sentido, pero evidentemente hay un daño medioambiental importante y algún daño en algunas explotaciones.
6: Los vecinos vivimos un poquito de la economía de la agricultura, de la ganadería. Hay una explotación ganadera, se le han quemado 70 corderos, pero luego la gran mayoría de denuncias pues son olivos, huertos. La economía del pueblo vive de eso, es una cooperativa de 150 socios. Pues sí, hay cerca de 80, 90 solicitudes porque a uno se le han quemado 300 olivos, otros 500. Hay un propietario que han sido 5.000.
5: Por lo demás, seguimos muy pendientes de la crisis de Ceuta. El vicepresidente y consejero de desregulación extremeño reitera, lo ha hecho en Antena 3, su compromiso de evitar por todos los medios que la región acoja a menores migrantes.

0: más asuntos, desde este viernes se pueden solicitar las ayudas a la natalidad aprobadas por la Junta para entornos rurales. La cuantía es de 500 euros por cada hijo nacido entre el 1 de septiembre del pasado año y hasta el 31 de agosto de este año. Los beneficiarios son aquellos que residan en localidades de menos de 3.000 habitantes. Una de ellas es Salvatierra de los Barros, donde también cuentan con otra ayuda complementaria de 300 euros. Su alcalde es Abel Caro.
1: Son las dos totalmente complementarias. La nuestra lo que sí lleva es que una ayuda a la natalidad y también de apoyo al comercio local. ¿Por qué? Porque esos 300 euros hay que invertirlo en establecimientos de la localidad.
0: Y un apunte más, el precio del alquiler en Extremadura subió más de un 8% en el último año y alcanzó en julio los 7,87 euros por metro cuadrado, según el índice de Fotocasa. El aumento se registró en las dos provincias, un 11,4% en la de Badajoz y un 5,5% en la de Cáceres. Pese a ello, nuestra región mantiene el alquiler más barato de España. Almendralejo destaca con la mayor subida entre las poblaciones extremeñas analizadas, con un 24,6% en solo un año. Vamos ya con los deportes. José Antonio Reina, buenas tardes.
2: Saludos. En baloncesto, en Liga Femenina Challenge, el Alcáceres renueva su base Clara Prieto. La jugadora gallega se convierte en la segunda renovación verde tras Nerea List. El equipo de Jesús Sánchez estrenó su capítulo de fichajes hace unos días con Carolina Cruz. Fuera de la región, en tenis, Rafa Jodar avanza en el Máster de Canadá a octavo ronda, en la que se medirá al checo Jiří Leesca, tras superar al italiano Lorenzo Musetti en poco más de hora y media en dos sets por 6-4 y 6-3.
0: Y es todo nuevo. Repaso la actualidad cuando sea la una.
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0: Bueno, 9 minutos para las 12 del mediodía.
1: Sí.
0: Seguimos recibiendo mensajes de audio, notas de audio en el 699-80-4130 hasta las 12 y media, ¿vale? A las 12 y media ya nos ha pedido la organización que les demos los nombres de las personas que van a ir.
1: Eso. Cerramos el chiringuito.
0: Dos ya las tenemos porque van a participar en esta hora en nuestra sección de agradecimiento a la gente que tenemos alrededor.
1: Sí.
0: Dos entradas dobles y la tercera entrada doble la vamos a dar entre la gente que nos ha dejado la llamada.
1: Sí.
0: ¿No?
1: Sí,
0: los que entran en el sorteo. Que tenemos pues algunos mensajitos por ahí.
1: Venga.
2: Hola, buenas. Mira, quería ver si me podían tocar las entradas para ir a conocer Mérida.
0: Vale.
2: Hasta luego.
0: Hola.
1: Y para ver las obras de teatro.
0: Las obras, sí.
3: Buenos días. Llamaba por las entradas del teatro. A ver si hay suerte y me tocan.
0: A ver si
3: es
0: hay suerte.
3: Para una amiga que está un poquito baja y me haría ilusión podérsela regalar.
0: Hombre.
3: Más que nada porque así, mientras está en el teatro, a mí me deja un ratito tranquila, no me da tanto el coñazo. Muchas gracias.
4: Pisarnos todo el tiempo.
1: Maravilloso. No,
0: ¿qué pasa? Que le está contando su vida y sus penas y dice, mira, te voy a mandar al teatro por lo menos 2 horas de descanso, ¿no?
1: Me encanta, me encanta.
0: Eso es una buena amiga, eso es una buena amiga, exactamente.
1: Me encanta,
0: pues mira, a esta persona le tendríamos que insistir en que hubiera tenido que coger el camino corto, ¿no?
1: Claro.
0: Es decir, mira, quiero dedicarle una canción y contaros la historia de mi amiga que está pasando penas.
1: Este es el teléfono de mi amiga, llamarla y así esa media hora me la quito del medio.
0: Exactamente, y entretenerla 15 minutos. Y esos 15 minutos que la entretenéis vosotros, me la quito yo de encima, ¿no?
1: Maravilloso, me ha encantado.
0: Claro, hubiera sido maravillosa para ese apartado nuestro, pero bueno, va a entrar en el sorteo. A
1: bueno,
0: ver si
1: este hoy ya no tiene más solución, pero para la semana que viene puedo hacerlo perfectamente. También hay festival de teatro.
0: Mira,
1: y
0: vamos
1: la
0: a llamarle, se lo decimos. Sí, vamos a llamarle y decimos, oye, mira, entra con nosotros en la sección del viernes y te damos las entradas, que ese es el camino corto, ¿no? Y nos cuentas lo de tu amiga, que nos ha encantado, ¿verdad?
1: Me ha encantado.
0: Vamos a guardarlo, sí. Laura, el mensaje, y la semana que viene a ver si podemos llamarla, ¿vale?
1: Venga.
0: En la sección. Venga.
5: Hola, buenos días. Aquí me encuentro en las tierras de mis abuelos. Y estoy esperando a ver si me tocan las entradas para poder disfrutar en el Teatro de Mérida.
0: ¡Qué bien!
5: Muchas gracias.
0: ¡Qué gracias! Pues ves, otra llamada que podía haber dicho, quiero hablar de mis abuelos, bueno, y dedicarle una nueva canción a mis abuelos. Ay. Porque son los abuelos más buenos del mundo.
1: Estamos perdiendo oportunidades, ¿eh? Estamos perdiendo oportunidades, sí. Ventanas de oportunidades.
0: Y más claro no podemos decirlo ya, vamos, más claro no podemos decirlo, ¿no?
1: Sí,
0: pero
1: sí,
0: como
1: sí.
0: No ha dicho eso, pues entra al sorteo.
6: Buenos días. Quisiera participar en el sorteo de las entradas del teatro, a ver si puede ser que me toque.
0: Venga.
7: Buenos días. Me gustaría mucho poder ir a ver la obra al Teatro Romano de Mérida. Muchas gracias.
0: Muchas gracias.
8: Hola. Venga, a ver si tenemos suerte esta vez, que queremos ir al teatro a verlo.
0: Venga.
8: Venga, un saludo.
0: Va a hacer una noche espectacular.
9: Buenos días, Solero. Hoy desde Barcarrota.
1: Sí. ¡Hola!
9: Buen día hoy, soleado.
0: Sí, con bien.
9: Luis de Mérida. Venga, a ver si nos vamos al teatro.
1: Venga,
0: vamos, que nos vamos.
1: Hombre, venga. Me encanta.
10: Oye, esta ama, Solero. Llamamos para una entrada del Teatro Romano. Perdón, no una entrada, sino para entrar en un sorteo.
0: Eso sí, sí. Una entrada doble.
1: Claro.
0: Pues ya sabes, para el Teatro Romano... Una entrada doble para el Teatro Romano.
1: Para el festival, para
0: la que además con un poquillo de suerte, yo creo que el sábado ya habrá perseguidas, ¿no? El sábado ya se verá igual con un poquillo de suerte, igual si miras al cielo se ve.
1: Antonio, Guaseta o Arroles. ¿No? Si vamos al teatro, vamos al teatro. Si vamos a ver las perseguidas, vamos a ver las perseguidas.
0: Yo no sé tú, pero yo no voy con el tiempo pegado. A mí me gusta ir a los sitios con tiempo.
1: Ah, eres un bon vivant,
0: sí, un bon vivant. Entonces llego. No, pero es a las 11 menos cuarto empieza la obra, pero sí. Yo intento estar allí. Además tienes que aparcar, no sé qué, toda la historia, depende si coges taxi, pero bueno, sí. A las 10:15.
1: Sí.
0: Pues tienes media hora. Que te la pasas haciéndole fotos a los turistas en el teatro, ¿no? Porque te ven allí y te dicen, ¿no puedes hacer una foto? Sí, hombre, todas las que quieras.
1: Sí, sí.
0: Y luego mirando al cielo. ¿No?
1: Bien pensado.
0: Mirando las estrellas. ¿No?
1: Bien pensado, sí, sí.
0: Y luego
1: sí,
0: ya fíjate si durante la obra caen estrellas. Ya eso sería impresionante, vamos.
1: Bueno.
0: 2 por 1. Bueno, vale. Pues a las 12:30 cerramos ya el tema y hacemos el sorteo, ¿vale?
1: Perfecto.
0: De una entrada doble, las otras dos van directas.
1: Ya
0: pero
1: están adjudicadas.
0: Hay que llamar a esta mujer la semana que viene, porque lo de la amiga nos ha encantado,
1: sí,
0: ¿eh?
1: Sí, sí,
0: nos ha encantado. Nos vamos a meter en un tema complicado. Pues hemos querido esperar un poquito para hablar del asunto de Ceuta, para llamar a gente que está metida en todo eso y que habla con propiedad del tema. Y lo hemos guardado hasta el viernes para que diera un poquito de tiempo a reflexionar sobre eso, pero vamos a meternos en harina.

0: Bueno, 12 y 14, vamos a tratar de hablar de este asunto de la forma más honesta posible, porque ya vemos que en este país todos los asuntos tratan de politizarse y de llevarse las sardinas a las diferentes ascuas, ¿no? Uh-huh. Vamos a tratar de entender un poquito todo lo que está pasando aquí, toda la complejidad de un problema como el de Ceuta, siempre sabiendo que estamos en la distancia, ¿no? Y que al fin y al cabo tenemos noticias a través de mediadores, siempre, ¿no? Vamos a llamar a algunas personas que están directamente trabajando en todo esto. En primer lugar, hablamos con Samuel Huesca, que es un jurista especializado en derecho de extranjería y derechos humanos, derecho penal, penitenciario y ejecución penal. Samuel, buenos días.
1: Hola, ¿qué tal? Muy buenos días.
2: Hola, Samuel.
0: Encantado de recibirte aquí con nosotros. ¿Tú dónde estás ahora?
1: Físicamente me encuentro en Salamanca, aunque yo, bueno, soy malagueño de nacimiento y tengo familia en Melilla, con lo cual este tema siempre me ha tocado muy directamente, pero ahora, bueno, pues laboralmente y personalmente estoy en la ciudad de Salamanca, ¿no?
0: Uh-huh. Claro, y ¿por dónde empezamos a desenmarañar esta madeja? Porque aquí hay muchos asuntos que tratar, ¿no?
1: Pues sí, la verdad es que hay muchos asuntos que tratar. Yo, con ocasión de esta crisis que a mí me gusta llamar humanitaria, no migratoria, ni de seguridad nacional y tal, a mí me gusta poner a la persona siempre en el centro, ¿no? Y yo quiero siempre remarcar, porque creo, según los acontecimientos de los últimos tiempos, las noticias y demás que uno va escuchando, me gustaría poner el acento y empezar recordando y haciendo memoria de las personas que no han llegado, porque hablamos mucho de los que entraron, de los que han salido, de los que no han salido, de los que se encuentran actualmente en las calles de Ceuta todavía sin encontrar una solución personal a su situación, pero claro, es que ha quedado mucha gente en el agua, que yo creo que tenemos que empezar por ahí, porque por eso a mí me gusta llamarle crisis humanitaria, porque hay personas, podemos entrar después, si queréis, a analizar si han sido instrumentalizadas, sí y no, o por el motivo que decidieron de manera masiva llegar a nuestras costas. Pero lo cierto es que una cantidad muy importante de personas han quedado en el agua, ¿no? Y el mar nos devolverá, pues, a lo mejor sus cuerpos más adelante, ¿no? A pesar del número tan elevado que ya sabemos que de esas personas que no han llegado, ¿no? Yo creo que aquí deberíamos hacérnoslos todos mirar y poner en valor esa cifra y analizarnos nosotros como sociedad, como países, España, Marruecos, que tenemos que poner medidas para que esto no ocurra, porque hay muchas personas que han quedado en el agua y muchas familias que han quedado esperando una llamada de hemos llegado y estamos bien, y esa llamada no se ha producido, ¿no? Y aquí, bueno, no quiero tampoco parecer sentimental y emotivo, pero creo que es una cosa importante a la que, desde mi punto de vista, no se le está dando la suficiente importancia, ¿no?
0: Perfecto. Y eso, desde luego, es un hecho. Eso ha sucedido. Se está hablando mucho, evidentemente, si es un arma política de Marruecos, si les ha dejado salir, si les ha dejado entrar. Se está hablando mucho de qué va a pasar ahora con todas esas personas, especialmente los menores. Se está viendo mucho debate sobre si se reparten por las comunidades autónomas o no. Claro, el asunto es, los que tenemos ahora en suelo español, ¿qué hacemos con ellos, no?
1: Claro, es una cuestión importante porque están, bueno, la sociedad civil se está también echando a la calle a hacer una especie de censo extraoficial, porque difieren mucho los datos oficiales de los extraoficiales que la gente, la sociedad de Ceuta, la población de Ceuta percibe, porque los tienen en sus calles, están, bueno, pues a la intemperie y demás. Y claro, es que, por ejemplo, estaba revisando datos estos días y tal. Ceuta es una ciudad que en el reparto que se hizo de personas, a mí no me gusta hablar de menas, me gusta hablar de niños o adolescentes no acompañados, o que han llegado solos, mejor dicho.
0: Sí.
1: Y claro, en ese reparto que se hizo, pues a Ceuta le corresponden 29. Y uno de los datos que he encontrado, más o menos oficial, está en torno a los 900. Y se sabe que van a ser más. Entonces, claro, es que estamos hablando de un colapso del sistema. No puede albergar la ciudad de Ceuta, no puede dar respuesta a esta situación. Estamos hablando de niños, de adolescentes, de personas en extrema situación de vulnerabilidad, ¿no? Entonces, claro, el resto de comunidades autónomas en esa especie, tampoco me gusta llamarlo reparto, pero sí que es cierto que así es como se conoce, tenemos que ser solidarios porque tenemos que hacer frente y tenemos que recepcionar a estas personas hasta tanto se le dé una solución, pues, administrativa o jurídica, ¿no? Y hay que ser especialmente cuidadoso, siempre hay que serlo, especialmente cuidadoso con cumplir con la normativa que nosotros mismos nos hemos dado. Pero mucho más cuando estamos hablando de menores, ¿no? Y aquí no podemos escuchar discursos de cerrazón, de en mi comunidad no, aquí donde gobernamos no, no. Hay que ser solidarios mucho más en estos tiempos en que ha habido este, pues, aluvión de personas que han llegado a nuestras costas, ¿no? Y la población de Ceuta, pues bueno, pues merece que todos seamos generosos y que abramos nuestros brazos para acoger y dar respuesta a estas necesidades, ¿no? De estas personas que están en la calle, ¿no?
2: Lo que pasa es que yo, Samuel, como planeando un poco y dentro de las muchas aristas que comentábamos al principio, a mí me parece que todo lo que son estas políticas que no son humanitarias, que en este caso son migratorias, están llenas, cargadas de un cinismo absoluto y de una hipocresía tremenda.
1: Absolutamente, estoy de acuerdo contigo. De hecho, yo soy muy crítico con el ordenamiento jurídico de extranjería, que regula todo este tipo de situaciones, porque siempre, siempre regulamos desde la sospecha, siempre regulamos desde la criminalización. Vemos ante el problema de seguridad o de lo que sea antes que ver a la persona y que es sujeto de posibles derechos, ¿no? Y de analizar las situaciones por las cuales una persona decide que deja todo atrás. Y decide venir a un país, a una cultura, a un sitio que no es el suyo, ¿no? Y bueno, pero esa es la realidad que nos encontramos y efectivamente estoy de acuerdo contigo en el que hay mucho cinismo, ¿no? Si nos preguntan a título personal qué hacemos con un niño que nos encontráramos en la calle, pues todo, pues que claro, se nos movería el corazón, diríamos que darle respuesta, no le podemos dejar abandonado, no le podemos dejar desasistido. Y lo cierto es que cuando se producen estas circunstancias, todo nos vuelve un poco cínico, ponemos elementos un poco el tema de prioridades nacionales, los españoles primero y tal. Yo creo que esos discursos deberemos ir abandonándolos y tenemos que tener una política migratoria mucho más acorde con la defensa de los derechos humanos de las personas, que no es incompatible con la defensa de las fronteras, ¿no? Lo único que es, bueno, pues que hay que buscar ese punto de equilibrio y hacia eso debemos caminar todos como sociedad, ¿no?
0: Claro, esa es la cuestión y desde luego quiero dejar claro que la cuestión humanitaria está por encima de todo. Además, Samuel, si eres andaluz y nosotros que somos extremeños, nosotros
1: Sí.
0: tenemos varias tesis hechas sobre lo que es salir de tu tierra porque no tienes para darle de comer a tu familia y buscarte la vida fuera, ¿no? O sea, de esto no nos tiene que explicar nadie cómo funciona porque se lo hemos visto hacer a nuestros padres, a nuestros abuelos. Somos de una tierra que conoce muy bien lo que es desangrar a su gente, ¿no? Saber cómo su gente sale fuera, ¿no? Eso lo entendemos perfectamente. Y claro, con el caso de los niños, yo recordaba el caso de Aylan, ¿no? Ese niño que el 12 de septiembre de 2015 aparecía ahogado en una playa de Turquía y cómo se removían las conciencias, ¿no? Pero, insisto, dejando sentado eso, el tema humanitario, ¿no? Que una persona es una persona, eso está claro. Hablando de lo que es la organización del Estado, Samuel, yo la última noticia que estoy viendo aquí es que ya el gobierno ha registrado a 1.342 menores en Ceuta, ¿no? Lo estoy leyendo aquí
1: Sí.
0: en El País directamente y está diciendo que van a ser atendidos. Se está hablando precisamente, tú lo decías, de la distribución, mejor que reparto, porque el reparto parece que Amazon los va a ir dejando en la furgoneta de un lado para otro, ¿no? La
1: Efectivamente,
0: distribución,
1: sí.
0: Extremadura está diciendo que no los quiere acoger, cada una está debatiendo lo suyo, ¿no? Claro, ¿cuál es el proceso legal?

0: que siguen estos menores, porque claro, lo están diciendo, no, no, que los devuelvan a sus padres. Claro, es que no han venido a un campamento de verano, no es tan sencillo como, venga, a ver, poneos en fila y que vuestros padres vengan, levanten la mano y os recojan.
1: Claro, efectivamente, por eso hay que tomarlo todo con tranquilidad. De hecho, también he escuchado algo en algún medio de comunicación, precisamente esta mañana, pues algunas, bueno, pues influencers o personas que desde Marruecos diciendo que los padres están en frontera esperando a que esos menores sean devueltos, porque trasladando un poco más tensión al asunto, como si ya tuviera poco, como si España ahora, pues quisiera mantener, entenderme la palabra, secuestrados a esos menores y no quisiera devolverlos, ¿no? Claro, es una cuestión complicada. El procedimiento está perfectamente regulado en un Real Decreto que se aprobó, el 556/2026, en la que se fijan cuál es esa distribución de niños y adolescentes que han llegado solos entre las distintas comunidades autónomas, ¿no? Y ahí se establece el procedimiento. O sea, la suerte que tenemos como Estado de Derecho que somos es que tenemos por hacer las cosas. ¿Y qué tiene que hacer cada uno llegado momentos como este, ¿no? Entonces, no se trata de improvisar ni de debates ni acalorados ni acelerados. Tenemos una norma y lo que hay que hacer es cumplirla. Y debates nuevos ante, bueno, pues nuevos gobiernos, nuevas administraciones en distintos territorios no nos pueden hacer llevar a la posición de no cumplir la ley. Hombre, España es un Estado garantista de derechos y todo esto lo tenemos regulado. Y eso es lo que, y esa es mi recomendación como profesional dedicado a estos temas. Hay que cumplir la ley de forma escrupulosa, mucho más en estos casos que estamos hablando de niños de por medio, ¿no? Y más allá de debates ni de arrojarnos a estas personas unos a otros y utilizándolos como elemento de polarización, hay que ser serio y decir, oye, mira, no hemos dado un procedimiento y hay que cumplirlo. Ya está. Y por eso han ido, según los recursos o los medios que tiene cada comunidad autónoma, han ido distribuidos de manera proporcional a esa capacidad para dar respuesta a esta situación. Y no hay que abrir otro tipo de debates, a menos de momento que hay que dar solución, ¿no? Porque como tú apuntabas, ¿a quién le devolvemos ahora a estos niños, a estos adolescentes? Porque me dicen, sí, a sus padres, a su familia. ¿Y quiénes son? ¿Cómo lo sabemos? ¿Han llegado todos de la misma manera? ¿Vienen esas personas huyendo de algo que puedan ser merecedores? Se me ocurre decir, ¿no? Y introduzco el elemento en el debate. ¿Pueden ser solicitantes de asilo? ¿Vienen huyendo de algo? Tal. En fin, es que ahora ha sido tal la cantidad de personas que han llegado a nuestras costas que puede esconder detrás distintas realidades que si hacemos devoluciones en caliente y no siguiendo los procedimientos normativos, podemos estar cometiendo graves injusticias y poner a las personas en malas situaciones, ¿no?, de las que vienen precisamente huyendo, ¿no?
0: Y luego, sobre todo, no nos pongamos tampoco en plan buenista, en plan Mr. Wonderful, porque hay mucha gente negocio de esto, que pretende hacer negocio con esto. Estoy leyendo también Save the Children, alerta del riesgo que viven las niñas migrantes en Ceuta. La Organización en Derechos de la Infancia advierte de que la falta de identificación, alojamiento seguro y acompañamiento especializado para las niñas puede aumentar su exposición a situaciones de violencia, trata y explotación. Hay mucha gente que está esperando, o sea, que va a hacer negocio de esto con malas artes.
1: Totalmente. De hecho, también esta mañana escuchaba que ya ha habido constancia oficial, que estoy hablando de la primera hora de la mañana, no sé si, espero que no, que haya aumentado el número. Ya había un caso documentado de una denuncia por una agresión sexual a una menor que precisamente se encontraba en esta situación de vulnerabilidad. Efectivamente, todo este tipo de situaciones, a río revuelto, ganancia de pescadores, y aquí hay elementos, como tú bien dices, gente con muy mala fe que está aprovechando este tipo de situaciones, en que no nos pongamos de acuerdo, que no demos una solución rápida y eficaz a esta situación que estamos viviendo para hacer barbaridades, ¿no? Y yo creo que cualquier persona en general, pero cuando estamos hablando de menores, hay que ser especialmente escrupuloso, insisto, aun a riesgo de ser repetitivo. Tenemos que dejar debates al lado. Tenemos que dar solución porque tenemos los medios y los mecanismos para darlo. Ya habrá tiempo de abrir debates, ya habrá tiempo de mejorar lo que haya que mejorar, cambiar lo que haya que cambiar o no. Pero ahora tenemos que dar una respuesta y estar a la altura de lo que las circunstancias nos requieren.
0: Y por supuesto, esto sin blanquear la imagen de nadie. O sea, el régimen político marroquí regido por una de las personas, yo creo que debe ser de las más ricas del mundo, una colección de coches indecente, pisos en París, o sea, es

0: conocidísimo el régimen económico del monarca marroquí. Y bueno, ahora ya también se está hablando de si hay que quitar a Marruecos de la ecuación para el Mundial de 2030. En fin, aquí ya va a salir un montón de cosas. Y es indecente que con el dinero inmenso que tiene, pues esté haciendo esto con la gente de su propio país. Pero claro, el caso es que esa gente está ahí y que hay un problema grave que hay que acometer, ¿no? Samuel Huesca, pues muchísimas gracias por este ratito de radio.
1: Muy bien, ha sido un placer compartir este ratito con vosotros.
0: Un saludo,
2: gracias,
0: buen día.
2: Samuel.
1: Un saludo.
0: Tenemos más gente que saludar, ¿verdad? Porque, bueno, pues queremos escuchar al mayor número de personas posible. Uh-huh. Paula Domingo está en la asociación ELIN en Ceuta. Paula, buenos días.
3: Hola, buenos días.
2: Hola, Paula.
0: Supongo que si tuvieras las patas de un pulpo, aún así no darías abasto, ¿no?
3: No, realmente la situación es desbordante y más la inacción del gobierno ante esta situación. Entonces, realmente nos sentimos con mucha impotencia porque es imposible abordarla así con dignidad. Es mucha gente la que hay todavía en Ceuta, hay mucho más de 6.000 personas, muchos menores, muchos más de 3.000. Solamente se ha habilitado dos colegios donde hay pues unos 200 y pico niñas y otros 100 y pico niños, y la respuesta es la calle y solamente distribución por la Cruz Roja de comida una vez al día, y esa es hasta ahora la respuesta que estamos recibiendo del gobierno. No se está realmente cogiendo ninguna datos de las personas que hay aquí, ni nada.
2: Paula, decía, hablamos con Samuel Huesca, que era jurista de Derecho en Extranjería y tal, y hablábamos un poco de que hay unas normativas que están llevando a cabo, y si esos protocolos cumplen todas las funciones o todas las necesidades.
3: Pues no lo sabemos porque no se están llevando a cabo, pero realmente, ya te digo, la acción del gobierno en este momento es eso, distribuir a través de la Cruz Roja una bolsa de comida al día, y está un poco haciendo el control de la población a nivel de que está ahí controlando, pero nada más.
2: Pero esto Paula, es un poco como el día a día normal, ¿no? No, no como una situación de crisis humanitaria como la que estamos viviendo,
3: exacto,
2: ¿no?
3: Exacto. Entonces es lo que ahora mismo estamos pidiendo todas las organizaciones que estamos en la base en Ceuta, es que el gobierno tiene que responder con por lo menos alojamiento o unas condiciones mínimas de acogida a todas estas personas que están en la calle y que están demostrando una actitud heroica, porque están en plan pacífico, en ningún momento están montando ninguna agresividad ni están exigiendo nada. Entonces es algo heroico, es una playa, es en la montaña, es la calle de Ceuta, esos son los lugares que tienen para estar, pero sin ropa y sin nada, o sea, te digo, una bolsa de comida.
0: En vuestro caso, desde la asociación ELIN, ¿qué hacéis exactamente? O sea, ¿a qué os estáis dedicando? ¿Qué podéis hacer en estos días? O sea, es puramente asistirles en el minuto a minuto, ¿no?
3: El estar con ellos en todo momento. Estamos registrando a la gente que hay, sobre todo últimamente nos estamos centrando más en menores, que hay muchísimos niños y niñas, pero y apoyándoles, viendo un poco, detectando la gente que hay herida para que pueda ir al hospital, encauzarle a los grupos de iniciativas de barrios que están habilitando campos de deporte y esto para que puedan estar ahí un poco más seguros, y de cara a la administración para exigirle que tome cartas en el asunto y que ponga remedio, porque Ceuta hay locales, hay muchos cuarteles que están cerrados y que se podrían abrir. Entonces estamos pidiendo a la administración que realmente pues ocupe su papel, ¿no?
0: Sí. Paula, es obvio, excusamos decir que esto es complicadísimo, o sea, está clarísimo que esto aquí es muy difícil solucionar todo. Lo ideal, o sea, lo ideal que habría que hacer, ¿qué sería? O sea, acogerles ahora, distribuirles, luego mirar uno por uno cada uno de los casos y ver si se extraditan o se quedan.
3: Eso es lo legal, claro. Primero es dar acogida humanitaria, después pues realmente el coger sus datos y ver un poco desde la situación

0: de cada uno cuál es lo que la ley indica que se debe hacer.
1: Claro, hablaba Paula de la respuesta gubernamental, ¿no? Claro, esto no es el mismo caso, pero la situación es alarmante. Igual es cuando se produce un cataclismo, yo qué sé, cuando el volcán, cuando un terremoto, tal. Al final, digamos que las administraciones se vuelcan inicialmente con todo lo que pueden para sostener, ayudar al que se queda sin casa. En el
2: Sí,
1: fondo,
2: un
1: habría que hacer
2: terremoto,
1: una
2: una cosa de
1: emergencia
2: esas, ¿no?
1: similar y luego ya entramos con lo demás si queréis,
2: Claro,
1: pero
2: y el
1: eso
2: tema
1: primero no
2: es.
1: se está produciendo.
2: Y el asunto es toda la gente que
0: Exacto.
2: entra a Marruecos y cómo la ciudad debe estar colapsada. O sea, los habitantes de Ceuta, ¿cómo están respondiendo? ¿Cómo lo ven?
0: Hombre, los habitantes del Ceuta ven a gente por la calle y de momento pues hay de todo. Hay gente que ayuda y hay gente que no está de acuerdo. Entonces, pues hay situaciones muy diferentes, depende de cada persona y de cada situación.
2: Sí, pero supongo que, claro, al final, en unas situaciones
0: Pero hay
2: tan
0: varias
2: tensas.
0: iniciativas de gente, ¿no?, que está abriendo sus casas para acoger.
2: Sí. Claro, y ahora de momento estamos con ese debate de qué hacemos con ellos, ¿no? No acaba de quedar claro cómo vamos a movernos, pero claro, la
1: Pero hay
2: gente.
1: una normativa.
0: Mira, me están llamando por otro lado y es urgente. No sé si queréis que os comunique más porque
2: Paula,
0: tendría que
2: no, te
0: cortar.
2: dejamos
0: Paula,
2: porque.
1: te
2: Y te
0: dejamos.
2: agradecemos mucho que hayas sacado
0: Vale,
2: unos
0: venga.
2: minutitos. Muchas gracias, un
1: Gracias,
2: abrazo.
1: Paula.
2: De hecho, es que no sabíamos ni si íbamos a poder hablar con ella porque ya han visto que está hasta arriba,
1: Le
2: ¿no?
1: pasa lo mismo a Francesca Fusaro, que está con nosotros ya y también nos ha abierto un
2: Sí.
1: huequecito porque están hasta arriba, la verdad.
2: Desde No Name Kitchen. Francesca, buenos días.
3: Buenos días a todos, muchas gracias.
2: Muchas gracias. ¿Qué es No Name Kitchen?
3: Name Kitchen es un colectivo que trabaja en diferentes fronteras europeas, luchando por la libertad de movimiento de todas las personas. Y denunciamos las violencias que sufren las personas en nuestras fronteras. Estamos en Ceuta desde el febrero de 2021 con nuestro proyecto de apoyo a socio jurídico a personas en riesgo de exclusión social.
2: Y ahora en el día a día, ¿a qué os dedicáis? Porque sabemos que no tenéis casi un minuto libre y por eso te agradecemos especialmente que nos atiendas. Pero ¿cuál es vuestra tarea? ¿Qué estáis haciendo ahora en el minuto a minuto?
3: En el minuto a minuto estamos cocinando comida repartiendo comida a todos los lados, en todos los lados donde no está Cruz Roja. Cruz Roja está distribuyendo en un punto concreto que es la playa abajo del CETI, la playa del Trampolín. Pero hay muchas más personas, muchísimas más personas escondidas por todos lados que necesita también apoyo. Y entonces como que distribuimos comida, ropa, kit de higiene, hacemos curas. Y también recompilamos datos e intentamos detectar casos que a nivel legales necesitan apoyo ya.
1: Y todo esto, Francesca, sin ningún tipo de coordinación con administraciones y otro tipo de asociaciones, entiendo.
3: O sea, nos estamos coordinando con las otras asociaciones que están en terreno para no doblar trabajo. Entonces, como estamos en lugares donde no están las otras organizaciones.
2: Y con estos datos, o sea, se habla de que muchas veces los migrantes vienen sin papeles para que no les puedan devolver a sus países o en situación que no queda muy bien, no queda muy clara cómo está. O sea, ¿qué es lo que te estás encontrando? O sea, ¿te encuentras gente con su documentación, pero con intención de quedarse, con intención de volverse? ¿Qué casos te estás encontrando en el día a día?
3: O sea, todas las personas que están aquí quieren ir, o sea, buscar una vida mejor en Península, buscar trabajo, trabajar y apoyar y ayudar a sus familias.
2: Claro, ahí nadie quiere volver.
3: O sea, por el momento nadie quiere volver, ¿no? Claramente.
2: Pero ¿y vienen con documentación?
3: Algunos sí, algunos no, depende de los casos.
1: ¿Qué habéis vivido? Porque dice que trabajáis en otros países también, en distintas fronteras.
3: No he entendido la pregunta,
1: Sí,
3: perdón.
1: que si es la vez en la que la crisis humanitaria la estáis viviendo con más intensidad. No sé si en otros países habéis encontrado situaciones muy similares. Lo digo por el volumen de personas que están afectadas.
3: Claro, este en Ceuta es algo que nos ha cogido de sorpresa completamente, ¿no? Pero en plan, ya estábamos en 2021 cuando ha habido la otra entrada aquí en Ceuta.

0: Egipto, y en otras fronteras nos hemos encontrado con otras situaciones, otras dificultades. Es que cada caso es diferente, decimos.
1: Francesca, se está hablando de que hay una nueva oleada el día 15 de agosto. No sé si lo has oído o qué se está diciendo por ahí.
0: Estamos leyendo y viendo lo que estáis viendo también vosotros, así que no sé muy bien cómo qué decir.
1: No, o sea, bueno, sí, o sea, sí que se habla ahí, ¿no? Se oye que podría haber una nueva oleada el fin de semana.
0: Sí, pero o sea, ya sabiéndolo antes, o sea, probablemente habrá un despliegue de fuerzas militares y de policías ahí a la frontera.
2: Claro.
1: Claro, que eso, pues también, a ver cómo sale, ¿no? A ver cómo sale, porque evidentemente hay que defender la frontera, pero miles de personas desesperadas que corren hacia un punto, ¿cómo se para eso, no?
0: Bueno, se para con mucha violencia, como ya ha pasado, en plan, no sé si os recordáis en el septiembre del 2024, ha pasado lo mismo. O sea, ha habido un llamamiento ha habido un intento de entrada y que se ha reprimido con mucha violencia.
1: Claro, esa es la historia. Es que en la valla de Melilla también tenemos esa experiencia, ¿no? Cuando dicen, no, es que hay que ser contundente para, claro, tú tienes miles de personas que vienen hacia ti y de hecho la Guardia Civil se queja justo muchas veces de eso, ¿no? Es decir, ¿cómo pretendéis que paremos? O sea, esto no es una cosa de, no, alto, todo el mundo quieto, venga, volveos para atrás. O sea
0: Bueno,
1: que.
0: pero seguramente la respuesta no es matar a las personas,
1: No,
0: ¿no?
1: no, no.
2: No,
1: Si no
2: claro.
1: digo que sea la respuesta, digo que es complejísimo esto.
0: Bueno, seguramente es complejo, eso no se pone en duda, pero la respuesta no puede ser violencia,
1: No,
0: eso
1: claro.
0: seguramente.
1: No, no,
0: Pero
1: eso está claro.
0: eso es lo que ha pasado, por ejemplo, con la masacre de Melilla.
1: Sí,
0: O sea,
1: pero.
0: la respuesta ha sido muy, muy violenta y ha habido muertos. Pero y luego se ha dicho que España ha hecho todo bien. No nos parece, se ha habido muertos.
1: Claro, pero el asunto es no llegar a ese punto, porque una vez que llegas a ese punto, es que no hay más, no dejas
2: Claro,
1: más
2: pero eso ya
1: opciones,
2: ha pasado. O
1: entonces
2: sea, es que el trabajo que se tenía que haber hecho, por
1: no se
2: decirlo
1: ha
2: de alguna
1: hecho,
2: manera, no
1: claro,
2: se ha
1: esa es
2: hecho.
1: la cuestión,
0: Claro.
1: ¿no? Esa es la cuestión, ¿no?
0: La cosa es que no existen vías legales y seguras para esta persona para venir a Europa.
2: Sí.
0: Hablamos de esto también. El privilegio por parte nuestra de tener el pasaporte que tenemos que nos permite de viajar, movernos libremente en cualquier país. Hay personas que con su pasaporte pueden entrar en 20 países en todo el mundo, ¿no?
1: Sí.
0: Y claro, cuando las personas como ser humano siempre hemos migrado, siempre nos hemos movido y ahora estamos simplemente construyendo fronteras más altas para parar algo que la gente siempre ha hecho como ser humanos, moverse.
1: Francesca, ¿cuántas comidas podéis dar hoy?
0: Estamos apuntando a 750.
1: ¿Y de dónde os llegan los recursos? ¿Está habiendo envío de bancos de alimentos, de envíos de donativos?
0: Ha habido bueno, hemos abierto una campaña de crowdfunding donde la gente ha sido muy solidaria y nos ha donado mucho dinero y hemos podido comprar mucha comida en ese sentido. Hemos tenido un acuerdo con el Banco de Alimentos de Albacete y del Banco de Alimentos aquí de Ceuta, que nos ha hecho llegar justo ayer una furgo con mucha comida por parte de una asociación de Caudete que agradecemos muchísimo y este sábado llegará la caravana solidaria a traer más comida y aquí nosotras todo el día cocinando y preparando comida.
2: ¿Todavía?
0: El crowdfunding sigue abierto y está en nuestras páginas, redes, en cualquier lado. Si la persona que cualquier persona puede donar, cualquier aportación cuenta. No es solamente comida, estamos comprando también ropa, manta, bueno, un poco lo básico que se necesita porque de

0: el día hace mucho, mucho calor y durante la noche hace muchísimo frío. Entonces, también se necesitan mantas y ropa para abrigarse.
1: Bueno, pues tenemos una crisis humanitaria de primerísimo nivel y ahí está Francesca Fusaro desde No Name Kitchen, como tanta gente trabajando. Vamos a ver hacia dónde evoluciona todo esto. Francesca, te agradecemos muchísimo que hayas parado unos minutitos para atendernos.
0: Muchísimas gracias a ustedes. Vamos hablando. Hasta
1: Buen
0: luego.
1: día.
2: Chao.

0: Bueno, 12:45, los viernes de verano estamos reservando un espacio antes de la una de la tarde para agradecerle a la gente que tenemos alrededor la influencia positiva que tienen en nosotros. Luego ya, el año pasado, el año que viene podemos hacer otro al contrario, a todos los malajes y los tóxicos, ¿no?
1: No, eso no, Antonio.
0: Vamos a dedicarle canciones a los tóxicos y las tóxicas que tenemos alrededor.
1: No, porque entonces no hay sorteo, entonces llama a la gente continuamente y no...
0: Y vamos a desearles que se vayan todos al infierno, ¿no? Eso el año que viene. Pero este año lo vamos a hacer positivo. Vamos a agradecer y vamos a celebrar que tenemos gente maravillosa alrededor. Les pedimos que participen con nosotros, que agradezcan a sus padres, a sus tíos, a sus amigos, lo que ustedes quieran, y a cambio les damos opción directa de ir al teatro,
1: sí,
0: ¿no?
1: Sí.
0: Tenemos hoy dos personas, dos llamamientos, y además los dos van en la línea de la amistad, ¿no? De agradecimiento de la amistad. Este es el mensaje que nos enviaba esta semana María José.
2: Hola, buenas tardes. Quisiera dedicar la canción Cuando una mujer despierta a una gran mujer, a mi buena amiga Vero, y a todas aquellas mujeres que supieron escuchar su voz interior y valorar la verdadera amistad. Un besazo.
0: Hola, María José, ¿qué tal?
3: Hola, buenas tardes.
1: Hola, María José.
0: Oye, menudo llamamiento ahí que haces a tu amiga Vero y a todas las mujeres que...
3: Sí, sí.
0: Desarrolla un poquito más la idea. ¿Conoces, tienes gente alrededor que ves que como mujer ha sido un poquito apartada o no les han dejado desarrollarse como deberían?
3: Pues sí, la verdad que a veces te encuentras con personas que bueno, van, vienen, pero siempre las mejores se quedan. Entonces, aunque haya altibajo, haya... Y entonces yo la verdadera amistad la valoro muchísimo. Entonces, pues...
0: ¿Consideras que tienes buenas amigas alrededor?
3: Sí. La verdad que, vamos, lo pasé mal y tal, pero he encontrado gente maravillosa y la verdad es que no las cambio. O sea, tienes personas que aunque no las veas en meses, en años, sabes que están ahí, las puedes llamar a cualquier hora del día, o estés mal, estés bien, o sea, eso lo tengo yo ahí, que las tengo ahí.
0: ¿Te ha defraudado mucha gente?
3: ¿Cómo?
0: ¿Te ha defraudado mucha gente?
3: Sí, la verdad que sí. Por eso te digo, que hay gente que entra en tu vida, unas se quedan, otras se van. Y entonces, las que verdaderamente se quedan, esas son las buenas amistades.
0: Y ahí está, por ejemplo, Vero.
3: Mi amiga, ¿no? Vero, claro.
0: Tu amiga Vero. Y le vamos a dedicar la canción de Alba Leticia, ¿no?
3: Sí.
0: ¿Cómo descubriste esta canción?
3: Pues bueno, la descubrí a lo mejor en un momento malo de mi vida. Y es que muchas veces, como digo, los móviles a veces te conocen. O sea, según tu estado de ánimo, así te van saliendo canciones o lo que sea. Y bueno, yo no sé por qué la descubrí. Digo, me encanta esta canción.
0: Pues
3: y
0: la
3: por
0: escuchamos.
3: Eso, yo sé que esa amiga ha pasado por lo que ha pasado. O todas hemos pasado por eso. Entonces me gusta esta canción.
0: Pues la dedicamos a Vero y a las mujeres que necesitan crecer y reivindicarse y que disfrutes del teatro, María José.
3: Sí, sí.
0: Muchas gracias.
1: Un besito.
3: Venga.

0: Yo no lo tengo confirmado, pero a mí esto me suena a IA. La sí. IA todavía, las composiciones musicales de la IA. Ya saben que nosotros este espacio de vez en cuando le pedimos a Alquimia Musical, a nuestro querido Pedro Monti, que nos haga canciones. Uh-huh. En este caso, las dedicatorias ya vienen con la canción incluida. Pero esto que firma Alba Leticia con Y la primera, yo creo que sí, ya, ¿no?
1: Sí, y además, fíjate, esto no quiere decir que todo sea así, pero muchas de las canciones que están hechas con IA, los nombres de los artistas o de las artistas, incluyen un IA casi siempre o en el nombre o en la... O en,
0: ah, mira,
1: en
0: no me había dado cuenta
1: sí,
0: de
1: sí,
0: eso.
1: Sí, fíjate, fijaos, no digo que sea esto al 100%, pero muchas de ellas
0: sí,
1: juegan con
0: esta
1: eso.
0: Suena IA sí, tremendamente. Sí, sí, sí, sí. Sí. Y es verdad, Leticia, es verdad, no me había dado cuenta de ese detalle, sí, pues, esa firma sutil, ¿no?
1: Sí.
0: Bueno, pues nada, María José nos llamaba esta semana para la sección de los viernes y Maribel también nos llamaba.
2: Hola, buenas tardes, me llamo Maribel y quería dedicarle a una de mis mejores amigas una canción muy bonita de Galván Real que se llama Amiga Mía, porque se lo merece, porque me ha demostrado que es una tía súper valiente y simplemente eso, es mi amiga. Y entonces quería dedicárselo a ella con todo mi cariño y con todo mi corazón, a mi amiga Vanessa, alias, como nosotras le decimos, la Morocha. Te quiero mucho, Morochita mía. Muchísimas gracias. Un abrazo.
0: Morochita mía. Yo pensaba que le iba a dedicar la de la Morocha. No. La de la Morocha, pero no. No,
1: no
0: la
1: porque ha dicho que era de Galván Real.
0: No, de Galván Real, sí, sí. Hola, Maribel.
3: Hola, buenas tardes.
1: Hola, Maribel.
3: Hola, buenas tardes, que ya el Papa se ha tomado por lo menos dos, entonces ya son buenas tardes.
0: ¿Ah, sí?
1: ¿Cómo el que el Papa? Eso explícalo, lo de las 12 era...
0: ¿Dos cañas se ha tomado qué?
3: Pues porque el Papa Francisco, evidentemente, es la una del mediodía, ya se ha ondeado por lo menos dos vinos, porque habrá dado dos misas, ¿no?
0: El Papa Francisco ya pasó.
3: ¿Cuál es ahora? El León, ¿no?
1: Al León, el primo de Antonio.
0: El
1: León.
0: León.
3: Eso iba, le iba a preguntar, que si tenía algún parentesco con él o tal.
0: Claro, es un primo lejano, él emigró a Estados Unidos hace mucho tiempo.
1: Él llegó a Papa y Antonio sí. Se ha quedado en obispillo.
3: Nos quedó un tío, un primo lejano, algo de eso. Yo es que ya, como habéis podido comprobar, la iglesia no va mucho conmigo. Entonces, fíjate, he dicho Francisco, fíjate tú.
0: Te has quedado en el Papa anterior, ¿no?
1: Sí.
0: Te bajaste de la iglesia en esa parada.
3: Pero es que, hijo, es que lo cogen tan vegetorio ya, que es normal que se muera, que se la manden en cero coma.
0: El de ahora lo cogí un poquito más joven para que pueda viajar un poco.
3: Sí, bueno,
0: y pueda
3: 70, ¿no? 70 por ahí tiene este, ¿no?
0: No, yo creo que menos. No llegaba
1: a 60 y algo. No sé, ahora lo busco.
3: Búscalo en Tito Google, porque este también es otro vegetorio, si no es poco.
1: Con todo el cariño del mundo, ¿verdad? A ver, años de Prevost, años...
0: Bueno, ahora lo vemos. Mientras está aquí el ChatGPT...
1: 70. Tenía razón, Maribel, 70 años. ¿Qué? 70 años.
0: No, yo pensaba que tenía menos.
1: Nació el 14 de septiembre del 55 en Chicago, en Estados Unidos.
3: Sí, vale. Encima de mi mes. O sea, perdona.
1: Ah, pues pronto cumple los años entonces, Maribel.
3: El día 23 de septiembre, soy Virgo con antecedente a Libra. Tócate los cojones. ¿Cómo se come eso?
0: Como se diga.
1: No, maravilloso.
3: Oye, no estamos en horario infantil.
0: Sí, bueno, no estamos en horario infantil. Los niños están ahora en la piscina, sí, están a sus
3: están
0: cosas.
3: Están en la piscina
0: ahí,
3: y andando, la Play, dándole por culo a la madre. Venga.
1: Arreglándolo, venga, vale, Maribel. Sí, estupendo.
0: Es que en cuanto empecéis con las palabras técnicas, Maribel, ya nos perdemos. No entendemos muy bien lo que queréis decir.
1: Bueno, no, pero,
0: que,
1: en fin.
0: Oye, que dedicatoria bonita, ¿no?
3: Sí, porque se lo merece. Además que es una niña de verdad...
0: ¿Sí?
3: Mira, nosotros, yo te voy a poner un poco en contexto, ¿vale?
0: Sí,
3: te voy
0: vale.
3: a poner un poco en contexto de dónde viene esto, ¿vale?
0: Vale.
3: Nosotros estamos en un grupo enorme de esto de 60, 70 personas que siempre hablamos los cuatro gilipollas, ¿me entiendes?
0: Sí.
3: Entonces, ¿qué pasa? Llámalo malentendido, llámalo lo que sea, llámalo envidia, llámalo meteduras de paz, llámalo mujeres, porque yo soy mujer, pero... Veo que las mujeres somos muy jodidas, somos muy malas. las cosas, o sea, amistad, en la amistad, sí, en la amistad.
1: Parece Antonio Maribel, cada vez que hablas te metes en macharco. Bueno,
3: da igual, a mí me da, ¿cómo te llamas tú? ¿Cómo te llamas?
1: Mané,
3: a mí me da igual, yo voy con mi cara por delante y mi verdad, o sea, a quien le guste bien y a quien no, oye, echa la azúcar, ¿qué quieres que te diga? Sí. Pero es mi opinión, mi opinión, ¿vale?
0: Nosotros, bueno, permítenos que mantengamos un respetuoso silencio.
3: Ya, pero porque sois hombres, ¿no? Y os acobardáis, ¿no?
0: Ay, no,
1: pues, tampoco es eso. Pero bueno, venga, que me desvía del tema.
3: Bueno, sí. Entonces, total, que llámalo envidia, como tú lo quieras llamar. Entonces, sí. ¿Qué pasa? Ahí empezaron las discrepancias. Sí. Oye, es que digo, desde que me puse la corona de circonio en los dientes, que mal hablo. Por Dios. Yo pensaba que iba... Hombre, estoy más mona, ¿no? Pero que me noto yo a veces como que me trafuco. Bueno. Entonces, ¿qué pasó? Es lo que te digo, empezamos las riñas porque tú has dicho, porque tú eres, porque mira lo que te han dicho, porque mira muchos hombres que se metieron por medio, cosa que tampoco entiendo, pero bueno. Y entonces creamos un grupo de WhatsApp, las supervivientes, que somos nosotras, sí. Somos cuatro, sí. O sea, cuatro. De un grupo de 70 personas, hemos quedado cuatro.
0: Vamos, aquello fue peor que salvar al soldado Ryan, vamos.
3: Coño, yo lo único que me hizo falta fue raparme la cabeza, no te vamos, que no lo entiendo. O sea, somos tres chicas de Mérida, o sea, tres chicas de Badajoz y una de Mérida.
0: Sí, vale.
3: Entonces, lo de esta chica, bueno, pues también fue un poco, ahí la cosa fue un poco fuerte con ella, porque ella desde hace un tiempo bastante... ha sido como títere de otra persona y yo me recomía mis entrañas mismamente por dentro. O sea, yo me recomía. Y yo me he sacado muchísimas veces la cara por ella, la he defendido, porque es una niña de verdad tan dulce, tan buena persona y tan buena amiga, de verdad, que es que, como dice ella, conozco a esta persona hace 21 años, pero realmente quien más ha demostrado amistad ha sido tú, que te conozco hace dos. O sea, refiriéndose a mi persona. Uh-huh. O sea, imagínate lo que yo puedo llegar a pensar de ella.
0: ¡Qué maravilla!
3: O sea, imagínate, ¿no? Y entonces, realmente lo que yo me vengo a referir con todo esto, que la amistad verdadera, otra vez la puta corona de los circonios.
1: Eso pensará, o sea, Felipe, que... esto, dirá, esto de la corona, que tengo también, joder, qué incómoda, macho,
0: Pues la suya no es de circonio.
3: La mía sí.
0: No, digo la de Felipe VI.
3: Y hombre, le va a costar 2.200 euros como ha costado a mí la corona. ¡Vamos! La mía no es de oro, así me voy a parecer a la abuela Juana con los dientes de oro.
0: Maribel, que nada, viva la amistad verdadera.
3: Exacto, y entonces lo que me vengo a referir con esto, que ya está, ya me callo. Que yo valoro muchísimo la amistad y en sí me he dado cuenta que tengo tres amigas en Badajoz y una en Mérida. Fin, esa es mi teoría.
0: Fenomenal, pues nada, para ellas va Galván Real, amiga mía.
3: Amiga mía.
0: Muchas gracias y que disfrutes el teatro.
3: Igualmente, muchísimas gracias. Un besito, Mané. Otro para ti, León. Adiós.
0: Un besito. Llegamos a la una con la corona de circonio.

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1: Buenas tardes. Es la una, momento idóneo para dar unas pinceladas de las noticias que ampliaremos a partir de las dos. Primera parada Ceuta. El gobierno ha afiliado a 1.362 menores, pero aseguran que aún quedan muchos y muchas niñas de los que llegaron de manera masiva a la ciudad autónoma hace una semana procedentes de Marruecos. Según el registro de un barrio de la ciudad, llevarían contabilizados alrededor de 5.000 menores. El Ejecutivo dice que sigue trabajando, pero que el proceso es lento, teniendo en cuenta la situación de desborde de los servicios. María Díaz, buenas tardes.
2: Buenas tardes. Por ello, un equipo del Ministerio de Juventud e Infancia se va a trasladar a Ceuta para que el registro sea más rápido. La ministra Sira Rego calcula que las primeras derivaciones a otras comunidades autónomas se realizarán durante las próximas semanas, con el objetivo de que Ceuta comience el curso escolar con normalidad.
3: Creo que podemos estar hablando de pocas semanas para empezar a ver derivaciones y acogida en Península, de pocas semanas. El curso escolar empieza a principios de septiembre, lógicamente ahora mismo se están utilizando recursos que van a quedar liberados para finales de agosto para que el curso escolar en Ceuta empiece con la máxima normalidad.
2: Ha anunciado además que la semana que viene está convocada una comisión sectorial de infancia con las comunidades y a finales de mes una conferencia sectorial. Por otro lado, explica que se ha habilitado una partida presupuestaria para la acogida vinculante y solidaria.
1: Por cierto, sobre ese traslado y reparto de menores no acompañados entre comunidades, el vicepresidente de la Junta y consejero de Desregulación, Óscar Fernández Calle, reitera que van a usar todos los medios a su alcance para evitarlo.
2: Aseguraba en declaraciones a Antena 3 que la presidenta de la Junta apoya la postura en cumplimiento del pacto de gobierno. Mientras, el delegado del gobierno en Extremadura, José Luis Quintana, recordaba que se trata de un asunto que compete al Ejecutivo Central.
4: Nosotros vamos a cumplir el pacto, vamos a cumplir la ley y estoy segurísimo que la señora Guardiola y el Partido Popular también lo van a hacer. Vamos a utilizar todos los medios políticos, todos los medios legales, todos los medios administrativos que tenemos para que no se lleve a cabo este reparto de MENA.
5: Las cuestiones internacionales no son competencia de la comunidad autónoma, son competencia del Estado. La ministra y el gobierno de España está allí presente en Ceuta, es un problema humanitario y por lo tanto irán tomando las decisiones oportunas.
1: En las carreteras, una última hora, ha fallecido la joven de 22 años que había resultado herida, estaba en estado crítico en un accidente ocurrido en Tejeda de Tietar. Vamos a ampliar esta información en cuanto no sea posible. En Benavís, en Málaga, se investiga si la muerte de una mujer el pasado 21 de julio fue o no un crimen machista. En principio, se había descartado esa posibilidad, pero con el avance de las pesquisas se ha constatado que víctima y presunto agresor fueron pareja hasta 2020, aunque en la actualidad serían compañeros de piso.

0: O proteger a la ciudadanía, según los niños, son los dos principales trabajos que quieren desempeñar en el futuro, quienes ahora tienen entre 4 y 16 años en la región. Luis Perdiguero, de Comunicación Adeco.
1: Y es la principal diferencia que vemos siempre en la encuesta. Por género, ellas destinadas a los demás, ellos poco más a la notoriedad.
0: Lo comprobamos con Valentina, de 9 años, de Oliva de la Frontera, y Mael, de 8, de Mérida.
2: A mí de mayor me gustaría ser profesora de educación física porque me gusta mucho hacer deporte.
3: Yo de mayor quiero ser paleontólogo porque me gustan los dinosaurios y los fósiles.
0: A la hora de escoger a su jefe o jefa ideal, entre las niñas la madre se sitúa con claridad como la jefa preferida. En el caso de los niños, prefieren trabajar para un amigo, después para Lamine Yamal y finalmente con su padre.
4: Pues muchos niños quieren ser futbolistas. Vamos con el deporte. Asómbranos, José Antonio Reina. Hablamos de fútbol. Buenas tardes.
5: Saludos. El medio de temporada ante el Leganés de Segunda División, la cita, se disputará en la ciudad deportiva del Club Pepinero. Será el tercer choque a puerta cerrada, aunque se podrá ver gratis a través del canal de YouTube del Leganés. Por ahora, el equipo romano cuenta sus partidos precedentes por derrotas, dos de ellas ante rivales de superior categoría. Además, desde las 8:30, duelo entre terceras, Santa Amalia Quintana. Anoche se disputaron dos amistosos con equipos de tercera, Cabeza del Buey 4, Hinojosa 0 y La Haba 0, Villanovense 9. Fuera de la región, el Real Madrid ficha a Ascaro en la historia del club blanco, que pagó por el extremo 140 millones y firma hasta 2033. Además, Vinicius firmó su renovación hasta 2032.
4: Gracias, compañero. Terminamos con esa noticia de última hora. Ha fallecido la joven de 22 años que estaba en estado crítico en el hospital después de sufrir un accidente, una colisión entre dos coches a la altura de Tejeda del Tietar. Así terminamos. Volvemos a las 2. Buenas tardes.
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0: 1:09 de la tarde, Esperanza Rodríguez ya está al otro lado del micrófono, ya va a comandar esta cuarta hora de sol. ¿Qué tal, Esperanza? ¿Cómo estás?
1: Hola, Mané, buenas tardes. Pensé que ibas a decir ya está de fin de semana, por cómo empezamos así musicalmente.
0: Hombre,
1: hablando, ¿no?
0: Oye, esta pensé, hora. Pensé al principio que era una versión de Cartagenera.
1: Sí, da esa sensación. ¿Sí? Yo he oído los primeros compases y esa matria, sí, un músico, productor, música electrónica, pop, música latina, hay una mezcla de todo esto. Es de Ciudad Real, por cierto. Pero he dicho, bueno, pues venga, que bueno, esta mañana.
0: Como dices, es un primero. Buen pueblo, Ciudad Real. Sí, buen pueblo.
1: Hombre, por supuesto que sí, tiene muchos pueblos y muy bonitos. Bueno, en dos de nuestra región vamos a estar hoy.
0: Y,
1: sí, vamos a. Es que, de verdad, que yo me entra mucha ansiedad porque no sé dónde recalar con todo lo que nos ofrecen los pueblos, ¿no? Así que he pillado. He puesto un requisito. Digo, bueno, algo curioso. En vale. Ribera del Fresno lo hemos encontrado. Que van a hacer este fin de semana una gran tirolina urbana.
0: Tirolina urbana.
1: Ponen una punta en un edificio del siglo XVI y ala, y se dejan caer ahí casi 100 metros.
0: A ver si no va a aguantar eso.
1: Sí, está. Tiene todas las medidas. Tiene todas las medidas de seguridad, porque además lo hace una empresa profesional, o sea que ya no hay problema. Y luego, esto en la provincia de Badajoz. En la provincia de Cáceres hay un pueblo, Palomero, en Trasierra, tierras de Granadilla, que tienen pues una letra chiquinina, pues medio centenar de actividades en sus fiestas. A mí me han encantado varias de las propuestas, bueno, catas diversas de cerveza, de queso
0: eso
1: y demás.
0: Tiene buena pinta. Sí,
1: eso el torneo futbolín, que se sigue manteniendo en la programación de festiva de los pueblos. Yo, si participo, tengo mal perder, pero me encanta. Así que, bueno, hay mogollón de actividades.
0: Me extraña
1: que
0: tengas
1: tiempo.
0: Mal perder, me extraña, Esperanza.
1: Bueno, no te creas, tengo ahí el lado oscuro que vete a saber. Y luego, mira, te voy a hacer otra pregunta.
0: Venga.
1: Relacionada con el verano y las ausencias en casa.
0: Sí.
1: ¿Tú qué haces con las... ¿Tienes macetas de interior?
0: Sí,
1: ¿qué haces con
0: ellas? Sí, sí. Tengo un problema. Una red de vecinos organizado para que nos turnamos. Entonces, yo voy regando las de cuando ellos se van de vacaciones y ellos vienen a mi casa cuando nos vamos. Es que es la única manera de que estén bien.
1: Pues bueno, hay otras maneras, pero bueno.
0: Ah, bueno, vale.
1: Consejos, ya verás. Luego nos lo va a contar Ana Grajera. Yo me quedo con dos, me ha adelantado alguna propuesta para hacer y me parecen consejos muy prácticos.
0: Sí, la del en agua, eso, ¿no? Que ponéis la botella y luego ponéis unos cordones y el agua se
1: eso
0: va
1: es,
0: llevando.
1: Sí, agua,
0: otro, ¿no?
1: O sea, el cordón es o de lana o de algodón, eso es. Pero luego yo también nos va a poner unos recipientes de cerámica, de barro, pequeñitos así enterrados en la tierra. Bueno, me parece de lo más interesante, así que quedaros
0: para
1: escucharlos. Esas de Millán, allí se encuentra nuestra compañera Charo López, que esta mañana pues ha acompañado al delegado del gobierno en su visita a la zona afectada por el incendio de la pasada semana, el pasado sábado. Ya sabemos que duró varios días, que obligó a desalojar dos municipios, que ha calcinado 1.300 hectáreas, que los vecinos están así, que se recomponen estos días del susto y que siguen haciendo balance de los daños, ¿no? Son 6 días los que se han cumplido. Con un poquito de música más y vale, nos vamos. Que tengas un buen fin de semana, Vanessa.
0: Nos escuchamos
1: el próximo lunes.
0: Venga, chao.

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1: 1:14 PM, ponemos un rumbo a la comarca de Tierra de Barros y nos dirigimos a una localidad que acoge una actividad este fin de semana. Hay tantas, en tantos pueblos y tan difícil de elegir. Bueno, pues uno de los criterios para seleccionar hoy, por ejemplo, es alguna propuesta curiosa y con ese requisito, de esas actividades se va a realizar mañana en la localidad pacense de Ribera del Fresno. Se trata de una tirolina de casi 100 metros de longitud, muchos metros de alto, a mí, yo que tengo un poco de vértigo. Bueno, en pleno centro del pueblo, alcalde de Ribera del Fresno, Miguel Ángel Araya, buenas tardes.
2: Hola, muy buenas tardes.
1: Lo que proponen es ver Ribera pues a vista de pájaro, ¿no? Un poco con esta iniciativa, con esta propuesta, con este plan.
2: Sí, sí. Con este plan de sábado, tarde, noche, para disfrutar nuestro pueblo con la puesta de sol por el oeste,
1: Sí.
2: Y sale por el oeste, se pone por el este. Y es una actividad que, bueno, nunca se ha hecho en Ribera y más podremos disfrutar de esta tirolina de 100 metros. Desde un edificio, el Cristo de la Misericordia, que es el edificio más emblemático, uno de los más emblemáticos de Ribera, del siglo XVI, y bueno, conjugamos historia con modernidad.
1: Bueno, ¿y a quién se le ocurrió la idea? Porque, bueno, para empezar no es fácil, ¿no? Pero que no sé, bueno, es la primera vez que hacen algo así en el pueblo.
2: Sí, como dato curioso, como dato curioso, nos dicen los vecinos más antiguos del pueblo que cuando ellos eran pequeñitos, estamos hablando con vecinos de 85 años, 90, que cuando ellos eran pequeños, con 8 o 10 años, o sea que hace 70 y tantos años, una persona, no hay datos fotográficos por ahora, porque si empezamos a hablar de más atrás, un vecino cogía una moto y se tiraba una cuerda, iba moto hacia arriba, moto hacia abajo, desde donde nos vamos a tirar nosotros también. Uh-huh. Es algo, bueno, que pensando la hora es algo arriesgado.
1: Ha sido una moto en llanta, ¿no? Sin la cubierta, sí, sin cámara.
2: Sí, y lo hicieron así, además.
1: Una prueba de equilibrio, ¿no? Entonces, claro. Sí. O sea, la de hoy, ahora es más segura.
2: Sí, ha salido, sí, ahora va con toda la seguridad. De hecho, lo que decía, ha salido, bueno, con iniciativa del ayuntamiento. Yo tenía muchas ganas de hacerlo como vecino de aquí y se lo propuso una empresa privada aquí de Ribera, Extra Altura, que trabajan, como su nombre dice, en altura, trabajo de difícil acceso. Y bueno, y contará con toda la seguridad de arneses, cuerdas, líneas de vida, todo lo necesario para que ningún vecino, ninguna vecina mayor de 16 años pues pueda correr ningún peligro. Es algo que, como siempre, va sobre seguro.
1: Por supuesto. Antes de continuar, Miguel Ángel, que no nos podía atender Gonzalo de Estrealtura, porque está precisamente en todo lo alto ahora con la instalación, hemos hablado con él previamente para que nos cuente un poco cómo es el montaje. Sí. Pues venga, vamos con ello. ¿En qué consiste el montaje que estáis realizando de cara a la gran tirolina de mañana? ¿Cómo es? ¿Qué infraestructura necesita, Gonzalo?
3: A ver, el montaje de la cuerda guiada, porque en sí no es una tirolina técnicamente hablando, se llaman cuerdas guiadas, uh-huh. El cual es, vamos a aprovechar un desnivel que existe en el pueblo, utilizando la torre de una iglesia para montar dos cuerdas en paralelo con una inclinación de un 30 más o menos por ciento, en el cual vamos a poner unas poleas y esas poleas deslizarán, en este caso, a usuarios que la quieran utilizar.
1: Vale, vale. ¿Y ese recorrido de cuántos metros exactamente? ¿Cuánto dura?
3: El recorrido dura relativamente poco porque al final solo van a ser en torno a entre 70 y 100 metros, entonces el recorrido puede ser en torno a 10 segundos, 10-15 segundos, no mucho más.

0: Sí, pero vamos, que 10 segundos de máxima adrenalina, ¿no? Ahí a esa altura,
1: Sí,
0: 25,
1: sí.
0: 20, 25
1: Bueno,
0: metros.
1: estas cuerdas guiadas son utilizadas más para rescate en altura. Nosotros la utilizamos, como somos un equipo de rescate en altura, la utilizamos para rescate. Entonces tampoco coge la velocidad que cogen un cable de acero. Porque actúan mucho más los frenos que vamos a poner en este tipo de tirolinas que en las de cable.
0: Bueno, pero
1: Entonces,
0: que en
1: bueno, pero
0: cualquier caso da tiempo a ver un poco el entorno, ¿no? Eso, ahí echar un ojo a un
1: Va a ser
0: lado y a
1: más eso.
0: otro. Sí.
1: La sensación de estar en las alturas, deslizándote por una cuerda y tener la sensación de cómo actúan los bomberos, por ejemplo, en caso de un accidente en montaña.
0: Cuéntanos detalles de tu empresa, Extrealtura, con sede ahí, precisamente, ¿no? En Ribera del Fresno.
1: Sí, nosotros somos una empresa de dos socios, socio y socia. Montse Blanco Campillejo es socia y directora administrativa de la empresa. Y yo soy Gonzalo Ponce, soy el director técnico de la empresa. Somos una empresa de Ribera del Fresno, llevamos como entre 8 y 9 años más o menos, y estamos dedicados a eso, al mantenimiento industrial en altura, al rescate y a la formación. Y
0: Bueno,
1: bueno,
0: tenéis trabajos muy conocidos,
1: sí, bueno, algunos sí, en algunos,
0: mediáticos, sí.
1: sí, en algún momento hemos hecho algún tipo de trabajo un poco más mediático, como el trabajar en el Bernabéu, hemos pintado el Puente Real también de Badajoz. Bueno, tenemos y los que no son tan mediáticos, pero son técnicamente a lo mejor más complicados, son los equipos de rescate que tenemos en refinerías y en grandes complejos industriales.
0: Trabajos verticales y actividades en altura que requieren una seguridad 100%, ¿no? Sin faltar
1: Sí.
0: ningún detalle, como va a ocurrir mañana, claro, ahí en
1: Sí,
0: Ribera.
1: de hecho, al ser para terceros, nosotros normalmente redundamos la seguridad en 2-1 y ahora se va a hacer un 3-1 para que haya un triple seguridad de cada elemento. Entonces la seguridad está 100% garantizada.
0: Hay requisitos, ¿no? Para subirse a esta tirolina.
1: Sí,
0: Edad y peso, ¿no? Creo.
1: hemos hecho una serie de requisitos. Tampoco es que sean, porque lo más importante es el peso, porque los fabricantes tienen un rango, una horquilla de seguridad que por debajo de 50 kilos, sobre todo los fabricantes de arneses, no se comprometen. El rango más importante o la es el peso, son los 50 kilos de peso mínimo. La edad
0: Mínimo, claro.
1: también, evidentemente, no vamos a montar, aunque pesara 50 kilos, un muchacho o una muchacha de 10 años, no
0: Sí.
1: tendría sentido, pero sobre todo el peso. El peso es el requisito más, es un requisito indispensable.
0: Me da la sensación de que vais a tener cola.
1: Sí, yo también.
0: Colas largas, porque claro, además se extiende a lo largo de, bueno, 2 horas, ¿no? Pero vamos a ver si no tenéis que prolongar más tiempo esa
1: Sí,
0: actividad que
1: no
0: ya
1: tenemos que ir
0: será.
1: por luces para que al final se alargue un poco más. Yo también soy primerizo en este tipo de actividades. No,
0: Sí.
1: nosotros no estamos acostumbrados a organizar actividades para terceros y mucho menos deportivas. Entonces yo también estoy un poco nervioso por cómo nos comportaremos, tanto yo como los miembros de mi empresa que vamos a participar en este tipo de eventos con niños y con gente que
0: Bueno,
1: no son.
0: diversificáis entonces, ¿no? Precisamente el negocio de la empresa, porque iniciáis una nueva etapa, ¿no? Con esta oferta, con esta propuesta, quiero decir.
1: Sí, bueno, sería interesante a lo mejor estudiarlo, ver qué se puede sacar de ahí, sí. Nosotros hemos, esta vez simplemente colaboración, nosotros estamos colaborando con el pueblo. Nos hizo la petición a nosotros, Miguel, el alcalde, y bueno, estuvimos encantados de organizarlo.
0: Muy bien, pues Gonzalo, que todo salga muy bien mañana, que disfrutéis muchísimo, sobre todo.
1: Sobre todo disfrutar, exactamente,
0: Claro,
1: que
0: a vista
1: disfrutemos
0: de
1: todos ellos.
0: pájaro, Ribera del Fresno. Gracias.
1: Gracias,
0: Ahí
1: hasta luego.
0: estaba Gonzalo Ponce de Extrealtura, Miguel Ángel, alcalde de Ribera del Fresno. Bueno, ni que decir tiene que es una actividad gratuita, ¿no? Y mañana, además, entre las 8 de la tarde y las 10 de la noche, que sea ahí el atardecer, va a ser una estampa fantástica.
1: Una estampa preciosa, además es un evento, como ahora tenemos los pueblos también llenos de forasteros que vienen a visitar. Nosotros la semana que viene tenemos también la fiesta del emigrante, muchos forasteros retoman al pueblo. Y bueno, estamos haciendo actividades como subir a las propias Torres del Cristo, la estamos desde estos 2 o 3 años que estamos gobernando, dejando acceder a los visitantes, a los que dejaron Ribera, a los sitios más
2: sí. más remotos de nuestro pueblo, a las cristas que tenemos en la parroquia y a las diferentes torres en las dos o tres iglesias. Y esto es una de ellas, ver el pueblo desde otra perspectiva, desde esa altura, y sobre todo deslizarse y poder ver. Ahí tenía Gonzalo, que es profesional, y no, que no falte nada de detalle de seguridad. Pero entre todos ponemos las ganas, y ya le digo, hay muchos forasteros estos días en nuestros pueblos, en todos los pueblos de Extremadura, que vuelven después de abandonar su pueblo de que eran pequeñitos, y estas cositas, pues bueno, pues les gusta y lo disfrutan.
0: ¿Estáis preparados para eso, para que haya una gran cola, ¿no? Supongo, porque, bueno, a ver, que dura muy poco la actividad, pero claro, en preparar sí. El preparativo...
2: Colocación de arneses, claro, eso, tienen dos o tres trabajadores, sí, que son de la propia empresa. Nosotros tenemos voluntarios del ayuntamiento, trabajadores del ayuntamiento, que van a apoyar y ayudar a ponerse esos arneses, agilizar los trámites, y bueno, y a disfrutar sin prisa, pero sin pausa, de esa tirolina, de esos 100 metros... Que va a ser algo especial, y sobre todo eso, las perspectivas del pueblo, verlo atardecer. Y luego, bueno, tenemos también cortado todo lo que es el centro, una preferia, tenemos ahí diferentes actividades, los bares de la zona también ponen conciertillos y demás, o sea que va a estar todo bastante animado. El visitante que llegue aquí a Ribera a disfrutar de esta actividad, pues bueno, ya disfrutará también del pueblo y de los diferentes actividades que realizan las empresas privadas.
0: Yo ya lo que está más claro me gusta que... Que genera muchísima expectación, sí, claro, eso es. Las actividades realmente de la fiesta del emigrante la semana que viene, entonces, en Ribera del Fresno, 3.150 habitantes, más o menos.
2: Sí,
0: ¿Cuántos más?
2: No, ahí estamos.
0: Ahí está, pero ¿cuántos más estos días?
2: Pues ponle otros 1.000 habitantes, porque viene, y además... Como se suele decir, con lo caro que está la playa estos años, nos vienen a visitar a sus familiares, a disfrutar de nuestras comidas, a disfrutar de la bebida, a sentarse al fresco en las calles con sus abuelos y sus familiares. Eso es algo que no le hace recordar todo lo que hemos estado fuera por estudio y por trabajo, pues a disfrutar de nuestro pueblo y de sus familiares.
0: Y con las actividades propias, ¿no?, de unas fiestas así, para un no parar, para pequeños, mayores, que no falte la verbena,
2: todo,
0: ¿no?
2: La verbena, tenemos este año también a un concierto, lo hacemos de forma gratuita, justamente donde está la tirolina, delante de nuestro Cristo, de nuestra ermita del Cristo. Traemos a Javier Ojeda, cantante de danza invisible, y entonces eso es el sábado, viernes, sábado y domingo, con nuestros cabezudos, con nuestras verbenas, con nuestros grupos, DJ para los jóvenes. Vamos, esto es fin de semana pasado. Tuvimos también las jornadas gastronómicas, que se degustaron desde el gazpacho, tortilla, dulces caseros, de toda la vida de nuestras abuelas, y bueno, estos días van enfocados al emigrante, van enfocados a estos vecinos que nos dejaron por trabajo y por necesidades, o por amor muchas veces, a que vuelvan y disfruten del pueblo.
0: Sí, que es verdad. Bueno, del pueblo o de los pueblos de alrededor, porque como todos tenéis actividades, ahí hay un trasiego, ¿no?, de paisanos, de emigrantes y demás. Mucho cuidado en la carretera.
2: La comarca.
0: Que siempre
2: la comarca.
0: En la comarca.
2: Hay que hacer pueblo, hay que hacer comarca, hay que hacer, sí, Extremadura.
0: Claro que sí, por supuesto que sí. Con los brazos abiertos recibimos a todos los que nos quieran visitar estos días, indiscutiblemente la semana aquí grande es la del 15 de agosto.
2: Y del 15 de septiembre.
0: Sí, pero claro, pero que la del 15 de agosto crece Extremadura en el volumen casi aproximado, ¿no?, al número de extremeños que somos, sumando los que están fuera y que regresan por unos días a su tierra. Pues que todo salga bien mañana, que disfrutéis muchísimo. Y también que tengáis unas felices fiestas del emigrante ahí en Ribera del Fresno la semana que viene.
2: Muchísimas,
0: Miguel Ángel.
2: Muchísimas gracias.
0: Araya, alcalde. Gracias por acompañarnos.
2: Un saludo.
0: Gracias, un saludo. Chao.
2: Adiós.

0: Y llegados a este punto, aquí en Canal Extremadura, en El Sol Sale por el Oeste, vamos con un tema doméstico que probablemente le afecte. Todo el mes de agosto tenemos a gente que va y que viene de sus vacaciones, y entre quienes regresan en muchos casos lo hacen preocupadas porque no tienen muy claro que sus plantas hayan aguantado su ausencia durante sus vacaciones. Ana Grajera, bienvenida. ¿Habrá remedio para esto que estamos contando? Hola.
1: Hola, Esperanza, ¿qué tal? ¿Cuánto tiempo? Pues mira, claro que sí, que hay remedio para todo en esta vida, salvo para alguna cosa, que nos decían por ahí. Mira, en nuestras calles, con la correspondiente banda sonora de chicharras veraniegas, nos han dado las que seguramente son las soluciones para nuestras plantas más frecuentes.
2: Se le deja un platito de agua abajo y se le echa como una botellita chiquitita y ya pues ahí va cogiendo el agua que quiera, o si no, pues a la vecina le da la llave y le echa el agua que tú quieras.
1: Ahí la llave en la casa de la vecina, en sí, la casa de los padres, de los amigos. ¿Qué haríamos sin esa red de apoyo?
0: Es que claro, si no, realmente no nos podríamos mover de casa. Es una situación bastante común.
1: Sí, para todo el mundo. Bueno, menos para alguna gente.
3: Bueno, pues la verdad es que nosotros lo tenemos todo artificial precisamente por esos problemas. Mi mujer, algunas veces algunos detallitos de cosas así puntuales, pero normalmente tenemos esa artificial. Así que ese problema no lo tenemos.
1: Bueno, salvo para estos casos que no tienen este problema, hemos querido saber más por si la vecina no está o por si nuestros padres también quieren vacaciones de tareas domésticas, digamos. Lo del plato debajo de la maceta, ese plato lleno de agua, eso está bien, pero hay voces críticas que nos dicen que a algunas especies se les puede pudrir la raíz si hacemos esto todo el tiempo. Sí. Por eso hay quienes dejan un trozo de lana, la lana en contacto con la tierra y con un cubo, con un recipiente lleno de agua, y la planta va absorbiendo a través de la lana poco a poco. En fin, Esperanza, que nuestras plantas merecen mimo y se lo queremos dar. Estas son algunas propuestas. ¿Te parece bien que sigamos con otras?
0: Sí, sí, vamos con ellas.
1: Pues mira, he pedido asesoramiento a Juan José Sánchez, que es el responsable del Centro de Jardinería El Montecito. Está en Lobón. Ha sido súper amable y nos ha explicado todo lo que rodea los cuidados de nuestras plantas en lo que a agua se refiere. Importante, no ser agonías con las plantas de interior.
4: En su mayoría no es necesario de regarla mucho, porque la necesidad hídrica es bastante baja. Al estar dentro de casa se evapora menos el agua, entonces no es necesario en su mayoría de las veces.
1: Bueno, esto si estamos fuera de casa una semana, si es un mes y medio, igual las plantas sí que se nos mueren. Con las de exterior, esto es lo que nos ha contado Juan José.
4: Existen métodos, por ejemplo, como el riego por goteo programado. Se le pone un programador al grifo de riego y con eso ya tiene el riego estructurado, de tal manera que no hace falta que cada día a diario lo encienda, salta solo. Luego, para añadir a las tierras, por ejemplo, hay tipos de sustratos que tienen más retención de agua. Incluso se le puede añadir algún tipo de elemento, como por ejemplo arcilla o vermiculita, para que retengan aún más agua. Y así, de esa manera, no hace falta regar tantísimo. A lo mejor simplemente con un pequeño riego a la semana ya se mantiene la humedad. También hay productos químicos que hacen una función de retener agua, como algunos tipos de geles, que la van soltando poquito a poco, hacen una acción hasta de 25 o 30 días.
1: 25 o 30 días para quienes se van de casa de vacaciones, más de un mes. Puede que esta solución sea bastante interesante. Juan José también nos habló de un último método que puede ser decorativo y más sostenible imposible.
4: Tienen unas vasijas de barro también que se entierran en los jardines, y por porosidad ese agua que está en la vasija se va soltando poquito a poco hacia las plantas.
0: Ah, claro, y es que el agua es un bien muy preciado, ¿no? No podemos malgastarla de cualquier modo, Ana.
1: Por supuesto, Esperanza. De hecho, fíjate que me ha maravillado conocer todo lo que se está pensando, investigando para evitar el despilfarro de agua. Te traigo el ejemplo de un producto que se llama agua sólida. Es una especie de gelatina totalmente biodegradable, beneficiosa para las plantas y para el suelo que la sostiene. Me lo ha contado todo Jaime Andrés Olea, que es investigador del Departamento de Desarrollo de Materiales Sostenibles de Agricultura en el Instituto Tecnológico del Plástico, llamado AIMPLAS.
5: Sí, pues mira, te cuento. Todo surge por un proyecto europeo que se llama RANGE, ¿vale? Donde al final lo que es hacer es un material biodegradable, completamente biodegradable en suelo, que lo que hace es no dañar el suelo, tampoco al sustrato ni a la planta, ¿vale? Al revés, son todos beneficios, donde lo que hace es actuar como reservorio de agua. Entonces, por un lado, le hemos identificado la faceta que tú comentas del tema de, pues oye, a todos nos ha pasado de irnos de vacaciones y volver y las plantas estar pochas, que se nota así a simple vista que les falta humedad, que les falta agüita. Entonces, pues bueno, al final esto actúa como un reservorio de agua que te va liberando agua, ya no solo por X cantidad de agua por tiempo, sino que la planta, que es igual de inteligente, incluso más que una persona humana, lo que hace es, se acerca a las raíces a este agua sólida y lo que hace es va cogiendo agua según lo que necesita. Entonces, joder, esto nos facilita, te puedes ir de vacaciones y puedes dejar a la planta sin que al menos se te muera, ¿vale? Incluso pues aportando con un material sin microplásticos, pues todos son ventajas.
1: Y ojo, que esto del agua sólida también está pensado para el uso en agricultura. Y por lo que han ido midiendo, los resultados están siendo muy interesantes.
5: Lo que estamos viendo es que estamos consiguiendo la misma tasa de biomasa, es decir, mismos rendimientos o incluso mejores, le estamos aportando beneficios a la planta y estamos consiguiendo reducir la frecuencia de riego. Es decir, si tomamos como el 100% de cada cultivo necesita una cantidad de agua, pues estamos consiguiendo que dando este aporte de agua sólida en el suelo junto con un riego, por ejemplo, en un 75% de riego, es decir, una disminución de un 25% de riego, estamos consiguiendo lo mismo. Entonces, joder, al final, esa disminución es súper notoria, aportando un material que es súper sencillo de producir y sobre todo sostenible con el medio ambiente.
1: Bueno, pues será por opciones.
0: Sí.
1: Espero que sirvan y que nuestras plantas de interior, de exterior, nuestros campos puedan estar bien hidratados de manera, como nos contaba Jaime, como nos contaba Juanjo, sostenible y sin despilfarrar nada de ese bien tan valioso que es el agua.
0: Claro que sí, Ana. Me quedo con la sugerencia de las vasijas de barro para enterrarlas llenas de agua, claro, en tierra. Ah, bueno, y también con el agua sólida. Y nada, muchas gracias, Ana Grajera. Un saludo.
1: Muchas gracias, Esperanza.

0: Nos separan 21 minutos de las 2 de la tarde. Abordamos otro tema más. Hoy se cumplen 6 días del incendio de la localidad cacereña de Casas de Millán, que obligó a desalojar 2 municipios, que ha calcinado 1.300 hectáreas. Los vecinos se recomponen estos días del susto y siguen haciendo balance de daños. El Gobierno central ya ha anunciado que estudiará las comunicaciones que se han presentado por parte de los vecinos con propiedades dañadas para determinar si esa zona se encuentra gravemente afectada y así puede recibir ayudas. De hecho, hay una oficina móvil de la Guardia Civil en la plaza de Casas de Millán, en la que ya se han recogido pues cerca de un centenar de denuncias. Lo ha comentado esta mañana en su visita al delegado del Gobierno en Extremadura, visita a esta localidad en Casas de Millán, donde se encuentra nuestra compañera Charo López. Buenas tardes, cuéntanos.
1: Buenas tardes, Esperanza. Sí, el delegado del Gobierno, José Luis Quintana, acompañado del subdelegado en Cáceres, José Antonio García, se han reunido hoy aquí en Casas de Millán con su alcalde y con el alcalde de Mirabel, los dos afectados por el último incendio en el que se declaró nivel 1 y en el que se evacuó una de las poblaciones a Casas de Millán. Aquí han podido comprobar cómo el fuego llegó al mismo inicio del pueblo y afectó a explotaciones agrarias del municipio. El objetivo era comprobar in situ los daños que ocasionaron las llamas. Precisamente en la plaza del pueblo hay hoy una unidad móvil de la Guardia Civil que lleva aquí 3 días recogiendo denuncias y aquí permanecerá algunos días más. El delegado confirmaba que el fuego no afectó aquí a ninguna casa y a ningún vehículo y que se están evaluando los daños.
2: No ha habido ninguna vivienda afectada, ningún vehículo tampoco, y ni ha habido ninguna desgracia de ningún tipo personal. Yo creo que esa parte lógicamente es satisfactoria en este sentido, pero evidentemente hay un daño medioambiental importante y algún daño en algunas explotaciones, principalmente la mayor parte en casa de Millán. Ya han sido restablecidos los servicios de electricidad, los servicios de agua, aún quedan todavía algunos servicios de conexiones por fibra óptica, que los cables han sido incendiados. La Guardia Civil trasladó su puesto de mando inmediatamente y está recogiendo pues las condiciones y las situaciones que nos envían los vecinos.
1: El alcalde de Casas de Millán, por su parte, explicaba que se han presentado ya unas 90 denuncias y que los daños han afectado principalmente a los árboles de las explotaciones agrarias. Escuchamos a Mario Cerro.
3: Hay cerca de 80 demandas de denuncia, cerca de 90, en el cual, como estáis viendo, está la unidad de la Guardia Civil y en todo momento llevan ya 3 días aquí, van a seguir estando, entonces mi agradecimiento, porque esto sería un pequeño lío para el ayuntamiento, y agradecer a la Guardia Civil, a todos ellos que siguen en esta labor de apoyo y que no nos dejen, entre comillas, no estamos abandonados, estamos protegidos por ellos. Los vecinos vivimos un poquito de la economía de la agricultura, de la ganadería. Hay una explotación ganadera, se le han quemado 70 corderos, es bueno, pero luego la gran mayoría de denuncias pues son olivos, huertos. La economía del pueblo vive de eso, es una cooperativa de 150 socios. Pues si hay cerca de 80, 90 solicitudes, porque a uno se le han quemado 300 olivos, otros 500, hay un propietario que han sido 5.000, tal, entonces estamos valorando, no sé, las hectáreas quemadas y lo que puede pasar, pero el día a día vamos recuperando poco a poco, el consultorio médico le falta, pero bueno, la preocupación ahora es la pequeña economía que vive Casas de Millán, es esto de los olivos y de la aceituna, que es la más preocupante ahora, sí.
1: En el caso de Mirabel, el fuego afectó en menor medida al entorno, pero también afectó bastante y aquí preocupa especialmente el pantano. Nos lo contaba su alcalde, Fernando Grandecano.
4: En nuestra localidad se ha afectado fundamentalmente una zona de repoblación de la dehesa Boyal, los montes de utilidad pública, y también, bueno, estamos también preocupados por cómo ha afectado a el pantano de abastecimiento Ribera del Castaño, que abastece a las 3 localidades, a Mirabel, a Casas de Millán y a Serradilla, porque todo lo que rodea al pantano, todas las orillas del pantano están calcinadas, con lo cual en el momento en el que comience la temporada de lluvias, toda esa ceniza va a llegar al pantano y eso puede afectar también al abastecimiento, porque es mucha cantidad de materia orgánica la que previsiblemente llegue al pantano. El pantano es una presa de abastecimiento que es titularidad de la Junta de Extremadura y lo que hemos trasladado, ya lo hicimos en una de las reuniones del CECOP, hay que adoptar medidas, obviamente Es inevitable que la ceniza llegue porque es mucha la superficie que se ha quemado y muchos los arrastres que van a llegar, pero creo que hay que intentar paliarlo en la medida de lo posible.
1: Y también he tenido la oportunidad de hablar esta mañana con una de las vecinas que me contaba cómo vivió ella en primera persona la evacuación del pueblo y cómo el fuego le ha afectado a ella y a parte de sus propiedades. Vamos a escucharla.
5: Coménteme cómo vivieron ustedes el día ese, la evacuación.
6: Pues con muchísimo miedo. La verdad, fue a una velocidad increíble y bueno, ha bajado hasta el pueblo. De hecho, en la zona de arriba, donde yo vivo, por detrás de mis casas, vamos, de todo el bloque de casas que había, ha llegado el fuego. Vamos, en términos del pueblo.
5: ¿A usted le ha afectado en algo, en algún terreno o algo?
6: Un olivar de mi papá, de toda su vida, el grande que tenía, el más grande.
5: ¿Le ha afectado totalmente?
6: Todo, se ha quemado todo, todo.
5: ¿Le han valorado en algo los daños o han valorado ustedes?
6: Pues está mi hijo en ello, ya llamó al 062 que nos dijeron y demás y estamos en ello, a ver si podemos arreglar algo.
5: De todas formas, claro, la parte sentimental eso ya no...
6: Efectivamente, eso ya no lo va a arreglar nadie. Mucha pena, mucha.
5: Pues sí, ¿y cómo fue el momento ese de avisarles y decirles que se tenían que ir?
6: Bueno, pues yo me fui, la verdad es que a última hora, cuando ya vi que el fuego es que ya me estaba asfixiando, porque yo salí por atrás de mi terraza con una manguera por miedo a que entraría en casa, claro está. Y ya está, y ya me echaron los guardias y ya me tuve yo que ir porque yo ya me asfixiaba. Y nada, nos fuimos a Cañabra, donde nos trasladaron.
5: Sí, un poco complicado todo,
6: pues
5: ¿no?
6: Sí, muchísima vuelta. Tuvimos que ir a esa Serradilla, de Serradilla a Mirabel, de Mirabel coger autovía y a Cañabral. Pero bueno, nos trataron muy, muy, muy bien en Cañabral, la verdad.
5: Bueno, ¿y ahora cómo va todo? Ya me decía que estaban un poco a ver cómo evaluaban los daños y eso, pero ¿cómo ha vuelto, cómo han sido estos días, ¿no?, después del incendio?
6: Penoso. Ir a ver el olivar es de mi papá, de toda su vida trabajándolo, pues se me parte el alma. Y bueno, ya, y todo. Salir a la calle y ver todo lo que hay, pues la verdad que sí.
5: Sí, porque se ve el entorno alrededor, ¿no?, del pueblo.
6: Es desolado. Pues nada.
5: Pues nada, muchísimas gracias por contarnos un poco su testimonio. Gracias.
6: Muy amable.
5: Que se vaya solucionando todo.
6: Ojalá, ojalá. Muy amable. Buenos días.
5: Buenos días.
1: Así que bueno, Esperanza, ya ves que Casas de Millán y Mirabel también están intentando recuperarse de ese incendio a la espera de que se tomen medidas de verdad que nos comentaban los vecinos son necesarias para que no se vuelvan a repetir incendios como este.
0: Gracias, Charo López, por toda esta información. Y ahora ya para terminar, una última parada también en una localidad de la provincia de Cáceres con temas más amables.

0: 12 minutos para las 2 de la tarde, lo decíamos al principio de esta cuarta hora de El Sol Sale por el Oeste. Hay tantas actividades en todos los pueblos de Extremadura que es difícil elegir. Por ejemplo, comentábamos también que, aparte de Ribera del Fresno, en el caso de la provincia de Badajoz, en la de Cáceres, en el Valle del Ambroz, en Hervás, pongo un ejemplo, insisto. Adenés se celebra esta tarde un taller de prevención y restauración ambiental en el que dan nociones de cómo prevenir incendios desde la acción ciudadana. Van a mostrar cómo se plantan y qué especies vegetales para precisamente prevenir esos incendios. Es de 5 a 8 de la tarde. Luego tenemos, por ejemplo, en Cabezabellosa se celebra San Lorenzo con partidas de tute, partidos de baloncesto y fútbol, entre otras muchas actividades, todo el fin de semana. En las Urdes hoy finaliza el Festival de Circo y Teatro con la magia de Alfred Kobami en Río Malo de Abajo a las 10:30 de la noche. Ahí es para ir con la sillita desde casa. Otra actividad más en Montehermoso esta noche, peli del cine de verano del programa de la Asociación de Universidades Populares de Extremadura. Y, por ejemplo, en otro pueblo, en Palomero, que tienen ludoteca hoy, en la que enseñan a customizar ropa, charanga, vaquillas, teatro, verbena, discomóvil, y todo así el fin de semana también con propuestas festivas. Nos acompaña precisamente el alcalde de Palomero, Antonio Ignacio Martín. Buenas tardes.
1: Buenas tardes, muchas gracias por dar visibilidad a nuestro pueblo, una vez más, al Canal Extremadura, también por darle ese altavoz a los pueblos rurales de Extremadura.
0: Claro, y los pueblos pequeños con más razón, que se hacen grandes, ¿no?, estos días y más en el mes de agosto. Empezasteis ya por el 30 de julio con una ruta senderista y luego termináis el domingo 9 de agosto con folclore y música con DJ, ¿no? Entre tanto, pues eso, yo tengo aquí con letra muy chiquitita, muchas actividades, medio centenar de actividades de todo tipo para todas las edades en un pueblo tan pequeño. Antonio, con un programa festivo tan enorme, eso lleva mucho trabajo.
1: Claro, lo realizamos, este programa, tenemos más de 40 actividades diseñadas para todos los públicos con la finalidad de que la gente, tanto los propios palomereños como los visitantes, disfruten de unas bonitas jornadas de convivencia, de diversión, ¿sabes? Que disfruten en su hogar, con sus vecinos, con sus amigos y sobre todo que esos segundos y terceras generaciones sigan volviendo a Palomero para que sigan teniendo aquí sus raíces y que sepan también que en los pueblos también puedes disfrutar, también te puedes divertir y puedes tener todo tipo de actividades, con unos presupuestos pequeños, cerrados. Todo esto se consigue gracias pues a un trabajo tanto por parte del ayuntamiento como por las chicas que colaboran de la comisión de festejos.
0: Ahí que tenéis comisión de festejos, San Miguel Arcángel, ¿no?
1: ¿Cómo, perdón?
0: Digo que tenéis una comisión de festejos incluso, una asociación.
1: Sí, tenemos una comisión de festejos que está formada aquí por chicas del pueblo que colaboran también activamente con el ayuntamiento. Y aquí estamos todos a una, que es lo importante, estar todos a una para que el pueblo pueda disfrutar, que pueda tener convivencia, sobre todo que se puedan desarrollar más de estas 40 actividades que hemos hablado, que están diseñadas para todos los públicos, que se hablan tanto de camisetas para reciclarlas, dándoles una nueva vida, que las tunean, digamos, en la ludoteca, desde vaquillas hasta teatro, tenemos verbena, DJ para los chavales, todo tipo de actividades,
0: Incluso habéis montado plaza de toros portátil en el campo de fútbol.
1: Exactamente, con un mini encierro para este año como novedad.
0: Esta tarde, ¿no? A las 8, lo digo porque...
1: Esta tarde a las 8, están todos invitados.
0: Es una zona muy con mucha afición al toro, ¿no? Y bueno, pues claro, que no falte.
1: Bueno, es una zona que en los pueblos de alrededor sí se hace, pero en Palomero no se hacía. El año pasado apostamos por ello, estuvo muy bien. Vinieron además chavalitos jóvenes que se dedican a recortar. Vino otros que están como en escuelas de novilleros. Y al fin y al cabo también, pues eso, son chavales de la zona, que viven en sus pueblos, en las zonas rurales, que les gusta este arte, esta tradición, que es el toro, que también es una base de fuente de empleo para fijar población en las zonas rurales, y creemos también que es una forma de darle fuerza.
0: Una innovación y luego tenéis también otras tradiciones, ¿no? Como a mí es que me llamó ayer mucho la atención, pues eso, un torneo de futbolín, ¿no? Que pasa que hay mucha afición ahí a ese juego.
1: Pues mira, el futbolín es un juego que antes tenía más afición que ahora, pero lo importante es eso, ¿no? También que los chavales puedan jugar, que puedan disfrutar, que desconecten un ratito del móvil, ¿sabes? Que sociabilicen entre ellos, y los que no son tan chavales y les gusta rememorar un poco viejos tiempos, pues que los rememoren y jueguen también junto a sus hijos. Y lo que hablamos desde el principio, convivencia, ¿sabes? Disfrutar, que al fin y al cabo es lo que se busca.
0: Bueno, desde hoy hasta el domingo, bueno, ayer también, anoche, ¿no? Que tuvisteis música ochentera y noventera. Vamos, que la música no falta, está muy presente, ¿no? En la programación de Palomero.
1: Exactamente, la música es alegría, la música es felicidad, hoy tenemos charanga, aparte después tenemos una orquesta y después el DJ. Y ahora hemos hecho una actividad nueva, lo que pasa que el cartel no lo hemos cambiado, pero el lunes tendremos un circo también para todos los públicos.
0: Bueno, termináis muy tarde, ¿eh? Si es que no dais tiempo luego a descansar, porque si el disco móvil, por ejemplo, esta noche empieza a las 4:30, pero bueno, me apetece muchísimo estar en la calle, ¿no? Y disfrutando, sobre todo la gente que viene al pueblo a pasar estos días, sobre todo familiares, ¿no? La familia que viene, ¿cuántos habitantes se juntan ahí? Vos sois 450 habitualmente y ahora estos días, ¿a qué cifra alcanza Palomero?
1: Yo estimo, y te digo que no exagero, que ahora fin de semana 1.200 personas fácilmente. Es decir, que triplicamos la población, ¿eh? Y me quedo hasta corto. Y me quedo
0: sí,
1: hasta corto.
0: Me decías
1: y
0: que, sobre todo por el tema
1: llenas.
0: Del agua, del consumo de agua, ¿no? Que eso se nota, que claro, tenéis una previsión que tenéis que hacer.
1: Sí, totalmente. En el consumo de agua se nota muchísimo, porque es normal, ¿no? Al haber más gente, pues hay un mayor consumo y se ve mucho la cantidad de personas que hay, también en las basuras acumuladas y sobre todo una otra cosa muy importante, en los negocios locales. Al fin y al cabo tenemos dos tiendas, dos bares, una farmacia, y que lleguen estos días le da un impulso. Al fin y al cabo estos negocios son servicios para los pueblos y ellos también son uno de los principales motores que lo notan y uno de sus principales fuentes de ingresos. Aparte de lo de todo el año, esto es un gran empujón que viene para ellos.
0: Sí, además colaboran, ¿no? En lo que es la organización de las fiestas.
1: Aquí colabora todo el mundo, que es lo importante, ¿sabes? Aquí colabora todo el mundo. Hasta los vecinos de la plaza, que no se quejan del ruido.
0: Hasta los vecinos de la plaza, bueno, son de 3 días al año, ¿no? Como se suele decir, ¿no?
1: Exactamente. Con lo cual... y es bonito ver el pueblo lleno, ¿sabes? Es bonito.
0: ¿A dónde emigró? Ya por último te pregunto, Antonio Ignacio Martín, alcalde de Palomero, el emigrante de ahí de la localidad, Cataluña o País Vasco, Madrid, ¿dónde se focalizan
1: pues,
0: más?
1: Hay muchas personas viviendo en Madrid. Antiguamente más gente se fue a Cataluña y al País Vasco, pero eso ya estamos hablando ya gente que tiene unos 70 años para arriba. La migración actualmente donde se va el principal foco es Madrid.
0: Madrid,
1: Madrid.
0: Y luego, bueno, y que se me olvidaba, que teníais estas fiestas más adelante y las habéis adelantado. O sea,
1: exactamente,
0: en
1: estas
0: septiembre,
1: fiestas
0: creo.
1: Son el 29 de septiembre, que es cuando San Miguel Arcángel, claro. Las realizamos era en agosto, para lo que hablábamos al principio, ¿no? Para que puedan venir todos los palomereños, también como los visitantes y esas personas que viven fuera, para que también puedan seguir manteniendo sus raíces. Venir con sus hijos, con sus nietos, que disfruten de unas jornadas con sus vecinos, con sus amigos en su hogar, que es lo que es Palomero, su hogar.
0: Y si queda un ratito, pues por ahí también darse un baño por alguna de las piscinas, ¿no? que hay en naturales, o en el caso de Palomero creo que no, no estoy segura. Pero
1: tenemos
0: si...
1: una piscina municipal que tiene un agua, vamos, perfecta, cristalina.
0: Ah,
1: El
0: perdón,
1: Caribe,
0: perdón. Pues estaba
1: el
0: yo un
1: Caribe
0: poco.
1: Nos pide consejo.
0: Vale, que no, que me había confundido. Estaba
1: No te
0: confundida, ahora
1: preocupes,
0: mismo estaba dudando más
1: no,
0: que
1: perdón,
0: nada.
1: he dicho natural, no, tengo una piscina municipal,
0: Sí, sí.
1: Municipal, que está muy bien. Y después, pues también tenemos aquí piscinas naturales al lado, pues por ejemplo,
0: Claro.
1: El Azabal tiene una piscina muy bonita,
0: En
1: Santa
0: esa
1: Cruz de
0: estuve yo hace
1: Paniagua.
0: dos fines de semana, no, el fin de semana pasado, y fantástica, sí. Pero
1: Claro que
0: bueno, donde
1: sí.
0: se ponga una piscina municipal también, para ese descanso que es necesario entre actividad y actividad, y para recuperarse de la noche, genial. Alcalde de Palomero, gracias por atendernos. Antonio Ignacio Martín, felices fiestas de San
1: Felices
0: Miguel
1: fiestas
0: Arcángel.
1: y muchas gracias a vosotros, al Sol Sale por Oeste, por darnos una vez más voz, ¿vale? Muchas gracias y estáis invitados a visitar el pueblo.
0: Muchas gracias, por supuesto que sí, ahí estamos.
1: Sí.
0: Un saludo.
1: Un saludo,
0: Pues
1: hasta luego.
0: Hasta luego. Así terminamos. Dejamos paso en un par de minutos a la actualidad de este viernes aquí en la sintonía de Canal Extremadura. El sol vuelve a las 10 de la mañana el próximo lunes. Buena tarde. Feliz fin de semana.

0: Son las dos.
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0: ¿Qué tal? ¿Cómo están? Buenas tardes. Las carreteras vuelven a ser las tristes protagonistas de la actualidad informativa. Esta mañana ha fallecido la joven de 22 años que se encontraba en estado crítico tras sufrir un accidente de tráfico en la X-203 a la altura de Tejeda de Chitar. María Díaz, buenas tardes.
2: Buenas tardes. El siniestro ocurrió de madrugada al colisionar dos vehículos en esa localidad cacereña. Junto a esta joven, que finalmente ha muerto, resultaban heridas tres personas más que fueron trasladadas al Hospital Virgen del Puerto de Plasencia. Vamos a saber cómo se circula hasta ahora por las carreteras de Extremadura. Dirección General de Tráfico, Alejandro Martínez, buenas tardes.
3: Muy buenas tardes. Hasta ahora situación bastante tranquila en toda la red de carreteras extremeñas. Tan solo van a encontrar ligeras dificultades en la carretera A66 ya en Cáceres capital en sentido sur, dirección Mérida, debido a unas obras de mejora que están complicando esta autovía A66. En el resto de carreteras por el momento se circula con total normalidad, pero les pedimos que tengan mucha precaución en esta jornada de viernes.
0: Precaución hoy y siempre. Y hoy seguimos pendientes de la situación de los menores migrantes que llegaron de forma masiva a Ceuta la semana pasada procedentes de Marruecos.
2: El gobierno central prevé trasladarlos a la península en las próximas semanas, coincidiendo con el comienzo del curso escolar. Mientras

0: legales todos los medios administrativos para que no se lleve a cabo este reparto de MENA.
1: Menas, menores, emigrantes no acompañados. El excesivo calor de principios de julio ha supuesto que se adelante la cosecha de fruta en Extremadura y eso implica menos kilos de producción.
2: Además, en las Vegas Altas del Guadiana, las altas temperaturas y el viento son las condiciones perfectas para que el arroz crezca correctamente sin que le afecte la pudenta o las malas hierbas. Los productores se quejan que los bajos precios que reciben. En la previsión del tiempo, precisamente, continúa también ese ascenso de las temperaturas.
1: Y vamos a conocer por último los asuntos que abordarán en deportes José Antonio Reina en zona mixta. Muy buenas.
3: Saludos. Este fin de semana conoceremos los finalistas de la Copa Federación. Mañana se juega el cacereño Gébora y el domingo el villanovense Castuera. Osama es alta en el cacereño. Tatiana Fernández, tras colgar las botas, es la nueva vicepresidenta y segunda entrenadora del cacereño femenino. El Badajoz dice que abonó las cantidades que debía la FIFA. Según el club pacense, tan pronto como se desbloqueen los derechos federativos, procederán a la inscripción de jugadores. En baloncesto, en Liga Femenina Challenge, el Alcáceres ficha a su base Clara Prieto. Fuera de la región, en fútbol, el Real Madrid ficha a Diomandé y renueva a Vinicius, pero Rodri dice no a su oferta y acepta la del Barcelona, que ahora debe negociar su salida del Manchester City.
1: Laura Gómez está en la producción, Pedro Nogales al mando de los mandos. 2:03, escuchan Canal Extremadura Radio. Nosotras empezamos. Y empezamos con ese fallecimiento, una joven de 22 años que resultaba herida de gravedad la pasada madrugada en un accidente de tráfico en Tejeda de Tietar. Fue rescatada por los servicios de emergencia tras quedar atrapada en uno de los vehículos siniestrados y desde entonces permanecía en la UCI. En este accidente otras tres personas resultaban heridas de diversa consideración. En la última semana cuatro personas han muerto.

0: propio festival, sobre el propio proceso de creación del festival, porque todos sabemos, sobre todo los que estamos muy, muy apegados al festival.
1: Pues así terminamos. Sigan bien informados en Canal Extremadura Radio. Ahora les dejamos con Turno de Verano. Disfruten de lo que queda del día. Muy buenas tardes.
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¿Cómo es? Edo, me echabais de menos. Tengo por aquí mucho lío, así que no quiero tampoco perder ni un minuto antes de empezar este turno de verano con los mejores momentos de la pasada temporada de Turno de Tarde. Escuchantes, ¿habéis usado alguna vez una aplicación de ligoteo? Tranquilos que no me podéis contestar, eso queda en vuestra intimidad. Pero si no la habéis usado, seguro que conocéis a alguien que sí que lo ha hecho. Y es que están a la orden del día, con todo lo que eso implica. La pasada temporada descubrimos una obra que trata precisamente de esto. Se llama Roncas y es un cómic que Grafito Editorial edita y que firma la divertidísima Elba Lombardia. Esto nos contó.

0: Son las 5 y 23 y os voy a plantear un escenario. Mujer de 30 y tantos, ilustradora de vocación, vive en Barcelona y trabaja en un call center a media jornada para pagar las facturas. Le gusta mucho viajar cuando hay dinerillo, quedar con los colegas para salir de cervezas, ir al cine y disfrutar de un buen libro o un cómic en su sofá. Vamos, más o menos lo que a todos. Está contenta y se ha apuntado a Adopta un Lerdo, una aplicación para encontrar pareja, porque le apetece conocer a alguien para pasarlo bien y a lo mejor algo más. Esta puede ser la historia de cualquiera, pero es la de Lerda, la protagonista de Roncas, un cómic que está a puntito de salir del horno. Su autora es Elba Lombardia y creo que ya está por aquí con nosotros. Hola, hola, Elba.
1: Hola, ¿qué tal?
0: Oye, bienvenida a Turno de Tarde. Muchas gracias por pasarte. Y lo primero que te voy a preguntar, ¿cómo nace la historia de Lerda?
1: Pues nace, bueno, es una historia autobiográfica. Uh-huh. Son experiencias que he tenido a través de las redes. Y un poco es todo más o menos real, está guionizado evidentemente, pero son un poco mis historias.
0: Sí, eso que se dice de que la realidad supera la ficción,
1: sí,
0: es verdad, pero normalmente la ficción es más espectacular, hay que decirlo. Entonces hay que echarle una mijita de ficción, ¿no?
1: Bueno, lo que podríamos decir que lo que hay en el libro es totalmente real, aunque cronológicamente no y está guionizado, porque sí que a veces hay que darle un poquito más de vida, eso está claro. Pero hay cosas que son 100% reales, aunque no lo parezcan.
0: ¡Ostras! ¿Da miedo compartir este tipo de historias, sabiendo que son tuyas? ¿O es un poco como, bueno, estoy creando un personaje, la gente como que no va a pensar en que son mías? ¿O esto cómo lo sientes
1: bueno,
0: tú?
1: Bueno, es difícil la exposición, ¿eh? Sí que es cierto que yo cuando empecé a escribir la historia no la he escrito para nadie. Es decir, esto nace de unas libretas que tengo, son historias que yo me apuntaba para mí misma, ni siquiera las he publicado en ningún blog ni nada. Y simplemente quería hacer un cómic, que en principio la idea fue por una parte y después acabó ya directamente lo que tenían las libretas, porque me pareció como lo más sensato en ese sentido y lo más sencillo además, porque sí que es verdad que a veces guionizar, depende de qué cosas, es complicado, pero si ya lo tienes, ¿no?, es tu propia experiencia, lo tienes medio escrito en esas libretas, pues bueno, es un poco al final es ordenarla. Y nació un poco así, y sí que ha habido momentos de pensar, bueno, es mi vida, pero luego también es una parte de mi vida, no soy yo totalmente, y creo que además son historias que le ha pasado a mucha más gente, o sea, lo he hablado con otras personas y conozco gente que ha pasado por situaciones similares, así que espero que sea así también, que se entienda así el libro.
0: Además, esto de las aplicaciones de ligue, ¿tú crees que se les puede pillar el tranquillo y sobrevivir a ellas o siempre son horribles?

0: No, yo creo que de todo. Yo creo que es una forma más que estamos teniendo de conocer a gente y que antes, pues a lo mejor también depende de la edad, pues igual conoces a más gente porque te mueves más, porque sales más y las conoces más de tú a tú. Pero sí que es cierto que llegadas a ciertas edades, con los horarios de trabajo, pues acudes a este tipo de apps. Pero creo que hay de todo como fuera de ellas. O sea, al final no creo que venga implícito el hecho de que te vaya a salir mal si ligas a través de una app o no, ¿sabes? O al revés. No es que te vaya a ir mejor, lo contrario.
1: Totalmente. Además, creo que el lenguaje del amor cambia. O sea, ahora tenemos como muy clara el concepto del amor romántico y como que siempre recurrimos a las mismas historias de amor que son un poco sota, caballo y rey y que hemos visto en todas las historias de Disney. Pero te paras a pensar en cómo se conocieron nuestros abuelos y a veces echar un agarrao en la plaza del pueblo era suficiente ya para ser novios y si eres novios te casabas. Y era un agarrao en la plaza del pueblo.
0: Sí, era un poco como los perros que se huelen. Es como, bueno, hombre, está bien, ¿no?
1: Pues
0: es joven. Y ya está, pues venga, adelante, ¿no? Ahora sí que, claro, en realidad está mucho mejor ahora porque pasas más filtros, pero bueno, eso no quita de que al final pues tú quieras compartir cosas con otra persona, que te guste, que no quieras ver lo que no quieres ver y te metas a lo mejor en situaciones que luego dices, ¿para qué me he metido aquí con lo bien que estaba? ¿No?
1: Sí.
0: Como un poco eso.
1: Total.
0: No sé, yo creo que es que también la sociedad y todo es un tema muy, muy complejo. El amor yo creo que es el tema universal al final.
1: En todas las historias está presente el amor, ¿eh? Hablamos del amor de pareja, no, ahora concretamente, ¿no? A raíz de Roncas.
0: Sí.
1: Pero es que siempre, siempre el amor de pareja, ¿no? ¿Cuántas historias conocemos en las que esté totalmente fuera o que no incidan en eso? Creo que poquitas, muy minoritarias.
0: Muy minoritarias, sí. En general es el tema.
1: El amor mueve el mundo y cambia. ¿Crees que nos cuesta entender que el amor cambia? Por ejemplo, hablando de Roncas, ¿no? A lo mejor, no sé qué tal, o si estas cosas, porque sé que hay gente, yo por ejemplo a mis padres, mi historial romántico, pues no se lo he contado porque tampoco quiero que se asusten los mis pobres, ¿no? Pero sé que hay gente que estas cosas las comparte más. En tu caso, de alguna manera cuando cuentas estas cosas, cuando son historias que abiertamente dices, esto está un poquito ordenado y está un poquito puesto al servicio del formato, que no deja de ser el cómic, pero es mi vida y me ha pasado. Por ejemplo, que personas que estén en otro momento, como padres, como abuelos, lo lean. ¿De alguna manera lo has pensado o has suscitado conversaciones en casa?
0: Te tengo que decir que a mí me daba mucho reparo el que lo leyeran mis padres, ¿eh? Eso sí. Porque, bueno, ellos han vivido ciertas historias, pero hay ciertas cosas que al final pues no compartes como lo haces con los amigos. Y al final es complicado, pero... No sé, es que también llega un momento en el que dices, a ver, son historias, que es lo que comentaba antes, o sea, me apetecía contarlas, dio la casualidad de que pude publicarlas, que gané un premio, que ha gustado, que lo he enfocado siempre con humor para que sobre todo la gente que lo lea pase un buen rato, y un poco la intención es esa, entonces al final, pues bueno, también hay un momento que te tienes que decir, bueno, sí, pero es que le ha pasado a mucha más gente, no es nada tampoco, es tu vida, pero... Hay un momento en que tienes que también como relajar esa parte.
1: Y que estas historias de amor que terminan en historias de terror, que está guay porque siempre piensas que tú has tenido la peor historia de amor del mundo hasta que se la cuentas a una amiga y dice, quita, que a mí me pasó esto y nunca te lo conté, o hasta que lo compartes, sobre todo cuando con esas nuevas amistades, porque a lo mejor las amistades de toda la vida están más al día, ¿no? De tus ires y venires. Pero cuando conoces a alguien nuevo y ya se da esa confianza y cuéntame, pasó esto, calla, que a mí me pasó esto otro. Al final, como que siempre tenemos los mismos problemas, de alguna manera.
0: Sí. Y aparte es eso, yo por también es eso, que a través de mi círculo social es como tengo historias de todo tipo. O sea, conozco mucha gente y le han pasado cosas muy extrañas o comentarios que te dicen. Y al final da igual donde hayas conocido a la persona, es indiferente el género, es indiferente la condición. O sea, hay cosas que pasan y que dices, ¿qué te ha pasado esto? Y tú te quedas como, qué raro, ¿no? Como que es surrealista. Y pasan de verdad.
1: Total. Unidos un poco por los traumitas generacionales. Que se ha convertido un poco el amor en un traumita generacional. Si nuestros oyentes ahora mismo dicen, vale, me has enganchado, estoy en aplicaciones de ligoteo, no lo estoy, pero lo he estado, yo he vivido estas historias. Estamos hablando de Roncas, y Roncas hay que decir que todavía no ha salido. Está en preventa en Grafito Editorial. ¿Qué es la preventa de Grafito Editorial? Para que algunos que no conozcan tanto la editorial, porque aquí son viejos conocidos y charlamos con ellos, tenemos esa suerte de hablar con ellos de vez en cuando. Pero, ¿el libro sale? ¿Sí o sí? Simplemente que tú haces la preventa, lo pagas ya y te llega antes que a nadie, que también me parece bastante un chollo, la verdad.
0: Sí.

0: Y va con regalitos también.
1: Claro, ese apaño también es chulo. Oye, lo que quiero conocer también es cómo empezaste tú en el mundo de la ilustración. ¿Como lerda has tenido que compaginar la ilustración con otros trabajos?
0: Sí, y lamentablemente en ocasiones tengo que volver a hacerlo. Yo empecé hace, no sé, creo que a lo mejor llevo profesionalmente unos 6-7 años. Realmente no llevo tantos profesionalmente, porque tardé mucho en empezar también por ya muchas cuestiones, tanto de, pues eso, al final no tienes tanto tiempo para dedicarle, es una profesión en freelance y pues cuesta mucho pasar al mundo del autónomo. Y sí que yo empecé, o sea, estudié ilustración, acabé la ilustración, no me sentía tampoco capaz de publicar, como que no me sentía que tendría el nivel suficiente, y ha sido cuestión de años también esa parte, aparte de que, bueno, pues hay un momento que tienes que decir, bueno, pues me pongo a media jornada y la otra media me dedico a hacer un book potente y a enviarlo a editoriales e intentar un poco, pues esto, ¿no? Empezar, que es un poco lo que se explica en el cómic, que son como mis inicios, que un poco pues es picar piedra hasta que te va sonando poquito a poco, ¿no? Picas una puerta y alguna se abre y ya puedes empezar a publicar y hacer tus cosas. Y es un camino, bueno, en mi caso ha sido un camino largo, con ciertos baches, porque al final, pues bueno, la vida tienes que, te cambias de piso, te mudas, te enamoras, te desenamoras, ¿no? De las cosas que pasan diariamente. Y en profesiones tan de freelance, pues a veces resulta un poco complicado si estás empezando, si no tienes muchos proyectos. Y es un poco, pues así empecé, un poco estudié y luego ya, pues poquito a poco hasta ahora, que sigo en ello.
1: Bueno, un poco como el amor en muchos casos, ¿no? Que al final es llamar puertas hasta que hay una en la que abres y la habitación no es horrible. O no está ocupada, o no está llena de basura, o no tiene gotera. Exactamente. Hay un universo ahí. Pero que me parece que también conecta un poco con el tema de la ilustración, no podemos sacar esa analogía, porque, por ejemplo, el trabajo del amor se hacía antes siempre en directo y ahora hemos saltado al móvil. En vuestro caso, el de los ilustradores, ¿cómo de importantes son las redes sociales?
0: Pues son bastante importantes y yo tengo que decir que soy muy vaga para esto.
1: Anda.
0: No sé si es una cuestión de generación o qué, pero a mí a veces es como pienso, bueno, tengo que meterme un poco más de caña. Porque también es otro trabajo diferente, o sea, es tu exposición, es poner constantemente lo que estás haciendo y también pues en mi caso a veces es como, es que no me apetece o estoy muy cansada o tengo mucho trabajo acumulado, no le puedo dedicar, que luego dices, a ver, a lo mejor es hacer un post, es hacer un reel, pero bueno, ya lo tienes que pensar, tienes que editar de alguna manera y yo, o sea, creo que es muy importante. Pero también creo que sigue habiendo la otra parte, que es enviar book a editoriales, el escribir tu propia historia y presentarla tú a editoriales, presentarte a concursos. Es decir, está muy bien las redes sociales porque es verdad que te pueden ayudar a publicar y te pueden ayudar a que la gente te conozca, pero no es del todo necesario a la hora de poder trabajar de algo así, porque puedes encontrar muchas más vías. Sí que ayuda mucho, pues sobre todo pues a generarte, pues eso, que la gente te conozca y en el caso de, pues eso, tus publicaciones se puedan vender más, porque eso es así. Pero si quieres trabajar de ello, pues seguir picando puertas tranquilamente también.
1: Me parece también importante decirlo, ¿no? Porque las redes sociales muchas veces, como es algo que tenemos también de forma privada, creo que mucha gente cree que llevarlo de forma enfocada a lo laboral es sencillo. Y hay gente a la que se le da muy bien, ¿eh? Como todo. De la misma forma que hay gente que dibuja de maravilla, quizás sin tener tanto o sin haberse formado tanto porque tiene tal, o gente que canta precioso sin ir a clases, hay gente que maneja la innata. Pero que tengamos siempre en cuenta que, ostras, el trabajo que requieren es un trabajo muy concreto que requiere muchas horas, mucho esfuerzo y que sobre todo si lo tienes que compaginar con otras cosas, ostras, es que normal que se haga bola.
0: Claro, y es eso, a lo mejor tampoco eres buen comunicador y no sabes transmitir, o sea, eres súper buen dibujante, eres muy buen narrador o eres muy buen escritor, pero no sabes compartirlo, no sabes cómo exponerte, porque es otro formato de comunicación también. Yo creo que ahí implica una energía que a veces pues no tienes o simplemente no te engancha, que esto también... Yo conozco gente que le encantan, ¿no? A mí no me desagradan las redes, ni mucho menos, pero no le echo las horas que a lo mejor me gustaría echarle o que se espera que eche también.
1: Tengo que decir que tu perfil, que nuestros oyentes, por si quieren conocerte, es tan sencillo como que busquen en Instagram y ahí ya enlaza con todo, es Elba Lombardia y lo tienes muy ordenadito. Muy bien, muy colocado. A lo mejor quiero decir que a veces...

0: Y a veces dice, mira, podía echarle más horas, pero las horas que le he echado están bien hechas. Eso también hay que tenerlo en cuenta.
1: Sí, lo tengo. Sí, porque al final sí que es verdad que yo el Instagram, como todos, lo abrimos como, bueno, pues ahí tenía fotos antes mías, un poco más de mi vida y tal, y ya hace años que lo enfoco a la ilustración. Que de vez en cuando cuelgo un viajecillo y pongo ahí, bueno, pues puede caer algo personal, pero no es muy personal tampoco. Intento enfocarlo siempre a nivel profesional, porque al final es otra, como es como tener una web. Al final pues, tú tienes una web donde te pueden localizar, ver tu estilo, cómo dibujas, y de ahí te pueden salir proyectos. Yo creo que a través de las redes pues es lo mismo.
0: Claro, si es que al final se ha tenido que actualizar el amor a nuevos tiempos, pues los portfolios también tocará.
1: Claro, va a ser al revés.
0: Si oye, quieres. Elba, y una última pregunta. Hablando de roncas, como bien nos has contado al inicio de la entrevista, tiene mucho, mucho, mucho de realidad, aunque un poquito guionizado, un poquito añadido, un poquito pulido, vamos a decir, ¿no?
1: Exacto.
0: ¿Disfrutas más contando historias que son tuyas propias o te es indiferente a la hora de crear un cómic? Quiero decir, ¿va antes la idea o el decir qué cómoda estoy contando esto que me pasó o esto que conozco de primera mano, o te lanzas con cosas que quizá te sean más ajenas de entrada?
1: Igual es, ¿no? Sí que tengo otro de historias cortas y para mí me resulta más sencillo porque al final es, he venido a hablar de mi libro, ¿no? O sea, es claro. Mi vida y eso es, para mí es más fácil, ¿no? Pero no me resulta complicado, de hecho trabajo más para otras personas, en el sentido trabajo mucho más a nivel de ilustración que de cómic, que ahora pues me gustaría trabajar mucho más en cómic, pero no me resulta complicado coger historias de otras personas, porque también normalmente cuando un editor te contacta para ofrecerte algo o un escritor te contacta, ya ve un poco tu estilo y ve lo que te va a lo que te va a ofrecer, te va a resultar interesante y te va a gustar. Entonces, también es una forma de, pues de siempre, me obligo a lo mejor a dibujar cosas que yo por mí sola no dibujaría y también, no sé, siempre le puedo dar un puntito personal a las ilustraciones o a la narración. Y también es como, a nivel psicológico sí que es cierto que el escribir una historia tuya, aunque es más divertido, más fácil, implica una carga emocional, ¿no? Como esto de, pues ahora me tengo que exponer al mundo, estoy explicando mi vida, y de la otra manera no implica ningún tipo de carga emocional. Es un trabajo, yo sé narrar, lo sé hacer de esa manera, mi estilo les encaja, pues adelante, voy dibujando y no me rayo tanto, por así decirlo. ¿Sabes? Entonces, ambas cosas tienen sus puntitos, pero ambas cosas me gustan.
0: Me parece también una... Al final te vas a tener que enfrentar a todo, ¿no? Entonces, qué bien encontrarle el gustito a todo. La cosa
1: exactamente.
0: Elba, yo por aquí te voy a ir despidiendo, pero recuerdo a nuestros oyentes que si quieren conocer un poquito más de tu trabajo de primera mano, es tan sencillo como que te busquen en Instagram, que está de verdad muy ordenado y muy mono, como Elba Lombardia, pero que también pueden buscar más información sobre Roncas, que aunque aún no ha llegado a librerías, está ya en el horno para salir el último golpe de calor y que pueden hacerse con él ya en la preventa a través de Grafito Editorial. Lo que llega no llega a su librería de confianza. Muchísimas gracias, seguimos el camino de Lerda y que vaya estupendamente.
1: Muchas gracias, que vaya muy bien.
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0: Otra cosa que hemos seguido haciendo sin falta ha sido reconectar con el cine, especialmente con aquel que por lo que sea no recibió el crédito que merecía. Y la encargada de eso, de espigar el cine, es siempre la brillante Irene Matas de Iscar.
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0: Son las 6 y 26, no paramos de conocer iconos, así que me pregunto qué icono nos va a traer hoy Irene Matas de Iscar. Hola, querida.
2: Hola, ¿qué tal? ¿Cómo estáis?
0: Pues de lunes, hija, de lunes. Somos todas. La energía. La energía, la única persona que sobrevive al lunes con dignidad es Miguel Ángel Vedate. El resto hacemos lo que podemos para que llegue el martes.
2: Ya he visto. Menuda historia la de Narili. Me ha dejado
0: con ganas de hacerme olímpica ahora.
2: Sí, luego no podemos con el lunes, ¿no?
0: Yo sí que podía.
2: Pero bueno.
0: Oye, cuéntanos, ¿a quién nos presentas tú hoy?
2: Pues la verdad es que vamos a ir de una guerra civil a otra. Hoy el lunes ha venido un poco así.
0: Un poco tarde.
2: Yo estos días con la conmemoración de los 50 años de la democracia, ¿no? Me estaba preguntando, bueno, ¿qué directoras había durante la guerra civil española? Y había una. Entonces hoy vamos a espigar a esta directora española desconocida, que es Rosario Pi Brujas. Y ella nació en Barcelona en 1899. Así que vamos a empezar su historia.
0: Dale caña.
2: Estamos ahí, principios del siglo XX, y vemos a una mujer que tiene una lencería y decide cerrarla porque no le da beneficios. ¿Y qué pensamiento tiene Rosario Pi? Dice, ¿qué me puede dar a mi dinero? Pues se mete en el cine. Industria en España, y había muchas personas que tuvieran el atrevimiento de meterse a hacer cine, ¿no? Así que empezó así. Rosario Pi fundó la productora Star Film, siendo la primera mujer productora de España que se conozca hasta el momento. Ya sabemos que la historia del cine, como vemos aquí en esta sección, está en continuo movimiento porque cada día en los archivos se descubren nuevas cineastas. Y en ese momento, en los años 30, como decía antes, en España no había una gran industria cinematográfica, pero esto a Rosario Pi no le impide hacerse un nombre dentro del panorama cinematográfico y, de hecho, empieza financiando películas de los que serán nombres fundamentales para la historia del cine español, como Edgar Neville, con Yo quiero que me lleven a Hollywood, que es su ópera prima, financia las tres primeras películas sonoras españolas de Benito Perojo, de Richard Harlan, de Fernando Delgado, y de hecho en la que hace para Fernando Delgado, que se llama 12 hombres y una mujer, en 1934, esta trabaja ya Rosario Pi como guionista. O sea, ella ya se va adentrando en la parte más creativa, ¿no? Ya tenemos su labor como productora y su labor como guionista. Entonces, ¿cuál es el siguiente paso? Dirigir su primera película, que es El gato Montés, que está producida por ella, por Star Films, por la productora que ella había fundado, y por Cifesa, que era una de las productoras de referencia del momento en el país. Y aquí podemos escuchar un fragmento.

0: momento de la película.
1: ¿Ves tú este cacho bacalao? Pues lo mismo me comería yo a un toro si no tuviera cuerno. Si los toros no tuvieran cuerno, no saldría yo a torear.
2: ¡Dale!
1: A ganar el dinero hay que jugarse la vida.
3: Así se habla.
1: Y esto no viví. Porque no hay quien coma gusto pensando que no tenemos más que 35 céntimos entre los cuatro.
4: No tenemos más que 35 céntimos entre los cuatro. Podría ser perfectamente los colaboradores sentados a esta mesa, ¿eh? Colaboradores y presentadoras ahora mismo.
5: Y más un lunes.
4: Perfectamente, y más un lunes. Podríamos ser nosotros, tranquilamente.
6: Y, final de mes.
4: Total, total.
6: Bueno, esta película tiene todo lo que podemos imaginar del imaginario patrio, ¿no? O sea, tiene baile, tiene toros, tiene... Bueno, en fin. Entonces, esta bueno, tiene música zarzuela, porque esta película está basada en una zarzuela del mismo nombre que se había estrenado en 1917 y la había compuesto pues uno de los compositores más conocidos de la época, que fue Manuel Penella Moreno. Y en los inicios del cine era muy, muy típico, ¿no?, esta relación directa entre las películas que se producían y la zarzuela, sobre todo, pues ya, evidentemente, cuando el cine empieza a tener sonido incorporado. Y la película El gato de Montes, pues es uno de esos casos. Uh-huh. Pero Pi Brujas, para esta película, hace un cambio en el guión.
4: ¿Qué cambio es este?
6: ¿Qué cambio es este? Pues, ¿qué cambio es este, Lucía?
4: Diremos.
6: Pues en la zarzuela... En la zarzuela la historia se centra en un chico, Juanillo, que al salir de la cárcel ve que su mujer, bueno, la chica que le gusta, se ha ido con un torero, como no. Entonces se convierte en bandolero para poder recuperarla. Drama. ¿Pero qué hace aquí Pi Brujas con esta historia? Lo que hace es fijarse en la historia de ella, o sea, cambia el foco y la pone a ella como protagonista en el centro. Además, incluye escenas que para el momento son totalmente rompedoras, vamos, yo cuando la vi me quedé a cuadros, en la que esta mujer, que se llama Soleá, está en un bar, un hombre se le acerca y ella le dice... A mí no me tocas, en mi cuerpo no manda a nadie.
4: Toma.
6: Y tienen una trifulca en el bar porque él ha intentado tocarla, agarrarla o lo que sea. Toma. Y estas son escenas que igual ahora no nos llaman tanto la atención, pero claro, imaginaros ver esta película en el año 36. Esta película, Rosario Pi, la rodó en el año 35 y se estrenó, atención, el 6 de marzo del 36, es decir, apenas unos meses antes de que empezara la Guerra Civil. La película sobrevivió a la guerra, se conserva el largometraje prácticamente al completo y se puede ver en algunas plataformas. La misma idea de adaptar una zarzuela lleva a Rosario Pi a hacer su segundo largometraje, con este no tuvo tanta suerte, ahora veremos, que se llama Molinos de Viento. En este caso, la adaptación de una zarzuela de Ricardo Frutos, que suena así.
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0: Guau, lunes de zarzuela. ¡Qué maravilla!
1: Lunes para animar que el lunes. Y bueno, también es un drama romántico, ¿no? La película, sabemos por los archivos que nos han llegado, que estaba protagonizada por María Mercader, que era una de las actrices de referencia del cine español, y Rosario Pi rodó Molinos de Viento en Barcelona en plena guerra civil. O sea, imaginaos, al final de la producción, Rosario Pi se exilió en París, se llevó los negativos para intentar montar la película allí, se sabe que consiguió terminarla, o sea, la terminó, la editó, todo, pero la película está desaparecida, así que no tuvo la misma suerte que su ópera prima, como decía antes. Pues sí, es una pena, porque además es una, pues esto, de las primeras películas realizadas por una directora en España. Uh-huh. Además, pues oye, yo también pregunto, quién sabe si entre todo lo que había rodado en plena guerra civil, pues no habrán quedado imágenes, o estarían imágenes también, pues de esos bombardeos en Barcelona, ¿no? No
0: sé, totalmente.
1: Bueno, esto ya son ideas que tengo yo, que te dan para reflexionar. Al terminar la guerra, Rosario Pi se exilia de Francia a Italia, junto a la actriz María Mercader, que eran muy amigas, y se van a Roma. María Mercader se casó con el director italiano Vittorio De Sica y continuó su carrera allí. Y en el caso de Rosario Pi, durante su exilio en Roma, trabajó en los estudios Cinecita, ayudando a Vittorio De Sica en sus primeras producciones, pero acabó volviendo a España pensando que podría volver a trabajar en el cine. Esto, por supuesto, nunca más volvió a ocurrir. Al volver, trabajó como modista. Después se sabe que abrió un restaurante en Madrid, pero ni rastro de su carrera en el cine, se la borró completamente. O sea, el caso de Rosario Pi es

0: en esos casos olvidados y borrados de la historia del cine. Como hemos hablado en esta sección en otras ocasiones, solamente una mujer pudo desarrollar su carrera como directora de cine dentro de la dictadura, que es el caso de Ana Mariscal, pero el resto tuvieron que exiliarse, Margarita Alexandre, por ejemplo, o esperar a la democracia, como Josefina Molina, Cecilia Bartolomé, Elena Lumbreras, Pilar Miró, o sea, y todas estas directoras de la Escuela Oficial de Cine que comentamos un día.
1: Sí.
0: Son de generaciones posteriores a Rosario Pi, pero bueno, es importante saber que en esta labor de espigar van apareciendo nombres que son pioneras y que aún a día de hoy, pues oye, que está bien tenerlas en mente de quién estuvo antes.
1: Y además me parece una cuestión súper importante que has dicho al principio, que en esto del cine y creo que en esto de la historia en general, gracias a las nuevas perspectivas desde las que se mire y que se estudia la historia y dónde ponemos el interés, jolín, están apareciendo constantemente o obras que se habían atribuido a un autor pero que eran de una autora, o nombres que eran célebres o que tal y que todavía se guarda contenido o que tal, pero que son cosas, son la actividad de las mujeres que sí hay. Exactamente.
0: Sí. Encontrar material nuevo y que no se ha visto antes es el día a día de los archivos fílmicos. De hecho, bueno, seguramente lo habéis visto estos días en redes que se había encontrado imágenes de movimiento de García Lorca, ¿no?
1: Sí.
0: En una de la, que era, bueno, son unas imágenes maravillosas. Eso es, bueno, algo rutinario en un archivo fílmico, encontrarse imágenes nuevas de cosas que, bueno, que se habían quedado ahí guardadas, digamos.
1: Y me parece súper...
0: Y no, pero es lo mismo.
1: Sí,
0: claro.
1: me parece súper importante, porque al final es que no tengamos esa sensación de que la historia está toda escrita, sino que, bueno, tenemos escrita una parte, ahora vamos a ver cómo terminamos de entender el resto y qué encontramos. Pero, mi querida Irene, muchísimas gracias por habernos sacado este huequito el lunes y que todo vaya estupendamente. Hablamos pronto.
0: Igualmente, hablamos. Ya no se habla.
1: Qué difícil es el lunes, ceja, estamos todos igual. Ceja, estamos todos igual.
0: El lunes es atravesado.
1: Un beso enorme.
0: Bueno, un abrazo. Adiós.
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1: Una de las cosas en las que la generación Z ha sido mucho más disruptiva ha sido el trabajo. Y es que quizá las generaciones anteriores lo veíamos de otra manera, o al menos nos costaba mucho más poner límites y no ceder parte de nuestra vida personal a las horas de empleo cuando era necesario. Pero eso ahora no es tan común, y Rocío Asensio tuvo el detalle de explicárnoslo.
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1: Estas niñas han recuperado ya el aliento, son las 6 y 27 y Rocío Asensio está dispuesta a perderlo, ¿no?
3: Yo sí.
1: Yo
3: he de decir que últimamente me está costando como más...
1: Estás destemplada.
3: Estoy destemplada. Me voy a poner otra vez mala.
1: Ay, no, hombre,
3: que
1: no.
3: He estado mala otra vez.
1: Está muy mala, ¿eh?
3: Está muy mala. Y malita de la cabeza nací, porque eso ya...
1: Hacemos lo que podemos.
3: Sí. Pero bueno, es que el tema del que venimos a hablar hoy necesita aire, necesita también de respiración honda. Un poco de estar tranquila, porque hoy volvemos a una de las temáticas preferidas de mi sección, que es el mundo laboral.
1: ¡Bien!
3: Sí. Esa jungla en la que la generación Z quiere entrar, pero de la que a la vez quiere salir huyendo.
1: Pero eso nos pasa a todos, ¿eh?
3: Claro.
1: O sea,
3: no,
1: a los que no somos Z también queremos huir, pero
3: pasa que vosotros
1: que estar
3: ya
1: aquí.
3: Estáis ahí. Nosotros estamos intentando entrar, pero con la cosa de es que me quiero ir conforme entre.
1: Pero,
3: o sea, quiero entrar, pero no.
4: ¿Sabes que yo creo que eso no le pasa a todas las generaciones? Hay generaciones, la boomer, vamos a darle aquí a Kikín, a Enrique Falcó, un besote por toda su generación, que se quedan ahí, aunque es que dicen...
5: Ok, boomer.
4: Esto es lo que hay.
1: Que Enrique Falcó realmente no es boomer, ¿eh? Es Gen X. Lo que pasa es que es viejo de espíritu.
4: Bueno, es viejo de espíritu. Vale, pues la que representa él, ¿no? X, boomer, más o menos, ahí en esa franja. Son personas que entran a trabajar y aunque les exploten, se lo cogen, dicen, vale, venga, vale. Me están explotando, pero... Es trabajo, porque la vida es así. O sea, les han enseñado con una mentalidad que no es la nuestra.
1: Bueno, yo como millennial también he sido explotada muchas veces, ¿eh? O sea, bueno, cada cual hace lo que
3: pues
1: puede.
3: Pues nosotros viéndolo desde fuera, que eso es como cuando estás en una relación tóxica y tiene que venir tu amiga a decirte, amiga, date cuenta.
1: Sí.
3: Pues nosotros ya viéndolo desde fuera es como, es que no quiero eso, pero es que si no, no como.
1: Yeah,
3: entonces,
1: claro.
3: Pues ahí estamos. En este caso vamos a tratar un concepto muy concreto, una tendencia entre los más jóvenes, la quiet ambition.

La quiet ambition, ¿vale? Voy a intentar no decirlo mucho porque es que me cuesta mucho decir quiet, ¿vale? O como diríamos en español fluido, no quiero ser jefa,

0: gracias, prefiero tener salud mental. Mandar no nos mola. Así, básicamente. Pero os explico. Antes el sueño era subir la escalera corporativa, ¿no? Pues ser becario, luego coordinador, luego jefe y finalmente pues ser una persona sin vida social, con úlceras y con una taza de café que dice el mejor jefe del mundo. Eso era como el sueño de todos, ¿no? Porque resulta que currar 15 horas al día, responder mails a las 11 de la noche y decir, sí, claro que puedo quedarme el finde, no es exactamente el sueño húmedo de ningún generación Z. Quiero pensar que el de nadie, pero hay gente pues que, como estábamos hablando antes, pues pasa por el aro solo por eso de tener una gran carrera profesional o lo que eso signifique.
1: Todos le ponemos la esperanza ahí.
0: Claro que sí. Y no lo digo yo, lo dicen los estudios. Solo el 4% de la gente joven encuestada quiere que la asciendan. Y claro, cuando les preguntan por qué, la mayoría dijo lo mismo. Estrés, presión, responsabilidades. Vamos, que no quieren tener una úlcera a los 30. Porque, seamos sinceros, ¿de qué sirve ganar más si no tienes tiempo para gastarlo? Entonces nosotros creo que priorizamos eso, tener un poquito menos en el banco. El día que venga pues un susto, pues ya veremos qué hacemos. Pero oye, nos va a pillar estando tranquilos y sabiendo gestionarlo, ¿no? Con la terapia hecha.
1: Moriremos pobres, pero con buena mente.
0: Claro que sí. Además, muchos ascensos pues vienen con más trabajo, pero sin el aumento de sueldo correspondiente. Es como si te dicen, enhorabuena, has subido de nivel en la empresa. Ahora tienes el doble de tareas, pero sigues cobrando lo mismo.
1: Ya, yeah. Eso de más el trabajo se premia.
0: Claro.
1: El trabajo.
0: El trabajo dignifica. Bueno, tontería de usa, claro, claro. No. Nosotros ya no compramos ese cuento de el éxito es tener un despacho. Ahora el éxito suena más a poder cerrar el portátil a las 5 de la tarde, uh-huh. A irme a Pilates sin culpa, a Pilates, a CrossFit, a lo que cada uno quiera, a tener un gato feliz y una planta viva.
1: Importante.
0: Que es muy complicado.
1: Depende de la planta.
0: Y, por supuesto, no tener ansiedad laboral. Eso es lo principal. Más de la mitad de la gente encuestada, un 55%, dice que lo más importante es el equilibrio entre vida personal y laboral. No ascender, no dirigir un equipo, sino simplemente vivir sin estar al borde del colapso. Y eso es una auténtica revolución silenciosa. Quiero pensar que esto es el inicio de algo grande y que no nos vamos a quedar en la intención, ¿no? Que algo pasará. Claro, ahora las empresas se suben por las paredes, porque para generaciones anteriores el trabajo ha sido lo primero. Eso con la generación Z no pasa, y es común ver titulares. De hecho, os invito a poner en Google, que yo lo hago bastante, generación Z, y darle a buscar. Os metéis en el apartado de noticias y ya no tenéis nada más que hacer. Titulares como, la generación Z no aguanta más de un año en su empleo. La generación Z desespera a sus jefes. El 51% de los supervisores admite frustración al trabajar con jóvenes. La generación Z es la más inestable en el empleo. O la generación Z es la que más cambia de trabajo. Bueno, pues creo que hay que normalizar el si no estoy bien en un sitio, pues me voy a otro.
1: Sí.
0: Y ya está.
1: Total.
0: Sí, es verdad que estamos acostumbrados a que, bueno, las empresas más bien están acostumbradas a que alguien trague esperando algún día algo a cambio, y aunque eso jamás suceda, esa persona ya no se va, porque ya te has acomodado, ya te has aferrado a algo y ya tu vida gira en torno a ese puesto de trabajo.
1: Es como una relación tóxica.
0: Literal.
1: Bueno, ya me iré, y al final, no, es que ya llevo aquí 10 años. Llevar 10 años en un sitio o con una persona no significa que tengas que seguir otro 10 años más.
0: Claro,
1: si esto
0: 10
1: años ha sido un rollo, no va a mejorar ahora.
0: Ya lo hablamos el otro día, que hay que ser más divorciada en la vida.
1: Claro, exactamente.
0: Divorciarse de todo lo que te haga mal, no solo de tu pareja. Hay que divorciarse si es siempre para mejor. Las culturas corporativas más rancias, esas donde todavía te miran mal si te vas a tu hora, están flipando. Porque, claro, quieren líderes jóvenes, pero sin pagarles bien, sin flexibilidad, sin empatía y con la misma mentalidad del siglo pasado. Amores, eso ya no nos sirve.
1: Sí, como que quieren una persona joven, con ideas nuevas, pero con
0: queremos
1: mentalidad...
0: sangre fresca.
1: Pero con mentalidad de el proceder antiguo.
0: Claro.
1: Realmente, a lo mejor si quieres alguien nuevo...
2: Pero sin todas sus comodidades. Sin todas sus comodidades. Recordemos que compartimos piso, que no nos podemos permitir...
0: Claro.
2: ¿Cuántos tienen coche propio? ¿O cuántos tienen coche y casa? Porque eso ya, vamos.
1: Sí, como que antes tienes otros problemas, pero sí que podías acceder a un modelo de vida más estable. podemos claro. decir, porque una persona, y esto está hecho la equivalencia perfectamente, que un ingeniero ahora no puede tener la calidad de vida que tenía un ingeniero hace 20 o 25 años.
0: Uh-huh. Eso es cierto.
2: Pero sí puede tener su mentalidad, ¿eh? O eso dicen.
0: Claro. Lo bueno es que quienes sí llegan a puestos de poder en el futuro lo harán con otra forma de verlo, con otra filosofía. Este es el caso, os he traído a alguien, a Olivia Rodrigo. Es una generación Z que no solo brilla en la música, también es una jefa increíble. Hace poco uno de sus guitarristas contó que ella paga la terapia de todo su equipo, estén o no de gira. Si estás contratado, tienes tu terapia y puedes ir siempre que quieras. Un gesto que encaja perfectamente con lo que el artista siempre defiende sobre cuidar la salud mental. A sus 22 años, Olivia se ha convertido en una de las grandes figuras del momento y lo hace alejándose de la típica imagen de diva estirada y caprichosa. Este estilo encaja mucho con la generación Z, que trabaja y se relaciona de otra manera. El poco interés de la generación Z por convertirse en jefes ha dado lugar al término Conscious Unboxing, ¿vale? Que no unboxing. Que no unboxing.
1: Que no está sacando cosas del bolso.
0: Unboxing, ¿vale? De boss, de jefe. Inspirado en el concepto Conscious Uncoupling, que pusieron de moda Gwyneth Paltrow y Chris Martin, que significa separarse de forma consciente. Lo que vendría a ser una ruptura en buenos términos, intentando que sea lo menos dolorosa y lo más respetuosa posible.
1: Qué bonito.
0: Aplicado al trabajo, este Conscious Unboxing describe la decisión de muchos jóvenes de no aspirar a puestos de mando tradicionales. No es que no quieran trabajar, sino que prefieren poner límites para cuidar su bienestar.
1: Ole.
0: También sienten que esforzarse no siempre tiene una recompensa. Un informe de Ipsos de 2024 muestra que solo uno de cada cuatro jóvenes españoles cree que el éxito depende únicamente del esfuerzo. Es decir, la mayoría no confía en la meritocracia. Los baby boomers, por ejemplo, sí, de hecho un 42% de ellos cree bastante más que la generación Z en esto de la meritocracia. Uh-huh. Esto que se dice mucho de déjala, que cree que va a heredar la empresa, pues sí. Esto con la generación Z pues no,
1: pues no pasa. No lo creen.
0: No, porque ya decimos, no vamos a heredar nada.
1: No va a quedar.
0: No va a quedar nada para nosotros. Así que la próxima vez que te pregunten dónde te ves en 5 años, puedes responder tranquilamente, con tiempo libre, salud mental y sin responder mails un domingo. Va. Y resumiendo, ¿no? Porque he dado como muchos datos y me he puesto hoy muy intensa. La Quiet Ambition no es no trabajar, la Quiet Ambition no es quiero quedarme en la cama. Quiet Ambition es decir, tengo ambición, pero no a costa de mi salud mental. Es priorizar el tiempo libre, el bienestar, tu hobby, tu autocuidado, tu salud mental y dormir 8 horitas.
1: O sea, estar dispuesto a aceptar entrar en la rueda laboral bajo uh-huh. tus propios términos.
0: Viviendo y no sobreviviendo, uh-huh. básicamente.
1: Me parece una cuestión muy difícil, ¿eh?
0: Sí.
1: Porque creo que hay que eliminar o destruir toda una rueda o todo un mundo laboral ya establecido, que es un poco el...
0: Es complicado.
1: Trabajo ante todo. Entonces, creo que es una cosa muy difícil, pero que todo cambia.
0: Ya. ¿Y qué pasa? Que cuando llegas a un sitio, a un ya sea un puesto de trabajo, bueno, en general nos pasa a los jóvenes, exigiendo lo mínimo o exigiendo lo que tú crees que merece, salta mucho y la gente dice, wow, ¿y esta de qué va? Si llegamos aquí el resto, aquí 20 años, ¿vas a llegar tú a exigir otra cosa? Es que tú lo estás aguantando porque tú quieres y porque no has puesto límites. No significa que yo tenga que hacerlo. Entonces también que el resto de personas, el resto de asalariados, no se lo tomen como un ¿quién te crees que eres? Sino como un, hostia, pues a lo mejor yo también puedo pedir esto y unirme a tener unos mínimos.
1: Total, o a lo mejor... es también ubicar tu sitio. O sea, claro. A lo mejor tú como trabajador llegas a una empresa y decides que no te compensa, a lo mejor porque no te gusta el modelo de trabajo o que no te gusta lo que se hace allí o que has llegado de alguna manera un poco como uh-huh. todos esos primeros trabajos que creo que todos hemos aceptado en algún momento o que mucha sí. gente, si no todos, porque tampoco hay que tal, pero mucha gente ha querido aceptar que realmente no va contigo y tú dices, bueno, mira, claro. es que aquí no es y me voy. También es muy sabio decir eso porque llegará claro. después otra persona que probablemente sepa o que quiera o lo disfrute.
0: La filosofía del esfuerzo está ahí y yo no digo que haya que decir que no hay que esforzarse para llegar a algo, obviamente no, pero creo que también hay que tirar un poco y derribar esa cosa de es que tienes que pasarlo mal primero para llegar a algún sitio. No tiene por qué, yo me voy a forzar. Pero yo no me tengo por qué comer según qué cosas porque tú lo permitiste, no lo tengo por qué permitir yo ahora.
2: Claro.
0: Entonces, vamos a intentar cambiar, aunque sea un poquito, la mentalidad. Ya cambia el sistema.

0: tema, pues o creo que lleva más tiempo.
1: O compensaba permitirlo, porque quizás quizá en un pasado en el que la cesta de la compra costaba menos, la vivienda era más asequible, sí, el alquiler era más asequible, todo era más asequible, porque todos creo que nos hemos dado cuenta de que los precios de absolutamente todo han subido. Jolín, quizá en otro momento decía, bueno, me compensa aguantar porque esto supone que voy a tener más fácil, me lo invento, comprarme un coche en unas condiciones adecuadas, o una casa, uh-huh, o las dos cosas. Y ahora quizá hay muchos jóvenes diciendo, pues no voy a llegar a eso. Entonces no quiero aportar mi tiempo libre si sé que no voy a llegar a eso.
0: Si tú lo quieres pasar mal para tener un puesto de por vida, lo entiendo. Pero a lo mejor a mí no me apetece pasarlo 2 meses para luego conseguir un contrato temporal, sabiendo que me van a pegar la patada y no voy a poder pedir nada a cambio. Entonces, pues está ahí un poquito la cosa. Hay que ser un poquito más empáticos, más personas, todos. Persona. Y ya está, no tiene más.
1: ¿El resto de la generación Z de esta mesa? ¿Qué opina?
2: Están alucinadas, ¿eh?
3: Hombre, solo he dicho verdades. Es que es fuerte, ¿eh? Esos trabajos en los que te hacen firmar un contrato de 37 horas y media y acabas dando 50 a la semana.
1: Sí.
3: Fuerte. Y encima luego te vas y eres mala.
1: Ya, creo que eso también pasa mucho, ¿eh? Sí. Que creo que como mayor facilidad, ¿no? También porque mucha gente se escuda en... Bueno, es que no sabe, es que esta persona ya joven no aguanta nada.
3: Sí.
1: O no quiero aguantar esto.
3: Claro. Tengo necesidad ahora mismo de aguantar eso. Si estuviera en riesgo de que no tuviera un duro, digo, bueno, pues no me queda otra, pero...
1: Sí, a lo mejor en otras circunstancias, pues lo que decíamos antes, ¿no? A lo mejor si esto me supone determinados beneficios o me permite una calidad de vida tal, pues sí que puedo decir, sí, es que yo quiero trabajar todo esto, que me compensa.
3: Claro, pero
1: si
3: no. Llegar a casa después de una jornada de 12 horitas al día con ansiedad, pues a mí no me compensa.
1: Ya.
3: Por un sueldo mínimo.
0: Y que no... Somos más libres en el sentido de que a lo mejor mi madre con mi edad pues me tenía a mí, tenía una casa, tenía una hipoteca, pero yo, por suerte o por desgracia, no tengo nada de eso.
2: Ni
0: y
2: una
0: tengo la libertad de solo tener que gestionarme a mí misma y decir, pues estoy mal, pues me voy y ya veré cómo lo hago. El arroz y el atún lo conseguiré de alguna forma o de otra y ya veré cómo lo hago, pero no tengo que estar pendiente de tener que sostener una familia, pagar un préstamo y demás.
3: También,
0: entonces, eso también hace.
1: Ostras, qué curioso. Sí. Nunca me había parado a pensar en esa perspectiva de yo no tengo las mismas obligaciones que tenían mis padres porque la vida no se ha dado así. Claro, es que todo cambia.
0: También se lo tragarían porque no les quedaba de otra. Claro.
1: Es que todo cambia, cambia tantísimo y nos centramos en que cambian solo algunas cosas chiquininas. Y la realidad es que no, ¿eh?
2: ¿Y cómo habremos pegado nosotros este cambio mental? O sea, ¿cómo habrá llegado unas generaciones que el trabajo ante todo a nosotros que decimos, bueno, pues no ante todo, ante mis alumnos?
4: Yo creo que también porque has visto quemado mucho a tus padres, ¿no? O sea, yo creo que también viene de ahí, de que has visto a tus padres muy quemados del curro, de que llegan súper cansados a casa, de que prácticamente como que no es...
2: Pero acá,
4: deja de haber esa convivencia familiar porque no hay tiempo para que haya. Entonces, yo creo que esas próximas generaciones rechazan eso precisamente porque vienen de ese trauma, por decirlo de alguna forma.
0: Sí, es algo cíclico al final, como la política, como las revoluciones y todo esto. Al final intentamos alejarnos de lo que han hecho generaciones anteriores. Entonces, yo creo que pasa con todo. Después de nuestra generación, a lo mejor vendrá otra más boomer que la boomer y luego vendrá otra más Z que la Z y así. Pero, de momento, esta es la que toca.
1: Además, es que es curioso también cómo cambia todo, porque lo hablábamos de precisamente en esta sección, Rocío, has traído muchas veces que quizá la generación Z no sale tanto como salíamos los millennials, salir me refiero de fiesta, habéis bajado el consumo de alcohol, en general como que había una serie de cosas que se normalizaron cuando estábamos nosotros o que eran como el ideal de salir de fiesta, disfrutar, no sé qué, independientemente de que luego la gente hiciera lo que les diera la gana y otros fueran más caseros, pero creo que todo cambia y que es muy curioso cómo la percepción cambia totalmente de los anteriores hasta a los que llegáis ahora o en este caso a los que llegáis al mercado laboral, porque a la vida llega la gen alfa, pero esos son muy chicos todavía, entonces no nos vamos a meter.
2: Que se vayan espabilando.
1: Que se desarrollen ellos cuando buenamente puedan y cuando buenamente
0: sean capaces. Son renacuajos, todavía no le han salido las patas, todavía están ahí en la charquita.
1: Dejémosle tranquilo. Sí, pero me parece muy curioso.
2: Sin presiones.
1: Porque como que no terminamos de ser conscientes de ese cambio generacional que sí que se da. Y es muy fácil, lo digo como millennial vieja, por lo menos la más vieja de esta mesa, millennial joven, pero la más vieja de esta mesa, que creo que muchas veces tengo que hacer mucho ejercicio de empatía para entender determinadas cosas que forman parte de vuestra normalidad. Y creo que es necesario ese ejercicio de empatía, ¿eh? Pero que es muy curioso porque no nos paramos a pensar que realmente sí que

0: Es que toca hacer un esfuerzo para entender a los que vienen detrás.
1: Igual que a nosotros nos cuesta mucho entender según qué discurso y según qué mentalidades de generaciones anteriores, y hacemos ese esfuerzo. Decir, vale, es que no han tenido los mismos referentes, no han vivido las mismas cosas, tal. Creo que también estaría bien que el resto de generaciones hagan ese mismo trabajo a la inversa. Decir, vale, es que a lo mejor que yo haga este comentario a mi hija le saca mucho de onda, pues será por algo. Vale, yo te entiendo a ti, pero entiéndeme tú a mí. Ay. Es que yo no le veo gracia a ese comentario.
2: Es que si tu hija lleva la falda muy corta, la lleva muy corta.
1: No, claro, o sea, no, claro, pero sí, o sea,
2: sí, que
1: a lo mejor
2: que
1: un chiste que a ti te parece gracioso a mí me ofende, y a lo mejor, igual que yo entiendo que a ti te haga gracia, tú tienes que entender que a mí me ofenda y por qué.
0: Sí,
1: claro. En el contexto no es el mismo.
0: Wow, se ha convertido esto en una sección que llama la concordia. Ya. Por favor, entendernos.
1: Todas hermanas, por favor.
0: Hacemos las cosas distintas, lo sabemos, es otro contexto. Por favor, vamos a entendernos un poquito, o por lo menos a intentarlo.
1: Sí.
0: Qué bonito. Qué aprendizaje más bueno, Rocío Asensio.
1: Pues yo me alegro.
0: Yo sí que me alegro de enterarme de qué hace la gente joven. Vámonos con las redes, chica.
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0: Y hasta aquí todo el turno de verano de hoy, que os quejaréis y os parecerá poco encima. Muchas gracias por este ratito de radio, muchas gracias por escucharnos y muchas gracias por seguir aquí en Canal Extremadura Radio. Yo me piro, vosotros...

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1: Son las 4. ¿Qué tal? Buenas tardes. Pendientes a esta hora de un incendio forestal en Esparragosa de la Serena, en el que se activaba durante unos minutos el nivel 1 de peligrosidad por cercanía a edificaciones aisladas. La evolución a esta hora es positiva, ya se ha desactivado ese nivel. En su extinción trabajan

0: Medios del plan Infoes con 15 efectivos, entre ellos bomberos forestales, unidades helitransportadas y agentes del medio natural y un medio aéreo. Tomás Fernández es el alcalde.
1: Está controlado. En principio no te puedo decir que esté apagado del todo, pero sí está controlado. Ya incluso se ha retirado un medio aéreo. El pueblo, la gente del pueblo se ha ido a ayudar, han podido controlarlo, luego han venido los efectivos y el medio aéreo yo creo que lo han dado por extinguido ya.
0: También estamos pendientes del estado de salud del hombre de 53 años que ha sufrido un ahogamiento en la piscina natural de la granja en Cáceres. Tras ser auxiliado por la Guardia Civil y reanimado por el equipo sanitario, ha sido desplazado al Hospital Virgen del Puerto de Plasencia, donde se encuentra en estado grave. Y ha fallecido la joven de 22 años herida de gravedad en un accidente de tráfico en Tejeda de Letietar. Fue rescatada por los servicios de emergencia tras quedar atrapada en uno de los dos vehículos siniestrados y desde entonces permanecía en la UCI en estado crítico. Beatriz Rosado.
2: El siniestro se registraba la pasada noche entre dos vehículos en la X-203 a la altura de Tejeda de Tietar, en la provincia de Cáceres. El impacto dejaba cuatro personas heridas, dos de ellas quedaban atrapadas en el interior de los turismos y tenían que ser excarceladas. Tras ser atendidas en un primer momento por los servicios de emergencia, eran trasladadas al Hospital Virgen del Puerto de Plasencia. La más grave, una joven de 22 años, fallecía en la UCI. Otro de los heridos es un hombre de 32 años que permanece en estado grave, una mujer de 33 menos grave y otro varón de 30 que ha recibido ya el alta hospitalaria. La Guardia Civil ha abierto una investigación para esclarecer las causas de este siniestro. Con esta nueva muerte son ya cuatro las personas que han perdido la vida en los viales de nuestra región en los últimos 7 días.
0: Más asuntos sobre el reparto de menores migrantes llegados a Ceuta entre las comunidades autónomas. El vicepresidente de la Junta y consejero de Desregulación, Óscar Fernández Calle, reitera que usará todos los medios a su alcance para evitarlo. Aseguraba en declaraciones a Antena 3 que la presidenta apoya esta postura. Lo ha respaldado después el vicepresidente y consejero de Presidencia, Abel Bautista, que puntualizaba que la oposición será en base a la legalidad vigente.
3: Nosotros vamos a cumplir el pacto, vamos a cumplir la ley y estoy segurísimo que la señora Guardiola y el Partido Popular también lo van a hacer. Vamos a utilizar todos los medios políticos, todos los medios legales, todos los medios administrativos que tenemos.
4: Es una cuestión de seguridad lo que ha ocurrido, es una cuestión de integridad territorial y hay que ponerlo todo en su justo peso. Evidentemente la Junta de Extremadura, y a eso también se ha referido Óscar Fernández, va a cumplir la ley en todo caso y siempre bajo cualquier circunstancia.
0: Por su lado, los socialistas extremeños denuncian estas palabras a las que tildan de muy graves y profundamente vergonzosas. Y más plazas residenciales para personas mayores es lo que hace falta en todo el país. En Extremadura se necesitan especialmente plazas en concertadas. Charo López.
5: Nuestro país envejece más rápido de lo que se construyen las residencias de mayores y el aumento de la dependencia, la cronicidad y el deterioro cognitivo están tensionando un sistema residencial que, según indica este informe, afronta una doble urgencia. Necesita más plazas, sobre todo en algunas zonas, pero también mejores centros. El déficit se encuentra entre las 90.000 y las 100.000 plazas. Además, el parque residencial responde todavía a criterios arquitectónicos, asistenciales y organizativos pensados para otra generación de mayores. En Extremadura se necesitan principalmente más plazas concertadas, según el presidente de la Asociación de Directores y Gerentes de Servicios Sociales, José Manuel Ramírez.
6: Extremadura debería de hacer más plazas concertadas para que las personas que quieran ir a esa plaza residencial no tengan que hacer un esfuerzo económico añadido, ellas y sus familias, más allá de lo que sería pagar el 75% de la pensión que reciben.
5: Por otra parte, las nuevas necesidades apuntan a residencias con unidades de convivencia más reducidas, habitaciones individuales, espacios exteriores y mejores condiciones para atender situaciones de alta dependencia.
0: Con los deportes, José Antonio Reina, saludos.
7: Saludos. El Mérida juega su cuarto partido de pretemporada desde las 7 ante el Leganés de Segunda División. La cita se disputará en la ciudad deportiva del Club Pepinero. Será el tercer choque a puerta cerrada, aunque hoy se podrá ver gratis a través del canal de YouTube del Leganés. Por ahora, el equipo romano cuenta sus partidos por derrotas, todas ante rivales de superior categoría. Además, desde las 8:30, duelo entre terceras. Santa María Quintana. Anoche se disputaron dos amistosos con equipos de tercera. Cabeza del Buey 4, Hinojosa 0 y La Haba 0, Villanovense 9. Fuera de la región, tarde productiva en el Real Madrid, que anunció el fichaje de Diomandé y la renovación de Vinicius. Diomandé, del Leipzig, es el fichaje más caro en la historia del club blanco, que pagó por el extremo 140.

0: Sí, pues empecemos por el principio.
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0: Nada de lo que hoy os voy a contar es inventado. Todo es tan real como la memoria de nuestros ancianos, como el brillo en los ojos de nuestros zagales, como la sonrisa desdentada de nuestras montañas. Estos tesoros, que hoy vamos a enumerar, brillan todavía como los rescoldos de las hogueras en las que se contaban sus historias, refulgen como los olivares bajo la luna llena, iluminan como candiles en tardes de tormenta. Son leyendas que aún se cuentan en las cálidas noches de verano, cuando vuelven aquellos que se fueron, cuando sentados en las calles, los abuelos señalan con mano temblorosa un agujero negro en la montaña, musitando la palabra tesoro. Y también se cuentan, aunque cada vez menos, en las frías tardes invernales, alrededor de un brasero, en la mesa camilla, cuando la noche llega de improviso, apenas atardece, y los campos se vuelven oscuros y los pueblos vacíos. Antes de que los contadores de leyendas desaparezcan en los camposantos, dejadme contaros sus historias de tesoros ocultos al oído, para que la memoria de nuestros pueblos no desaparezca, para que podamos soñar con encontrarlos algún día, para que el brillo de la esperanza no se apague en nosotros. Bienvenidos, una vez más, a Extremadura Secreta.
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0: Extremadura es una tierra de tesoros ocultos en los pueblos, sumergidos en los riachuelos, enterrados en los montes y casi siempre bien custodiados por moros encantados, bellas moracantanas o culebras inmortales. No hacía falta que los conquistadores extremeños atravesasen océanos para encontrar el dorado, porque en la Extremadura de leyenda existen ríos y fuentes de oro, colinas y cerros del tesoro, cuevas repletas de doblones y monedas, miajadas y parajes preñados de alhajas esperando a ser descubiertos. Y la explicación no es necesariamente sobrenatural. Hay que tener en cuenta que antiguamente no existían los bancos, así que ricos y pobres guardaban en casa el poco o el mucho dinero que tuvieran. Tampoco existían los billetes, por lo que las monedas valían lo que representaban, el oro o la plata, y el que las acumulaba, pues tenía un tesoro. Y cuando se lograba juntar uno, pues llegaba la duda. Había ladrones, atracadores, parientes codiciosos, así que ¿dónde guardar el dinero? Los muebles de la casa podían registrarse, las baldosas podían levantarse, los cuadros descolgarse. Así que era mucho más seguro buscar un buen escondite en las cercanías de sus casas, en esos parajes que también conocían, y hacer depósitos secretos en un corral, en un árbol, en una cueva o en una fuente. Así que muchas personas guardaban sus monedas en pucheros y los enterraban, especialmente en tiempos de guerra. Y hay que tener en cuenta que Extremadura, como zona fronteriza, ha sufrido unas cuantas a lo largo de su historia. Y después, si la persona moría, los parientes buscaban en vano y el tesoro permaneció oculto a lo largo de los siglos, esperando en silencio que algún afortunado volviese a sacar su oro a la luz del sol.
1: La existencia de riquezas ocultas por todo el mundo acompaña y obsesiona al ser humano desde la antigüedad. Su alargada sombra se proyecta hasta nuestros días, alimentando la obsesión de quienes pretenden desvelar secretos nunca hallados o demostrar que muchos tesoros míticos son reales. En Extremadura, si atendemos a la leyenda, permanecen escondidas grandes fortunas que esperan al buscador que las rescate, que aguardan a aquellas personas que sepan interpretar el mapa que les lleve hasta el tesoro.
0: En Extremadura, donde los hombres y las mujeres no se andan con rodeos a la hora de llamar a las cosas por su nombre, hay parajes que no dejan la menor duda sobre lo que esconden, como la Huerta del Tesoro, en la ciudad de Cáceres, llamada así desde el siglo XV, porque alguien enterró una gran cantidad de monedas de oro, como nos cuenta el investigador José Luis Hinojal, autor del libro Historias y leyendas de la vieja villa de Cáceres, una obra indispensable si pensáis visitar la ciudad.
2: Bueno, también hay lugares emblemáticos, como pueda ser la Huerta del Tesoro, enfrente del monasterio de San Francisco, actual institución herbocense, que bueno, por las remembranzas también parece guardar un tesoro fabuloso que tampoco nadie ha logrado encontrar.
0: Pero no podemos marcharnos de Cáceres con las manos vacías, así que vamos a acercarnos a la Casa del Tesoro, situada al ladito de la Plaza Mayor. Para hallar el origen del nombre debemos remontarnos hasta el siglo XIV, cuando en la casona habitaba una acaudalada familia hebrea que fue expulsada en el siglo XV. Como otros muchos, pensando que pasado algún tiempo podrían volver y ante el temor de ser robados o asaltados por el camino, decidieron enterrar allí mismo dos cántaros repletos de monedas, de libros, de piezas de seda y algunos documentos. Pero la familia judía no volvió. Y tras convertirse en una carbonería, en el siglo XVI la duquesa de Fernán Núñez transformó aquel lugar de nuevo en una amplia mansión. En el siglo XIX, casualmente, o no tanto, compra la casa el insigne Publio Hurtado, folclorista y primer investigador de tesoros extremeños, y en ella viven sus descendientes hasta la década de los 70 del pasado siglo, momento en el que aparecen algunos objetos, como varias piezas de tela, que se encontraban muy bien ocultos en una estancia. A finales del siglo XX, la casa es comprada por el Ayuntamiento de Cáceres para convertirla en dependencias municipales, poniendo fin, aparentemente, a una búsqueda en la que numerosas personas, a lo largo del tiempo, habían dedicado grandes esfuerzos. Aunque recientes investigaciones afirman que este tesoro, al parecer, se encuentra en una galería subterránea que discurre por debajo de la casona y que llega hasta el interior del recinto murallado. En Casas de Don Pedro no tenemos una casa, pero sí tenemos la Calleja del Tesoro, en la que una madrugada, en tiempos anteriores a la Guerra Civil, sorprendieron al cura del pueblo excavando un hoyo, Al parecer, el sacerdote había encontrado un tesoro que escondió más tarde, y desde entonces esas riquezas, que no han vuelto a aparecer, pero de las que todo el mundo habla, reciben el nombre de El Tesoro del Cura. También hay otra calle del Tesoro en otro pueblo extremeño cuyo nombre seguro que os suena, pero por razones más siniestras. El pueblo es Puerto Raco. La calle del Tesoro recibía este nombre por la creencia popular de que en ella estaba situada la casa del judío Ibn Negrela, primer ministro del rey Badis, personaje que amasaba una gran fortuna. La tradición aseguraba que el fabuloso tesoro de este corrupto ministro fue enterrado en estos lugares. La verdad es que estos tesoros hebreos son una excepción, porque la mayoría de los tesoros extremeños se atribuyen a los árabes y no a los judíos. De los tesoros de los moros, como los llamaba mi abuela, ya hablaremos en otro programa, pero por ahora vete preparando calzado cómodo y una buena mochila, porque nos vamos a buscar tesoros.
3: Tíos, mirad esto. ¿Habéis oído hablar alguna vez de Chester Copperpot? Dice, Chester Copperpot desaparece en pos de una leyenda local. El solitario buscador de tesoros dice, sé cómo encontrar a Willy el Tuerto.
4: ¡Wow! ¿Os dais cuenta de todo lo que podríamos hacer?
5: Nadie ha encontrado nunca nada. ¿Por qué creéis que el mapa está en este desván cuando podría estar en una caja fuerte?
6: Exacto. De todas formas, si Chester Copperpot no lo encontró, ¿cómo vamos a encontrarlo nosotros?
4: Pero imaginaos solo por un momento que este mapa nos guiara hasta el tesoro de Willy el Tuerto.
7: ¿Podría ser?
4: No tendríamos que irnos de los muelles de Goon. ¡Vamos!
3: Mikey, no pienso correr ni una más de esas aventuras locas de los Goonies.
0: Y es que nadie, ni siquiera los Goonies, se arriesga a buscar riquezas ocultas sin poseer al menos un mapa o una página de uno de esos libros de tesoros de los que ya hemos hablado en el programa que dedicamos a los libros prohibidos. Esos grimorios o citenillos que indican dónde hay que cavar, escarbar, excavar o escalar para encontrar las riquezas. Estas gacetillas vieron la luz entre los siglos XVII y XIX y daban pelos y señales sobre tesoros ocultos para todo aquel que quisiese probar fortuna y hacerse rico encontrándolos. La explicación que se ofrece para afirmar la existencia de estas listas de tesoros es bastante ingeniosa y remite a una vaga memoria popular de los grandes acontecimientos históricos y de los movimientos demográficos del pasado. Los pueblos, tras muchos siglos en el país, se han hecho tremendamente ricos, pero llega una invasión, o en el caso de los árabes o de los judíos, una expulsión, que les fuerza a abandonar sus hogares y su país. Por la razón que sea, por el peso excesivo, por la prohibición, por el miedo a ser asaltados, los exiliados no pueden llevarse todo su oro ni todas sus joyas a su nuevo lugar de asentamiento, por lo que deciden esconder sus tesoros bajo tierra, en rocas o en castillos, para asegurarse de que en un lejano futuro ellos mismos o sus descendientes podrían recuperar sus riquezas abandonadas. Pero por desgracia para ellos y suerte para los demás, la mayoría de los exiliados nunca pudieron volver. Los tesoros se quedaron en el suelo extremeño y sus listas permanecían en posesión de los descendientes bajo el cegador sol del Cairo, bajo la brillante luna de Constantinopla o bajo las inmensas dunas de Túnez, las bellas medinas de Argelia o las tortuosas callejuelas de Marruecos. Y solo de vez en cuando, un náufrago, un marinero capturado por los piratas argelinos, un viajante o ya en tiempos modernos, un soldado que hacía su mili en Ceuta o en Melilla, conseguía hacerse con alguna de aquellas listas de tesoros. La compraba, la robaba o su dueño se la daba como regalo, sabiendo que él mismo nunca podría volver a España para recuperar las riquezas de sus antepasados. Pero aunque hayamos conseguido hacernos con alguna de estas listas, debemos tener en cuenta que no es tan fácil hacerse con un tesoro, porque al margen de los que se encuentran protegidos por genios, por moros encantados, por duendes o por serpientes, de los que ya hablaremos en otra ocasión, existen causas mucho más terrenales por las que algunos tesoros se han buscado con ahínco, pero no se han encontrado jamás. Una de estas razones es que a menudo existen varios lugares en Extremadura con el mismo nombre, y a menudo es difícil discernir a cuál de ellos se refiere el autor de la lista. Por ejemplo, en el Valle del Jerte se encuentra Casas del Castañar, donde todos conocen el dicho que dice, desde los riscos a Fuente Moral, no dejes de cavar porque oro encontrarás. Cuentan que esta conseja hace referencia al hecho de que cuando tuvo lugar la invasión francesa, los lugareños entregaron muchas joyas para que no se apoderaran de ellas los soldados enemigos. Pero según cuentan en el pueblo, muchos de sus propietarios murieron sin haber tenido la oportunidad de transmitir a sus familiares el secreto lugar en el que ocultaron sus tesoros. Sin embargo, yo misma encontré otra fuente del Moral, pero esta vez en la Sierra de Gata, bastante alejada, y con una leyenda muy parecida, en la que también aparecen franceses y un tesoro ocultado. Me la contaron en el pueblo de Torre de Don Miguel.
7: La fuente se llama la Fuente del Moral. Bueno, pues eso fue verídico. Resulta que en la fuente esa, que ya no existe, cuando la Guerra de la Independencia, uno que estuvo por aquí dejó debajo de la lancha que había en la fuente escondido un puchero con monedas de oro. Entonces, en el lecho de muerte, le dijo a un sobrino suyo que en un pueblo que de la Sierra de Gata, Torre de Don Miguel, había una fuente que se llamaba Fuente del Mogar, y que allí había debajo de la lancha donde pasaba la gente para coger el agua escondido un puchero con monedas de oro. Que llegó el franchute, y como el dueño de la posada, el tío Jacinto, había estado de guerrillero en la sierra, pues le entraron ganas de rajarlo a los franceses. Pero dijo, bueno, a ver qué trae este francés. Cenó y tal, y hablaba muy mal, y preguntó que dónde estaba la Fuente del Mogar. Y entonces el tío Jacinto mandó a su nieto a que se lo enseñara, que era Jacinto. Y Jacinto fue y le enseñó dónde estaba la fuente por la noche. Claro, se acostaron la gente, y a la mañana siguiente el francés había desaparecido, se había llevado, había arrancado la lancha, se había llevado el puchero, pero se había dejado olvidado, se le había caído una moneda. Entonces la gente, cuando vieron lo que había pasado, salieron en su persecución, pero él iba a caballo y se había quitado en medio.
8: Bueno,
7: pero fue verídico, ¿eh? Eso fue verídico. Te digo por qué. Porque mi bisabuela se murió con 96 años, y se murió en el año 56. O sea, que nació... Sus padres conocieron la Guerra de la Independencia, y eso ha ido por tradición oral.
0: Pero al margen de la confusión de lugares con el mismo nombre, otra de las razones para no encontrar los tesoros es la ausencia de aquellas señales que los ocultadores de tesoros dejaron para localizarlos. Señales que han sido borradas por el paso del tiempo, ocultadas entre la maleza o cubiertas por el musgo. Y es que con el tiempo las fuentes se secan. Los pequeños seísmos mueven las piedras y la mano del hombre las modifica, bien construyendo sobre ellas, o bien porque al buscar el tesoro y no hacerlo correctamente, no lo encontraron, pero sin embargo destruyeron o inutilizaron las marcas que llevaban hasta ellos. Esto es lo que le pasó, según me contaba el tío Cristino, al urdano Domingo Crespo, que consiguió hacerse con uno de esos libros de tesoros. Siguiendo sus instrucciones, él y otros vecinos de la alquería de La Fragosa acudieron al Gasco a hacer hoyos en busca de un tesoro que allí estaba descrito. El tesoro, ya os lo adelanto, no lo encontraron, porque al parecer unos cantos rodados que marcaban el camino ya habían desaparecido.
9: En Fragosa había uno que sabíamos casi muchas cosas antiguas, que era muy amigo mío, era tamborilero también. Aquel sabía mucho porque era su padre el que tenía el libro ese que le he dicho, porque claro, si lo mismo él y yo leyó el libro, porque decía que lo tenía su padre, pero un tesoro aquí en este camino del Chorro y todo, ahí en los huertos, y vino unos cuantos de Fragosa para ir a minar y no encontraron nada. Es que claro, él dice que decía en el libro que al terminar el enrollo, pero es que ahí no se ve enrollo ninguno. Y se templaron para ir a hacer foches.
0: Otra de las razones por la que existen aún tesoros que no han podido ser encontrados es porque el paraje o el lugar ha cambiado de nombre a través de los siglos. Sin embargo, hay otros lugares, como el que acaba de mencionar el tío Cristino, que son inconfundibles. Del volcán del Gasco me contaba el lugareño Andrés Martín que habían sacado hacía tiempo 7 mulas cargadas de oro. El oro debía pertenecer a esos tiempos en los que las urdes eran ricas, porque me contaba el mismo paisano, acodado en la barra del bar, que una vez a un pastor del pueblo, un forastero le compró el barreño donde echaba la comida al perro, al darse cuenta de que lo que el urdano pensaba que era latón era en realidad oro del bueno. Y es que no es casualidad que aquellos lugares en los que se situaban las riquezas coincidían a menudo con zonas pobres y deprimidas, que hablaban de supuestas épocas pasadas de gran esplendor, de pretéritos tiempos en los que sus antepasados vivían en la riqueza. Y es que a veces la necesidad es generadora de fábulas, y las leyendas de tesoros pueden ser un discurso y también un recurso de los pobres frente a la realidad adversa. Y de esa necesidad apremiante de riqueza que había en el siglo XIX, en lugares como Galicia o Extremadura, surgió un fenómeno digno de estudio, digno de un libro y digno, si me apuras, de una serie de Netflix: las sociedades de tesoros.

0: El deseo de encontrar tesoros ha llevado a muchos a agruparse en torno a este objetivo. Las sociedades de tesoros tuvieron mucho auge en Extremadura durante los siglos XIX y XX, donde cada socio aportaba algo distinto: mano de obra, dinero o el preciado mapa que llevaba hasta la fortuna. Las hubo en Azuaga, Herrera del Duque o en Gata. Curiosamente, en Villas Buenas de Gata, tras un tiempo de infructuoso trabajo, los miembros de la sociedad acabaron acusándose los unos a los otros, y aquello terminó en un proceso judicial. Este fenómeno no solo se ha dado en Extremadura. En otros países también se crearon asociaciones para localizar tesoros de barcos hundidos.
1: El funcionamiento era fácil. Cada uno de los socios se comprometía en aportar aquello que pudiese. Dinero para la intendencia, instrumentos, herramientas para la búsqueda, el mapa del tesoro o la mano de Omeses. Y empezaba la aventura. Si encontraban el tesoro, se repartía y ganaban todos. Si no se hallaba nada, que solía ser lo más habitual, todos perdían. Una de estas primeras sociedades tuvo su sede en Herrera del Duque allá por 1843. Rebuscando entre las ruinas del Castelo Velo, tropezaron los pastores con algunos objetos romanos que enseñaron en el pueblo, en el que rápidamente se creó una sociedad entre varios vecinos que estaban convencidos de encontrar fácilmente un gran depósito de oro y de piedras preciosas. No hallaron ni lo uno ni lo otro, aunque sí restos arqueológicos a los que al parecer no dieron mucha importancia. Algo parecido ocurrió años después, cuando se formó una sociedad de 30 aficionados para excavar en las ruinas del castillo de Miramontes, en el pueblo de Azuaga, con la intención de descubrir algunas riquezas de las que se aseguraban que se encontraban sepultadas en aquellas ruinas. Dirigía estos trabajos un tal Faustino Ortiz Gallardo, un viejecito bajito y canoso que cobraba 10 céntimos la entrada para ver los descubrimientos y poder autofinanciar la búsqueda de los tesoros. Pero poco a poco, todos aquellos socios que aportaban a la sociedad la mano de obra se cansaron de trabajar sin frutos y se marcharon. Otros llegaron a probar suerte, pero también abandonaron. Y al cabo de un año, hasta el pobre Faustino tuvo que abandonar pesaroso la búsqueda del tesoro de Miramontes. Unos curiosos ladrillos con extrañas inscripciones, varias monedas de cobre, dos figuritas con la efigie de una reina o de una virgen y tres grapitas de oro, fue lo único que consiguieron arrancarle al subsuelo del castillo. Por las mismas fechas surge otro grupo en el pueblo de Gata, en torno a un visionario que prometió el hallazgo de un tesoro arrojando al aire dos varitas de avellano cortadas la víspera de San Juan a la medianoche en punto, eso sí. Cayeron las varitas en forma de cruz en el lugar donde se encuentra un enorme peñón, y allí mismo comenzaron las excavaciones con nulo resultado, ya que tuvieron que abandonarlas a la carrera cuando la enorme mole de piedra amenazó con desplomarse sobre los trabajadores, ocasionando desgracias en lugar de fortunas. No había pasado ni una década cuando se creó otra sociedad de vecinos de Villas Buenas de Gata, dispuesta a encontrar, de una vez por todas, el gran tesoro enterrado en el paraje conocido con el evocador nombre del Púlpito de los Lobos. Se contaba que había allí una bóveda subterránea sostenida por cuatro enormes estatuas de reyes de oro macizo. La recién nacida sociedad contrató para localizar el tesoro a otro zahorí, quien señaló el lugar exacto donde estaba enterrado, pero subrayando empecinadamente que nadie dudase de la existencia del tesoro, ya que cada vez que alguien albergara la más mínima duda, el tesoro se hundiría un poco más en el suelo. Vaya por Dios. Tras excavar 4 metros, no encontraron nada. Dios había dudado en algún momento de la existencia del tesoro. Al no saberse quién era el culpable, se desató una terrible batalla campal en la que todos desconfiaban de todos. Hubo peleas con navajas y con palos, y el asunto terminó nada menos que en un proceso judicial en la Audiencia de Plasencia. Y del tesoro, por cierto, nada de nada. Y mientras, los adivinos haciendo su agosto entre la miseria. Y es que ya se lamentaba Mateo de Porras, alcalde de Valencia del Ventoso a principios del siglo XX, de los increíbles extremos a los que llegaba, aún en sus días, el poder fanatizador y terrible de esa especie de sociedad secreta constituida por los visionarios, los zahoríes y los buscadores de tesoros. Y es que a veces los videntes provocan la ceguera del oro, la enfermedad de la avaricia y la locura de la obsesión, que causa la ruina del pobre incauto que quiere enriquecer.

0: enriquecerse con prontitud. Por encontrar un supuesto tesoro, se aniquila un tesoro mayor, que como en las más antiguas leyendas, permanece invisible ante el que lo busca, aun teniéndolo delante de los ojos. Y esto es precisamente lo que ocurrió con un mosaico romano que se encontró en el año 1834 en la calle del Portillo de Mérida, cuando un vecino, cavando el corral de su miserable casa, encontró un maravilloso mosaico romano en el que se entremezclaban magistralmente las musas, las estaciones, victorias aladas, pegasos y hasta quimeras, incluso pigmeos luchando contra cocodrilos en los marjales del Nilo. Una auténtica fantasía.
1: Se dijo que este mosaico ocultaba un tesoro bajo él, en el momento en que se halló. Y entonces, pues, la gente del mundo. Y si ves por la reconstrucción que se ha hecho, la restitución, es en las figuras que parecían a priori más significativas, donde picaban porque creían que podía ser la clave para mostrar dónde estaría el tesoro.
0: Efectivamente, como nos adelantaba la conservadora emérita del Museo Nacional de Arte Romano, Pilar Caldera, esta notable obra de arte sufrió una terrible agresión cuando llegó a Mérida un supuesto adivino granadino llamado Andrés Antonio Merino. Merino afirmaba sin titubeos que en el mosaico, debajo del sitio donde se hallaba la jarra pintada, se ocultaban 12 barras de oro, un cofrecito de monedas labradas y dos estatuas, una masculina y otra femenina, esta última, por cierto, hueca y repleta de monedas. En los últimos días de mayo y en los primeros de junio, trabajando sin descanso durante una semana, se consumó el destrozo del mosaico. Afortunadamente, los vecinos denunciaron los tejemanejes nocturnos de las obras ilegales y las autoridades lograron impedir un destrozo mayor. Se detuvo a todos los participantes en la búsqueda del tesoro y se dictaminó que todos eran unos pobres ignorantes irresponsables, excepto uno, el embaucador Merino, ya que se demostró que había cobrado a cuenta de los hipotéticos beneficios que daría el tesoro. Merino fue condenado a 2 años de prisión, los demás fueron absueltos, pero la condena del adivino fue inútil, porque el adivino esta vez sí que adivinó lo que se le venía encima, y como no lo detuvieron en un primer momento, cuando quisieron prenderle ya se había fugado. El mosaico, un verdadero tesoro a pesar de los daños sufridos, ha sido sobrepintado, por cierto, gracias a un boceto realizado por Larra, el escritor, antes de que lo machacase. Casualidad de la vida, que apareciese por Mérida justo en ese momento. Y el mosaico, gracias a eso, puede contemplarse hoy para deleite de todos, ocupando 3 plantas del Museo Nacional de Arte Romano. También en el siglo XIX hubo una auténtica fiebre del oro en el Valle de Palma. Querían encontrar el mítico tesoro del rey Jayón, a raíz todo de las percepciones de una conocida vidente de Fuente del Arco llamada Facunda, quien afirmaba que el rey utilizó como envoltorio del tesoro un pellejo de buey. Este pellejo, según contaba Facunda, se había roto con el paso del tiempo y esa era la causa del gran número de monedas que hacía ya unos cuantos años aparecían por las tierras del valle, sobre todo en el llamado Arroyo de las Monedas. Y es que, como las ninfas antiguas, los tesoros parecen esconderse en las aguas y en los árboles. Como el tesoro de las navalleras, que nos contaba José María Domínguez en sus Leyendas de Aigal y que nos cuenta hoy nuestra compañera María Hurtado.
2: El tesoro de las navalleras. A la vera de la cañada, en pleno monte de Aigal, un campesino había rematado las faenas de la jornada estival ya a la puesta del sol. Eran tiempos en los que los aigaleños pasaban largas temporadas en los campos, acercándose solo al pueblo en busca de viandas una vez por la semana. Ya soñaba nuestro hombre con el merecido descanso, compartiendo charla con otros paisanos a la luz de las estrellas. Su caminar cansino hacia el cobijo fue interrumpido por la presencia de 2 apuestos jinetes que se detuvieron frente a él. Querían información y tal vez el hombre pudiera dársela, pero su acento extranjero hacía que sus palabras resultaran casi ininteligibles. Preguntaban por un paraje preciso del monte de Aigal, las Navalleras. Y dentro de este enclave, un lugar donde se encontraba una encina concreta y un cancho con determinada característica. Pronto se percató el interrogado que había gato encerrado en esas indagaciones y estaba en lo cierto. Que estos hombres buscaban un tesoro quedó claro cuando le mostraron

0: La Gaceta, que recogía un plano marcado con datos de gran exactitud y que el vecino aigaleño conocía como la palma de la mano. «Si actúo con vista esta noche, tengo el tesoro en el morral», pensó nuestro avispado paisano. «Por lo que yo le entiendo, ustedes quieren saber dónde están las navalleras». «Eso es lo que buscamos», respondieron los caminantes. «Si usted pudiera indicarnos, nos haría un gran favor». El aigaleño no perdió tiempo en darle la respuesta, usando un gran desparpajo y simulando un gran conocimiento. «Pues han dado con la persona apropiada. Desde muchacho fui pastor en muchos campos a la redonda y conozco las tierras que alcanzo con la vista como el patio de mi casa. Para llegar a las navalleras, tienen ustedes que seguir el camino adelante y entrar en Castilla. Al lado de la Sierra de Béjar están las navalleras que buscan. Pongamos que las 10 leguas de andadura. Sí sabré yo de esto». Los dos jinetes, en medio de reverencias y apretones de manos de despedida, le dieron las gracias una y mil veces. Nuestro hombre aguardó que llegara la noche y cuando en el monte el silencio solo lo rompían el canto de los grillos y los sones de carabo, acudió raudo al sitio de las navalleras, al enclave exacto que viera en la Gaceta, y cavó. No había profundizado medio metro cuando tropezó con las primeras monedas. Y dicen los que lo oyeron contar que encontró tantos doblones de oro que necesitó 6 mulas para el transporte. Aunque algunos apuntan que fueron más las acémilas que participaron en el traslado de la carga. De este modo, nuestro amigo convirtió a su familia en la más pudiente de Aigal.
1: El tesoro que puede hacerte rico puede estar bajo cualquier árbol, siempre que éste sea un árbol resistente, que dure mucho. Todavía se recuerdan a Aigal, al tío Máximo, el pajita, y a tía Felisa, su mujer, que trabajaban como corcheros en la dehesa y que dormían en mantas extendidas bajo la copa de un gran alcornoque. Una tarde, al regresar de la faena, el matrimonio observó que las mantas habían sido apartadas y que alguien había excavado en el sitio que ocupaban. A la vista quedaban numerosos trozos de pucheros esparcidos por el suelo, pero de lo que no quedó huella fue del tesoro que los buscadores, sin duda, habían encontrado. En Torrecillas de los Ángeles no era un alcornoque, sino un hermoso roble el que albergaba un tesoro con leyenda pareada incluida. «Quien este roble arrancará, con reja de oro arará». Y lo cierto es que en el año 1853, un vecino del pueblo llamado Juan José Álamo encontró varias monedas de plata cavando bajo el roble. Lo mismo le ocurrió a un señor de Cheles, pero esta vez con una encina, según nos cuenta Fermín Mayorga.
2: Que luego hay tesoros reales, claro que hay tesoros reales de personas que por razones X de tener que abandonar ante una persecución en su casa, pues su hogar, lo han escondido, por ejemplo, en una determinada encina, en el troncón de una encina. Yo recuerdo cómo un señor de mi pueblo me contaba que al podar las encinas, porque es una zona de carbón, de picón y de carbón vegetal, bueno, pues se encontraron unas especies de bolsas, ¿no?, con monedas. Con monedas que, bueno, que ellos al identificarla la tratan como un tesoro, ¿no?, como tal. Bueno, pues es un tesoro que te has encontrado. Que tengan valor o no tengan valor, pero ahí están, ¿no?
1: Pero para que la señal del tesoro dure en el tiempo, más fiables que los árboles, que al fin y al cabo pueden desaparecer, son las rocas y las peñas. Especialmente si contienen señales que las diferencien de otras. En Santibáñez el Alto se encuentra el Salto del Moro. El lugar recibe ese nombre por una leyenda que habla de un árabe que ante la reconquista cristiana saltó con su caballo desde el castillo, quedando las herraduras grabadas en la roca. Un libro de tesoros, que de verdad existe, señalaba el lugar y mencionaba las herraduras. Y se afirma que ese libro cayó en manos de algún extranjero, porque en el año 1830 sacaron de allí el tesoro unos franceses que venían vendiendo añil. Suponemos que los galos aparcaron para siempre el colorido negocio y se dedicaron a vivir la vida loca gracias al tesoro extremeño. Aunque por lo que me contaron en el lugar, todavía hay gente que lo sigue buscando.
3: Un paraje que se conoce como el Salto, porque según la leyenda, un moro cuando fue tomado Santibáñez por los cristianos, se saltó con el caballo desde el castillo de Santibáñez hasta ese lugar y quedaron grabadas las herraduras del caballo en una roca. Entonces un hombre pensó que aquí había un tesoro escondido, pensó que había un tesoro

0: que era una cabra de barro con los cuernos de oro. Y empezó a buscarlo y fuimos llegando muy profundo. Y se acercaban la gente a ver cómo estaba el hoyo. Y los niños también se mataban, los muchachos. Y les decían, tío, ya se le ven los cuernos a la cabra. Entonces el hombre cogía un terrón de tierra y se tiraba con ellos. Que se aburrió de buscar y no encontró nada. Era con los cuernos de oro.
1: Lo de la herradura grabada en la piedra debe ser una señal clásica, porque la de Santibáñez del Alto no es la única. Verás, corría la década de los años 30 del siglo pasado, cuando en la zona que llaman de Los Canchales, en el pueblo de Santa Cruz de la Sierra, se presentó un día un hombre que decía proceder de Marruecos y que traía un manuscrito donde figuraba escrito el tesoro de Santa Cruz. El escrito describía en ese paraje la existencia de un cancho, en cuya cima había grabada una herradura. También se indicaban los pasos que había que dar y la dirección en la que había que andar para poder encontrar el tesoro. Los más ancianos del pueblo aseguraban haber visto la herradura grabada cuando eran pequeños, pero no la encontraron, porque es posible que la señal se oculte ahora bajo el musgo de alguna piedra. Y es que las señales, amigos, son algo muy importante para encontrar un tesoro, como nos contaba en las Hurdes Araceli Azabal.
2: Y luego había cosas que había señales. Señales de esa, en esa sierra. Mira, yo, mi marido lo fue a ver. A la parte de la Huetri había unos canchales en la sierra, digamos, y allí estaba la sepultura de una mora, o de los moros, digamos, más o menos. Y allí estaba la patada de un niño y la rodilla de un caballo. Y más adelante, en otro lado, Jesús se solía decir que eran como los tesoros que había antes, y alguna gente lo destrozó, a dar vueltas a ver si sacaba algo o no sacaba nada, ¿sabe usted? Y mi marido dijo que él había estado y vio las señas de esas señas que le dio, mi marido, y vio hasta los cuernos de un carnero, los ha visto él pintado en las lanchas, digamos, esas refaletas de canchales que hay. Esa lo sé yo, que mi marido lo vio.
1: Pero curiosamente, la mayoría de las veces, los tesoros no los encuentran los buscadores, sino los que trabajan la tierra o la patean a diario. En una huerta cercana a la ciudad de Mérida, durante la dura posguerra, un labrador llamado Venancio Álvarez fue a dar con su zacho con una ánfora repleta de monedas romanas que terminó vendiendo, o mal vendiendo, de una en una, en la calle Santa Eulalia, por una ínfima parte de lo que valía. Sé de buena tinta que esto fue verdad, porque Venancio era mi bisabuelo. En el norte de Extremadura también se ocultaron cántaros de oro. Julián García me contaba cómo en la finca de Los Agiles, en la linde entre Aldea Nueva de la Vera y Jarandilla, un labrador encontró un puchero de oro de tiempo de los moros. Sin decirle nada a nadie, le compró a su vecino la parcela y poco a poco iba vendiendo lo que hallaba enterrado hasta que consiguió hacerse rico. Y en Cañaveral, en el paraje conocido como Valdemora, otra vez salen los moros. Había desenterrado y partido una laja de pizarra, permitiendo ver un hueco en el suelo. El dueño de la tierra había desenterrado un puchero lleno de monedas de oro. También en la Siberia aparecieron ollas de oro, concretamente en la finca La Cucaña, situada en el término de Puebla de Alcocer. A la finca llegaban los serranos de vez en cuando, y cuentan que uno de ellos se recostó sobre un garrote, que se hundió en la tierra, que al abrirse mostró una alberca en la que encontraron cuatro ollas de oro en polvo. En la entrada de las Hurdes se encuentra Santibáñez el Bajo, donde cierto día, al arar un lugareño cerca del nacimiento de las Fontanillas o Juntanillas, se hundió uno de los bueyes, apareciendo los consabidos pucheros con el polvo de oro. También son numerosos los tesoros que han aparecido en los alrededores de Orellana. Víctor Sanz publicaba una historia que afirmaba que era verídica, ya que todavía existen en Orellana varias familias que afirman ser descendientes del protagonista. Escuchamos la leyenda en labios de María Hurtado.
3: En tiempo de huevo.

El buen señor, influenciado por las muchas leyendas de tesoros escondidos, creyó encontrar un cacharro con monedas de oro o plata. Quitó la tierra blanco-rojiza que cubría la boca de la vasija y hundió su mano en el interior, deslizándola por entre el medio de una materia fina y escurridiza, como la arena con la cual la confundió. Decepcionado, unos dicen que rompió el puchero, y otros que vertió el contenido en el suelo para ver si entre la arena había algo escondido. El caso es que, llevado por el estado de ánimo que deja una frustración y con el pensamiento puesto en el tesoro perdido, se entretuvo en regar, o mejor dicho, en sembrar con dicha materia arenosa todo el olivar. La hora posiblemente sería la helíaca, hora en que la naturaleza parece muerta. Ni el menor ruido se oía, ni el viento tan siquiera. Solo un sonido levemente metálico al chocar la arena con las duras piedras del olivar. Una vez terminado, el labrador sigue con su tarea de arado. Tiempo después, la naturaleza empieza a despertar presintiendo la salida del sol. Los pájaros cantan una suave brisa, la solana se mueve y hace sonar muy levemente las hojas puntiagudas de los olivos. Al mismo tiempo, abejas y abejorros comienzan a zumbar en el entorno, buscando la florida vegetación de la temprana primavera extremeña. Sale el sol y comienza a mandar su potente luz por entre riscos y troncos de olivos. Y ¡oh, maravilla! El olivar comienza a brillar con una luz amarillo-naranja, el más hermoso arcoíris quedaría empañado al lado del grandioso espectáculo que ofrecía aquel trozo de tierra regado con un finísimo polvo de oro molido. ¿Te imaginas el estupor del labrador cuando vio aquello? Pero ya era tarde y muy difícil de recoger el oro que había sido tirado. Al subir el sol en su altura, el olivar se veía brillar desde el pueblo y desde entonces se conoce como la Barrera del Espejo.

alcalde de Eljas en el Banco de España. Al niño, que quede claro, se le dio una recompensa, algo es algo. Y precisamente en Eljas, en plena Sierra de Gata, cuentan que varias veces algunos afortunados se han encontrado con un gato legendario pasando en un periquete de un estado de indigencia a la opulencia, gracias al hallazgo de tesoros. Y se citan, entre otros, a un vendedor de paños de Torrejoncillo, llamado Dionisio Martín, a Francisco Ramos, apodado El Chochero, y a un tal Francisco Rolán, a quienes, como decían en el pueblo, la loca fortuna escogió por favoritos.

0: Es verdad que todos tuvieron suerte, aunque por lo que he comprobado, al chochero no le libró de ese apodo ni todo el oro del mundo. Y es que siempre ha habido cosas que el dinero no puede comprar, entre ellas un nombre digno. Y hablando de gatos y de tesoros, en Almará se dice que la última mora que habitó en su castillo, antes de que fuera conquistado por los cristianos, ocultó su tesoro en una colina próxima y marcó su escondite con la figura de un gato. La colina en la que fue enterrado el tesoro es conocida con el nombre de Cerro del Tesoro y forma parte de una dehesa llamada la Dehesa del Gato, blanco y en botella. También se sabía desde tiempos inmemoriales que los moros habían dejado un tesoro oculto en el castillo de Peñafiel. Allí también había un gato y era vox populi que donde miraba el gato estaba el tesoro. Fueron muchos los que excavaron alrededor del gato, pero nunca nadie encontró nada. Hasta que un día, un labrador, cansado de buscar el tesoro sin encontrarlo nunca, se enfadó tanto que lleno de rabia rompió con la azada el gato de piedra. Y en ese momento, oh sorpresa, comenzaron a caer monedas del interior del gato. El tesoro moro se encontró porque el gato miraba hacia su regazo y no fuera de él, como pensaban los labradores. La relación del gato y el tesoro la encontramos por casi toda la frontera con Portugal, como nos contaba en Alcántara la bibliotecaria Juana Santano.
1: Porque es que la expresión que utilizamos nosotros aquí para hablar del tesoro es: ostras, a la fulanita le ha tocado el gato.
2: Entonces, parece que se ha encontrado un gato.
1: Y que se refiere siempre al gato de Villavieja como referencia a un tesoro, ¿no?
0: El paraje de Villavieja, situado a pocos kilómetros de Alcántara, es en realidad un antiguo castro, lo que subraya la relación existente entre los lugares arqueológicos y los tesoros, ya sean reales o imaginados. Y es que parece mentira que hace solo 100 años el impresionante Teatro Romano de Mérida y su contiguo anfiteatro se hallaran enterrados bajo toneladas de tierra y escombros. En la superficie se sembraban garbanzos. Y de tan magno monumento solo sobresalían algunos centímetros de las columnas más altas que el pueblo atribuía a las sillas de siete reyes moros, como no. De ahí el nombre que recibía el lugar antiguamente, las siete sillas. Debajo de ellas, los ancianos afirmaban que quien excavase encontraría los siete tesoros de los reyes. Y por eso los niños de todas las épocas han buscado afanosamente galerías y piedras escritas que ofreciesen pistas de algunos de ellos. A finales del siglo XVI, cuando aquello no era más que un erial, corrió como la pólvora la noticia de que debajo de una de las galerías había un tesoro escondido. La noticia tuvo tanto alcance que el ayuntamiento de la época se vio forzado a intervenir de forma oficial para poner coto a las excavaciones clandestinas que estaban realizando algunos particulares. Y también para poner vigilancia nocturna en el terreno, en un por si acaso, para que si el tesoro aparecía, fuese por lo menos a parar a manos del ayuntamiento, que para eso era el dueño del terreno. El tesoro no apareció, pero los cuatro guardias que pasaron esa noche vigilando el terreno se hubiesen quedado de piedra si hubiesen sabido que el verdadero tesoro se ocultaba bajo sus pies, uno de los mejores teatros romanos del mundo. Pero harían falta tres siglos más para que se descubriese esta maravilla de mármol. Pero encontrar un tesoro también tiene sus riesgos. Y en los pueblos lo saben bien, porque aunque los busquen con ahínco, conocen las precauciones que tienen que tomar. Saben en la comarca de la Vera que si encuentran un tesoro, no tienen que decírselo a nadie, porque de lo contrario, el tesoro desaparecerá. Otras veces, el tesoro se convierte en carbón o en ceniza. Incluso hay muchos pueblos en los que se piensan que estos tesoros son trucos del diablo que compra tu alma, haciendo perder la razón y la humanidad a aquellos

que nos encuentran. Y es también conocido en muchos lugares que si te encuentras el tesoro de un difunto, o te mueres o caes gravemente enfermo. Aunque la verdad, me atrevo a aventurar que los propietarios de la inmensa mayoría de los tesoros ocultos están difuntos desde hace bastante tiempo.

Y es que al final, el mayor de los hallazgos no es el oro que duerme en un puchero de barro, sino el relato que nos mantiene unidos alrededor del fuego. Porque mientras un abuelo señale con su mano temblorosa esa mancha oscura en la montaña, y mientras un niño guarde en sus ojos el brillo de lo desconocido, Extremadura seguirá siendo esa tierra preñada de secretos donde la realidad y el sueño se confunden bajo la luna llena. No permitamos que se apaguen las voces de aquellos contadores de leyendas antes de que sus historias de tesoros nos sean susurradas al oído. Porque aunque las monedas se conviertan en carbón o las señales se borren bajo el musgo y el tiempo, el verdadero tesoro es nuestra propia memoria. Ese hilo invisible que nos recuerda que bajo nuestros pies siempre hay una maravilla, ya sea de oro o de mármol antiguo, esperando a ser despertada para devolvernos el orgullo de lo que fuimos. Mientras tanto, sigamos buscando en nuestros pueblos el tesoro oral de la palabra, el brillo ancestral de la memoria y la riqueza eterna de su alma.

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2: Son las 5. Buenas tardes. Dos incendios activos en la región a esta hora. El primero de ellos se declaraba en Esparragosa de la Serena. Ha prendido una zona de dehesa, pastos, encinas y ganado. En su extinción trabajan medios del Plan InfoEx, aunque la evolución es favorable y algunos efectivos y medios aéreos se han marchado ya. En otro incendio forestal en Zalamea de la Serena trabajan 15 efectivos del InfoEx con un medio aéreo. Se activaba durante unos minutos el nivel 1 de peligrosidad por edificaciones aisladas cercanas, aunque ahora la situación es también favorable y a esta hora no hay frentes activos que lo hagan avanzar. Ya se ha desactivado el nivel 1 de peligrosidad. Mientras, en Casas de Millán continúan evaluando los daños provocados por el incendio declarado el 1 de agosto, que afectó también a parte del término municipal de Mirabel. Unas 90 solicitudes se han presentado ya principalmente por explotaciones agrarias, aunque también por daños al pantano que abastece de agua a los municipios de la zona. El delegado del Gobierno ha visitado hoy la localidad para conocer de primera mano los daños provocados. Charo López.
3: El fuego no afectó a ninguna vivienda ni a ningún vehículo, es la parte positiva, pero son municipios que viven de vería y en el incendio se han perdido explotaciones ganaderas y olivos, explica el alcalde de Casas de Millán, Mario Cerro. Mientras en Mirabel, su alcalde, Fernando Grande, apunta que lo que preocupa especialmente allí es el pantano Ribera del Castaño, que abastece a Mirabel, Casas de Millán y Serradilla.
4: La gran mayoría de denuncias pues son olivos, huertos, la economía del pueblo vive de eso, es una cooperativa de 150 socios, si hay cerca de 80, 90 solicitudes porque aún no se le han quemado 300 olivos, otros 500, hay un propietario que han sido 5.000.
5: Lo que hemos trasladado ya lo hicimos en una de las reuniones del CECOP. Hay que adoptar medidas, obviamente es inevitable que la ceniza llegue porque es mucha la superficie que se ha quemado y muchos los arrastres que van a llegar, pero creo que hay que intentar paliarlo en la medida de lo posible.
3: Precisamente estos días se están recogiendo las solicitudes de los vecinos para evaluar los daños. Delegado José Luis Quintana.
6: Lo que se está haciendo ahora mismo es la valoración de los daños para ver si es calificada como zona afectada gravemente por emergencia de protección civil.
3: Una unidad móvil de la Guardia Civil está recogiendo a pie de calle estas reclamaciones.
2: Con esta situación vamos a conocer la previsión del tiempo para las próximas horas. Magda Pavón, ¿qué tal? Buenas tardes.
7: Hola, buenas tardes. Pues mucho calor tenemos esta tarde. En la región, temperaturas que hasta ahora pasan de los 36-38 en amplias zonas. En los 39 se quedan en el Tajo Occidental, Las Vegas del Guadiana, Campo Arañuelo y repuntando a los 40 en Puerto Rey o Madrigal de la Vera. Pueden ganar algún grado más en la próxima hora, con un cielo además raso, sin nubosidad, salvo algún cúmulo disperso por las sierras del norte y sureste. Tendremos que estar pendientes del viento, que gana algo de fuerza en estas horas, que con algunas rachas que pasan de los 30 kilómetros por hora. Se mantienen de cualquier modo activos los avisos de nivel amarillo en la región. Precaución en estas horas de mayor insolación.
2: Estos días de calor y viento, eso sí, favorecen el crecimiento sano del arroz en las Vegas Altas del Guadiana. De momento no se está viendo afectada por la pudenta ni las malas hierbas y las variedades más adelantadas empiezan ya a granarse. No obstante, los agricultores están cultivando a pérdidas porque la industria les ofrece precios que no cubren ni los costes de producción. Según el presidente de la Plataforma en Defensa del Arroz en Extremadura, Jesús Calderón, las plagas de momento respetan el cultivo, pero lo están sembrando a pérdidas. El cereal les cuesta 500 euros y la industria les ofrece un 27% menos.
8: Lo mínimo, cubrir los costes de producción, que estaría en torno a unos 500 euros tonelada. Y ahora mismo estamos en 365 euros tonelada. Nosotros hace el primer año que se nos permitió sembrar, después de la sequía, estaba la tonelada a 66 céntimos, o sea, la tonelada a 660 euros, el redondo, y a 520 el largo.
2: Miramos ahora a Ceuta. Son ya 82 los fallecidos en la entrada masiva en la ciudad autónoma. Preocupa la situación de los menores, mientras el gobierno da como cifra oficial 1.362 otros barrios. El gobierno trabaja para rebajar la tensión. La ministra Sira Rego apuntaba que el reparto se producirá en las próximas semanas.
9: Creo que podemos estar hablando de pocas semanas para empezar a ver derivaciones y acogida en Península, de pocas semanas. El curso escolar empieza a principios de septiembre, lógicamente ahora mismo se están utilizando recursos que van a quedar liberados para finales de agosto para que el curso escolar en Ceuta empiece con la máxima normalidad.
2: En este sentido, ha anunciado la convocatoria de una comisión sectorial de infancia con las comunidades autónomas. La próxima semana el Ejecutivo ha pedido la comparecencia de 4 ministros en el Congreso, pero el Partido Popular se ha adelantado y les ha citado la semana que viene en el Senado. Alma Ezcurra.
10: El Gobierno va a dar explicaciones.

0: Tienes porque tiene una obligación legal. El gobierno tiene que comparecer en el Senado y el presidente del gobierno tiene que terminar sus vacaciones inmediatamente, porque la crisis no ha terminado y porque tenemos una nueva amenaza el próximo 15 de agosto.
1: Deportes, José Antonio Reina, saludos.
2: Saludos. Este fin de semana conoceremos los finalistas de la Copa Federación, cuyas semifinales arrancan mañana desde las 8:30 con el cacereño Gébora. El domingo, a la misma hora, Villanovense y Castuera jugarán la otra semifinal. La final se disputará el domingo 16 en el nuevo estadio de Zafra. Fuera de la región, el internacional español Rodri Hernández dijo no a la oferta del Real Madrid para decantarse finalmente por la del Barcelona, que ahora debe negociar su salida del Manchester City.
1: Más noticias a las 6.
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0: Bienvenidos una edición más a estas canciones perdidas, a estas canciones desde el corazón en la radio de todos en Canal Extremadura. Los próximos minutos, dispónganse si quieren a disfrutar un poco de esas canciones que quizás hayan perdido y que hoy podemos encontrar. Segunda cita de esta semana. Ya saben que pueden de nuevo volver a escuchar esta playlist, este momento musical, este programa de radio, como quieran, pueden volverlo a escuchar en la página de Canal Extremadura, canalextremadura.es. Ahí busquen canciones perdidas. Un recorrido emocional. Quizás sin orden ni concierto. Un rato juntos aquí en la radio. Canciones como estas, canciones que quizás hoy nos llenen de vida. Keith Britton, Ingrid Michaelson. Bienvenidas. Bienvenidas.

Keith Breeden. Nuestra primera canción perdida, nuestro primer momento aquí en Canal Extremadura, pero aún nos queda mucho, mucho tiempo.

bonita versión de este Hey Brother que hicieron Anthem Lines. Y en esta ocasión también las acompañó Grace Sharon. Roseanne, Michael Painter.

Canciones perdidas. Canciones que quizás nos traigan solo puro teatro. La Lupe. Magnífica canción de La Lupe, ¿eh?

en estas canciones perdidas. Caben esas otras canciones, esas, bueno, pues cover, versiones. ¿Habéis escuchado esta de Mr. Robinson? Esta versión en bossa de Marcelo Recende.

curiosa esta versión de Bossa, ¿no? De esta canción tan clásica, ¿no? Tan de toda la vida. Este Mr. Robinson. Bueno, pues sí, curioso. Bueno, hay gente que ha hecho casi de todo. En estas canciones perdidas, algunas versiones tenemos, como por ejemplo esta, Moonlight Shadow. Sí, Dana Winner se atrevió con ello.

Moonlight Shadow. Dana Winner, sí, sí, se atrevió con esta canción. Pondremos la original, recordármelo, ¿eh?, algún día. Y Camelia, por ejemplo, también anduvo haciendo sus pinitos con este Stand By Me, también una versión bien bonita.

bonitas canciones para este momento, ¿eh? Para este momento de radio, con nuestras canciones perdidas. Els Ordinary Men.

0: Canciones perdidas, aquí en Canal Extremadura Radio. El Paso, Martin Robbins.
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0: Hoy también de Wester, aquí en Canciones Perdidas.

Bueno, pues aquí en El Paso no ha hecho falta sacar el revólver, no lo ha hecho Martin Robin, y eso siempre es bueno. Adiós. Así que la petición está bien. Kiss me. Esharán.

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0: Sin fue Pau Donés. Nos hemos quedado con un poquito menos de Jarabe de Palo, con muchos recuerdos, y ya todo el mundo quizás a estas alturas ha vuelto a escuchar y reescuchar La Flaca.
1: Por un beso de La Flaca haría lo que fuera.
0: Por eso hoy en nuestras canciones perdidas esta versión 50 palos.

Odoné, ve en paz. Con Jack Johnson nos vamos. Hasta la próxima, nos encontramos en estas canciones perdidas.

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1: Son las 6. Buenas tardes. La Guardia Civil detiene a un hombre de 76 años como presunto autor del atropello a dos ciclistas. Uno de ellos resultó herido de gravedad. Según la investigación, tras arrollar a las víctimas, se dio a la fuga. Juan Pérez.
2: Los hechos se produjeron el jueves por la mañana cuando el detenido, un hombre de 76 años, atropelló a dos ciclistas y no les prestó auxilio. Uno de ellos sigue aún ingresado en el hospital de Campo Arañuelo, confirma Ramón González, presidente del Club de Ciclismo de Talayuela.
3: La última información que tengo esta mañana, uno está bien y el otro sigue ingresado en el hospital de Navalmoral. Tenía roto el húmero. La pelvis no sabe si la tiene rota o no, y luego estaba en observación, pues había dado un golpe fuerte en la cabeza.
2: Las investigaciones policiales permitieron localizar al conductor que se dio a la fuga, confirma también el alcalde de Navalmoral, Enrique Hueso.
4: El que huyó en el coche fue identificado, luego le cogieron, fue identificado y lo han detenido.
2: Se le imputan los delitos de lesiones graves por imprudencia y omisión del deber de socorro. El resultado de las pruebas de alcohol y drogas a las que fue sometido dieron negativo.
1: También estamos pendientes del estado de salud del hombre de 53 años.

0: Que ha sufrido un ahogamiento en la piscina natural de La Granja, en Cáceres. Tras ser auxiliado por Guardia Civil y reanimado por el equipo sanitario desplazado a esa zona, el herido ha sido trasladado con vida al Hospital Virgen del Puerto de Plasencia. Óscar Martín es el alcalde.
1: En la piscina natural, zona de baño. Justo he llegado cuando salía el 112, ahora hace 3 minutos, y le he preguntado al médico y dice que estaba con vida y que lo llevaban para Plasencia.
0: Extremadura mueve ficha de cara a la reunión del 4 de septiembre entre Gobierno y comunidades para abordar el nuevo sistema de financiación autonómica. La consejera de Hacienda, Elena Manzano, ha remitido hoy una carta al Ministerio en la que pide más información sobre el modelo que propone el Ejecutivo.
2: Es insuficiente y no nos gusta. 0 euros de 21.000 millones para nuestra comunidad autónoma. Tenemos que recibir 72 millones de un fondo de statu quo para no perder ingresos, para no perder recursos. Necesitamos información y necesitamos que nuestra comunidad autónoma se encuentre adecuadamente representada.
0: Y desde hoy se pueden solicitar las ayudas de la Junta para Educación Infantil, también las destinadas al fomento de la natalidad en entornos rurales. La cuantía de esta última es de 500 euros por hijo nacido en el último año en municipios de menos de 3.000 habitantes, una prestación compatible con ayudas municipales.
3: Me parece muy bien que se den ayudas a las personas que vivimos en pueblos pequeños, porque al final es una manera de incentivar a la gente a vivir en ellos.
4: Sí, tenemos pensado pedirla. Es una buena opción, parece, pero tenemos que verlo con detalle y leer la letra pequeña.
0: Profesoras y futbolistas, eso quieren ser niñas y niños de nuestra región. Es una de las conclusiones de la encuesta anual ¿Qué quiere ser de mayor?, realizada por la consultora ADECO.
5: A mí de mayor me gustaría ser profesora de educación física porque me gusta mucho hacer deporte.
6: Yo de mayor quiero ser paleontólogo porque me gustan los dinosaurios y los fósiles.
0: Y en noviembre llegará al Gran Teatro de Cáceres la gira del cantautor Pedro Pastor, que no ha podido hacer en Estados Unidos una gira programada porque no recibió el visado para entrar en el país. Había sido seleccionado para participar en una gira por una ONG con fondos estatales, pero pocos días antes del primer concierto recibieron un requerimiento del gobierno norteamericano solicitando información complementaria. Nos lo contaba hoy en el magazine El Sol Sale por el Oeste.
7: Y cuando llegó era un requerimiento extensísimo, absurdísimo, que según va las palabras de los propios abogados, de las miles de peticiones que ellos envían cada año, si algo no se puede negar es que yo soy músico, que tengo una carrera de hace 15 años, que he recorrido el mundo con mis canciones, que tengo cientos de personas que me vienen a ver pagando una etiqueta a cada concierto, y ponían en duda hasta eso prácticamente.
0: Información deportiva, José Antonio Reina, buenas tardes.
8: Saludos. En baloncesto, en Liga Femenina Challenge, el Alcáceres renueva su base Clara Prieto. La jugadora gallega se convierte en la segunda renovación verde tras Nerea Liste. El equipo de Jesús Sánchez estrenó su capítulo de fichajes hace unos días con Carolina Cruz. Fuera de la región, en tenis, Rafa Jodar avanza en el Máster de Canadá a octavo ronda, en la que se medirá al checo Jiří Leeska, tras superar al italiano Lorenzo Musetti en poco más de hora y media en dos sets por 6-4 y 6-3.
0: La información vuelve a las 7 con Laura Cruz.
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Siempre hay esas canciones tan bonitas, esas canciones perdidas, que algunas de ellas, como sabe, las encontramos justamente aquí. Así que ya comenzamos. Calle 13, muerte en Hawái, todo por ti.

Bonita imitación de esta muerte en Hawái, para que alguien entre y nos saque lo mejor que tenemos. Siempre debería estar alguien cerca para sacarnos lo mejor. Hoy también en nuestras canciones perdidas. Si te vienes, pasamos por Sweet Dream, por el 48 de Street Collective, Vintage Café.

en nuestras canciones perdidas hoy, además de perder prácticamente una canción, perdemos un hombre, perdemos un piano, pero no a Billy Joel. Todo un clásico. Piano Man.

un hombre y un piano, y una canción. Canciones para este tiempo de radio, canciones para perder o para perderse. Bobby Solo, la música italiana enamoradiza y bonita. Una lágrima azul.

Muchas canciones, algunas perdidas, pero ninguna o casi ninguna nos habían pedido un silencio tan especial. Buenavista Social Club es un invento que reunió a artistas cubanos irrepetibles. Pero hay una canción muy especial que es esta de Ibrahim Ferrer y de Portuondo. Silencio. 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

despertemos ni a los nardos ni a las azucenas, pero podemos hacer un long distance voyager, un viajero de larga distancia, este Nervous de Moody Blues Rock Sinfónico. Canciones perdidas en Canal Extremadura Radio.

Los Modi Blues hoy también, nuestras canciones perdidas. Este viajero de larga distancia, pero no nos dejes muy lejos. Vale, la hemos escuchado muchas veces, ¿eh? My Way, My Way. Frank Sinatra, pero ¿y si le ponemos justamente a su lado a Polanka? ¿Queda algo ya como esto? My Way.

My Way. A mi manera. Esta canción siempre deja mucha paz o algo así. Y estos colores tan bonitos y abiertos del arco iris. Over the Rainbow.

un viaje bien bonito por este arco iris que nos traen todas las canciones, incluso las perdidas. ¿Se imaginan un viaje con Fito y Fitipaldi? Es que ya saben que eligió a la más guapa, pero... Soldadito marinero.

Fiti Fiti Palin. Bueno, dime qué haces buscando una lágrima en la arena. O mejor, ¿qué hace una chica como tú en un sitio como este? Borne.

0: sitio.
1: Pues mientras esta mujer fatal, con la ayuda de Barney, va buscando su sitio, su lugar, nosotros nos vamos a encontrar con unos sultanes muy, muy especiales. Sultan of Swing, los Dire Straits.

unos sultanes muy especiales. ¿Has visto la serie Narcos? Seguro, ¿no? Rodrigo Amarante hizo la cabecera y le llamó Tuyo.

The Line. En esta ocasión con Toto. Y así nos vamos hoy, casi, ¿eh? Bonita canción en el final de estas canciones perdidas.

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1: Son las 7. Buenas tardes. El Tribunal Superior de Justicia de Extremadura ha admitido un recurso de Ecologistas en Acción contra el centro de datos proyectado en Navalmoral de la Mata. Un centro que fue declarado premia, es decir, proyecto empresarial de interés autonómico por la Junta. La organización considera que con esa declaración se reducen los plazos administrativos ordinarios, lo que creen es incompatible con un análisis riguroso que exige un proyecto de esa envergadura. Julio César Pintos es el portavoz de esta organización.
2: Se le da una agilización a algo que otros países ya están diciendo que es mucho lo que mucho consumo el que pide, y es como que coloniza la electricidad de un sitio, ¿no? De un lugar.
1: Sobre otro proyecto empresarial, una fábrica de pellets en Villas Buenas de Gata, ya están haciendo pruebas de producción, una iniciativa que aprovechará biomasa de la zona, lo que supone también una limpieza del monte para evitar incendios forestales. Abel Bautista es vicepresidente de la Junta y visitaba hoy la zona.
3: Y por supuesto también hacer una política de prevención. Cuando el monte es rentable económicamente, y en este caso lo es, sacando la madera y convirtiéndola en pellet, sin duda alguna hay muchos menos riesgos de sufrir un incendio que si no es rentable económicamente. Aquí van a sacar hasta 80.000 toneladas de madera que se van a convertir en 40.000 toneladas de pellets de producto final.
1: Un proyecto empresarial de financiación mixta entre Avante y la empresa. La inversión ronda los 15 millones de euros. Trabajarían 13 personas, más de 60 también de forma indirecta, y comenzará a funcionar en septiembre. Incendios forestales declarados en Zalamea de la Serena y en Casas del Castañar. A esta hora hay todavía efectivos del Plan InfoEx trabajando en la zona. En los dos incendios se activaba durante unas horas el nivel 1 de peligrosidad por su posible afección a edificaciones aisladas, el nivel de alerta que posteriormente se desactivaba en ambos casos. Y en Ceuta, el Ejecutivo Central trabaja para rebajar la tensión después de que los servicios de atención a menores estuvieran desbordados. Para acelerar el proceso, el próximo 16 de agosto se va a trasladar una delegación del Ministerio de Juventud a

0: esa ciudad autónoma. La ministra Sira Rego apuntaba que el traslado a la península de los menores se producirá en próximas semanas.
1: Creo que podemos estar hablando de pocas semanas para empezar a ver derivaciones y acogida en península, de pocas semanas. El curso escolar empieza a principios de septiembre, lógicamente ahora mismo se están utilizando recursos que van a quedar liberados para finales de agosto para que el curso escolar en Ceuta empiece con la máxima normalidad.
0: En Ceuta se han registrado 1.362 menores. En Extremadura, los vicepresidentes Óscar Fernández y Abel Bautista aseguran que se acatará la ley, aunque haya matices en su respuesta. Óscar Fernández alude al pacto entre PP y Vox y a evitar por todos los medios las acogidas. Incluso propone negociar con Marruecos para su devolución. Son declaraciones en Antena 3.
2: Si Marruecos quiere, nosotros estaríamos encantados también de los que ahora mismo están acogidos en Extremadura. Son muchos de ellos, porcentualmente hablando, la inmensa mayoría son marroquí, también devolverlos. Podríamos hablar sin ningún problema con sus consulados para empezar esa devolución y para que los padres, las madres de estos niños no estén con esa incertidumbre y esa zozobra de dónde estarán sus hijos.
0: La Fiscalía avisa de que actuará si las comunidades autónomas rechazan el traslado de menores. El Gobierno anuncia hoy que propondrán comparecencias en el Congreso en la última semana de agosto de los ministros de Interior, Exteriores, Defensa y Presidencia y Justicia para informar sobre la crisis migratoria registrada en Ceuta. La primera será Margarita Robles el 25 de agosto, todos ellos en comisiones parlamentarias. Deportes, José Antonio Reina.
3: Saludos. El Mérida juega desde las 7 su cuarto partido de pretemporada ante el Leganés de Segunda División. La cita se disputará en la ciudad deportiva del Club Pepinero. Será el tercer choque a puerta cerrada, aunque se podrá ver gratis a través del canal de YouTube del Leganés. Por ahora, el equipo romano cuenta sus partidos precedentes por derrotas, dos de ellas ante rivales de superior categoría. Además, desde las 8:30, duelo entre terceras Santa Amalia-Quintana. Anoche se disputaron dos amistosos con equipos de tercera, Cabeza del Buey 4 y Hinojosa 0 y la ABA 0, Villanovense 9. Fuera de la región, el Real Madrid ficha a Diomandé del Leipzig, el fichaje más caro en la historia del club blanco, que pagó por el extremo 140 millones y firma hasta 2033. Además, Vinicius firmó su renovación hasta 2032.
0: En Magacela se inician hoy las actividades de Magadieval, una fiesta de recreación histórica que transforma este municipio en una villa medieval durante tres días, con demostraciones de oficios artesanales, ambientación musical y teatral en la calle y visitas nocturnas guiadas al castillo. Su alcalde es Ángel Calderón.
4: El Magadieval es mucho más que un evento. Es una oportunidad también para poner en valor el patrimonio de Magacela, dinamizar la economía local y mostrar al mundo la riqueza histórica de Magacela.
0: La inauguración es a las 9:15 de esta noche. Antes, a las 8, les espero para dar nuevo repaso a la actualidad del viernes en Última Hora.
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La verja del altar de la iglesia del Real Monasterio de Guadalupe está forjada con los grilletes fundidos de presos que eran entregados a modo de ofrenda y gratitud. Entre los presos ilustres tenemos a Miguel de Cervantes, que llevó sus grilletes tras ser liberado de su cautiverio en

Los búlgaros dicen sí cuando mueven la cabeza de lado a lado y dicen no si la mueven de arriba a abajo. Vamos, que su sí es no y su no es sí. ¿Me entiendes?

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1: Son las 8, buenas tardes. Ecologistas en Acción recurre en los tribunales la decisión de la Junta de declarar proyecto de interés autonómico un centro de datos en Navalmoral de la Mata. Consideran que acelerar los trámites administrativos va en contra del estudio detallado que merece este proyecto empresarial.
2: No, nosotros no vemos que realmente se haya podido discutir, se haya podido reflexionar en la sociedad para que se le dé esa agilización que se le...
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1: ¿Qué tal? El Tribunal Superior de Justicia ha admitido a trámite esa denuncia. Ecologistas alertan sobre el impacto de este tipo de centros en su entorno por el consumo de recursos hídricos y energéticos. Otro proyecto empresarial que avanza es el que aprovechará la biomasa de la Sierra de Gata y de las Urdes para fabricar pellets. Está en Villas Buenas de Gata y podría funcionar en un mes.
4: Nos dice que tenemos que estar en septiembre, la primera semana de septiembre.
1: Aprovechamiento de biomasa que reduce además el riesgo de incendios en la zona. Mucha precaución porque el índice que marca este riesgo sigue creciendo de cara al fin de semana con el aumento de las temperaturas. Cuidado también para evitar las picaduras de mosquito porque hay un nuevo caso de fiebre del Nilo. Una mujer de Valdetorres que está hospitalizada en Mérida. Se lo vamos a contar en última hora. Antes sepamos cuál es la situación en las carreteras extremeñas de GT. José Antonio Pedrosa.
5: ¿Qué tal? Muy buenas tardes. Pues hasta ahora tan solo van a encontrar una ligera retención ya en la A58 y en el entorno de Sierra de Fuentes, en este caso de entrada a la ciudad de Cáceres. Al margen de ello, en el resto de carreteras se circula con total normalidad, sin mayores incidencias y con una circulación bastante fluida y cómoda en cuanto a tráfico se refiere. Eso sí, como siempre, les pedimos mucha precaución en carretera.
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1: Vamos con la previsión del tiempo, que mañana amplía los avisos por calor a toda la comunidad. Magda Pavón, buenas tardes.
6: Hola, buenas tardes. Mucho calor este viernes, temperaturas que ganan algún grado más con respecto a las de ayer y ya superamos en amplias zonas de la región los 38, rozamos los 40, incluso los 41 en las estaciones de Badajoz y Madrigal de la Vera. Calor persistente que continuará este sábado, pero que de cara al domingo irá perdiendo intensidad. Por el momento, con estas temperaturas altas y persistentes, mañana se extienden los avisos de nivel amarillo a toda la región. Y es que notaremos las temperaturas más altas, sobre todo por el suroeste, desde primeras horas de la mañana, con valores entre los 20 y los 22, 23 grados en algunos sectores del Tercio Oriental. Las máximas sin cambios y de nuevo nos moveremos entre los 36, 37 y los 39, rozando los 40 en sectores del Campo Arañuelo o las Vegas Altas del Guadiana. En un día en el que amaneceremos con cielo despejado, aunque a medida que avance la tarde crecerán nubes de evolución en sectores de Sierra del Norte y del Tercio Oriental. El viento soplará del oeste, ganará fuerza por la tarde.
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1: Comenzamos por esa última hora. Un nuevo caso de fiebre del Nilo Occidental confirmado en Extremadura. Ruth Corbacho.
7: El SES ha confirmado este segundo caso en este año. Se trata de una mujer de 67 años de la localidad de Valdetorres que permanece ingresada en el hospital de Mérida. El primero, recordemos, una mujer de Don Benito que ya se encuentra en su domicilio. Precisamente el ayuntamiento de esta localidad de Don Benito ha aprobado este viernes el Plan Municipal de Vigilancia y Control Vectorial de este virus para minimizar el riesgo de transmisión tanto en el municipio como en Conquista del Guadiana. Se tratan, dicen, de dar continuidad al plan preventivo que ya existía desde abril en esta zona con campañas de información y sensibilización ciudadana, vigilancia permanente y tratamiento para las larvas de mosquito, todo en coordinación con el Servicio Extremeño de Salud.
1: Y el Tribunal Superior de Justicia de Extremadura ha admitido un recurso de Ecologistas en Acción contra el centro de datos proyectado en Navalmoral de la Mata, un centro que fue declarado premia, es decir, proyecto empresarial de interés autonómico por la Junta. Ana Grajera.
8: Esa condición de premia reduce plazos administrativos para su tramitación. La organización ecologista considera que eso es incompatible con el análisis riguroso que exige un proyecto de esta envergadura. Julio César Pintos es el portavoz de esta asociación.
2: que los premios se ha visto que simplemente pues que es una cosa que ahora pues parece que es un negocio, ¿no? Pues si no lo quiere Holanda, pues nosotros vamos a intentar ponerlo y tal y cual. Pero no sé, no, nosotros no vemos que realmente se haya podido discutir, se haya podido reflexionar en la sociedad para que se le dé esa agilización que se le ha dado ya.
8: Con la admisión del recurso a trámite, Ecologistas en Acción confían que la sala revise en profundidad tanto la legalidad de la declaración premia como las carencias ambientales denunciadas durante la tramitación del proyecto. Y recuerda que han surgido plataformas, movimientos vecinales que comparten estrategias frente a los macrocentros de datos y su impacto en el territorio, el agua, la energía. Han surgido en Aragón, Castilla-La Mancha, Extremadura. Están conectadas para compartir estrategias comunes.
1: Otro proyecto que esperan sus impulsores tenga un impacto muy positivo sobre el territorio es la fábrica de pellets en Villas Buenas de Gata. Ya está haciendo pruebas, podría comenzar a funcionar en septiembre. Va a aprovechar biomasa para fabricar, como decimos, pellets y evitar también incendios forestales en la Sierra de Gata. Una fábrica de referencia, explica Samuel Peral, el director de la planta.
4: Es una planta de referencia en España. Estaremos entre las 5 o 6 más grandes del país. Estamos finalizando las pruebas en frío, de manera que la semana que viene, a partir del día 18, ya empezaremos a hacer las primeras pruebas de producción de pellets.
1: Usará alrededor del 50% de la materia prima disponible en la Sierra de Gata y también en las Urdes, lo que garantiza su sostenibilidad a largo plazo sin crear tensiones en el ecosistema local. También en la provincia de Cáceres, Casas de Millán evalúa los daños provocados por el incendio de la semana pasada y que afectó, además, aparte del término municipal de Mirabel. No afectó a viviendas o vehículos, pero sí a su medio de vida, a la agricultura y a la ganadería. También a la Ribera del Castaño, de la que se abastecen estos pueblos. Escuchamos a sus alcaldes, Mario Cerro, de Casas de Millán, y Fernando Grande, de Mirabel.
9: La gran mayoría de denuncias pues son olivos, huertos. La economía del pueblo vive de eso, de una cooperativa de 150 socios. Si hay cerca de 80, 90 solicitudes, porque a uno se le han quemado 300 olivos, otros 500. Hay un propietario que han sido 5.000.
10: Lo que hemos trasladado ya lo hicimos en una de las reuniones del CECOP. Hay que adoptar medidas. Obviamente es inevitable que la ceniza llegue, porque es mucha la superficie que se ha quemado y muchos los arrastres que van a llegar, pero creo que hay que intentar paliarlo en la medida de lo posible.
1: Y hoy se han producido dos incendios más, en Zalamea de la Serena y en Casas del Castañar. En ambos se declaró nivel 1 de peligrosidad, aunque se rebajó ante la evolución positiva en ambos casos. Todavía hasta ahora hay medios del plan Infoex sobre el terreno. En Huelva, otro incendio ha obligado a activar la situación operativa 1 y a la evacuación preventiva de 23 habitantes de dos aldeas en niebla. El alcalde aseguraba hoy que se inició ayer a pie de carretera, que su origen más probable es una negligencia, llegando a apuntar la hipótesis de que fuera una colilla.
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1: Hablamos ahora de dos accidentes de tráfico graves ocurridos en Extremadura. Uno en la noche de ayer en Tejeda de Tietar. El choque entre dos vehículos en la carretera X-203 dejaba 4 heridos. La más grave, una joven de 22 años, fallecía esta mañana en la UCI. Otros 2 heridos siguen hospitalizados. El tercero ya ha recibido el alta. El segundo accidente de gravedad del que hablamos se produjo el jueves en el Campo Arañuelo. Un atropello a 2 ciclistas. Hoy ha sido detenido un hombre como presunto autor, Juan Pérez.
11: Los hechos se produjeron el jueves por la mañana cuando el detenido, un hombre de 76 años, atropelló a 2 ciclistas y no les prestó auxilio. Uno de ellos sigue aún ingresado en el hospital de Campo Arañuelo, confirma Ramón González, presidente del Club de Ciclismo de Talayuela.
12: La última información que tengo esta mañana, uno está bien y el otro sigue ingresado en el hospital de Navalmoral. Tenía roto el húmero. La pelvis no sabe si la tiene rota o no, y luego estaba en observación, pues había dado un golpe fuerte en la cabeza.
11: Las investigaciones policiales permitieron localizar al conductor que se dio a la fuga, confirma también el alcalde de Navalmoral, Enrique Hueso.
13: El que huyó en el coche fue identificado, luego le cogieron, fue identificado y lo han detenido.
11: Se encontraba en una finca de su propiedad. Se le imputan los delitos de lesiones graves por imprudencia y omisión del deber de socorro. El resultado de las pruebas de alcohol y drogas a las que fue sometido dieron negativo.
1: Y un siniestro más, en este caso en una zona de baño, en la piscina natural de La Granja, en Cáceres. Un hombre se ahogaba esta mañana, el hombre de 45.

0: Para no perder ingresos, para no perder recursos. Necesitamos información y necesitamos que nuestra comunidad autónoma se encuentre adecuadamente representada.
1: Sobre la situación en la frontera sur ante el silencio de Marruecos, la Asociación Marroquí de Derechos Humanos contabiliza 141 personas ahogadas en el mar tras las entradas a Ceuta en los últimos días de julio. El gobierno de Ceuta contabiliza 100 fallecidos en aguas españolas. Más de 20 organizaciones sociales piden al gobierno español un minuto de silencio por las víctimas.
2: Sigue preocupando allí en Ceuta la situación de los menores en sus calles. Muchos de ellos se agolpan en la puerta de la comisaría de policía para ser registrados por el gobierno de España como tales. Por el momento constan 1.362 niños y niñas. Los registros de asociaciones vecinales hablan de hasta 5.000. Desde la asociación Elín, la hermana Paula Domingo hace esta fotografía.
3: Es mucha gente la que hay todavía en Ceuta, hay mucho más de 6.000 personas, muchos menores, muchos más de 3.000. Solamente se ha habilitado dos colegios donde hay 200 y pico niñas y otros 100 y pico niños. Y la respuesta es la calle y solamente distribución por la Cruz Roja de comida una vez al día. Y esa es hasta ahora la respuesta que estamos recibiendo del gobierno.
2: Pide la Administración que cumpla con su labor de atención humanitaria. Mientras se materializa, los hospitales de la ciudad confirman la violación de 4 niñas menores de 14 años. El Gobierno central estima que trasladará a los menores a la península, que lo hará en breve. Desde el Gobierno extremeño unirá en lo que al cumplimiento de la ley se refiere, aunque con matices. Escuchan al consejero de Servicios Sociales, Óscar Fernández, y al consejero de Presidencia de la Junta, Abel Bautista.
4: Nosotros vamos a cumplir el pacto, vamos a cumplir la ley, y estoy segurísimo que la señora Guardiola y el Partido Popular también lo van a hacer. Vamos a utilizar todos los medios políticos, todos los medios legales, todos los medios administrativos que tenemos.
5: Es una cuestión de seguridad lo que ha ocurrido, es una cuestión de integridad territorial y hay que ponerlo todo en su justo peso. Evidentemente la Junta de Extremadura, y a eso también se ha referido Óscar Fernández, va a cumplir la ley en todo caso y siempre bajo cualquier circunstancia.
2: La Fiscalía avisa de que actuará si las comunidades autónomas rechazan el traslado de menores migrantes desde Ceuta. Y en Extremadura, el PSOE tacha de grave el rechazo a las acogidas de menores. Manuel González es su portavoz.
6: ¿Dónde queda la humanidad de esta gente? Estamos hablando de menores, cuya obligación legal y moral es protegerlos.
2: Compromís lleva a la Fiscalía las palabras de un dirigente de Vox llamando a cazar a los migrantes en Ceuta. Además, el Ejecutivo ha pedido la comparecencia de 4 ministros en el Congreso a finales de mes: Robles, Marlaska, Bolaños y Álvarez. Pero el Partido Popular se ha adelantado y les ha citado la semana que viene en el Senado. El Gobierno ya ha comunicado que los ministros no acudirán a esa cita en la Cámara Alta.
1: Y de menores a mayores, un informe incide en la necesidad de habilitar más plazas residenciales en todo el país. Se apunta a que el parque residencial está quedando obsoleto, requiere un cambio de infraestructuras para adaptarse a nuevas necesidades. En Extremadura se necesitan especialmente más plazas concertadas, según el presidente de la Asociación de Directores y Gerentes de Servicios Sociales, es José Manuel Ramírez.
7: Extremadura debería de hacer más plazas concertadas para que las personas que quieran ir a esa plaza residencial no tengan que hacer un esfuerzo económico añadido, ellas y sus familias, más allá de lo que sería pagar el 75% de la pensión que reciben.
1: Y el calor ha adelantado las campañas de recogida de fruta en Extremadura, calor que ha reducido especialmente la cosecha de ciruela, que se queda al 65% de lo que podría haber sido, y que sin embargo no parece haber afectado al ajo, donde se alcanzarán más de 30 millones de kilos en Aceuchal.
8: Aunque el sector denuncia la pérdida de competitividad provocada por el encarecimiento de los costes y la entrada de productos de terceros países sin controles fitosanitarios. También está en marcha la vendimia en Tierra de Barros y con ella el dispositivo especial de vigilancia en el campo para evitar robos de uva. Aunque la delegación del Gobierno destaca que en las últimas dos campañas no se han registrado denuncias y que son más frecuentes los robos de aceitunas en gran medida debido al decreto de trazabilidad. Los agricultores confían en que la coordinación entre cuerpos de seguridad y el propio sector permita repetir los buenos resultados de la pasada campaña y minimizar los robos durante la recolección. Miguel Ángel Miranda es el gerente de la cooperativa Nuestra Señora de Perales en Arroyo de San Serván.
9: Toda uva que entra a una bodega tiene que tener su registro vitícola. O sea, no se puede entrar uva en ninguna bodega que un agricultor o una persona que tenga uva que no tenga su registro para poder entrar. O sea, que tiene otra forma de regulación mucho más compleja que el sector de la aceituna.
8: El delegado del Gobierno, José Luis Quintana, ha pedido más controles y trazabilidad para prevenir el robo y ha anunciado que el dispositivo de vigilancia de la Guardia Civil seguirá siendo el mismo que el año pasado.
10: Lo que intentamos es prevenir todo tipo de robo, en este caso de la aceituna, no bajar la guardia en ningún otro producto, pero trata de prevenirlo y desde luego pues intentar que

0: que sea lo mínimo posible, pero mientras haya puestos, pues tenemos un riesgo. Mientras alguien compre esa aceituna, tenemos un riesgo.
1: Por eso destaca también el delegado la importancia de concienciar a la población para que evite comprar aceitunas robadas.
2: Damos ahora un repaso a otras noticias.
3: Aprobada la autorización ambiental para el complejo avícola de gallinas camperas en Ribera del Fresno, lo promueve el grupo de huevos Guillén. Tendrá capacidad para 320.000 aves. La inversión prevista supera los 14 millones de euros. Se publica en el DOE también la denegación de solicitud para explotar la mina de Valdeflores, en Cáceres, por no haber completado la documentación exigida.
1: Cada vez se usa más el transporte público en Extremadura. Según el INE, en junio aumentaron los viajes un 10% sobre el mismo mes de año pasado. Se superaron el millón de viajeros. Es la segunda región en la que más aumenta, por detrás de Navarra. Responsables de Renfe han pedido a Extremadura mejoras en las principales ciudades para conectar autobuses urbanos con las estaciones de tren. Piden mejoras en esos autobuses para facilitar el desplazamiento de quienes usan a diario los trenes.
3: El Ministerio de Igualdad confirma un nuevo crimen machista a una mujer que falleció en Benajavís, Málaga, el pasado 21 de julio. Inicialmente no se consideró violencia de género, hasta que se ha conseguido en la investigación constatar que víctima y agresor fueron pareja hasta el año 2020 y que en la actualidad compartían piso. El 016 es el teléfono de atención a las víctimas de violencia de género. Funciona las 24 horas del día y no queda reflejada en la factura, aunque hay que borrarlo del registro de llamadas.
1: El PSOE de Madrid denuncia ante la Fiscalía de Delitos Económicos a Planifica Madrid por la compra del ático de lujo, por posibles delitos de prevaricación administrativa y malversación, y reclaman además la dimisión de la presidenta de la comunidad, Isabel Díaz Ayuso, a la que piden explicaciones. El Partido Popular sostiene que ya las ha dado.
3: Fuera de nuestro país, en Tailandia, un estudiante ha matado al menos a 7 personas en un tiroteo en un colegio. El atacante, según la información policial, acabó también con la vida de sus abuelos antes de dirigirse al centro educativo. Y en Colombia, Abelardo de la Espriella asume hoy la presidencia del país en una ceremonia a la que asistirá, entre otros invitados, el rey Felipe VI.
2: Hay muchas citas importantes. Hoy en Alcántara, en su festival de teatro, se representa Casa de dos puertas malas de guardar, una comedia de enredo, en Marbao a las 10 de la noche. Se inaugura el Festival Internacional de Cine Periferias y a las 10 en los conciertos del Museo Pedrilla de Cáceres está Cenet. La llegó y se quedó. La llegó. Al que escucharemos, pero ya en noviembre, también en Cáceres, es a Pedro Pastor.
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2: Y hoy en nuestro magazine El Sol sale por el Oeste hablaba de la suspensión de su gira por Estados Unidos porque no le han concedido el visado, a pesar de que inició la tramitación en febrero. El primer concierto se suponía que era ayer, el viernes tenía cita en el consulado, pero dos días antes le pidieron más documentación para la concesión de ese visado. No podrá hacer la gira para la que había sido contratado a través de una ONG por la propia administración norteamericana.
5: Y cuando llegó era un requerimiento extensísimo, absurdísimo, que según va las palabras de los propios abogados, de las miles de peticiones que ellos envían cada año, si algo no se puede negar es que yo soy músico, que tengo una carrera de hace 15 años, que he recorrido el mundo con mis canciones, que tengo cientos de personas que me vienen a ver pagando una etiqueta cada concierto, y ponía en duda hasta eso prácticamente.
2: Para que no se pues espera recuperar al menos el dinero del visado, pero no el resto de pérdidas que ha tenido por los vuelos cancelados fuera de plazo, los hoteles o los conciertos que no cerraron por esa gira que ahora se queda en nada. Uno de ellos en Extremadura, estaba previsto en el mes de agosto, ahora sí estará el 28 de noviembre en Cáceres. Nos quedamos con la información deportiva de José Antonio Reina.

0: Saludos. Este fin de semana hay Copa Federación y muchos amistosos. Las semifinales de la Copa Federación arrancan mañana desde las 8:30 con el cacereño Gébora. Julio Cobos desea estar en la final.
1: El próximo sábado tenemos el partido contra el Gébora. Partido muy importante de Copa Federación. Trataremos de pasar la eliminatoria.
0: Por cierto, el cacereño anunció que traslada sus entrenamientos a Pinilla al encontrarse muy castigado el césped del Príncipe Felipe debido a las altas temperaturas, los partidos y los entrenamientos que ya se celebraron en el domingo desde las 8:30 villanovense.

0: Astuera jugarán la otra semifinal. La final se disputará el domingo 16 en el nuevo estadio de Zafra, cuyo estado preocupa al club zafrense. José Luis Rodríguez, presidente del Zafra, nos dice que están en contacto permanente con el consistorio en este sentido.
1: Eso lo llevamos haciendo no solo porque se nos haya designado la sede, ¿no?, de la final de la Copa de Federación, ¿no? Pero bueno, sí ha sido ya un poco la gota, ¿no?, que ha colmado el vaso. Nosotros agradecemos al Ayuntamiento de Zafra los esfuerzos que han hecho el año pasado con lo que es la renovación del césped.
0: Al margen de la Copa Federación, entre mañana y el domingo se juegan 9 partidos de pretemporada. Los más destacados se disputan mañana: Coria Zamora a las 8 y Don Benito Extremadura y Villafranca Badajoz, ambos a las 8 y media. Ricardo Durán, jugador del Villafranca, nos habla del amistoso de mañana ante el Badajoz.
2: Lo importante es trabajar, coger concepto, que la gente, da igual el rival que sea, porque tenemos claro que cuando viene un Badajoz, un Extremadura, la gente tiene más motivación y se esfuerza más, pero bueno, hay que mantener el respeto a todos los rivales, y para mí creo que es igual de importante un partido contra el Torremejía, contra el Fuente de Canto, que contra el Badajoz, contra el Extremadura, porque la pretemporada está para eso y nos tenemos que fijar en nosotros antes que el rival que sea.
0: Pretemporada aparte, en Primera Federación el cacereño femenino anunció que su exjugadora Tatiana Fernández pasa a ser vicepresidenta y segunda entrenadora del club cacereño. En Segunda Federación el Badajoz dice haber abonado las cantidades que se adeudaban a la FIFA. Según el club pacense, tan pronto como se desbloqueen los derechos federativos procederán a la inscripción de los jugadores del primer equipo filial y juvenil, pues el resto de sus conjuntos de las categorías inferiores no estaban afectados por la sanción. En el ámbito social, el club pacense supera ya los 4.000 abonados. Fuera de la región, jornada muy productiva la de ayer en el Real Madrid, que anunció el fichaje de Diomandé y la renovación de Vinicius. Diomandé del Leipzig es el fichaje más caro en la historia del club blanco, que ha pagado por el extremo 140 millones y firma hasta 2033. Además, Vinicius Junior firmó su renovación hasta el año 2032. Por contra, el internacional español Rodri Hernández dijo no a la oferta del Real Madrid para decantarse por la del Barcelona, que ahora debe negociar su salida del Manchester City.
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0: Mira, Batallitas del Abuelo, yo recuerdo cuando Pedro Guerra compuso aquella canción en la que cantaba lo de cuando Pedro llegó, ¿no? Al nacimiento de Pedro Pastor. Uh-huh. Y ya hace unos añitos de eso, ¿no? Estas son las cosas que te van haciendo viejo en la vida. Pedro Pastor, buenos días.
1: No, por favor, esa canción es a su hijo. Mi tío Pedro tiene un hijo que se llama Pedro.
2: Ah, o sea, no era a ti, Pedro. Ah, pues, era tu primo.
0: Pues, vale, me ha traicionado el recuerdo, porque yo pensaba que en el recuerdo que la canción esa te la había hecho a ti.
1: Yo soy un poquito más viejo.
0: Oye, Pedro, que estamos encantados de saludarte siempre. Le hemos pedido, mira, justo tenemos una sección con la asesoría Cuenta Más de Mérida, don David Carretero, que está aquí con nosotros.
3: Buenas.
0: Le hemos pedido que se quede. Bueno, eso sí que estoy aquí.
3: Sí, sí, además me encanta su música, ¿eh?
0: Pedro, le hemos pedido que se quede porque él va a enviar el 21 de agosto a su hijo a Estados Unidos a estudiar un año. Sí, es jugador de baloncesto y va a ir, bueno, cuéntalo tú.
3: Sí, sí, es jugador de baloncesto, va un año ya a estudiar y el año pasado, por ejemplo, nos pasó, me imagino que algo similar a lo tuyo, nos llegamos por las restricciones, por todo lo que tienes que pasar para el tema de visado, no sé cuánto tiempo vas tú, pero el mío con estudiante era bastante complicado y este año hemos empezado muchísimo antes, nos ha costado, pero por lo menos lo hemos conseguido.
1: Ole. Pues que a ver, que disfrute y que aprenda. Igual no es el momento más dulce para los Estados Unidos, pero siempre para un chaval imagino que es una oportunidad.
3: Sí, pero es duro.
1: Brillante, ¿no? Poder salir de casa y ver otra manera vivir otra manera de entender el mundo y además hacerse, o sea, trabajar la autonomía, ¿no? Que supone dejar la casa de los padres.
0: Claro, en tu caso, claro, tú ibas a hacer una gira por Estados Unidos y no es que te hayan denegado la visa, pero se retrasaba y no llegaba.
1: Ellos utilizan sus herramientas legales para, si no quieren que vayas a hacer una gira, pues ellos tienen sus marcos legales y jurídicos para hacerlo. Nosotros pedimos y solicitamos el visado en febrero, además pagamos el visado express, que son $7,000 más, porque el visado de trabajo extremo de Estados Unidos es algo muy caro. Y nada, estuvieron esperando la cita con el consulado, estaba todo bien, nosotros, los abogados nuestros estadounidenses habían mandado todo perfecto y estaba todo bien. Y el viernes, cuando íbamos a recoger el consulado, pues el miércoles nos envían una citación, o sea, una carta por correo postal a los abogados, que no te la, además, si les llamas para que te la digitalicen, no lo hacen, para que no sepas lo que es y no puedas empezar a cubrirte las espaldas. Y llegó después de nuestra cita y nuestra entrevista en el consulado, y cuando llegó era un requerimiento extensísimo, absurdísimo, que según va las palabras de los propios abogados, de las miles de peticiones que ellos envían cada año, casi nunca se ven enfrentados a un requerimiento tan profundamente absurdo, ¿no? Porque quiere decir, si algo no se puede negar es que yo soy músico, que tengo una carrera de hace 15 años, que he recorrido el mundo con mis canciones, que tengo cientos de personas que me vienen a ver pagando una etiqueta a cada concierto, etcétera, etcétera, etcétera, ¿no? Y ponía en duda hasta eso prácticamente, ¿no?
0: Y claro, el tema es que no hay pruebas, digamos, pero me parece bastante claro que te han revisado ahí tus declaraciones, tus redes, todo lo tuyo, y han dicho...
1: Perdón.
0: No, eso, que supongo que, vamos, que tú eso lo tienes claro.
1: Bueno, yo no voy a emitir conjeturas al aire, quiero decir, ellos se meten en tus redes sociales cuando pides un visa de trabajo, eso lo sabe todo el mundo. Sí. Yo soy un perfil de música que hablo de las cosas que me duelen y de las injusticias y las atrocidades que suceden en el mundo que me atraviesan. Y claramente yo soy un defensor de que Palestina debería ser un territorio libre y un territorio ocupado por Israel desde hace décadas, como llevamos cantando siempre. Y está claro que, obviamente, antes de ayer, Marcos Rubio en los visados, y que quien defienda a Palestina no va a entrar a Estados Unidos. Quiere decir, pues atar dos cabos lo puede hacer todo el mundo que tenga dos dedos de frente. Lo que pasa es que yo no puedo nombrarlo, porque a mí no me dicen, oye, es que te hemos cancelado porque tus ideales políticos no concuerdan con nuestra línea de pensamiento y no queremos dejar entrar artistas que estén hablando de esto. Yo no puedo decir eso y no lo voy a decir.

0: Claro. Pues como revisen los programas de radio, no voy a visitar a Estados Unidos en mucho tiempo, ¿eh?
1: Hay que tener cuidado. Creo
0: que revisa solo. Oye, yo en redes no lo he puesto, pero por la radio lo he dicho unas cuantas veces.
2: Sí, y entonces, Pedro, ahora, claro, se da por cancelado todo. Me imagino que el dinero, por lo menos, del visado ese te lo devolverán o no.
3: Mira, eso no lo sé, la verdad. Los 13.500 euros que hemos puesto para el visado, pero en dólares, no sé si no lo devolverán. Lo que sí seguro que no me devuelven es el dinero de los vuelos, los alojamientos que no me ha dado tiempo a cancelar a tiempo, el dinero de los integrantes de mi banda a los que les hemos tenido que pagar porque les hemos cancelado una gira con 2 días de antelación. Eso seguro que no me lo devuelven.
2: La historia es tremenda porque, claro, ahora estamos hablando de mucho dinero y, claro. Y los compromisos que tú tenías adquiridos también allí en esa gira con las empresas de allí, claro, también no sé tampoco cómo se gestiona. O sea, que al final...
3: No, que lo que yo me gané un concurso público, si esto es lo más loco de todos.
2: Ostras.
3: A mí, una organización sin ánimo de lucro de los Estados Unidos me eligió entre cientos de propuestas artísticas de España y de Portugal, solamente con otros 4 grupos artísticos nos eligieron para darnos unos fondos públicos del gobierno de los Estados Unidos para que hagamos una gira. Esto es lo más paradójico de todo, porque yo por mi propio pie no hubiera ido a Estados Unidos.
0: O sea, encima, el propio gobierno de los Estados Unidos era el que te pagaba.
2: Esto lo han escrito los hermanos Mars, ¿eh? Esto es los hermanos Mars, seguro.
3: Esto
0: es la parte contratante de la primera parte.
3: Es exactamente así. Porque además yo llevo unos 12 años girando fuera de mi país, he recorrido mucha parte del mundo, he hecho giras por Latinoamérica cada año, yo elijo a los lugares a los que voy y nunca elegí Estados Unidos. Cuando una amiga nuestra que nos llevó a Memphis a tocar el año pasado a la universidad y funcionó muy bien el concierto, nos presentó a esta convocatoria pública que se llama Mid-Atlantic Arts, si alguien lo quiere buscar. Resulta que nos seleccionan y ella nos llama y nos dice, oye, mira, no se ha avisado de esto, pero os presenté y os han seleccionado. Yo también podría haber dicho, oye, pues no me da la gana, pero dije, hostia, qué guay. O sea, ahora mismo hay un dinero que para que podamos hacer una gira por Estados Unidos, por teatros guays, por festivales de jazz, por esas programaciones culturales de verano al aire libre interesantísimas. Y dijimos, hostia, qué bien, qué regalo del cielo, ¿no? Y al final ha sido una condena, ¿no? Quiero decir... Es que es muy paradójico, ¿no? Porque además la opinión es gratuita y hoy como la noticia pues se ha extendido, pues hay comentarios de todo tipo, ¿no? Pero la realidad es que hemos sido seleccionados por una organización sin ánimo de Estados Unidos que trabaja con fondos públicos, los que nos han patrocinado esta gira, que luego nos han puesto trabas administrativas para que tengamos que cancelar en último momento y al final hemos perdido bastante pasta, bastante tiempo. Ha habido, bueno, mucha convulsión también en la banda y en cómo lo gestionábamos. Y además hemos perdido agosto, que es un mes muy valioso para nosotros como músicos, en el que hemos dado muchas negativas a muchos programadores de festivales, de ciclos culturales aquí en España, que nos han ido llamando a lo largo del año para contratarnos en agosto, claro.
0: Claro, o sea, y eso...
3: Entre ellos, por supuesto, conciertos en Extremadura, claro.
0: Creo que esa parte no, claro, no había quedado yo en eso, que eso también es lo que llamáis el coste de oportunidad, ¿no? Claro, eso también es una pérdida enorme, ¿no?
3: Hombre, y en este año, que no sé qué es nuestro mejor año desde que somos músicos y nos está yendo genial, estamos vendiendo más entradas que nunca, el show está precioso y todo naturalmente, ¿no? Y por eso te digo que al final es una paradoja en la que nos hemos visto envueltos. Que ha sido una condena en vez de un regalo, una virtud como iba a ser, pero ya está. Quiero decir, nosotros hemos hecho lo que podíamos hacer, que es presentar todo bien, presentarlo todo a tiempo, demostrar la viabilidad de este proyecto y la experiencia y el éxito que siempre ha tenido, y ya está. Quiero decir, ¿con qué nos vamos a meter nosotros? Pues si hay un trabajador de inmigración que ve nuestra propuesta y dice, esta gente, pues les vamos a molestar. Pues vale. Pues,
0: ¿y esto, Pedro, en Estados Unidos, que es el país de las demandas, no podéis demandar al gobierno de los Estados Unidos por daños y perjuicios?
3: No tengo ni la menor idea.
0: Pero bueno, ahí que lo demanda al Toto, ¿no? No, claro, porque tú puedes decirles que por la forma en que han trabajado y tú tienes todos tus papeles en regla, que te han causado un perjuicio enorme, ¿no?
3: No, ellos estudian dentro de actúan dentro de su legalidad.
2: Yo creo, Pedro, lo que sí te han quedado pocas ganas ya de hacer nada por allí, ¿no?
3: Pues en realidad,
2: ya tenías pocas, ¿no?
3: No, creo que todo lo contrario. Creo que lo que esto que hace es ensanchar. Hay gente que me escribe que iba a venir a vernos y que no nos puede venir a ver. Y que, por supuesto, no está alineada con la forma de actuar que está haciendo su presidente, ¿no? Entonces yo creo que lo que nos da es todavía como más fuerza para decir...

0: ¿verdad? A nosotros no nos van a callar. Si no vamos a Estados Unidos, no pasa absolutamente nada porque no hemos ido hasta ahora. Y yo he vivido la música desde que dejé el instituto. Entonces, quiero decir, no necesitamos a los Estados Unidos. Y eso podría decir, pues no vamos. Pero yo creo que es todo lo contrario. Es decir, ¿no queréis que vayamos? Pues ahora vamos a intentar ir pues de todas las maneras.
1: Uy,
0: Sí, claro.
1: no.
0: Ese ya que se ha metido a chinar el zapato, si les molesta, pues que, bueno, pues por lo menos vamos a incordiarles
1: Sí,
0: más.
1: lo que pasa es que lo vas a tener que
2: Lo que
1: hacer un
2: pasa
1: poco
2: es que...
1: con mucho.
2: No, no, y la partida de póker, claro, tienes que poner otro montón ahora en la mesa.
0: Bueno, nosotros estamos trabajando los abogados están trabajando en responder el requerimiento, porque es tan absurdo el requerimiento que es facilísimo desmontar. Otra cosa es que luego encuentren otras trabas. Pero las trabas que nos han puesto ahora es que son muy fáciles de demostrar. Ah, mira, es que no ha habido un papel que en el que. Porque nosotros hemos sido nominados este año a los premios de la Academia de la Música y el año pasado, premios de la Academia de la Música Española.
1: Sí.
0: No, es que no tenéis ningún justificante de. Vale, pues ya está, pues llamamos a la Academia de la Música Española que nos den un justificante para este tipo. Es que es así de absurdo, ¿sabes? Son
2: Sí.
0: unas listas públicas. Bueno, pues venga, pues las listas de discos más vendidos. Estamos en la lista de discos más vendidos cuando salen nuestros discos. Te las enseño. Yo qué sé, ¿sabes? O sea, hay tantas maneras, hay tantas entrevistas escritas, vídeos, conciertos. O sea, que es muy fácil de desmontar su requerimiento. Lo que pasa es que en vez de enviártelo hace 3 meses, te lo envían 2 días antes de tu cita en el consulado para que
1: Claro.
0: tú no tengas tiempo, claro, sí.
2: Claro.
1: Juegan con el tiempo. Entonces lo puedes preparar, pero al final se pasa el tiempo y no.
2: Sí, la verdad es que vivimos tiempos en los que, claro, todo esto, Pedro, que lo estás analizando, claro, desde la lógica y desde un sentido común, y es que esto no tiene lógica ni esto no tiene ni pies ni cabeza, ¿no? O sea, lo que están haciendo
0: Bueno.
2: son barbaridades. Todas las historias que nos llegan de la ICE, ¿no? De la policía esta
0: Sí,
2: de
0: sí.
2: Trump, y bueno, el propio Trump es que es un personaje es una caricatura, es una cosa que jamás pensaríamos haber visto un presidente así, ¿no?
0: Bueno, y los que nos quedan, ¿eh? Que decir que el mundo, o sea, que el nuevo mundo que estamos descubriendo está llegando, está recién empezando, quiero decir.
2: Sí, pero además que no.
0: El pensamiento crítico se está mermando mucho cada vez más y
2: Sí.
0: naturalmente el ejercicio de las nuevas tecnologías y la utilización que estamos haciendo de ellas y cómo estamos picando eso anzuelo y estamos adquiriendo como propios discursos que hace 15 años eran absolutamente impensables. Y eso está pasando en todo el
2: Claro.
0: mundo,
2: Y
0: en
2: luego
0: nuestro
2: además,
0: país
2: claro,
0: también.
2: si te significas aquí, luego estamos con lo de las etiquetas y las izquierdas y las derechas y no sé qué, y no son posicionamientos de ese tipo. O sea, criticar el genocidio de Israel es una cuestión de derechos humanos. O sea, hay un pueblo, hay 2 millones de personas a las que las están masacrando vilmente. Y eso no es una cuestión de ser izquierdas o de derechas. Eso, pues lo mismo que denunciar el holocausto, ¿no? O sea, no tienes que ser ni judío ni tienes que
0: Bueno,
2: ser
0: tienes que ser
2: tampoco
0: humano, ¿no?
2: alemán, de ser humano, exactamente. Es que es una cuestión así
0: Claro.
2: de básica, ¿no?
0: Sí, lo que pasa es que luego, en referencia con lo que dices, hay un juego muy peligroso y es que ahora parece ser que ser de derechas está guay, que ser de izquierdas, no. Quiero decir que aquí cada uno que tenga su ideología y que la defienda como puede, como quiera.
2: Claro.
0: Y no, tampoco vamos a caer en esa trampa de que ahora tengamos que esconder nuestras ideologías. Yo soy un
2: Sí.
0: personaje público porque soy cantante y he construido una carrera de cantautor y de compositor y de músico, también escribiendo unas letras que hablan de cosas muy concretas. Que nadie se vaya a alarmar y se vaya a llevar las manos a la cabeza porque yo pueda defender una manera de pensar
2: Sí.
0: o una ideología en mis redes sociales, en mis conciertos, en mis entrevistas o en mi discurso cotidiano, quiero
2: Sí, como
0: decir.
2: decía el otro día Miguel Ríos en ese vídeo que se hizo tan viral, ¿no?
0: Ya ves.
2: Tú no sabías a qué concierto
0: Claro. Si
2: venías,
0: tú eres un pijo de Marbella desubicado, pues vete a ver otra banda, no te vayas. Yo entiendo que, claro, que es lo que dice la gente. ¿Y para qué va a tocar el Starlight? Pues porque la han llamado. La han llamado al Starlight y es un pedazo de escenario que hay en Marbella y Miguel Ríos va como va a todos otros lugares a los que le llaman y le apetece ir. Claro, pues no sé, que no se desubique la gente, que no se crea con la potestad de poder decir en un concierto qué puede o no puede decir un músico porque han pagado una entrada. Es que, claro, es que ese es el declive social al que estamos llegando. O sea, que la gente se cree con la potestad de que porque ha pagado una entrada para un concierto puede ser el juez que dictamine lo que ese artista puede decir en su concierto. Faltaría, coño, quiere decir que no podamos decir lo que nos dé la gana en nuestros conciertos. Y si no te gusta, pues no vengas. Es que es así de sencillo, ¿sabes?
2: Claro, y eso es así. Y por supuesto que uno puede ser de izquierda, de derecha o de lo que le dé la gana. Pero una cosa es eso, una cosa es la ideología que uno tenga, y otra cosa es que si un gobierno muy poderoso asesina a 35.000, a 50.000, a 100.000 personas, niños, mujeres, indefensos, eso es un asesinato. Tú puedes ser de derecha, de izquierda o de lo que tú quieras, o hacer el pino en un eucaliptus,
0: Sí,
2: pero es un
0: claro.
2: asesinato. Es que no, las cosas se llaman como se llaman, ¿no?
0: Sí, lo que pasa es que hay discursos políticos o ideologías políticas que están alineadas con la masacre que está cometiendo el genocidio que está cometiendo Israel y eso lo vivimos en España.

0: España. Hay declaraciones de Abascal, hay declaraciones de Ayuso defendiendo públicamente el genocidio de Israel. Quiero decir, entonces, por supuesto que esto debería trascender la ideología, porque no tiene nada que ver. Pero la realidad es que hay ideologías, o por lo menos hay líderes o caras públicas de ciertas ideologías que defienden el genocidio que está cometiendo Israel. Bueno, y por supuesto, ahí tienes a Donald Trump, día sí, día también. Claro, incluso diciendo que eso va a regir las políticas migratorias de su propio país. Pues bueno, pues entonces, por supuesto que entiendo lo que quiere decir, pero tampoco seamos ilusos, ¿no?
1: Bueno, que vas a seguir trabajando para poder ir a Estados Unidos, ¿no?
0: Bueno, ya está, es lo que te he comentado. Los abogados están haciendo, yo estoy recabando la información que nos están pidiendo, la que yo pueda recabar, y ahí estamos. Yo tengo una gira para el año que viene, la gira era este año y el que viene. Yo tengo una gira incluso más extensa para el año que viene, que era la segunda mitad de la ayuda esta que ganamos, y esa gira está cerrada. Incluso hay muchos escenarios de este año que nos quieren posponer para el año que viene. Entonces, bueno, nosotros la gira la tenemos, ahora tenemos otro año entero para conseguir el visado y ya está. Y la conclusión es esa. Si lo conseguimos, genial. Si no lo conseguimos, pues muchas gracias. Es que si
1: Esto
0: no,
1: es
0: no sé, a mí no se me van a caer los anillos por ir a los Estados Unidos porque no se me han caído nunca.
1: esto es el mito de Sísifo, ¿no? Has subido la piedra a la montaña, te la han tirado y venga, ahora empieza otra vez a subir la piedra a la montaña, ¿no?
0: Bueno, supongo que una carrera independiente como la nuestra siempre ha sido un poco así, en general, ¿no?
1: Sí. Oye, Pedro Pastor, pues nada, estamos encantados siempre de saludarte, aunque en este caso haya sido por una noticia de este tipo, pero bueno, la carrera es muy sólida y vas a seguir funcionando fenomenal, estamos seguros. Muchísimas gracias por atendernos y ojalá que se solucione esto y que el año que viene puedas girar por Estados Unidos o por donde te dé la gana.
0: Y a lo importante que es en lo territorial, en noviembre estamos en el Gran Teatro y en Cáceres. Para quien nos quiera escuchar.
1: Ah, perfecto. Noviembre Gran Teatro. Pues estupendo.
0: Sí, no sé qué día, el 20 y pico, no sé qué día exactamente ahora mismo,
1: Ah, pues
0: pero
1: cuando llegue noviembre hablamos y lo recordamos.
0: estamos allí. Yo no, no, no van a llegar las entradas hasta noviembre, pero lo recordamos igual.
1: Sí, por supuesto, por supuesto. Pedro, pues muchísimas gracias. Un
0: Un
1: abrazo.
0: abrazo muy grande, gracias por el espacio.
2: Se llama Pinocho, ¿no?
3: No, se hacía llamar Franz von Resenfranz.
1: Hombre.
3: Pero se llamaba Franco Maloso.
2: Maloso,
3: podéis
2: maloso.
3: Reír y sacar chistes de la película porque narices tiene.
2: Maloso,
3: maloso cuando se
2: ¿De un oso malo o
1: hombre,
2: de...?
3: Maloso, de maloso.
1: Pero tiene
3: maloso
1: nombre del malo de los dibujos animados, ¿no? Franco Maloso.
3: Por Franco Maloso, hombre, ya te lo digo yo. Me lo imagino con una pistola de cañones recortados.
2: Oh.
3: 69 añitos tiene la criatura y construye un falso teatro de época romana.
1: Sí.
3: Lo hace en el noreste de Italia, en una colina de Arcuñano.
1: Pero un teatro entero.
3: 5.000, podéis buscarlo en internet.
2: ¿Y cuánto tiempo se ha quedado
3: 5.000 metros cuadrados.
1: Madre mía.
3: Levanta las gradas con piedras superpuestas que parecen antiguas, pero que no lo son porque las ha envejecido.
2: Cartón piedra.
3: Las columnas falsas de cemento.
1: Ese hombre ha hecho un Puy de Fou.
3: Hombre. Las estatuas de yeso, incluso un estanque artificial también, bajo el graderío alucinante.
1: ¿Le ha dado un premio por eso? Más que.
2: Pensaba que eso iba a colar.
3: Coló. Lo peor es que coló, Mané. Anfiteatro Marítimo Berico Porto di Gliangeli, se llamaba. Bueno, la gente decía que databa del siglo IV después de Cristo.
2: Sí.
3: Que tenía restos romanos, restos griegos, incluso del Neolítico.
2: ¡Madre mía!
3: Imagínense ustedes. Las entradas para verlo, 40 pavos.
2: Bueno, ya cualquier cosa vale 40 pavos.
1: Es un teatro entero. Estoy viendo la foto, es un teatro entero.
2: Bueno, sí, sí. Mira, yo,
1: ¿lo ha hecho él solo?
3: Sí.
2: ¿Dónde has dicho teatro? Imagino. ¿Cómo era? Teatro divinín con la...
3: ¿no? Con que pongas teatro Maloso o Arcuñano en Italia.
2: Maloso.
1: Madre mía, pero es un pedazo de teatro.
3: Una monstruosidad. Pana, también nos dijo.
1: ¿Tiene que haberle dado un premio por esto?
3: No. Pues 10 años han estado en los tribunales y la justicia le ha condenado al señor Maloso a 2 años y 4 meses de prisión por delitos urbanísticos. No se puede levantar un teatro así como el que... Pues no.
1: Teatro.
3: Y contra el patrimonio cultural.
1: Esto con Julio César no pasaba. Esto con Julio César hubiera sido más fácil.
3: La defensa, su abogado dice que es que no quería mentir y no quería engañar porque era tan evidente que era falso que su intención no era...
2: Claro.
3: Engañar
2: a la gente. Quería poner un Puy de Fou.
1: Bueno, pues, ¿y ahora quién se queda al teatro? Tiene que devolverlo.
3: No, tiene que devolver la colina a su estado natural porque lo hizo en una colina.
1: Se ha hecho un
3: par
1: de cañas ahí ahora.
3: Sí, las cañas. La caña lo dejamos para el final. Tiene que devolver la colina a su estado natural, que lo sepáis.
2: Sí, pues no lo va a conseguir.
3: Ojito con lo que construís en vuestro pueblo, ¿eh?
1: O sea, que va a costar más ahora tirarlo que...
2: Como Valdecaña.
1: Como Valdecaña, sí.
3: Básicamente. No, el gordo es Arcuñano, lo mismo.
2: No, el gordo es en Valdecaña.
1: Pues ya te digo,
3: pues
1: yo
3: digo que...
1: que
3: el gordo es a Valdecaña, es como
2: Arcuñano.
3: Vale,
1: pero que esto al final va a ser un atractivo turístico, pero si es un pedazo de teatro... No.

0: Pues que tiene
1: eso
0: que...
1: es como el cuadro de Borja, de la señora esa, ¿no?
2: Sí, la del rotativo.
1: La palmó ya pronto, ¿no? Hace... Sí. Hace sí.
3: ¿Qué? ¿Quién?
1: La señora. La señora, el Cristo, ¿no? La señora murió. La señora murió, la señora murió. Sí, sí.
0: El Cristo murió hace más años.
3: Pues nada, descanse en paz.
0: Bueno, que seguimos de viaje, si os parece.
1: Venga. Venga.
0: Cogemos el tren bala. 15.000 kilómetros. Nos vamos a Japón para contarles cuánto duerme, lo poquito que duerme la pobre mujer, la primera ministra nipona.
4: No me diga usted que no tengo palada para vivir como un señor. Si pudiera usted lograr el vivir sin trabajar, no iba a serlo igual que yo. Que no, que me corten la cabellera. Porque yo sé que esas cosas, porque yo sé que esas cosas no se pueden aguantar.
3: Tenemos que sacar el disco de la sección de Consuelo, ¿eh?
0: Sí, sí, estoy en trámite.
3: Un disco doble.
1: Pero eso es muy viejo, ¿no?
3: De Japón solo conocía... Claro, yo de Japón solo conocía al ministro de Interior.
0: Pero la primera ministra, ¿sabéis que la comparan con Margaret Thatcher?
3: Sí, el ministro de Interior es Nikito Nipongo.
0: Nikito Nipongo, efectivamente.
3: Claro.
0: Esta mujer se llama Sanae Takaichi.
1: ¡Anda!
0: Conocido por
1: de la Takaichi de
3: toda
1: la vida.
0: Bueno, pues ha publicado un mensaje en redes sociales esta buena señora en la que dice que desde que empezó el mes de julio dedica los fines de semana a estar en su casita repasando documentos hasta la madrugada. Y por la tarde, el poquito libre que le queda, lo dedica a coserse los bajos de las faldas, los botones de las chaquetas y a limpiar el baño de su casa. ¿Cómo que no se lo cree nadie? Básicamente.
3: Claro.
0: Que le han contestado en redes sociales. Ostras, pues contrata a alguien, Sanae.
3: Claro.
1: Ah, pero le gusta hacer las cosas a ella. Claro.
0: Y hay quien dice, ¿están mintiendo, primera ministra? ¿Por qué? Pues porque ha caído su popularidad desde que la eligieron. Y habrá dicho, pues ahora hago como que plancho, que no le gusta nada planchar.
3: Sí, y como que coso botones.
0: Como que coso botones. Y entonces a ver si sube un poquito la popularidad. Y la comparan, además de con Margaret Thatcher, por sus políticas de hierro, porque Iron... plancha y sale una imagen suya planchando tiqui tiqui tiqui tiqui.
3: Iron es hierro y es plancha.
0: Efectivamente. Y dice que duerme cada día entre nada y tres horas.
1: Bueno, por eso tiene los ojos así, por eso tiene los ojos así.
0: Bueno,
3: pero algo tiene que dormir, ¿no?
1: Tres horas
0: como mucho. Como, es que tiene mucho documento.
1: Así, así las decisiones que toma. Cuando tú no descansas, tomas decisiones.
3: Hay que dormir bien.
1: Claro,
0: efectivamente. Vosotros lo sabéis porque dormís poco.
1: Claro. No.
3: Habría que cantarlo de Shana y...
0: Culito de rana.
3: Shana y...
0: Sana, culito de rana.
3: También. No, pero de ya es una S más Rajoy.
0: SH.
3: Shana, culito de rana.
0: Que nos vamos a quedar en Japón, si os parece, y si no
1: Japón,
0: parece
1: bien,
0: también.
1: Parece bien, Japón.
3: Sí, yo tengo muchas ganas de ir.
1: Mira que está lejos.
3: ¿Has ido a Japón?
0: No.
3: Es que está muy lejos.
0: Japón,
3: aunque dice Juan Carlos Acosta que los que dicen que están lejos son... Ellos lo dicen de nosotros. Claro.
0: ¿Tenéis peluches?
1: En casa ahí, sí.
0: Bueno, pues si vais a Japón, llevaos peluches.
5: Sí. Yo tengo un perrito que se llama Peluchín. 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Y cuando el acaricio, él se pone muy feliz.
3: Me pasa a mí que esta hablaba de otro perrito, ¿eh?
0: No.
3: Esta, el perrito peluchín de esta era distinto, ¿eh?
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0: La cantante es la Chilindrina.
3: Sí, esta hablaba de otro
0: perrito. ¿Os acordáis de la Chilindrina? El Chavo del Ocho.
1: Chavo del Ocho, sí. Sí. La Chilindrina.
0: Pues es la Chilindrina.
1: También, claro.
3: Esta canción valdría para cantarla en el cabaret, porque yo creo que el perrito que acaricia es otro, ¿eh?
0: Que no, hombre, que no, que es un perro.
3: Sí.
0: Bueno,
3: vale.
0: ¿Por qué os tenéis que llevar peluches a Japón? Porque en Japón los peluches van al spa.
3: ¿Ah?
0: ¿Cómo os quedáis? ¿Ya podéis ir recogiendo los peluches de vuestros hijos?
1: Sí. ¿Y no entiendo?
0: Porque hay un fenómeno en Japón que se llama Nuikatsu. Y tú tienes un peluche, lo sacas a pasear, compartes fotos en redes sociales con él, vamos, como si fuera algo más que un muñeco. Es un amigo.
3: La actualización del Tamagotchi. ¿Te acuerdas de los Tamagotchis?
0: Yo, claro, regalé a mis sobrinos Tamagotchis, sí. Que siguen habiendo, por cierto. Carísimos, también te digo.
3: Sí, sí.
0: Bueno, se hizo famoso el año pasado un macaco que se llamaba Punch. ¿Lo habéis visto? Que su madre lo rechazó.
1: Uh-huh. Y... ¿De peluche te refieres?
0: No, macaco de un zoológico japonés.
3: A ese
0: que
3: sí.
0: Se abrazaba a un peluche de un orangután.
3: Sí, sí, sí.
0: Vale, ¿qué pasó con el orangután de Punch? Pues que se guarreó tanto que sus cuidadores se lo quitaron y le dieron otro nuevo.
3: Sí.
0: Y Punch se cabreó, lógicamente.
3: Pues quería el suyo.
0: Quería el suyo. Pues esto no hubiera pasado si lo hubieran llevado a una empresa japonesa que se llama Cleaning Yomanusan.
1: ¿Y por qué poner el nombre en inglés, siendo japonés? ¿Sí?
0: Porque sabes que los japoneses son muy de poner nombres en inglés.
3: Se llama Cleaning Eastwood.
0: Eso está bien. Bueno, pues esta empresa se dedica a cuidar los peluches. No es una lavandería, ¿eh?
1: Vale.
0: Trata 10.000 peluches al año. Tú llevas el peluche, lo lavan, echan espuma, lo masajean. Ojito, ¿eh? Lo cepillan con sumo cuidado. Y no es una tintorería porque a lo mejor hay un rasguño que hizo vuestro hijo o vuestra hija. Y yo quiero conservar eso como recuerdo.

0: pues eso lo respetan.
1: ¿En qué momento de la noticia decimos lo de que nos estamos agilipollando? ¿Esperamos y lo decimos al final?
0: Esperamos, sí, porque vale. El mundo se va a acabar más pronto que tarde, lo sabemos todos, ¿no?
1: Vale.
0: Bueno, pues eso, que hay mucha gente, por eso decía que si vais a Japón, llevéis a los peluches, que con la excusa de los peluches, pues se va a Japón. Y después de visitar el país, o lo que visite, recoge el peluche de vuelta ya limpio y perfumado.
2: A mí me parece bien que haya gente dedicándose a eso, porque por lo menos no están haciendo el mal.
1: Sí.
0: Le a una docena de personas, da trabajo.
2: Claro, y a los demás nos dejan tranquilos. ¿Sabes? Ellos que se dediquen a hacer esas mierdas y nosotros luego ya
0: pues, vivimos. No, es un trabajo respetable como el que más.
2: El que hace el masaje, sí, digo el que lleva el peluche. Ah, o sea, el que hace el masaje me parece una lista espectacular.
0: Con
2: vamos,
0: su
2: o sea,
0: dinero.
2: Me parece, vamos, yo le doy el premio al emprendimiento del año.
1: Premio, no.
2: Impresionante, o sea, vamos.
1: Porque,
2: o sea,
1: claro, pues luego
2: yo encantado.
1: El masaje no solo da delante del dueño, ¿no?
0: No.
1: Se lo dice, no le da un masaje tremendo, está un spa.
0: No, vamos al coche.
2: Claro. Al coche.
0: A esos gestos que hacemos todos y todas y que nos puede suponer una buena multica. Pedro, dale.
3: 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Mis gafas negras siempre en el
1: volante. Hemos rescatado un microsurco del desván, ¿no?
0: Es una canción preciosa.
2: Sí.
0: Vamos
2: sí.
0: Con las multas.
2: Multas.
0: Que nos pueden cascar. Si se os ocurre dar un beso...
1: Antes de que suene el casquillo el gramófono...
0: Si dais un beso, un abrazo o un auchuchón a quien va conduciendo...
1: Sí.
0: 80 pavos. Os pueden cascar.
1: Pues a los del otro día del coche en Málaga.
0: No, eso.
1: A eso les han sacado bien, ¿no?
2: ¿Había explicado lo del coche en Málaga?
0: No, ha visto
1: el vídeo.
0: No he tenido necesidad de verlo, me lo he imaginado.
2: No ha visto el vídeo.
1: Un tipo conduciendo y una tipa encima de él, lo que viene siendo con el fornicio.
0: Relaciones sexuales, bueno.
2: En directo, funcionando. No estaba parado.
1: Sí, la autovía. Y la gente grabándoles. Y luego ya saca la cabeza por la ventanilla y saluda.
2: Sí.
1: Mientras está, pero sigue con el chingli.
2: Sí, no sé qué.
1: El chingli, chingli.
2: ¿Cuánto les cae más o menos?
1: En el guaca guaca.
0: No quiero saberlo. 80 euros.
1: Pues eso empezaron así, que si un besito, y mira, me he liado.
0: Si los agentes de tráfico interpretan que no prestáis la debida atención al volante, pues eso es lo que pasa.
2: Sí,
1: claro.
0: Si conducís con poca ropa en verano y mucha en invierno, si tipo
1: el problema
0: abrigo,
1: no era que estuvieran con el fornicio, el problema es que al estar ella encima le tapaba la visión a él, ese era el problema. Si se hubiera echado ella a un lado, no pasaba nada.
0: Don R. que R.
2: Vamos a ver, venga. Entonces,
0: conducir
2: si vas con poca
0: con
2: ropa.
0: Poca ropa, sí. Tipo chancla sin camiseta o mucha, un abrigo de bisón.
1: Sí.
0: También, entre 100 y 200 euros.
1: ¿Ves? Sí. Es que.
0: Porque dificulta la conducción. No tiene nada que ver con la pareja.
1: O sea, no te puedes pasar ni de poco ni de mucho.
2: Claro, medio está la virtud.
0: Hablabais de la visera o un gorro. Que pueda ser interpretado
1: pues
0: como
1: me parece
0: que
1: fatal que no puedas ir conduciendo con un abrigo de bisón.
0: Con los que tú tienes.
1: Como decía Goma Espuma, ¿no? Me compré un abrigo de bisonte.
0: El claxon, ¿para qué utilizas el claxon?
2: Yo para cuando voy veo os voy por la calle y hago para que me saludéis.
1: Yo como Beetlejuice, yo lo utilizo como Beetlejuice.
0: Yo saludar.
1: ¿No habéis visto lo de Beetlejuice? Donde dice mierda de maqueta. Pues igual.
0: Pues 100 euros.
2: 100 euros 100 por euros. Utilizar el pito
0: cuando
2: mal.
0: No sí. Sea por una emergencia. 100 euros. Lo de vale. Me cago en la leche. Mal. Hola, fulanito. Mal.
1: O sea, lo de llego a tu casa pavos. Y venga, pito para que bajes. Nada.
2: Eso también está castigado.
1: Lo de sacar el codo por la ventanilla, eso por lo menos 300 euros.
0: No hemos llegado.
1: Ah, pero eso también tiene euros, por lo menos.
0: Sí, comer 300. O beber. También. Comer o beber, porque es que, claro, hay gente que incluso desenvuelve el bocata, vale, se prepara y...
2: ¿Queréis que hablamos un periodo de reflexión sobre esto? O sea, todo eso me parece bien, pero es que los coches actuales te ponen una pantalla allí para que veas Netflix al mismo tiempo.
0: Una cosa absurda.
2: Claro.
0: Incoherente.
2: Entonces,
1: comer con un bocadillo en una mano, o sea, llevar un bocadillo en la mano, en una mano y un cubata en la otra, o sea, también no sé por qué lo penalizan.
2: No, por eso, pero no entiendo.
0: El brazo colgando por la ventanilla.
1: Eso.
0: También.
1: También.
0: Che.
2: ¿300 también?
0: No, entre 100 y 200.
1: Ah, entre 100 y 200.
0: Solo. Si aprovechas un atasco o un semáforo para pintarte, como hacéis vosotros normalmente, la raya del ojo,
1: sí.
0: ¡Zas! También
2: está sancionado.
0: Está sancionado, que lo sepan ustedes.
1: Oye, la raya, es un buen momento para pintarte la raya del ojo.
0: Subimos los precios. 500 euros, 6 puntos menos del carnet por tirar una colilla. Que manda narices tirar colillas y cualquier otra cosa por la ventana.
1: Eso no puede ser.
0: Por favor. 600. Si estáis un poco graciosillos, cruzáis un charco de agua, ahora no, porque no llueve, y salpicáis al peatón que vaya por la acera. 600 euritos.
2: Bueno.
1: Madre mía, es tremendo, ¿eh?
0: Y como la veis el coche en plena calle, en lugar de esperar a que llueva... también. Esto depende del ayuntamiento, de cada localidad.
2: Bueno, por cierto. Sí, depende del ayuntamiento.
0: Bueno, ¿y cómo estamos hablando del coche?
1: Si pues bien, mirar, el otro día pillaron a uno, le pusieron una, llevaba todo mal, lo único que te llevaba bien es que el coche era suyo. Pero no llevaba carnet, le habían quitado la los ITV. Puntos, ni ITV, nada, nada, cero, cero. Lo único que te llevaba bien es que el coche era suyo.
0: Bueno, y por supuesto, vamos a cerrar.
2: Venga,
0: cambiamos de tercio, pero hablando de coches, hoy es el Día Internacional de la Cerveza. Y tenemos que lamentar que la caña no está en su mejor momento. A dúo, estáis cantando.
2: Si pido otra cerveza.
0: ¿Sois de cañas?
1: Hombre, sí. Somos españoles.
2: ¿Ya ves?
0: ¡Españoles, caña!
1: Somos españoles. ¿A qué quieres que te gane y qué caña quieres que te pida?
0: A mí no me gusta la cerveza. No. Soy española.
2: Porque tú eres de Ribera del Duero, bueno, tú eres de vinito.
0: No, tampoco me gusta el vino.
1: Tú eres del reino de Castilla la Vieja, entonces... Claro.
0: Madre, pues sí que tú eres viejuno, ¿eh?
1: Claro, por eso. Pero es que en Castilla la Vieja
0: más allá
1: no.
0: De 1492.
1: Más allá.
0: Bueno, caña. Esa bebida entre 200 y 250 mililitros es eso en el resto de España, porque en Euskadi pueden ser hasta 350.
2: Sí, ellos
0: son. Los vascos son vascos.
1: Bueno, en Euskadi vale. Se piden una litrona y es un chiquito.
0: Efectivamente. Bueno, pues dice que la hostelería ya no quiere servir cañas.
2: No.
0: No. Prefieren servir raciones más grandes de líquido elemento.
2: Claro.
1: Sí, sí.
0: ¿Por qué? Aparte porque sale más caro para nosotros, claro.
2: Claro.
0: Pero si tú pides una caña en un bar y te sirven, por ejemplo, una jarra,
2: sí.
0: Pues están infringiendo tus derechos de consumidor. No, no te rías, man, esto es una cosa muy seria. Porque tú pides una caña y te plantan una jarra, una pinta, un tercio. No, hombre, no.
2: No, hombre,
0: dime,
2: no.
0: Yo te he pedido esto, sírveme esto y además tengo que saber lo que voy a pagar. Que esa es otra.
1: Claro, y dime qué cantidad de cerveza viene en la caña, para que yo
0: realmente,
1: lo sepa.
0: Que eso también había que... ¿Os habéis dado cuenta de que en las botellas de refresco cada vez viene menos?
1: Sí.
0: Que hemos pasado a nada.
2: Todo.
1: Claro,
2: todo
1: tenía que poner... Los vasitos de caña tenían que venir con las rayitas esas que vienen de un decilitro, dos decilitros, un centímetro.
0: Bueno, pues en el Reino Unido hicieron una prueba unos cuantos pubs y eliminaron las pintas. Entonces, la gente empezó a beber menos cerveza, porque no había pintas. Entonces, aquí dicen que si en España se elimina la caña, la gente beberéis menos cerveza y resolveremos un poquito el
1: pues
0: problema
1: esto,
0: de la obesidad.
1: Esto sí que es un tema grave y no lo de Ceuta. Se han visto las comillas, ¿no?
2: Sí,
1: cuando digo estas cosas me da un miedo que no se entienda.
0: Una colleja, una
1: porque
0: colleja.
1: Tal y como están las cosas.
0: Una colleja.
1: Oye,
0: bueno,
1: las pintas, es que yo no sé si la gente. Tú no bebes pintas. Tú sí has bebido una pinta, ¿no? Es que la pinta, no os imagináis el vaso que es, ¿eh?
2: Claro.
1: O sea, yo me acuerdo, me tomé unas pintas en The Cavern, en Liverpool.
2: Tengo...
0: Este...
1: Madre mía, pero la...
2: Me traje de Muni una jarra de 3 litros, que es maravillosa.
0: ¿Una jarra de 3 litros?
2: Sí, es como la copa, es como como la copa de la UEFA antigua de cristal, así que la tienen ahí. Cuando gana el Bayern de Muni la copa de la liga suya o lo que sea, se la beben allí y tal.
0: Para regar las plantas.
2: Y claro, fui allí y es que me enamoré. En fin,
0: ¿qué le bueno, que terminamos con tres datos. Se llama caña, ¿por qué? Por el tubo que sale de esta bebida desde el barril al grifo. ¿Lo sabíais?
2: Sí, claro. Una
1: caña, por supuesto,
0: ¿no?
1: Sí,
0: no, bueno,
1: sí.
0: Hay gente que no lo sabe, ¿qué pasa?
1: No, pues se creía porque te llevas la caña.
0: Graduación alcohólica.
2: Sí.
0: La cerveza con más alcohol.
1: De teniente coronel para arriba.
0: Snake Venom, escocesa, ¿habéis probado?
1: No.
2: No.
0: ¿Cuánto alcohol tiene esta cerveza?
2: 14.
0: 67,5%.
2: Eso no es una cerveza, es otra cosa.
1: Son muy difíciles. Son una cerveza, vamos.
0: ¿Y quiénes fabricaron las primeras cervezas en este planeta nuestro que se va a ir al galito?
2: Los mesopotámicos.
0: Las mujeres.
2: Bueno, mujeres mesopotámicas. Venga.
0: Mujeres, al fin y al cabo. Bueno, pues con una caña me voy, ¿eh?
2: Adiós, mujer.
1: Un abrazo. Vamos a relajar un poquito, Consuelo. Gracias.
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7: Son las 9. Buenas noches. Empezamos por una noticia de última hora. Un hombre ha resultado herido grave tras volcar su camión en la A5 a la altura de Arroyo de San Serván. El conductor de 51 años quedó atrapado en la cabina y tuvo que ser excarcelado por los bomberos antes de ser trasladado al hospital de Mérida con diversos traumatismos. Según informa la Guardia Civil, el accidente no ha interrumpido la circulación. Y además, la Guardia Civil ha detenido a un hombre de 76 años como presunto autor del atropello a dos ciclistas. Uno de ellos resultó herido de gravedad, según la investigación. Tras arrollar a las víctimas, se dio a la fuga. Ramón González, presidente del Club de Ciclismo de Talayuela.
8: Iban en fila de a uno y lo embistió a los dos por atrás, no se llegaron a dar ni cuenta, claro, y al que más daño sufrió, pues el que iba atrás. La última información que tengo esta mañana, uno está bien y el otro sigue ingresado en el hospital de Navalmoral. Tenía roto el húmero, la pelvis no sabe si la tiene rota o no, y luego estaba en observación, pues se había dado un golpe fuerte en la cabeza.
7: Y permanece en estado grave, según el SES, un hombre de 45 años que sufría un ahogamiento en la piscina natural de La Granja, en Cáceres. Tras ser auxiliado por la Guardia Civil y reanimado por el equipo sanitario, desplazado hasta la zona, el herido fue trasladado con vida al Hospital Virgen del Puerto de Plasencia. Según ha podido saber Extremadura Noticias, el afectado podría formar parte de un grupo de unas 30 personas con discapacidad procedentes de Leganés que se encontraban alojadas en la zona y habían acudido a pasar el día en este paraje. Y una mujer de 67 años es el segundo caso confirmado de fiebre de virus del Nilo Occidental en Extremadura. La mujer, natural de Valdetorres, permanece ingresada en el hospital de Mérida. Ana Grajera.
9: El SES ha confirmado este nuevo caso de virus del Nilo un día después de comunicarse el primero. Una mujer octogenaria de Don Benito que ya se encuentra de alta en su domicilio. Precisamente el ayuntamiento de esta localidad de Don Benito ha aprobado este viernes el plan municipal de vigilancia y de control vectorial de este virus para minimizar el riesgo de transmisión tanto en el municipio como en Conquista del Guadiana. Se trata, dicen, de dar continuidad al plan preventivo que ya existía desde abril en esta zona con campañas de información y sensibilización ciudadana, vigilancia permanente, tratamientos larvicidas y coordinación con el servicios. En el año 2025, recordamos, se notificaron un total de 39 casos de fiebre del Nilo Occidental en la región. 5 personas fallecieron.
7: Y el Tribunal Superior de Justicia de Extremadura ha admitido un recurso de Ecologistas en Acción contra el centro de datos proyectado en Navalmoral de la Mata, un centro que fue declarado premia, es decir, proyecto empresarial de interés autonómico por la Junta. Julio César Pintos es el portavoz de esta asociación.
10: Que los premios se ha visto que simplemente, pues que es una cosa que ahora pues parece que es un negocio, ¿no? Pues si no lo quiere Holanda, pues nosotros vamos a intentar ponerlo y tal y cual. Pero nosotros no vemos que realmente se haya podido discutir, se haya podido reflexionar en la sociedad para que se le dé esa agilización que se le ha dado ya.
7: Fuera de nuestra región, nos vamos a Ceuta, donde la situación en la frontera sur sigue preocupando. Ante el silencio de Marruecos, la Asociación Marroquí de Derechos Humanos contabiliza 141 personas ahogadas en el mar tras las miles de entradas a Ceuta en los dos últimos días de julio. Sigue preocupando especialmente la situación de los menores que continúan en las calles. Muchos de ellos se agolpan a las puertas de la comisaría de policía para ser registrados por el Gobierno de España como tales. Por el momento constan 1.362 niños y niñas, pero los registros de asociaciones vecinales hablan de hasta 5.000. El gobierno estima que trasladará a estos menores a la península en breve desde el gobierno extremeño. Unidad piden cumplimiento de la ley, aunque con matices. Escuchan al consejero de Servicios Sociales, Óscar Fernández, y al consejero de Presidencia de la Junta, Abel Bautista.
11: Nosotros vamos a cumplir el pacto, vamos a cumplir la ley, y estoy segurísimo que la señora Guardiola y el Partido Popular también lo van a hacer. vamos a utilizar todos los medios políticos, todos los medios legales, todos los medios administrativos que tenemos.
12: Es una cuestión de seguridad lo que ha ocurrido, es una cuestión de integridad territorial y hay que ponerlo todo en su justo peso. Evidentemente la Junta de Extremadura, y a eso también se ha referido Óscar Fernández, va a cumplir la ley en todo caso y siempre bajo cualquier circunstancia.
7: A esta situación también se han referido desde el PSOE en Extremadura, donde tachan de grave el rechazo a las acogidas. Deportes, José Antonio Reina, buenas noches.
13: Saludos. Este fin de semana conoceremos los finalistas de la Copa Federación. Mañana se juega el cacereño Gébora y el domingo el villanovense Castuera. Osama es alta en el cacereño. Tatiana Fernández, tras colgar las botas, es la nueva vicepresidenta y segunda entrenadora del cacereño femenino. El Badajoz dice que abonó las cantidades que debía la FIFA, según el club pacense, tan pronto como se desbloqueen los derechos federativos, procederán a la inscripción de jugadores. En baloncesto, en Liga Femenina Challenge, el Alcáceres ficha a su base Clara Prieto. Fuera de la región, en fútbol, el Real Madrid ficha a Diomandé y renueva a Vinicius, pero Rodri dice no a su oferta y acepta la del Barcelona, que ahora debe negociar su salida del Manchester City.
7: Más noticias a las 10.
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21: ¿Qué tal? ¿Cómo están? A lo mejor han conseguido entrada para ir a ver a Fernando Tejero, que se estrena en el Teatro Romano de Mérida con Cómicos de Roma, que es la obra a la que vamos a dedicar pues la próxima hora, minuto arriba, minuto abajo. Vamos a estar con él, con Rafa Castejón. Siempre es un gusto verle encima de ese escenario. Con José Pascual, que dirige, y van a escuchar al resto de los actores también. Comenzamos. David Mamet es uno de los dramaturgos más influyentes de las últimas décadas. La obra de la que vamos a hablar la escribió en 2008. Es Keep Your Pantheon, mantén tu panteón bien alto o algo así sería. Pero aquí la han traducido como Cómicos de Roma. Al frente está José Pascual. Le vimos por última vez en Aquiles el hombre y ahora llega con una comedia, o sea, cambio de registro completamente. José Pascual, qué bien tenerte de nuevo en el Teatro Romano. ¿Y qué tal? ¿Cómo estás?
22: Estoy encantado, feliz de volver a estar aquí. Muchísimas gracias por recibirnos de nuevo. Y es verdad, con un proyecto tan diferente, tan tan innovador en muchos sentidos. Tú has dicho que efectivamente el título de la obra es Keep Your Pantheon, pero fíjate, el título, ya por entrar un poco en faena, si quieres, ya nos da una cierta clave de a qué juega Mamet, porque una traducción literal sería Guarda tu Panteón.
0: Sí.
22: Pero Keep Your Pantheon, por lo que en fin, me llegó a mí tras ciertas investigaciones, suena igual en inglés que Keep Your Pants On. Es decir,
0: que no te bajes los pantalones.
22: Exacto. O sea, es un juego de palabras que tiene que ver con eso. Y eso ya nos da una clave.

0: imágenes.
1: Porque tú crees que es el sitio, es el lugar.
0: Por supuesto, aquí se habla de todo menos de música. Que la Tierra no es redonda, sí, has bueno, visto la
1: pero maravilla, eso, ¿no? A ver, todo el mundo se ha sorprendido. Joder, pero ¿a qué esperabais? Una esfera perfecta redonda. Está huevada, está una piedra redondita, un canto, es un canto.
0: Por los roces de los golpes cósmicos debería ser ya redondo.
1: Tú te coges un... Es que los cantos son redondos. Sí, a que cuando dices eso no te esperas coger un canto perfecto, como una canica.
0: Claro, no, ha sacado un microscopio, ¿que no?
1: Que la gente vale... ¿Y qué? Cuéntame.
0: Eso, eso no, es. Sí, sí, ah. Eso. Que a lo que me refería es que mucha gente se ha sorprendido.
1: Pero que, de verdad, la gente... ¿Qué esperaba? Un círculo perfecto. Un momento, un momento. Hombre, está... Sí. Lo que pasa es que
0: achatada
1: se llama
0: ahuevada,
1: está ahuevada.
0: Eso lo sabíamos ya, ¿no? Pero tiene bollitos.
1: Tiene bollitos, está ahuevada, ¿eh? Como el...
0: Como cuando haces una albóndiga.
1: Claro, a ver, las albóndigas son redondas.
0: Habrá gente que a lo mejor la sea bueno, ahí muy pulpa.
1: Habrá alguno que venga a una deconstrucción de una albóndiga y te la dé aplastada, pero eso es... Ese es un payaso.
0: Nada, ya estamos faltando.
1: No, a ver, las albóndigas son redondas. A ver, ahora mismo en casa... La gente está diciendo, pues claro, claro que son redondas, claro.
0: Sí.
1: Pero no es una esfera perfecta, ¿no?
0: No, es imposible.
1: ¿Sigue siendo redonda ahora que tú, oyente que estás al otro lado, has descubierto que no es una esfera perfecta? Sí, sigue siendo redonda. La Tierra es como una albóndiga.
0: Pues yo, hablando de albóndigas, me posiciono en contra de decir armóndiga, tío.
1: Pues claro que sí.
0: Es que no. No, tío, habla bien, no pasa nada. Armóndiga, no. No
1: igual,
0: lo quiero.
1: Igual que concreta.
0: Claro, tampoco, no.
1: ¿Concreta?
0: Sí, hace gracia, vale. Hace
1: no hace gracia.
0: Ah, no, tampoco.
1: No hace gracia. No, hombre, no hace gracia cuando lo hacía...
0: Claro, a ver, evidentemente, al principio
1: había una cómica
0: gracia.
1: Que era un
0: Doña Concreta.
1: Sí, que, sí, pero es Doña Concreta, sí, ¿no?
0: No sé.
1: Había una cómica que hacía como... como de una
0: era
1: mujer...
0: Era un hombre que hacía de mujer.
1: Sí, ¿no? Eso es, claro. Sí. Hace gracia, vale, sí. Casi tanto como Arevalo, hacía...
0: Ala. Pero tú lo ves con gafas del presente, ¿no?
1: Sí, lo veo con gafas de... No, no,
0: no puede ser.
1: Claro, no. Claro. De esta manera,
0: bueno,
1: en gafas, yo tampoco, nosotros no es que hayamos vivido la época... La época álgida de Arévalo.
0: Pero lo que no... comprabas las cassettes en las gasolineras.
1: Las tenía mi padre, sí, ¿no? Sí.
0: El Fari, Arévalo, Junco...
1: Alguna de Eugenio también.
0: Eugenio.
1: Junco en casa no, era
0: no
1: más
0: sonó
1: mi hermana.
0: Mucho.
1: Junco era más mi hermana, sí. Aquí mi padre era más de Valderrama.
0: Ah, sí. Juanito Valdemarra, un clásico.
1: Era un...
0: Pues fíjate, mi padre, por suerte, llevamos casetes en el coche de los Bee Gees,
1: ¿sí?
0: ABBA, Rory Gallagher,
1: ¿sí?
0: Y cosas así.
1: Bueno, ¿qué pasa?
0: Y desde aquí lo agradezco
1: ahora mismo
0: muchísimo.
1: ¿Y no tuviste la suerte de escuchar a Valderrama? ¿Qué pasa?
0: No, bueno, si lo he escuchado luego, no pasa nada.
1: Claro.
0: Pero no es lo mismo un viaje a Almería en un Renault 12 escuchando a ABBA y Bee Gees. Qué bonito Valderrama. 12 horas.
1: Los chistes de Arévalo, ¿no?
0: Ostras, que antes salían los viajes, yo recuerdo que salía a las 4 de la mañana. ¿Por qué? Porque primero, los coches no tenían aire acondicionado.
1: Claro.
0: Estamos hablando de vacaciones
1: sí,
0: de verano.
1: Sí.
0: Segundo, eran nacionales, no había autovía.
1: Eso es.
0: Como hubiese atasco o caravana...
1: Nosotros recuerdo un viaje a Madrid.
0: Eran auténticas odiseas.
1: Madrid, Puerto Mirabete. Puerto Mirabete,
0: ¿verdad?
1: Con un 5.000... No, un 5.200, perdón.
0: Cuidado, será más.
1: Será más. ¿Qué? No tenía cassette, o si lo tenía, mi padre lo tenía
0: hasta
1: llevarnos un radiocassette atrás.
0: De mano, ¿no?
1: Pues no se oía apenas por el motor que estaba atrás también.
0: Por lo que sea.
1: Y yo recuerdo tener un cassette, el típico de doble pletina con dos altavoces a todo trapo. Digo, no puede ser que aún así no lo escuchemos, tío. Y yo pensaba, esto en un futuro esto se arreglará, ¿no? Porque es que...
0: Ahí, no estaba bien
1: el
0: sonorizado
1: motor atrás,
0: el motor, claro. Y los motores iban atrás.
1: Flipa.
0: Cuidado, sí. Qué fuerte.
1: Sí, pero llegamos, ¿eh?
0: A ver, y todo vivo. Y sin cinturón de seguridad atrás.
1: Exactamente. ¿Y eso qué hizo? ¿Qué hizo eso? Crear callo. Nada, eso era muy peligroso. No puede ser. Y luego, fíjate, a mi padre se le estropeó la luz corta al loro y nos volvimos de noche con luz larga.
0: Que se joda que venga de frente.
1: Y mi padre con la luz larga y le daban con la larga todo el rato. Y mi padre, yo solo me recuerdo a mi padre que decía: ya lo sé, sí, ya lo sé.
0: ¿Qué me va a contar?
1: Si ya lo sé que llevo la larga y le daban ráfaga y el pobre decía: que sí, hombre, que sí.
0: ¿Qué?
1: Pues así desde Madrid. Imagínate.
0: 300 kilómetros.
1: Por el puerto Mirabete.
0: Delumbrando Mirabete. Hasta la peña.
1: Claro, todo el rato con la luz larga por el puerto Mirabete dirían: hay un loco allí. Váyatela. En fin, estas son
0: peripecias.
1: Las contiendas que hemos tenido que librar, ¿no?
0: Peripecias, sí. Ahora no pongas una sillita a un niño menor de 12 años, que te cascan un buen multón.
1: De hecho,
0: una sillita de 200 pavos.
1: Sí, no, no. A ver, la cosiposi, la posicosi, ¿no? No, es que esta...
0: Y nosotros llevamos 7 atrás en un Renault.
1: Claro,
0: 5.
1: Sí. Yo recuerdo haber ido en un tumbado. A los pies de... Y era el que más cómodo iba.
0: A los pies de los caballos.
1: Y dice, pero ibas bien, voy perfecto.
0: Genial, por lo menos voy estirado.
1: Qué cosas, ¿no?
0: Bueno.
1: Pero bueno, eso afortunadamente ahora se tiene más vigilancia, se tiene todo más regulado y obviamente todo solo por seguridad. Y si te quedas retenido en la carretera, tú sacas tu luz y todo el mundo sabe que dónde estás parado.
0: Hombre, eso es una locura de advertencia.
1: Sí, todo el mundo sabe por un mapa,
0: la baliza,
1: que tu coche, según la baliza, estás bueno,
0: estás tirado a la carretera y puede ser robable.
1: Puede ser, porque si te tocas y estás en un sitio tomado por saco,
0: claro, llega antes los malos que la grúa.
1: Llega antes el caco, el típico que llega y tiene como un antifaz negro porque es el caco.
0: No, porque este es muy listo, entonces se disfraza y lleva un mono de mecánico. Dice, ¿han llamado usted a la grúa?
1: ¿Qué casualidad?
0: ¿Han llamado usted a la grúa? Sí, sí, soy yo la grúa. Pero ¿y la grúa? No. A ver, que voy a intentar arreglarlo, déjeme.
1: ¿Y cuánto tarda...?
0: Váyase usted al bar.
1: Eso es. ¿Cuánto tarda el caco? Porque caco es un término también antiguo, ¿eh? En dejar ver al incauto que no es, que es un ladrón. ¿Disfruta ahí mucho tiempo explicándole... No, lo que voy a hacer es coger el coche, tal, mintiendo, haciendo su papel de mecánico?
0: Yo me lo llevo. Usted quédese tranquilo.
1: Puede ser que el hombre se vaya y aún crea que lo ha dejado en un...
0: En buenas manos.
1: ¿En buenas manos?
0: Mira, se me ocurre un truco más eso. Van dos. Uno con un taxi.
1: Sí.
0: Yo le acerco a usted. ¿De dónde es usted? ¿De Cáceres? ¿De Badajoz? Venga, yo le acerco. Aquí quédese tranquilo que ahora viene mi compañero y le llevamos el coche ya con el seguro. Quédese tranquilo. Pero para que no estén ustedes aquí en la carretera...
1: Perfecto.
0: ¿Te parece ese truco?
1: Me parece.
0: Y ya se lo llevan, lo sacan de la escena...
1: Me parece.
0: Y ya hacen lo que quieren con el coche.
1: El otro día leí algo interesante que no tiene, no viene en cuenta, pero lo voy a decir por seguridad también, no tiene nada que ver con esto. El típico, la típica publicación de Instagram que son varias fotos, una mujer experta en secuestros.
0: Ajá.
1: Había dicho como 5 reglas, no me voy a acordar de todas.
0: Como las reglas universales de él.
1: Pero sí que algunas cruciales para tener a los hijos
0: controlados.
1: Uno, le hacía una foto, o sea, esa mujer hace una foto todos los fines de semana a sus hijos. Porque si se pierden y la última foto que tiene es de hace 6 meses, ya están buscando a otra persona.
0: Ya no coincide, el careto. Es que los niños crecen muy rápido, no sé.
1: Dos, la otra era tener una palabra en común.
0: Ah, sí, eso lo he visto yo.
1: Por ejemplo, llega alguien y te dice, me manda tu madre. Y le dice, niño, palabra. Contraseña, le dice melocotón. Pues sí. Luego, que no vayan solos al cuarto de baño. Hombre, si tenías 20 años... ¡Papá! ¡Papá!
0: ¡Papá! Déjame. A ver, yo te bajo la crema.
1: ¡Papá! Yo creo que no es necesario. ¡Papá! Yo creo que no es necesario. Pero bueno, sí que es cierto que a lo mejor 12, 13, 14, 9, 10... Venga, voy al baño. Venga, vale.
0: Mejor no.
1: Y había otra que no me acuerdo.
0: Pasa que, qué pena, ¿no? Que haya que vivir con esa psicosis.
1: No. Sí.
0: Los tiempos que corren, ¿no?
1: Pero...
0: No tengas que estar tranquilo. Yo ayer lo pensaba, iba andando por la calle y mira, había una pedazo de plaza cerca de mi casa y ni un niño jugando. Yo, tío, esto en mi época habría como 7 o 8 niños haciendo pandilla, tal, interactuando y tal.
1: No solo por porque puede haber inseguridad, que aquí afortunadamente no... Si no es por...
0: Sí, se mezcla todo, ¿no? Sí. Pantallas, inseguridad...
1: Pero es curioso, ¿no? Pero que... Oye, cada cosa. Bueno, en fin, que me pareció, digo, voy a soltarlo. Vale. Además, lo guardé como para ser el típico cuñado que lo manda a los grupos de WhatsApp.
0: Pero chicos, me han pasado esto.
1: Precisamente por no crear toda esa alarma, no lo he pasado, por no parecer el típico. No, por no parecer el típico cuñado que es el que edita los vídeos de las quedadas y eso. Por no parecer eso, no. Pero a lo mejor lo hago. Pero aquí, en el garito, que es la audiencia. No, bueno, no voy a decir a la audiencia que yo más quiero, porque no os quiero más que a mi familia.
0: Pero como audiencia a lo mejor sí.
1: Pero como audiencia sí.
0: Porque tú tienes muchas audiencias cuando vas a tocar y eso, y a lo mejor dices, pues,
1: Puede ser que
0: esto
1: esto
0: está
1: también
0: bien,
1: lo
0: pero
1: diga
0: me
1: cuando vaya
0: quedo.
1: a tocar, ¿eh?
0: Claro,
1: Soy la
0: sois
1: audiencia.
0: el mejor público que he visto nunca. Plasencia, sois el mejor
1: Bueno, claro,
0: público
1: no es la
0: que.
1: misma audiencia que público.

0: Sí, ¿por qué? Cuidado que entramos en un debate. ¿Por qué?
1: Porque público es
0: Público que va a
1: como
0: verte, yo creo,
1: lo,
0: más o
1: público yo
0: menos.
1: creo que los tienes como presentes delante.
0: Ah,
1: Y
0: más
1: audiencia
0: físico, ¿no?
1: y audiencia como algo
0: ¿No? Bueno.
1: algo que está ahí ahí.
0: Bueno, nuestros miles de
1: Audiencia
0: seguidores,
1: es algo que está
0: si
1: ahí
0: queréis opinar
1: o puede que no.
0: en las redes, inundar las redes con vuestra
1: Inundar,
0: opinión.
1: ¿eh? ¿Sabéis que tenemos minutos de oro? No lo tenemos contabilizado.
0: Atesoramos muchos minutos de oro.
1: Atesoramos mucho. Esto, eso está guay. Atesoramos muchos minutos de oro porque no estás diciendo absolutamente nada. Pero queda en el colectivo, mental, queda lo de minutos de oro.
0: Eso siempre, bueno, como las chicas de oro. Eso queda muy bien.
1: Chicas de oro, qué bueno.
0: Buena serie.
1: Una serie.
0: Si es que somos unos viejos.
1: En fin.
0: Okay.
1: A ver si no hacen un remake y se cargan.
0: Pues seguro que ya
1: Van a
0: lo
1: hacer un
0: habrán
1: remake del
0: intentado.
1: Coche Fantástico.
0: ¿Sí? Peligro.
1: Y Rápido y Furioso. También
0: ¿Por cuál van ya?
1: ya la
0: ¿La
1: última.
0: vigésima?
1: La de 11. Ya. Y dicen,
0: Ya
1: no.
0: se nos vemos, ya no sabemos de qué hablar.
1: Y ahora han hecho una película que se llama Yo Soy Rocky.
0: Ah, que ya ha comenzado otra vez como una precuela, ¿no?
1: No,
0: ¿Ah, no?
1: no, ahí estás colado.
0: Anda,
1: Ahí estás
0: listo.
1: colado. Es la vida de Sylvester Stallone
0: Ah.
1: cuando presentó el guión de Rocky,
0: Vale,
1: que
0: vale.
1: decía, hay que buscar un actor. Rocky soy yo, ¿eh?
0: Sí.
1: Pues es que es igual que Rocky, porque
0: Sí, lo he visto por ahí alguna
1: es
0: foto del
1: igual, un hombre
0: muchacho. Se
1: igual,
0: parece
1: es
0: mucho,
1: un
0: sí.
1: hombre igual. No, pero el Sylvester Stallone era Rocky, realmente. Porque salía en calzones. Parece que estás viendo Rocky, pero no, ese es Sylvester Stallone.
0: Ajá.
1: Juega un poco al engaño, yo
0: Ah,
1: creo.
0: vale.
1: Nada,
0: Pues venga, ¿empezamos o qué?
1: venga, vamos allá.
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0: Óscar Trigoso y Lorenzo González.
1: ¿Qué tal, amigos?
2: Bueno, que esto es Summer Edition. Lo hemos dicho antes a micro cerrado aquí, y ahora lo digo en abierto.
1: Por eso estamos así un poco sueltos.
2: Claro, más suelto que un gavete.
1: Más suelto.
2: ¿Tú sabes lo que es un gavete?
1: No sé qué es un gavete.
2: Es el, pero ¿sabes dónde sale esa palabra? En la de la gasolina, la canción. Dame más gasolina,
1: ah, sí.
2: Que voy suelta como gavete. Dice la chica.
1: Nunca he sabido qué dice.
2: Dicen, suelta como gavete. Que tengo entendido que son los cordones de las zapatillas, los gavetes.
1: Ah, la verdad es que yo solo digo, ¡suelta la gasolina! Y ya no, a partir de ahí ya suena.
2: Cierra.
1: Muy bien.
2: Pero mira qué rico es el lenguaje español.
1: Sí.
2: En diferentes países, diferentes palabras, tal. Me mola.
1: Esto voy a aprender eso. Sí. De repente, no, esto es así, esto es así. Venga, pues, ¿dónde estamos? En el garito, ya sabéis. La cita con la música extremeña, ¿dónde? Aquí, en Canal Extremadura Radio. Siempre puede haber alguno que diga, ¿qué puñetas es esta?
2: ¿Qué demonios?
1: Pues, tranquilo, amigo, amiga. Aquí eres bienvenido, bienvenida con tu locura, con tu forma de ser. Esa que casi
2: tal
1: nadie aguanta seas. Aquí, en el garito.
2: Sí, mientras que no
1: siempre encontrarás.
2: Del...
1: Siempre no, sí. Mientras te estés callado.
2: Claro, calladito, muy bien.
1: Siempre encontrarás.
2: Esta es tu casa, calladito.
1: Querido. Bueno, decíamos que teníamos un disco de la semana que era el trabajo de Tentácula,
2: sí.
1: Cartography. Hemos estado escuchando, creo que son 6 cortes, y escuchamos, pues mira, los 3 primeros.
2: Sí, pues está este programa, escuchamos
1: venga.
2: Los otros 3.
1: Venga.
2: Recordamos, es una banda
1: venga.
2: De Olivenza,
1: sí.
2: Pues compuesta en su mayor parte por los
1: hermanos Salas
2: sí. Rubio Salas.
1: Y luego Darío, mira, aquí tenemos Jorge Salas, batería y percusiones, José, perdón, Salas.

0: Dani, joder, voy a ampliar esto porque vamos. Dani Salas,
1: La
0: bajo,
1: primicia.
0: Rubio Salas, guitarras y de Darío sintetizadores y samplers. No, prefijas de cerca, ¿no? Yo, esto es miopía. Al estar la pantalla tan lejos. Por cierto, me ha bajado la miopía. El
1: Ya
0: otro
1: tienes
0: día
1: de
0: fui
1: todo, ¿sí?
0: a. Y dice, ¿por qué? Digo, no sé.
1: A ver si te... Ostras, pues yo tengo un tema para hablar de eso, pero bueno, para el próximo
0: Porque
1: programa.
0: me ha bajado la miopía.
1: Tengo ahí apuntado. Ya te lo
0: Venga,
1: contaré.
0: lo
1: Venga,
0: dejamos
1: siguiente.
0: ahí pendiente. Venga, sin más. Cuarto corte del disco.

0: right, amigos. Bien, ¿no? Tentácula dio paso a Bulo, que estará, si no está ya mismo.
1: Si no están sobre las tablas.
0: No, porque es a las 10:30. Ya, me tengo que ir.
1: En breve, hace la prueba de sonido, ¿no?
0: En breve ya la hicimos.
1: Ah, vale.
0: Está todo controlado. Decía, bueno, el concierto es a las 11:30. Acabo de ver ahí en el programa. Carcaboso, Bulo, 7 de agosto. Pero ya sabéis que esto forma parte de Estivalia, que hasta el momento ha llevado a bandas como Clover, Peruján, Cano, Los Niños, Swinton y Son, a diferentes pueblos, Nuño Moral, Ejerte, Abadía, Conquista de la Sierra. Ahora 7 de agosto, Carcaboso, pero esto seguirá. Ya os dijimos las fechas de agosto de Estivalia, nos queda septiembre pendiente, anunciaremos hoy alguna cita, pero por ejemplo recordamos que en este fin de semana podéis disfrutar el 8 de agosto de Reglas del Drag en Cabezuela del Valle, 8 de agosto La Chispa en Jarandilla de la Vera, 8 de agosto también Acetre La Pesga,

0: 9 de agosto, lo mejor de cada década en Plasencuela, y el 9 de agosto el Balcón de la Luna en Villanueva de la Serena.
1: Muy
0: Podéis
1: bien.
0: ver esto desde la Diputación, podéis echar un vistazo a la programación de Estivalia, pero insisto, nosotros seguiremos anunciando las fechas un poquito más adelante, septiembre y demás. Vamos a recordar el trabajo de Acetre.

0: así sacamos el tema.
1: Ahora, ahí tenemos nivelazo, a flamenco.
0: Dani Ramos. Ella cierra los conciertos de agosto en Valdesalor. Pero, insisto, echarle un vistazo a la programación porque hay de todo, teatro también, teatro en calle y demás, y es una programación muy chula. Y en septiembre continuará, que si os parece, bueno, pues en el programa de hoy o más adelante os recordamos la fecha para que estén cerca de septiembre. ¿Qué ha ocurrido, Pedro Pastor?
1: Pedro Pastor
0: ha cancelado una gira bien guapa que tenía por Estados Unidos. Joder, vaya. En agosto de este mismo año, bueno, pues iban a hacer una gira muy chula, ya estaban promocionándolo y al final ha tenido que suspenderlo. ¿El motivo? La denegación de los visados de trabajo. Ya está. Es que... lo han intentado hasta el último momento.
1: Eso es una movida, ¿eh? En Estados Unidos siempre vas con miedo, yo creo, con ese tipo de historias.
0: Claro.
1: Además que te miran hasta el Facebook, ¿eh? Habrías sí, puesto tú aquí, sí, te lo revisan todas las redes sociales. Tú.
0: Pues nada, no ha podido ser. Iban a tocar en

0: bueno, iban a tener conciertos en ciudades como Port Ángeles, Portland, San José y Las Vegas. Y nada, al final habrá reembolso de las entradas y demás. Y según comentaba en su vídeo explicando todo esto, Pedro Pastor están intentando cuadrar fechas para el año que viene.
1: Bueno,
0: A ver,
1: sí, más
0: dice,
1: suerte, sí, con más tiempo.
0: si nos conceden el visado.
1: Claro.
0: Así que nada, mucho ánimo a la banda. Una lástima para el proyecto de Pedro Pastor y una lástima también para los estadounidenses que
1: Sí,
0: se iban a
1: se quedan
0: perder,
1: sin ese,
0: sin duda,
1: sin
0: pero
1: esos
0: bueno,
1: conciertos.
0: seguirán intentándolo. Vamos a escuchar el trabajo de Pedro Pastor.

0: aire.
1: Pues lo dicho, ojalá puedan resolverlo para el año que viene o para cuando sea, pero que disfruten ambos de la estancia allí, de la música de Pedro Pastor y, por supuesto, de mover la música de Pedro por Estados Unidos.
2: Pues sí.
1: Es hora de decir adiós, Oscar.
2: Ya, nos vamos a hacer... con toda la pena. Lo decimos en inglés también, en estadounidense. Goodbye. Está estudiando 12 años
1: with open.
2: En la escuela de idioma. ¿Para esto?
1: Oye, y nos vamos a hacer con el disco de la semana, Tentácula, la banda y Cartography, el disco.
2: El disco, sí, pues con ellos nos despedimos. Hasta el próximo programa. Más música extremeña aquí en El Garito. Os esperamos a todos.

0: Claro que sí.
1: Nos han renovado, o sea que como
0: Eso es.
1: mínimo, si no la liamos un
0: Ya lo
1: año más,
0: sentimos,
1: estaremos
0: amigos.
1: aquí.
0: Ya lo
1: Estamos
0: sentimos por
1: preparando el
0: vosotros.
1: 20.º aniversario, lo vuelvo a decir.
0: Eso es, hay que decirlo, hay que decirlo.
1: Y a ver si se hace algún tipo de fiesta, alguna
0: Claro.
1: celebración, concierto, festival, no
0: Porque
1: sabemos. Podcast.
0: nosotros queremos y vosotros lo
1: Y nos
0: necesitáis.
1: lo estáis pidiendo, nuestros millones de seguidores. Bueno, pues
0: Claro que
1: nada,
0: sí.
1: hasta el próximo programa. Os esperamos con más música
0: Oh,
1: extremeña aquí
0: yeah.
1: en el Garito Lorenzo González y Oscar Trigoso.

Hola, muy buenas noches, amigos, amigas, ¿qué tal va todo? Bienvenidos a una nueva edición de Feedback Rock en Canal Extremadura Radio. Pedro Barroso al micrófono, encantado de acompañarles y de conducir este programa. Comenzamos sin más con la banda británica Arrival. De su disco Light from a Dying Star, escuchamos la canción Satisfy My Soul.

Arrival, grupo de músicos británicos que son en este caso James Durant de Kepler Ten, Lee Abraham de Galahad y Echo Rain y el batería de Cosmograph Kyle Fenton. El tema que escuchábamos era Satisfy My Soul, incluido en el único disco de este trío, editado en el año 2020 como Light from a Dying Star, un disco progresivo pero con grandes melodías AOR. Esperando, estamos a un nuevo disco de Arrival con estos músicos de gran talento desde Gran Bretaña, como estamos comentando. Ojalá se junten de nuevo para editar más música. Vamos ahora con un capítulo perdido del AOR Melodies Rock 80, rescatado y desempolvado, por fin recuperado de una estantería de un estudio de grabación. The Western Front, así se llama esta banda, y en el año 2026 por fin editan Eureka 1000 Nights.

El retro wave synth pop de Olly Bright en el año pasado, con ese sonido melódico y encantador de A Matter of Time, canción de esta promesa revelación británica Olly Bright y su segundo disco de estudio The Pressure Point, editado en el 2025, como estamos comentando. Vamos con un proyecto internacional liderado por Antoine Prost y Manos Fatsis, este último cantante griego de Alpha Souls, Odisea y Desperado y The City of Lights, por ejemplo. Del debut de esta banda, Prost, de nombre Believe Again, editado en el 2025, también vamos a extraer el corte número 2 que da título precisamente al álbum. Vamos allá, Prost, Believe Again.

Bueno, pues sonaba en estos momentos, ahora mismo, City of Lights, proyecto banda con el guitarrista y compositor británico Neil Austin. Junto a él figuran el guitarra solista Nathan Doyle, la sección rítmica del grupo sueco Dick Grit, o Robin y Mats Eriksson, bajo batería respectivamente, y Manos Fatsis, vocalista griego al cual escuchábamos previamente en Prost, también con la canción Believe Again, que dio título a su álbum debut del 2025, el álbum de Prost. El tema de City of Lights se llama, como la propia banda, City of Lights, y está incluido o estará incluido en su segundo trabajo, que saldrá en el mes de octubre con el sello Pride and Joy Music. Es pues un sencillo, un single adelanto. Continuamos con el segundo disco de Jim Marcello y compañía, otra joya que quedó aparcada a inicios de los 90, en este caso The Magic Comes Alive, y que rescataría el sello Our Heaven Classics, o sea, el sello Our Heaven en la serie Classics en el 2012. All God's Angels.

The Magic Comes Alive, también conocido este álbum por una reedición posterior como The Power of Money, tenía que haber sido editado en 1991 después del también excepcional debut de Marcello, Destiny, que salió con la multinacional CBS en el 89, pero eran malos tiempos para el hard melodic rock, ya saben, más de una vez lo hemos comentado y todos ustedes lo saben. La primera mitad de los 90 era para el grunge, para el rock alternativo, y el disco no salió en su día. Pero lo rescató a Orheven inicialmente en el 2012 en la serie Classics como The Magic Comes Alive, banda de Jim Marcello, guitarrista y voz también en la banda de su padre Pepe Marcello, Good Rats. Seguimos en Feedback Rock, canal Extremadura Radio.

y ahora con un grupo suizo que solo sacaron un álbum en el 93, Boys Will Be Boys, gran álbum de hard rock y del cual extraemos el tema Don't Look Back. Banda, como todos ustedes saben, Emergency, con José Antonio Manzano al frente. Don't Look Back.

¡Buah! Temazo, tremendo, Don Lubach para Emergency, banda suiza con cantante español, José Antonio Manzano al frente, en 1993, añorado cantante y compositor fallecido en el 2019, una auténtica pena, componente de Banzai, Brook, Niágara, TVO, entre otros grupos, además de Emergency, por supuesto. Boys Will Be Boys es un álbum de hard rock con una calidad y con un nivel realmente extraordinario desde mi punto de vista. Continuamos en la segunda mitad del programa ya, Feedback Rock, con el grupo francés dentro de la nueva ola del heavy metal en pleno siglo XXI desde Europa, Existence, de los cuales vamos a escuchar el tema Riding Fast, que está incluido en su trabajo número 5 ya en estudio, que ha sido editado en el año 2026, Wildfire es el nombre de esta producción, Existence, y la canción, como estamos comentando, Riding Fast.

Existence, banda con poco más de década y media de actividad, originaria de Francia, con 5 discos a sus espaldas, el último con título Wildfire del 2026, con ese heavy metal característico dentro de la nueva hornada de grupos del género y del cual extraíamos el corte ejemplo de este sonido, Riding Fast, tema potente y enérgico como comprobábamos. Seguimos ahora mismo cambiando de tendencia sonora con algo un tanto experimental, con texturas desde el prog al stoner, el metal, con carácter instrumental expresivo y con atmósferas cinemáticas y jazzísticas en ocasiones también. Son extremeños, son de Olivenza y se llaman Tentácula.

Hyperdrugs es la canción, tema incluido en Cartography, segundo disco de Tentácula desde Olivenza, Badajoz, Extremadura, álbum con 6 canciones instrumentales con una imaginería sonora conceptual estética plasmada de una forma creativa sin complejos y con gran atractivo y calidad, navegando de manera ecléctica por un mar de sensaciones y sonidos que enganchan desde la primera escucha. Si tienes los oídos bien abiertos, más allá de tendencias comerciales y accesibles, por supuesto, metal, rock progresivo, stoner, jazz, son algunas de las etiquetas sonoras que se atisban o que se intuyen, entre otras, dentro del sonido de Tentácula. Gracias a Pepe Rades de Cantarrana por hablarnos de este combo extremeño oliventino Tentácula. Vamos con un álbum de hace un par de años y desde Buenos Aires, Argentina, el grupo es Esquizoide, el disco en cuestión Crónicas, una obra conceptual sinfónica o progresiva que relata la historia de una persona con trastornos de esquizofrenia, desde lo enrevesado de su intrínseca dolencia y mente, problemas de adaptación, viajes oníricos más allá de la realidad pero difíciles de distinguir en esa disyuntiva relación ficción, realidad y también normalidad y anormalidad. Y todas estas cuestiones se afrontan de una manera coherente, sonora, dentro del contexto de las letras de este grupo de Esquizoides. Se despide Pedro Barroso, que les da las gracias por escuchar Feedback Rock. Muy amables, les esperamos la semana que viene, el viernes que viene a las 11 de la noche aquí en la FM en Canal Extremadura Radio. Y como estábamos comentando, Esquizoide desde Buenos Aires, álbum Crónicas 2024, el tema es Internación, uno de los capítulos de esta compleja pero maravillosa obra. Disfrútenlo para terminar el programa de hoy. Hasta pronto. Nos vemos.

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